0: Son las 19 horas con 3 minutos. 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
5: La libreta está vacía. ¿Cuántas páginas arrancado? Han quedado las maquetas de un rumbo improvisado y verás.
1: 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Con una propuesta sensible y cercana, Gonzalo transforma una historia de amor en una melodía con la que muchos pueden sentirse identificados.

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0: Son las 19 horas con 31 minutos. 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

0: Son las 20 horas con 3 minutos. 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

0: Son las 20 horas con 30 minutos. 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

0: las 21 horas con 7 minutos.
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6: De Ecuador para el mundo llega Mirela Chesa, una de las voces más representativas de nuestra música, reconocida por fusionar el pop latino con sonidos andinos y crear una identidad propia, el Andy Pop. 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
1: Son las 2 de la madrugada. Con 30 minutos.

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0: las 6 de la mañana. En punto. 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
1: Buenos días, Quito. Muchísimas gracias, señora Linda, una semana más. Gracias, Taitacu. Frío, la capital de los ecuatorianos, amanece. Ya no solo el viernes, ya estuvo fría la capital, y ahora más. Al parecer ya parece un día normal, digamos, un día ya de clase, porque el tráfico estuvo bastante fuerte. Saludamos a nuestros compañeros de acá, de la cabina, don Cristian Correa, en toda la parte. ¿Cómo es, Carlitos? La parte de multimedia. Eso, la parte de multimedia. Hablando de video. Multimedia, le vamos a decir arroba @mqtigartialplus. Don Carlitos, don Eduardo Parra, muchas gracias, Eduardito. Carlitos Andrés Núñez, buenos días, Quito.
2: Hola. Buenos días, Quito. Buenos días a esta ciudad. La carita de Dios, ¿no? Está fría la carita de Dios ahora. Está nublado. Bueno, desde aquí se ve nublado, veamos.
1: En el centro se ve nublado.
2: Vamos a ver cómo va transcurriendo las horas, los minutos, y capaz que se va despejando. Buenos días, Santi. Buenos días, querido Edu. Buenos días, Cristian. Compañeros, estamos acá, pues, ya cerrando el mes de agosto.
1: Ahora sí.
2: Sí, porque yo andaba confundido. Yo pensaba que ahora arrancaba ya septiembre. Pensaba el viernes, se me cruzaron los cables. Y entonces, pero bueno, ¿no? Octavo mes del año, nos acercamos a la recta final del 2026. Con mucho ánimo, deseándoles bendiciones, deseándoles que les vaya bien, que todos los chicos que ya comienzan clases, muchos ya comienzan hoy, ¿no? El sector público mañana oficialmente, pero creo que
1: claro,
2: muchos
1: ya comienzan hoy. Claro, sí, ya algunos establecimientos particulares, sobre todo particulares, ya comenzaron la semana anterior, miércoles, jueves, ya están en clase, pero mañana es el gran día de la mayoría de instituciones, ¿no?
2: Claro.
1: Tanto, como tú dices, nacionales, municipales, fiscomisionales, mañana es 1 de septiembre,
2: claro. Y por ahí me comentaba alguien que parece que hay un incremento de chicos, de estudiantes, ¿no? Que están trasladándose a los colegios municipales o los colegios fiscales también. Sí. Parece que hay bastante movimiento de eso. Al parecer podría ser, ¿no? O se entendería que es un poco por temas de
1: económicos,
2: crisis económica,
1: fundamentalmente final, eso,
2: trabajo, ¿no? Falta de trabajo también, todo eso afecta.
1: Claro, eso, señorita Chilindrina.
2: Claro, ahora eso, digamos,
1: es
2: que
1: Chilindrina. No, pero bueno, claro, es eso.
2: Digamos, bueno, eso está, así pasa, ¿no? Lo que está de fondo a veces que puede preocupar un poco es que justamente se trata por la, no es porque el sistema público sea que bestia esté súper bien, sino que más bien es por un tema de crisis, ¿no? De eso, entonces falta de trabajo, qué sé yo. Bueno, así pasa cuando sucede.
1: 6:03 en la mañana, así que ahora sí, señora Linda, por favor, ahora sí, ya es el último día que usted tiene que despertarle a su guaguito despacito, a su niña despacito, ya que desayune. Ahora sí, porque mañana ya a clase. Si bien, claro, ahí va. Si bien es escalonado, no, el día de mañana comienzan los más grandecitos. Comienza tercero de bachillerato, así se llama, ¿no?
2: Tercero de bachillerato.
1: Tercero, cuarto y quinto. Digo, cuarto, quinto y sexto.
2: Curso, claro.
1: No es cierto, cursos, pero se llama tercero de bachillerato. Luego comenzará toda la secundaria, digamos, octavo, noveno, décimo, desde ahí.
2: Claro, la secundaria, no me acuerdo cómo es, la básica, superior, creo que es.
1: Eso, básica, superior. Entonces, el día miércoles, el día jueves, inicia ya la escuelita.
2: Así
1: y
2: es.
1: Creo que los más chiquititos son el día viernes. Bueno, eso vamos a averiguar mañana ya, fundamentalmente, pero mañana ya los chicos, los más grandecitos, inician clase, por favor.
2: Así es, deseándoles lo mejor del mundo, pónganle ganas, chicos, de algunos que ya nos están escuchando, porque obviamente ya empiezan a madrugar.
3: ¡Sí!
2: Siempre estamos atentos para recibir sus mensajes, sus llamadas, ¿no? A las líneas telefónicas de acá de la MQ Radio, que ya les vamos a recordar. Mientras tanto, yo les recuerdo que pueden comunicarse y deben estar enlazados, pues por favor, ya en esta época donde todo es digital, ¿no? A la arroba MQ Digital Plus, arroba MQ Digital Plus, las cuentas de redes sociales de la MQ Radio. Y por cierto, ahí tienen un videíto para que participen en este concurso, ¿no? Lista de útiles y uniforme gratis.
1: Grateche, grateche. Vámonos con el Quito Brillante y le recordamos eso.
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1: Puntualitos ahora, puntualitos, 6:05 de la mañana, nuestro Quito Brillante, ya lo decía Carlitos Andrés Núñez, tenemos para usted, señora linda, usted caballero, una lista de útiles, va a ayudar, va a decir, va, tarde, naranjo, ya compré, le puede ayudar esa lista de útiles, la mayoría no hemos comprado la lista de útiles. Entonces, lista de útiles completita para una institución, digamos, fiscal, ¿no? Pero bueno, ahí, gracias a nuestros amigos de Papelería Popular, van, si es que es fiscomisional, le lleva la lista de útiles y le dan esa lista claro. De útiles, la formalita, ¿no? La, digamos, la básica.
2: La básica, claro.
1: No,
2: claro.
1: No le van a dar la toalla, la pasta de. Algunos piden eso, claro. Cuestiones de aseo, no. Es la lista de útiles.
2: Papelería.
1: También
2: ¿no?
1: tenemos los uniformes. Muchísimas gracias a Chiyaku, muchísimas gracias al almacén del norte de la capital, desde la mitad del mundo. Una fábrica.
2: Ya.
1: Al mundo, yo ya mañana ya le tengo los datitos. Pero, ¿qué tiene que hacer? Como decía Carlitos Andrés, entra a. @MQDigitalPlus por Instagram.
2: Instagram.
1: Ahora solo es de Instagram.
2: Sí, esta vez solo es
1: por Instagram. @MQDigitalPlus. Ahí hay un video que estos dos caballeros lo hicieron, ¿no? Y usted comenta ese video y se inscribe para participar en este sorteo que será el 25 de diciembre.
2: El 11S.
1: El 11
2: de septiembre.
1: El 11 de septiembre, nosotros vamos, en vez de caer las torres,
2: nos vamos a caer con el.
1: Nos caemos con la lista de útiles y los uniformes.
2: Claro.
1: Sí, por favor, @MQDigitalPlus, usted nos sigue y el día 11 ya tiene lista de útiles, uniformes. Hay otras cositas también que nos han regalado y entonces eso le vamos a dar a usted.
2: Así
1: primer premio, segundo y tercero.
2: Hay un uniforme que nos regalaron.
1: Claro que sí, el Colegio Montúfar Pilas, que es del Colegio Montúfar.
2: Sí, es de educación física. Según le estaba viendo, está ya 32.
1: ¿Ya?
2: Siempre ayuda. Ahí está.
1: 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Ya participa. ¿Qué más tenemos del día de ahora, Carlitos Andrés?
2: Justamente vamos a presentarles una notita preparada por el equipo periodístico de la MQ Radio sobre la compra de útiles escolares, porque bueno, miles de personas ya pues se movilizaron durante el fin de semana para adquirir los útiles, ¿no? Por lo menos, como tú dices, ¿no? Lo esencial, porque a veces cuando ya comienzan clases de alguna cosita más van pidiendo los profesores por ahí, dependiendo de la institución educativa y las actividades, entonces por ahí piden alguna cosa, pero interesante porque, bueno, un importante movimiento de padres, ¿no? De personas comprando los útiles escolares. Y también les vamos a recordar sobre los horarios de del transporte.
1: Ah, está bueno eso.
2: Sí, para el inicio de clases.
1: Los expresos, ¿no? Escolares.
2: Los expresos escolares.
1: Mañana arrancan.
2: Claro, ya oficialmente. Y asimismo vamos a, en temas de transporte y de movilidad, a hablar sobre los 1000 días de operación del Metro de Quito con una vocera, ¿no? Del Metro de Quito.
1: 1005 días serían ahora.
2: 1005 días, sí.
1: Claro, ya. 1005 días.
2: Bueno.
1: Ahora no nos equivoquemos. Bueno, nuestra entrevistada nos dirá cuántos mismos son, pero 1000 días me parece que fue el jueves. Entonces ahora son 1005 días.
2: Ah, ya.
1: O sea, viernes, sábado, domingo, lunes, no. Viernes, sábado, domingo, lunes, no, 1004 nomás.
2: Es que creo que fue el miércoles anterior, fue.
1: Ah, miércoles, entonces 1005. Bueno.
2: Ahí vamos a preguntar.
1: Pero es importante, ¿no? Este transporte que obviamente el día de mañana, Chuso, estará a tope, porque la mayoría de gente utiliza el metro. ¿Qué
2: así
1: más,
2: es.
1: Carlitos Andrés?
2: Y bueno, vamos a ver si por ahí nos queda tiempito también después de la conversación para ir cerrando el programa, para recordarles sobre estos sorteos, sobre estos premios y ver qué más vamos a tener. Y posiblemente veamos si nos avanza un... Hable serio vecino, ya. Vamos a ver.
1: No, ¿sabe la palabrita o no todavía?
2: No me acuerdo cómo era la palabra que estábamos mencionando ese día.
1: No, porque ya usted ya dijo Chiro.
2: Claro.
1: Ya hicimos Chiro la semana anterior que estuvo comentado ahí en las redes sociales.
2: Cuando es una palabra que cuando estábamos conversando que cuando se atora alguien.
1: Ah, ya, vamos a conversar entonces de achuco.
2: Achuco, ese.
1: Eso,
2: achucarse.
1: O hay otro término que dicen, ¿te achucaste o te atoraste? Bueno, achuco, vamos a ver.
2: Ya.
1: No, la palabra achuco. 6:10 de la mañana, 6:10. Vámonos con esa verdad descafeinada.
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1: Nosotros estamos dando ejemplo, señora linda, ¿no? Vea, puntualito. El Quito Brillante 6:05 le pusimos. La verdad descafeinada 6:10. ¿Por qué? Porque le decimos ya, por favor, vamos preparándonos, cosa de mañana salir con tiempo. O sea, no llegar, por decir algo, usted en la estación del recreo. No. Tiene planificado tomar nuestro transporte escolar a las 6:20. No llegue, pues, 6:19 con
2: claro,
1: las cosas.
2: Claro, no.
1: No.
2: Claro, claro, claro.
1: 6:10. 6:15. Un poquito antes, cosa que el guagua, nuestro niño, nuestra niña esté tranquilito, se pone en la fila. No, que van a ver el día de mañana, se han desplegado mucha gente en nuestras nuestros expresos escolares. Uh-huh. No, se han desplegado mucha gente, entonces va a estar normalito, tranquilito, por favor. Por eso le pedimos que con tiempo desde ahorita, sí. Por favor, desde ahorita, 6:11, sí. Haga un repaso ya.
2: Sí, sí, eso te iba a decir, es un buen consejo, Santi, es una buena observación que haces, porque hay que replantearse las rutas, los horarios, porque a veces por 5 minutos uno está sufriendo, porque puede llegar tarde.
1: Y llega con las justas, mucho más si va a manejar,
2: claro.
1: O está manejando, por favor, no queremos mañana siniestros de tránsito. Si hay siniestros de tránsito el día de mañana, ya nos atrasamos todos. Y después ustedes que dicen, ¡vagos! ¡Vagos! ¡No hacen nada! No, no. ¿Cuál es la contraparte ciudadana? La nuestra. De ser puntuales, claro. Del día de mañana, ya sabemos que va a haber más tráfico, ya sabemos.
2: Sí, a mí me pasó, ya te digo, la semana anterior, no recuerdo, creo que fue jueves o viernes, tenía que dejar a mi hijo en un lugar que regularmente él va, ¿no?, para entrenar y todo eso. Y yo he calculado el tiempo, ¿no? Entonces ya, calculé de esa manera, igual, y me demoré más, Santi.
1: Ahí está.
2: Qué bestia, me demoré más. Y ahí me di cuenta, porque el tráfico ya está más pesadito en
1: Quito.
2: El día
1: de mañana, sí, sí, sí. Va a haber,
2: o sea, es verdad,
1: ya
2: eso.
1: Sabemos, ya cuántos años estamos de inicio de clase. Entonces sabemos que se va a complicar el tráfico. Mejor si salgo más temprano, por favor.
2: Así
1: eso
2: es.
1: Le pedimos. Tenga la bondad, Carlitos.
2: Vamos
1: ahí. Mucho bla bla ya. Dele noticias.
2: Vamos ahí.
1: 6:13.
2: Mucha atención, miles de familias quiteñas se volcaron este último fin de semana a papelerías y centros comerciales del ahorro para comprar útiles escolares, uniformes y todo lo necesario para el retorno a las aulas. El movimiento comercial creció en distintos sectores de la capital, mientras padres y estudiantes buscan dejar todo listo para este martes 1 de septiembre, cuando inicia el nuevo año lectivo en el régimen Sierra Amazonía.
3: Cuadernos, lápices, colores, mochilas y uniformes fueron los protagonistas de un intenso movimiento comercial en Quito. Durante el último fin de semana, los centros comerciales del ahorro y las papelerías lucieron abarrotados de familias que aprovecharon estos días para completar las listas escolares y preparar a sus hijos para el regreso a clases. Detrás de cada compra hay una historia, padres que comparan precios, estudiantes que eligen su mochila favorita y comerciantes que encuentran en esta temporada una oportunidad para dinamizar sus negocios. Walter Caiza llegó a verificar los precios para decidir dónde adquirir los útiles para su hijo, que va a inicial 2 de básica.
4: Estoy verificando, mandé primero la lista para que me ayuden con los precios, cómo va todo eso, entonces me dicen que en 20 minutos sale la lista para poder verificar todo eso. Para el hecho de que estudie mi hijo, sí han pedido un poquito amplio lo que es el listado de útiles.
3: Desde el sur de Quito llegó hasta el centro de la ciudad Fidel Topón. Él mencionó que es evidente el incremento de los precios de los zapatos y uniformes en este año.
5: Hemos buscado por aquí, pero así están los precios un poquito altos. Compré lo que son unos zapatos y unas zapatillas para mí, para educación física y lo que son de parada.
3: A décimo año va el hijo de Lenin Guamán. Él resaltó que este fin de semana dedicó el tiempo para adquirir los materiales y uniformes para el retorno a las aulas y que el presupuesto se lo considera cerca o mayor a los $200.
6: Yo creo que se mantienen, por más que todo porque ya hay mucha competencia. O sea, ya no hay solo un sitio donde donde se puede adquirir. O sea, y que eso creo que también, o sea, sí favorece para que los precios se mantengan por la competencia, más que todo.
3: Soraya León trabaja en el Centro Comercial del Ahorro Hermano Miguel. Ella ofrece en venta zapatos para los estudiantes, tanto deportivos como de parada. Ella aseguró que en los últimos días ha habido bastante movimiento y que se brinda ofertas.
7: Gracias a Dios sí estamos vendiendo todos. Todos estamos vendiendo. Estamos dando ofertas. Por ejemplo, tenemos zapatitos deportivos de a 10. Le acomodamos algún zapatito que ya no se ha vendido, lo que sea, le damos bien baratito. O sea, le ayudamos a los padres de familia para que puedan mandar a sus niños.
3: Por su parte, Magdalena Pietra, administradora de una reconocida papelería de la ciudad, aseveró que a pesar de que todo ha subido por la crisis del país, han decidido mantener los precios de los útiles escolares del año anterior.
8: Hemos estado con bastante movimiento desde los primeros días de agosto mismo. Ahorita está un poquito con más afluencia, por lo que ya van a entrar a clases. Nos hemos mantenido con los precios del año anterior, a pesar de la economía que estamos un poco con muchos problemas.
3: El regreso a clases también mueve la economía de la capital y genera ingresos para pequeños y grandes comerciantes. Así, entre el bullicio de las compras y la ilusión de estrenar útiles, Quito se pone en marcha. Este martes 1 de septiembre, miles de estudiantes volverán a las aulas con sus mochilas cargadas de sueños y nuevas oportunidades. Para MQ Noticias, Luis Mora, Cadena.
1: 616.
2: Muy bien, ahora les contamos que se activan, ¿no? Se activa el servicio de expresos escolares en horarios especiales, obviamente, ¿no? En el trolebús y la ecovía desde las 6 y 5 de la mañana se va a activar esta modalidad de transporte en los corredores trolebús y ecovía, que son recorridos directos y horarios programados para atender justamente la demanda de las primeras horas de la mañana de estudiantes, ¿no? Obviamente también podrán viajar docentes, profesores, presentando sus credenciales, o padres de familia que estén acompañando a sus hijos, ¿no es cierto? Con una tarifa reducida de 17 centavos para estudiantes, sirve este transporte, ¿no es cierto? Ahora, esto va a estar...
1: ¿Pero el papito paga los 17 también o cómo?
2: No, los estudiantes, ¿no? Es que es enfocado a los estudiantes, a los chicos. Pero claro, muchos van con sus papás, claro, les acompañan, entonces tienen que pagar también, pues, ¿no? Pero el pasaje normal, digamos.
1: El estudiante paga 17 centavos.
2: El estudiante, sí. Y esto es de 6 y 5 a 6:30, por ejemplo. Rapidito, ¿no? En el corredor central del trolebús, desde Quitumbe hasta La Colón, hay uno que sale a las 6 y 5.
1: El expreso,
2: sale como que...
1: O sea, se suben en Quitumbe y se fue hasta La Colón.
2: Hay algunas paradas que sí hace, pero no son todas. Okay. Entonces, en algunas, ¿no? Entonces, a las 6 y 5 es el un horario y a las 6 y 15 es el otro horario de salida.
1: Muy bien.
2: En el otro, del recreo a La Colón también, sale a las 6 y 15 en cambio y el otro a las 6:30.
1: Mire, importante información, señora Linda, por favor. Ese también va a La Colón, Recreo Colón.
2: Sí, desde el recreo hasta La Colón. Okay. Mire,
1: y claro, yo creo que hay las paradas en las instituciones educativas.
2: Claro.
1: O sea, de ley va a parar por Santo Domingo. Hay algunas.
2: Exactamente, así muy va bien parando. Pero no es en todas, ¿no?
1: Ya.
2: Ahora desde...
1: Norte-sur.
2: Sí, a ver, en la ecovía tengo acá. Vamos.
1: Ese es norte-sur. Claro, no, pues esto sale de la ecovía, entonces va para el sur.
2: Sí, no. Pero no, más es desde, a ver, según como está aquí, más es desde el sur
1: al norte,
2: hasta el centro, hasta el norte. Y que es de, por ejemplo, en la ecovía del Quitumbe al Playón de la Marín, igual 6 y 15 y 6:30.
1: Este vea, deme bien.
2: Ya.
1: Del norte
2: el del
1: sur.
2: Norte es desde la Río Coca
1: ya
2: hasta la Marín, hasta el Playón.
1: Perfecto, 6 y 15, ¿sale a qué hora?
2: 6 y 15 el uno y 6:30 el otro.
1: Ese me conviene a mí, 6 ya. Y 15.
2: Ya. Y 6:30 el otro.
1: Por favor, entonces, mire, ahí está. Obviamente usted puede entrar a la página del transporte. ¿Cómo es la
2: claro,
1: página del transporte?
2: Claro, que es de empresa de pasajeros. A ver, veamos.
1: Muy bien, ahí nos va a ver Carlitos Andrés. Ingrese y usted ya va a ver ahí los expresos escolares. El día de mañana, sí, obviamente, daremos información ya in situ. In situ.
2: Claro.
1: Esto también dará viendo, vea, de dónde viene esa palabra, ¿no es cierto? Se ha escuchado. In situ.
2: In situ.
1: No, claro. ¿De dónde vendrá? Yo no sé, pues, se utiliza, ¿no es cierto? Mañana claro. Vamos a estar in situ en una de las paradas.
2: Donde las papas queman.
1: Eso, in situ. ahí vamos ya a estar. Entonces le vamos también a avisar mañana en vivo y en directo. Vamos a estar acá. Sí. Buenos días, Quito. 6:19 en la mañana. ¿Algo más, Carlitos Andrés?
2: No. Por lo pronto, eso. Y si tenemos alguna otra novedad, ya les vamos contando.
1: Ya, no hay
2: ¿ya?
1: siniestros de tránsito favorablemente. Nada. Estoy revisando la página de la Agencia Metropolitana de Tránsito, por favor.
2: Se ha
1: llevado el teléfono. A ver. ¿Qué es el Dani Montalvo? Ya se va y se lleva el teléfono. No, mentira. Como no me dan utilidades, me llevo el teléfono, dice.
2: No. Estamos de todo regular.
1: Ok, gracias a Dios. Ya mismo nos conectamos con el COE Metropolitano. Siendo las 6:20 de la mañana, señora linda, por favor, le recuerdo que si es que usted tiene la Instagram, ¿no? Tiene esta plataforma, se llama así, Carlitos Andrés.
2: Así es.
1: Tiene esta plataforma de Instagram. Usted puede seguirnos en @MQDigitalPlus. El sellito es un azul. No, el sellito es un azul, ahí dice digital, y el sellito de nuestra MQ Radio. Entonces usted ve el video de este par de payasos, no, de estos caballeros, Carlos Andrés Núñez y Santiaguito Naranjo. Un video ahí que hicimos con cariño, y usted ya está participando, le comenta ahí, ¿no? Comenta el video y ya está participando.
2: Comente, claro, puede comentar de los zapatitos, por ejemplo.
1: Por ejemplo, puede comentar de estos zapatitos, ¿no? Que estaban, yo quise comprar zapatitos de 15 y me dieron un zapatito de 8 centavos. No, zapatitos, y yo le digo, no, ese es para mi Cristinita, ¿no? Para usted también, está bien. Entonces, usted comente ese video y ya está participando para ganarse una lista de útiles completa y también uniformes para su casa. Un buen premio, con cariño, cariño. Sí. 6:21, la mejor música, vamos musiquita este lunes.
2: Vamos,
1: ¿no?
2: Arranquemos.
1: Ya no tan así, tan bla, bla, tan... Sí. Usted me pone con miedo, con ansiedad, de que ya comienza clase. No, vamos con tranquilidad.
2: Sí, con disfrutando.
1: La mejor música, Eduardo Pablo.

0: Ahora son las 6:25 de la mañana, 6:25 en la mañana. Nuestra querida compañera Carolina Anchatipán ya está con nosotros con el COE Metropolitano para ver cómo amaneció esta querida capital en este 31, último día del mes de agosto, y ya preparándonos para el inicio de clases. Carito querida, muy buenos días Quito.
1: Buenos días, compañero. Reciban un cordial saludo desde el Centro de Operaciones de Emergencia Metropolitana. Compartimos con ustedes la información de los eventos atendidos por los equipos de respuesta del municipio de Quito. La Agencia Metropolitana de Tránsito informa que entre las 5 de la tarde de ayer y las 5 de la mañana hoy, lunes 31 de agosto, se registró un siniestro de tránsito sin personas heridas, solamente daños materiales. Al momento les comentamos que no se registran cierres viales, el flujo vehicular se desarrolla con total normalidad. Además, informamos que durante el día de ayer el Cuerpo de Bomberos de Quito atendió y liquidó 19 quemas de desechos registradas en varios sectores de la ciudad de Quito. Por esta razón, recordamos a la ciudadanía que si observa una quema de desechos o vegetación debe reportarla inmediatamente al 911. Su llamado oportuno puede ayudar a prevenir que el fuego se propague y se convierta en un incendio de mayores proporciones. En cuanto al pronóstico del tiempo, el INAMI prevé durante este día temperaturas entre los 12 grados y 22 grados, con cielo parcial nublado durante el día. Por eso recordamos a la ciudadanía no quemar basura, evite encender fogatas, no arroje colillas de cigarrillos y de igual manera recordarles además que la medida de pico y placa rige hoy hasta las 9:30 de la mañana para los números que terminan en 1 y 2. Para MQ Radio, reportó Carolina Anchatipán. Que tengan un excelente inicio de semana.
0: Carito, está apurada usted. Ahí rapidísimo, no digo, no, muchas gracias, Carito. Lo bueno es que nos informó, ¿no? O sea, no hay ningún siniestro de tránsito, las vías habilitadas, Carito querida.
1: Exactamente, al momento no se registra ningún accidente, todo está con total normalidad, el flujo también está, todo fluye de manera normal.
0: Muchísimas gracias, Carito.
1: Terminando el mes.
0: Perfecto. Perfecto, Carito querida, muchísimas gracias. No, siempre, siempre saludos cordiales a toda la gente que trabaja 24/7, así es, 24/7 observando esas cámaras, y no, que nos ayudan obviamente en la seguridad, nos ayudan en todo este tipo de previniendo cosas, no solamente ya el dato de la emergencia, ¿no? Y como decía Carolina Anchatipán, juntos contra el fuego, sigamos del día de... Fueron 3 días, creo que en el Quinche, por la parroquia nuestra querida del Quinche, los de la casaca roja estuvieron combatiendo 3 días el incendio. Cante, por favor, ahora cuando son las 6:28.
2: Un saludito, ¿no? De cumpleaños.
0: No, usted cante, por favor, Quincutili Molitali.
2: Es que, no, es que todavía no me aprendo, es que
0: pero
2: no...
0: Pero ya, ¿cuántos meses? Pues ya,
2: Molina, sí.
0: A ver, vamos, a ver.
2: Yo sigo.
0: Quincutili Molitali Molinaza, Quincutili. Quincuntili, molitali, molinaza, quincuntili. ¡Oli! Para Marcelita Villamar, que está de cumpleaños. ¡Bravo! Nuestra querida Marcelita Villamar, de nuestra querida unidad educativa de Roosevelt, ¿no? Está de cumpleaños, te deseamos todo lo mejor. Eduardito Parra también te pone ahí una musiquita, Eduardito.
2: El final ya me aprendí, el final ya me aprendí.
0: ¡Eso! A todos los cumpleaños 31, vea qué bonita fecha.
2: Sí, sí, sí, ¿no?
0: Terminando el 31 de agosto. Terminando el mes de.
2: Terminando.
0: Que se decía, pues, de la tarde.
2: Sí, de las vacaciones. Hablando con broche de oro las vacaciones con festejos. Chévere, ¿no?
0: Marcelita querida, que Dios te bendiga. Marcelita querida, y queremos invitarles también públicamente a las instituciones educativas. Aquí, los papitos, ¿no? Entren a MQ Digital Plus, comentan ese video, ¿no? Y ya está participando en la lista de útiles y en los uniformes también. Que por ahí no solo son uniformes, decía, son calentadores.
2: Calentadores, ¿no?
0: No, calentadores o directamente, pues, si gana alguien del norte de la ciudad, ¿no es cierto? Y está en la escuelita, ¿qué escuelita en el norte? ¿Cuál sería?
2: Algunas, pues ahí. ¿Qué sería?
0: Bueno, puede ser el espejo mismo, ¿no es cierto? Que está ahí está en Pomar. Puede ser el espejo. Puede ser otra escuelita, qué sé yo, hay una escuelita, ay, se me va el nombre, es una Matovelles, o sea, hay una escuelita Matovelles en la Real Audiencia. Sí, entonces sí, sí, va sí. Donde nuestros amigos de la fábrica de uniformes, tiene este, sí tenemos, tenga, ya está.
2: Listo.
0: Pero buena si no cosa. Tiene, le van a dar un calentador, una cosa así.
2: ¿Ya? Está bueno, ¿no?
0: Bueno, es bueno el regalo. Y la lista de útiles en Papelería Popular. Ya le voy a mandar saluditos a nuestro gran amigo, el ingeniero, que es el dueño de la papelería.
2: Me topo el otro día con una persona que me hace asustar.
0: ¿Por qué?
2: Porque tartamudeaba un poquito.
0: No se burle.
2: No, pero no, sí, es en serio. Es con final feliz y todo eso.
0: A ver, cuente.
2: Entonces, cuando dice, estaba así como ansioso.
0: Ya.
2: Dice, 102, y yo digo,
0: 102,
2: ¿qué le digo? Yo, 102.9 MQ.
0: Por Dios, por eso no tenemos audiencia, vea, por sus chistes, ¿qué tal? Sí, 102.9. 6:31 minutos, vámonos con la pausa y enseguida venimos con una importante entrevista acerca del Metro Capitalino.
3: Son las 6 de la mañana. Con 31 minutos.
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4: Gracias, señora linda. Gracias, caballero, por estar con nosotros acá. Y si nos sintonizó en este momento, le recordamos que usted está en la MQ Radio 102.9 y también nos escuchan en 720, amplitud modulada. Muchas, pero muchas gracias. Un lindo inicio de semana. Y hablando de eso, y hablando de buenas cosas, de lindos inicios, ¿no? Ya son 1005, me parece, 1005 días de el metro capitalino, un metro que realmente es, no le voy a decir envidia de otras ciudades, no, pero sí es admiración del metro de Quito. Y lo hablo yo de Guayaquil, por ejemplo. Yo trabajo en Guayaquil, ¿no? Algunas veces tengo que viajar por mi otro medio de comunicación en el cual trabajo, y entonces ellos siempre están alabando al metro de Quito, porque es obvio, ¿no? O sea, podrán decir algunos, muy poquitos, no sé si detractores, muy poquita gente que de todo se queja, ¿no? De todo, ¡ay, amanecido nublado! ¡Ay, es solo solazo! ¡Ay, de todo se queja! Porque así, lamentablemente, nos heredaron, dicen, los de Toledo, no, los de España, ser quejumbrosos, ¡ay, carambita, quejumbrosos! Pero es una maravilla, la verdad, hay que decirlo. El metro de Quito, 1005 días. ¿Con quién estamos, ñaño querido?
5: Damos la bienvenida a esta conversación, ¿no? En Buenos Días, Quito, a Claudia Merchán, directora de gestión social de la empresa metropolitana Metro de Quito, para conversar justamente de estos primeros 1000 días de operación. Que suena fácil, suena rápido decirlo, pero son 1000 días ya. Bienvenida. 1000 y piquito, ¿no? Claudia, buenos días, bienvenida.
6: Hola, muy buenos días Quito, y un gusto saludarles sin duda, y pues aquí estamos, sí, para compartir siempre las mejores noticias y que se pueda visibilizar el enorme compromiso que tenemos desde la empresa Metro de Quito, el servicio como tal, y sin duda el propósito de continuar con esta calidad de servicio, estos altos estándares en estos 1005 días, pero creo que lo que hay que reconocer es estos grandes resultados que hemos obtenido.
4: Millones y millones de viajes, Claudia. Bienvenida, cuéntanos, por favor.
6: Sí, han sido 166 millones de viajes, estimo ya un poquito más, en estos 5 días, pero ¿eso qué significa? Que alrededor de 210 mil viajes estamos realizando diariamente. Y esto también ha permitido, sin duda, que logremos afianzar la confianza de nuestros usuarios alrededor de la percepción de un 9.8 sobre 10 está dentro de estos 1000 días que nosotros altísimo. Efectivamente habíamos comunicado la semana anterior. Y también esta gestión desde la cultura ciudadana, desde este modelo de cultura metro, desde la posibilidad que también tenemos de construir cultura ciudadana y de afianzar principios como el respeto, como la corresponsabilidad, como la empatía, y esto se ve todos los días, que no partimos únicamente desde un cumplimiento de un reglamento al usuario, sino desde la generación de buenas prácticas y también el buen uso del Metro de Quito como un bien común.
4: Beatriz Matamoros, permítame, Carlitos Andrés, antes de su pregunta, 637. Beatriz Matamoros, justo, dice eso, ¿no? Ya. Nos está escribiendo a través de nuestras redes sociales, ¿no? El respeto que hay y sobre todo a las mujeres, ¿no? Beatriz Matamoros, a las personas de la tercera edad, a los niños y a las niñas. No, o sea, es realmente, va a ser toda la entrevista de lanzarles flores a ustedes, porque se merecen, Carlitos Andrés.
5: Sí, Claudia, qué gusto. A ver, mi pregunta va relacionada a esta época, ¿no? Digamos, lo decía hace un momento, ¿no? 1000 días suena como que facilito así cuando uno lo dice, pero es un sistema complejo el Metro de Quito, ¿no? Es un sistema complejo de administrarlo, sin embargo, va bien, es lo que se ve por el aporte que ha sido a la movilidad de la ciudad, ¿no es cierto? Y está relacionado mucho, según la información que tenemos acá, con el traslado a temas laborales de la gente. Pero, por ejemplo, también ahora que ya empiezan clases, deben tener ustedes, no sé si el dato o ya proyectado esto, muchos estudiantes también van a, utilizan pues el metro de Quito, ¿no? Ahora están en vacaciones, pero ya arrancan las clases. Entonces, en ese sentido va la pregunta, ¿tienen ese dato? ¿Tienen más o menos proyectado cuánta cantidad de, no sé si de jóvenes, de niños, de estudiantes también utilizan o proyectan
4: o utilizar, la proyección, ¿no? De este
5: a utilizar
4: año.
5: El metro de Quito también?
6: Bueno, entre el número de usuarios que tenemos, efectivamente el primero desde el perfil es para actividades laborales, pero entre el segundo y tercer lugar es justamente para actividades relacionadas con el estudio. Entre esta población están estudiantes que son universitarios y también estudiantes secundarios. También tenemos niños y niñas que van acompañados de sus tutores y que se movilizan a sus diferentes instituciones educativas. Con esto, al decirles que tenemos esta población tan diversa y tan variada, desde el Metro de Quito sostenemos sin duda el acompañamiento a través de nuestros guías educativos para que se pueda brindar un gran flujo de movilización dentro del subsistema. Y esto también acompañado de las recomendaciones que siempre brindamos. El uso de los medios de acceso digitales, que son sumamente importantes y que en el caso de niños, niñas y adolescentes, pues pueden adquirir la tarjeta que efectivamente les permite acceder a una tarifa diferenciada. Y esto facilita muchísimo la movilización dentro del subsistema. Y además, la importancia de brindar la seguridad, en el caso que mencionaba Santiago al inicio, es justamente que la mayor cantidad de usuarios que se movilizan en el Metro de Quito son mujeres. Y brindamos dentro de un ecosistema de seguridad que también atiende a todas las poblaciones, pero específicamente en el marco de mujeres frente al tema de la erradicación del acoso dentro del transporte. Y esto ha sido un trabajo permanente que ha tenido desde una línea de prevención hasta protocolos de actuación que nos permiten ubicarnos dentro de la percepción de las mujeres como que 9 de cada 10 mujeres se sienten seguras en el Metro de Quito.
4: Eso es muy importante, la verdad es muy, muy importante, 6:40 minutos en la mañana. Claudia, por favor, yo le escuchaba en una entrevista a uno de los chicos graduados de los voluntarios, y algunos de ellos ya se incorporaron a ser educadores del metro. Le escuchaba muy emocionado, ¿no? Le escuchaba orgulloso de haberse graduado. Yo no sé si él entró o no entró allá, pero igual estaba orgulloso de haberse graduado. Y hay una anécdota, ¿no? Carlitos Andrés, justamente de una de las paradas en San Francisco, que yo estuve una vez en alguna activación. Y entonces decía una señora, o sea, es tan lindo el Metro de Quito. El día de ayer le decía al niño o a la niña, este guambra se olvida la mochila, ¿no? Y yo vine por si acaso, dice. Por si acaso, claro, ¿cómo en un transporte masivo una mochila vas a entrar? Por si acaso, no, y por si acaso estaba ahí. Uno de los educadores, justamente de los guías que están abajo, encontró la mochila y obviamente la subió y la dejó en la parte en donde pues se paga, ¿no? Y eso. Y ahí estaba la mochila. Eso para eso, hasta a mí me alegró el corazón. Entonces, cuéntanos, por favor, de estos chicos, ¿no? Que son tan importantes también en toda la estructura que se llama Metro de Quito.
6: Bueno, hay un área específica que trabajamos dentro de la gestión social en el marco de este modelo de cultura metro. Y dentro de estos programas sociales que no únicamente se implementan dentro de estaciones, sino también en superficie, tenemos el programa de Metro Voluntarios. Esto lo trabajamos en conjunto con la unidad Patronato San José y son jóvenes del servicio de Quito Guambras que participan dentro de nuestro programa de voluntariado. Y hemos tenido ya 4 promociones, de las cuales hemos graduado a 48 jóvenes dentro de estas promociones. Y este dato importante es que justamente de esos 48, 19 han pasado a ser parte de la plantilla o el equipo de nuestros guías educativos en el servicio de Metro de Quito. Ahora, me gustaría mucho plantear el hecho de cómo inicia este programa. Inicia como un compromiso ciudadano, inicia como este sentido altruista de lograr acciones de cambio, porque trabajar con jóvenes es efectivamente abrir el espacio para que estas voces, para que este compromiso, para esta acción social que también pueden generar los jóvenes desde esta población, desde su resiliencia, desde su creatividad, y lograr que estos comportamientos se vayan afianzando en la ciudadanía. Y finalmente termina siendo también un espacio para generar oportunidades. Y es así como hemos logrado incorporar o incluir dentro de nuestro equipo de guías educativos a 19 jóvenes.
4: Qué bueno, me encanta.
5: Claudia, por favor, yo quería consultarte algo, aunque es bastante general y más amplio, voy entendiendo, pero siempre es bueno tener claro este concepto, porque has mencionado la cultura metro. ¿Qué es la cultura metro, no? Porque no sé si se rige exclusivamente a lo que es el metro, cómo está funcionando, de qué se trata, para que la ciudadanía vaya entendiendo esto, porque a lo mejor esto es algo que se puede replicar también en general a toda la ciudad, ¿no? Al tema de movilización, etcétera. Por favor.
6: Carlos, la idea es que el gran hito que tenemos como Metro de Quito y como este compromiso en la construcción de ciudad es que la cultura metro no se quede en estación, sino que pueda subir a la superficie, que pueda mirarse este comportamiento. Cuando hablamos de cultura metro, hablamos de acciones tan claves como ceder el asiento, usar correctamente el ascensor, mantener cierto respeto en el flujo de las filas que hacemos para acceder al tren, caminar por la derecha, respetar a las personas con discapacidad o grupos de atención prioritaria en general, es generar esta posibilidad de tener una sinergia desde el respeto con la otra persona, entender que hay una realidad distinta y que esa persona puede trabajar en una convivencia armónica, en un respeto dentro de las estaciones, pero como te decía, no que se vea este comportamiento distinto el momento de ingresar a Metro de Quito, sino que permanezca, que pueda verse replicado en la superficie y que no se entienda solo como una cultura que está dentro del Metro de Quito, sino una cultura ciudadana. Y esto nos permite también hablar de un principio clave, porque esto no es menor y es la corresponsabilidad. Esto permite que efectivamente este modelo de cultura metro pueda ser implementado y funcione, que sea algo que efectivamente nos permita ver en el día a día estas buenas prácticas que están incorporadas ya dentro de la práctica que tienen los usuarios en el Metro de Quito.
4: 6:45 minutos de la mañana, estamos conversando con Claudia Merchán, directora de gestión social a través de la MQ Radio y también 720 Amplitud Modulada. Iba a decir, que felicitaciones a ustedes, al Metro de Quito. No, felicitaciones a nosotros, porque el Metro de Quito es nuestro. Uh-huh. El Metro de Quito es nuestro y así hay que sentirlos, quiteños y quiteñas, y a todos los ciudadanos que vivimos en esta hermosa ciudad. Es nuestro el metro. Entonces, felicitémonos, porque el metro hace unos días no tuvo un reconocimiento de ser el metro más limpio. Uh-huh. Y como yo les decía, no, uno es medio, ¿no? Medio viajado. He tenido la oportunidad, por la cuestión de la profesión, te digo honestamente, no de ser actor, he tenido la oportunidad de viajar a otros sitios, y es cierto. O sea, en Buenos Aires nomás, por ejemplo, que está aquí, no sería el de Nueva York. No, es cierto. Es pucha, intacto el metro nuestro, ¿no? Parece nuevo, o sea, parece que se inauguró recién, ¿no? Pero eso es parte de nosotros. Yo no veo un millón de señores que están limpiando, de señoras que están limpiando. No, es parte nuestra, de la corresponsabilidad. ¿Cierto, Claudia?
6: Sí, efectivamente, hago eco de estas palabras y de estas felicitaciones y el reconocimiento que alrededor de estos 1000 días es el gran deber ser y el compromiso ciudadano el que ha marcado la diferencia. Nosotros hemos puesto un poco los parámetros, primero el servicio, hemos generado estándares dentro

0: afianzándose ya en la ciudadanía. Ahora lo que queremos es consolidar este modelo y una vez más que el compromiso no se quede dentro de Metro de Quito, sino que pueda mirarse en superficie, en el uso de los espacios públicos, por ejemplo. Pero ¿qué también significa esto? La posibilidad de mirar alrededor y tener un subsistema que también responde a esas realidades y a esas expectativas ciudadanas. Entonces, es tener espacios en donde no únicamente me movilizo en estaciones, sino también tengo acceso a la cultura. Tenemos alrededor de 8 estaciones con exposiciones culturales que hemos venido trabajando en conjunto con la Secretaría de Cultura, y democratizar la cultura desde los espacios públicos es algo que también permite generar este compromiso ciudadano. Es apropiarse, es tener este sentido de pertenencia.
1: Es mío.
0: Y desde ahí el cuidado, el cuidado que es muy importante.
2: Claudia, en ese sentido de lo que mencionas, por ejemplo, digamos, si alguien quiere promover o tener un espacio para expresar algún tema de cultura ahí en el metro, digamos, obviamente hay que tener un proceso de orden, ¿no? De qué sé yo, autorizaciones, o sea, ¿cómo funciona? Porque no es que yo puedo coger mi guitarra y me voy y me paro ahí y me pongo a tocar, ¿no? Así nomás. Pero sí hay esa posibilidad, en todo caso, de que alguien pueda, pues, ¿no? O sea, ejercer ahí su talento, ¿no?
0: Sí, Metro de Quito tiene una agenda cultural y esta la trabajamos en conjunto con la Secretaría de Cultura. Entonces pueden enviarnos a través de una petición oficial la propuesta que tienen para ser parte de esta agenda cultural. Y de alguna forma nosotros hemos encaminado ya, les comento esa experiencia. Trabajamos en espacios de memoria colectiva, de recuperación de la memoria colectiva, y hemos estado en Quitumbe, hemos estado en alrededor de la estación de Alameda, con los barrios de San Blas, hemos estado trabajando en algunos espacios dentro del centro histórico, y hemos generado justamente que los gestores y gestoras culturales sean parte de estos espacios de recuperación de la memoria. Y justamente en ese proceso también han realizado sus propuestas y se han incorporado a nuestra agenda cultural. Hemos tenido varias presentaciones artísticas, danza, música, en donde logramos también, en el marco de fechas conmemorativas que le brindan mayor relevancia y que nos permiten también construir este sentido de pertenencia desde la generación de identidad, desde rescatar el Inti Raymi o visibilizar estas prácticas que son muy nuestras, hasta la posibilidad de brindar un espacio de música que también permite que los usuarios se sientan en esta comodidad y en esta convivencia armónica.
1: Felicitaciones, nuevamente, o sea, qué bueno que en nuestro Metro de Quito hemos, yo te digo, Claudia, que dentro de los 5 días que nosotros tenemos esta posibilidad, ¿no? Esta hora nuestra de Buenos Días Quito, siempre topamos, ¿no? 2 o 3 cositas que estamos leyendo y cosas así, qué pasa en caso de un sismo, cómo está activado el metro, porque en todo eso piensan y nos encanta y que sigamos avanzando como sociedad en este metro. De mi parte, felicitaciones a todos, desde como digo, de la señora de la limpieza, que es tan importante, nuestros voluntarios, nuestros educadores, toda la gente, la señora que atiende amablemente a pesar de la fila inmensa, ¿no es cierto?, que está ahí, los que ya sacaron su tarjeta ciudad, bueno, a todos, qué bueno, 1,005 felicitaciones, mentira, millones de felicitaciones.
2: Así es, y que podamos replicar esa cultura metro afuera, ¿no?, en los otros espacios, como bien lo decía Claudia. Creo que ese ya es un tema de hacer un poquito de conciencia para, como igual mencionaba, vivir un poquito en mejor armonía. Por fuera también, fuera de los empujones, porque en el metro es como que otro mundo por ahí abajo. Ahí no pasa eso. Yo me he dado cuenta, yo he usado el metro. Y a veces arriba es como que todavía hay un poquito eso, ¿no? En algunos lugares. Pero bueno, igual, felicidades, ¿no? Felicitaciones por esa gestión, por tremenda obra. Qué bueno que la ciudad pueda contar con eso y que podamos tener los ciudadanos de ese servicio, ¿no? De primera, o sea, sí, de verdad.
1: Así es. Gracias, Claudia.
0: Santiago, Carlos, solamente quiero cerrar con 2 cosas importantes. La primera es, sin duda, Metro de Quito también entiende que tiene retos y está también trabajando permanentemente en un plan de mejoras. Entendemos las necesidades y las realidades de nuestros usuarios y desde el sistema, como a nivel de funcionamiento, de mantenimiento, como infraestructura, hasta estas buenas prácticas y este modelo de gestión de cultura metro, sabemos que podemos consolidarnos más. Y el segundo elemento es que efectivamente

0: Justamente estamos en el marco de estos 1005 días, bueno, en realidad fueron los 1000 días de operación. Estamos con un concurso de fotografía ciudadana que es Cada viaje nos acerca. Empezamos la semana anterior, justamente el 27 de agosto empezamos este concurso y nos extendemos hasta el 13 de septiembre. Entonces, la invitación totalmente abierta a quienes nos escuchan para que participen, para que le pongan ese rostro, los relatos, las narrativas que hay dentro del Metro de Quito, de lo que significan estas historias de vida. Porque no solamente somos infraestructura, somos efectivamente ciudadanía que está contando sus historias. Entonces, todos los parámetros del concurso están en canales oficiales del Metro de Quito, en sus redes institucionales y también en la página web. Y tenemos tres reconocimientos. El primer lugar, Metro de Quito lo reconoce con 1000 viajes gratis. Ay, qué lindo. Segundo con 500 viajes. Y el tercero con 300 viajes. Entonces, participen, cuéntenos sus historias. Y además, todas las fotografías van a ser parte de una exposición en una estación que vamos a elegir y es sorpresa.
1: Hermosísimo.
2: Ah, qué bueno. Qué bien.
1: Muchísimas gracias, Claudia. Muy amable, muy amable. Vamos a eso.
0: Gracias, Santiago.
1: E inscríbase. ¿Ah? No necesariamente tiene que ser profesional. No, usted ahí, vea. Ya lo tiene con su camarita, con su celular. Clink, clink, clink, clink. Y ya está participando. Claudia, querida. Nos vemos. Muchas gracias. La mejor música, la del señor Eduardo Parra.

0: esa canción de Donato y Estefano. Ahora ya son las 6:58 porque, claro, se llama Sin Ti. Pero a cada rato estando contigo. Ah, bueno, claro, Sin Ti y ahora Estando Contigo. Bueno, ya nos estamos despidiendo nosotros de 6:59. Leamos un par de, por favor, mensajitos que tenemos.
1: De Janet Guerra, dice: muy buenos días, Quito, Santiaguito y Carlos Andrés. Quiero desearles un inicio de semana de muchas bendiciones en unión de sus seres queridos. Les estoy sintonizando desde La Magdalena.
0: A usted, mi Janet querida, que Dios le bendiga. ¡Viva nuestro sur de Quito! Eso. ¡Viva La Magdalena!
1: Y además nos pone: me encanta el metro de Quito, es mi único medio de transporte, se moviliza con rapidez, hay respeto y seguridad. Felicidades en sus 1005 días.
0: ¡Qué bueno! Así es, mire, nuestra querida oyente nos dice, y esa es la verdad.
1: Fractúa Segovia dice: buenos días, Carlitos, Andrés y Santi Naranjo. Agradezco el premio que retiré el día sábado. Muy amables.
0: ¡Ay, qué bueno! Mira que
1: Andinos.
0: Se tome una fotito, pues.
1: En negocios.
0: Segovia, ahí que nos mande para incorporarle en nuestra MQ Digital Plus y puede mandar esa fotito. Ahí está nuestra querida Estefanía Santillán, que ya está con nosotros 6:59 minutos en la mañana. Recordemos nada más que el día de mañana justamente vamos a estar, nos vamos a trasladar hacia una estación, no del metro, sino a creo que vamos a estar por la Marina, ¿no? A ver cómo está funcionando nuestro transporte, en cambio, superior. Nuestro transporte, como usted le dice, de arriba.
1: De superficie.
0: De la superficie, es. ¿No? Vamos a estar viendo cómo se están transportando los estudiantes y ojalá podamos también estar en alguna institución educativa para ver el inicio de clase.
1: Un poema para terminar.
0: Un poema. Permítanos, Estefanía, rapidito.
1: Rapidito.
0: El poema.
1: En 20
0: momento
1: segundos.
0: Cultural del señor Carlos Andrés Núñez. No faltaba más.
1: A propósito de lo que dije hace un momento. Siento dos cosas en mi corazón.
0: Ya.
1: Siento un pálpito en el pecho.
0: Muy bien.
1: Siento una sonrisa que se me dibuja.
0: Muy bien.
1: En la cara. Pero sobre todo, 102.9 MQ.
0: Vea el poeta Carlos Andrés Núñez. Vea, yo le veo la cara de la señora Maris. Ya salgan rápido, par de payasos. Ya, 7:01 el día de mañana, martes 1 de septiembre.
1: Eso.
0: Nosotros, ¿qué diremos, Dios mediante?
1: Buenos días, Quito.

0: Son las 7 de la mañana. Con un minuto. 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

0: Son las 7 de la mañana con 3 minutos. Muy buenos días, bienvenidas, bienvenidos a MQ Noticias emisión, primera emisión correspondiente al lunes 31 de agosto de 2026, el último lunes de este mes, así que les deseamos la mejor de las vibras, buenas energías para ya recibir a este primero de septiembre con toda esa actitud positiva y sobre todo ya preparados, listos para el inicio de clases. Ya arranca el día de mañana este nuevo periodo de año electivo 2026-2027, así que el fin de semana ya se ultimaron los detalles por parte de los padres de familia con la compra de los útiles escolares, realizando ya todo dejando listo para que no les tome por sorpresa este retorno a clases. Las recomendaciones es que salgan con anticipación, recuerden 5 o 10 minutos de anticipación marcarán la diferencia durante los traslados ya en estos días. Recuerden que el ingreso a clases es de manera escalonada desde este primero de septiembre, pero eso quiere decir que nosotros también ya debemos irnos organizando en cuanto al tema de movilidad, así que a los padres de familia las recomendaciones para que salgan con anticipación. Son ya las 7 de la mañana con 4 minutos. Doy la cordial bienvenida a todos quienes hacen posible que lleguemos a cada uno de sus hogares. En los controles de Eduardo Parra, en la coordinación de este espacio, Karina Villalta. En la transmisión, a través de nuestras redes sociales, se encuentra Cristian Correa. En la conducción de este espacio, les da la bienvenida Estefanía Santillán. De inmediato arrancamos ya con los titulares.
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0: La Asamblea Nacional aprobó informe sobre contratos fallidos de Progen y ATM. El caso AAA sentencia a Aquiles Álvarez a 6 años y 8 meses de cárcel. José Serrano regresó a Ecuador y queda a disposición de la justicia. SNAI desmiente videos sobre supuestos motines en el país. Fiscalía reconstruye los últimos pasos de Lizeth Bunshi. Telemedicina del IES busca aliviar la presión en las emergencias. Ecuador activó alerta roja por El Niño y refuerza la prevención.
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0: Son las 7 de la mañana con 5 minutos. De inmediato arrancamos con el desarrollo de la información en el ámbito nacional. Les contamos que con 80 votos a favor, el Pleno de la Asamblea aprobó este domingo el informe de fiscalización a los contratos de la Corporación Eléctrica del Ecuador, CELEC, con las empresas Progen y Austral Technical Management. La investigación identificó irregularidades y un perjuicio económico de $150 millones, pero el informe de mayoría no establece responsabilidades políticas contra las autoridades que estuvieron al frente del sector energético. La información con Luis Mora Cadena.
2: Tras 1 hora y 20 minutos de debate, la intervención de 5 asambleístas del Pleno dio luz verde al documento elaborado por la Comisión de Transparencia y Participación Ciudadana. El informe concluyó que existieron indicios de irregularidades en la contratación de generadores eléctricos que resultaron inservibles con un perjuicio de $150 millones para el Estado. Sin embargo, señaló que no se desprenden actos u omisiones imputables a las autoridades públicas que podrían ser sometidas a juicio político. La presidenta de la Comisión de Transparencia, Diana Jácome, señaló que la fiscalización inició el 25 de marzo del 2025. En aquel entonces, la comisión la presidía la asambleísta de la ERC, Viviana Veloz. Además, advirtió que el gobierno fue el que activó todas las acciones pertinentes para identificar a los responsables.
3: Aquí nadie puede quedar impune. Quien haya violado la ley debe responder y los recursos que correspondan recuperarse deben entregarse a los ecuatorianos. Eso es fiscalización, señores. La Asamblea, nuestra comisión, cumplió con su deber y con su responsabilidad de fiscalización. Ahora corresponde Contraloría, Fiscalía, al sistema de justicia, continuar con su trabajo para encontrar a los responsables.
2: El asambleísta por la Revolución Ciudadana, Guido Mendoza, manifestó que después de casi 9 meses se decidió tratar los informes de mayoría y minoría respecto a los contratos que hicieron un prejuicio al Estado de más de $100 millones y que el proceso de fiscalización fue muy superficial.
4: Dentro de este proceso de fiscalización tuvimos algunas cosas no raras, pero que sí dejaban a la duda. Recordemos que por la prensa se filtró un chat entre Inés Manzano y Calero hablando del proceso de fiscalización que se iba a llevar en la comisión. Y en el momento, cuando nosotros hacíamos las preguntas, tengo que decirlo claro, los asambleístas de ADN hacían una causa de centro gol con las personas que iban a comparecer. Preguntas, incluso empezaron a preguntar cosas como de Toachi Pilatón, que no tenía nada que ver con el proceso de fiscalización.
2: Por su parte, la asambleísta Germania Romero advirtió que no se puede cerrar una fiscalización política cuando todavía existen preguntas fundamentales que la comisión decidió no hacerlo.
5: Sino todo lo contrario, la mayoría subordinada decidió encubrir a los responsables de la corrupción. No podemos decirle al Ecuador que hemos investigado completamente un caso cuando los principales responsables políticos de la conducción del sector energético no fueron llamados a comparecer ante esta comisión. Por múltiples ocasiones, y lo pueden certificar, pedí la comparecencia de los ministros Luque y Manzano. Sin embargo, siempre los votos de ADN lo negaron e incluso la presidencia de la comisión, que podía llamarlos a comparecer, nunca lo hizo.
2: La decisión genera nuevas diferencias en la Asamblea. Revolución Ciudadana rechazó las conclusiones y anunció que presentará un informe de minoría para establecer sus propias responsabilidades. El caso deja una pregunta sobre la mesa. ¿Quién responderá por los millones de dólares comprometidos en contratos que no cumplieron su objetivo de aportar soluciones al sistema eléctrico del país? Para MQ Noticias, reportó Luis Mora Cadena.
0: Son las 7 de la mañana con 9 minutos. Avanzamos con más información. En otro tema, el alcalde de Guayaquil, Aquiles Álvarez, fue declarado culpable y sentenciado a 6 años y 8 meses de prisión por el delito de comercialización ilegal de hidrocarburos dentro del caso AAA. El Tribunal de Garantías Penales también impuso al funcionario una multa equivalente a 12 salarios básicos unificados y estableció una reparación integral al Estado por más de 61 millones de dólares. La sentencia marca un nuevo capítulo judicial para el alcalde de Guayaquil. El tribunal determinó con voto de mayoría la culpabilidad de Álvarez como autor directo del delito relacionado con el almacenamiento, transporte, envasado y comercialización ilegal de hidrocarburos. El caso AAA investigó un presunto esquema de comercialización irregular de combustibles subsidiados, conocido como el cambiazo, que según la fiscalía habría generado un perjuicio superior a 61 millones de dólares al Estado. La resolución también alcanzó a otros procesados y a 6 empresas que deberán cumplir sanciones económicas y medidas dispuestas por el tribunal. La defensa de Álvarez puede pedir que se revise la sentencia, por lo que el fallo todavía puede ser revisado en las siguientes instancias judiciales. Mientras el proceso continúa por la vía judicial, la sentencia coloca nuevamente al alcalde de Guayaquil en el centro de la atención nacional y abre un nuevo escenario para su futuro político y administrativo. Son ya las 7 de la mañana con 11 minutos. Avanzamos con más información. José Serrano regresó al Ecuador la noche del viernes 28 de agosto después de permanecer bajo custodia migratoria en Estados Unidos. El exministro del Interior y expresidente de la Asamblea Nacional fue trasladado desde Guayaquil hasta la cárcel del Encuentro en Santa Elena. Serrano llegó cerca de las 11 de la noche en medio de un fuerte operativo de seguridad. Pasada la 1 de la madrugada, salió de Aeropolicial rumbo al centro penitenciario de máxima seguridad, donde está recluido. El exfuncionario enfrenta un proceso judicial por su presunta participación como autor mediato en el asesinato de Fernando Villavicencio, ocurrido el 9 de agosto de 2023. El ingreso de Serrano al penal fue confirmado por el presidente Noboa, quien difundió imágenes del exfuncionario dentro de la prisión. Con su retorno al país, José Serrano queda bajo custodia mientras avanza el proceso judicial que busca determinar las responsabilidades por el asesinato de Fernando Villavicencio. Son ya las 7 de la mañana con 12 minutos. Avanzamos con más información. En otro tema, el SNAI desmintió este domingo 30 de agosto los supuestos amotinamientos en las cárceles del Ecuador. Videos difundidos en redes sociales generaron alarma entre familiares de personas privadas de la libertad, pero la entidad aseguró que las imágenes corresponden a hechos ocurridos en fechas anteriores. El organismo informó que los centros penitenciarios permanecen bajo vigilancia y control permanente con las Fuerzas Armadas, la policía Policía Nacional y el Cuerpo de Seguridad y Vigilancia Penitenciaria. Desde la noche del sábado, videos de aparentes motines violentos circularon a través de las redes sociales sin identificar el centro penitenciario donde se habría ocurrido. El material provocó preocupación entre familiares de los internos. El SNAI aclaró que estas imágenes no corresponden a hechos actuales y calificó como falsa la información sobre nuevos amotinamientos. La institución pidió a la ciudadanía verificar la información en sus canales oficiales antes de compartir contenidos que pueden generar desinformación o alarma. Mientras persisten los desafíos de seguridad en el sistema penitenciario ecuatoriano, el SNAI asegura que las cárceles permanecen bajo control y vigilancia permanente. Son ya las 7 de la mañana con 13 minutos. Avanzamos con más información. La Fiscalía realizó este domingo 30 de agosto desde las 19 horas la reconstrucción de los hechos para establecer qué ocurrió la noche del 19 de julio cuando desapareció la estilista quiteña Lisette Bunshi. La diligencia se cumplió en el sector de Cumandá, en Quito, después de 45 días de su desaparición y pocos días después del hallazgo de su cuerpo en el río Machángara. La reconstrucción buscó recrear la trayectoria de Lisette Bunshi y establecer una cronología precisa de sus últimos movimientos. La estilista de 28 años y madre de un niño de 9 salió de la casa de su padre en El Tingo para reunirse con su pareja y amigos. Tras una aparente discusión, permaneció junto a Cristian Gonzalo B., quien actualmente es el único procesado por este caso. Según la familia, ambos fueron vistos en las inmediaciones de una quebrada en Cumandá. La fiscalía busca determinar qué ocurrió desde ese momento y esclarecer las circunstancias de su desaparición y muerte. El abogado de la familia, Freddy Rom, pidió que se reformulen los cargos contra el procesado, la desaparición involuntaria, femicidio. La reconstrucción podría aportar nuevos elementos con esta investigación. Lisette fue buscada durante 37 días y sus restos fueron encontrados el 25 de agosto en el río Machángala, a la altura de Guápulo. Ahora la investigación busca reconstruir sus últimos pasos para acercarse a la verdad sobre lo ocurrido esa noche. 7 de la mañana con 14 minutos, avanzamos con más información. En otro tema, los afiliados del IES ya cuentan con una nueva alternativa para atender dolencias leves sin pasar por una consulta presencial con especialistas. El servicio de IES Telemedicina funciona en hospitales habilitados de Quito, Guayaquil y Cuenca y está dirigido a pacientes adultos de entre 20 y 50 años con cuadros médicos no complejos. El sistema aplica un teletraje médico que permite evaluar rápidamente al paciente y determinar si su condición puede resolverse mediante una consulta virtual. Para acceder, el afiliado debe acudir al área de emergencia de un hospital habilitado. Allí se toman los signos vitales de si verifica su cobertura. Si el caso no es grave, el paciente pasa a una estación de telemedicina para recibir atención médica a distancia. Al finalizar la consulta, el afiliado obtiene una receta digital y puede retirarla los medicamentos en la farmacia del mismo hospital. Con esta estrategia, el IES busca agilizar la atención, resolver dolencias leves y descongestionar las emergencias de sus hospitales de especialidades para que los casos de mayor complejidad reciban atención oportuna. Son ya las 7 de la mañana con 16 minutos. Avanzamos con más información. En otro tema, Ecuador elevó a alerta roja nacional el nivel de vigilancia ante el fenómeno del Niño. La medida busca anticipar riesgos y fortalecer la capacidad de respuesta de las autoridades frente a posibles impactos en el territorio. La Secretaría Nacional de Gestión de Riesgos declaró la alerta roja mediante la resolución 238-2026 luego de que el Comité Nacional ERFEN confirmara la presencia del Niño en el país. La decisión responde al calentamiento anormal del Océano Pacífico. En la región Niño 1 más 2 se registran temperaturas de hasta 4 grados sobre lo normal, mientras frente a las costas ecuatorianas las anomalías alcanzan entre 2 y 3 grados. La alerta roja significa que existe un nuevo evento adverso en curso y obliga a reforzar el monitoreo, la coordinación y las acciones de prevención. Sin embargo, las autoridades aclaran que la medida no significa que todo el país enfrentará de inmediato lluvias extremas o inundaciones. Las condiciones son diferentes según cada región. Mientras sectores de la costa presentan lluvias, en la sierra persisten temperaturas elevadas, déficit de precipitaciones y vegetación seca, lo que también eleva el riesgo de incendios forestales. La alerta roja pone en marcha una respuesta preventiva a escala nacional. Las autoridades llaman a mantenerse informados, atender las recomendaciones oficiales y reportar de manera oportuna cualquier situación de riesgo. Son las 7 de la mañana con 17 minutos. Hacemos una pequeña pausa, pero ya arrancamos nuestro espacio de entrevistas. Hoy tenemos un panel sobre el retorno a clases y todo el plan de contingencia que el municipio de Quito ha habilitado para este retorno a clases.
1: 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Son las 7 de la mañana con 18 minutos. 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
1: Son las 7 de la mañana con 20 minutos. Arrancamos ya nuestro espacio de entrevistas. Hoy tenemos un panel y nos acompaña Zadkiel Cárdenas, secretario de Educación. También está con nosotros Washington Martínez, director de la Agencia Metropolitana de Tránsito, y Carolina Andrade, secretaria de Seguridad, con quien vamos a hablar sobre este plan de retorno a clases que se realiza en el Distrito Metropolitano de Quito. Esto con la finalidad de que tanto estudiantes, docentes y padres de familia ya estén preparados para este primero de septiembre. Le doy la bienvenida, secretario. Muchísimas gracias por aceptar esta invitación. Le saluda Estefanía Santillán. Coméntenos un poco cómo se ha venido preparando ya. ¿Cuántos estudiantes regresan a clases en las unidades educativas municipales?
2: Bueno, Estefi, quiteños, quiteñas que en este momento nos escuchan, muy buenos días. Creo que tú has dicho algo importante y me has preguntado por las unidades educativas municipales. Importante que la ciudadanía conozca que el ámbito de responsabilidad del municipio es respecto a 20 unidades educativas y 14 centros de educación inicial. Sin embargo, por directriz de nuestro alcalde, nos hemos organizado, orquestado todas las instituciones municipales pensando en que todas las niñas, todos los niños, todos los jóvenes, las familias, las madres, los padres, puedan a partir del día de mañana tener un regreso a clases que esté marcado por el orden, por el control, por la seguridad, por la organización. Y eso solo creo que lo podemos hacer justamente bajo la correcta y minuciosa organización, digamos, de todos los elementos. Por eso está aquí seguridad, por eso está aquí tránsito, uh-huh. Y no están acá muchísimas otras entidades, pero que juegan un rol preponderante, como te digo, para asegurar que los barrios estén organizados, que las vías estén pacificadas y que los niños y niñas tengan todos los elementos. En el caso particular del subsistema educativo municipal, son 27.500 niñas, niños, jóvenes, adolescentes e incluso, te digo, adultos de las modalidades inclusivas, que a partir del día de mañana, 1 de septiembre, empiezan a regresar de manera escalonada. Uh-huh. El día de mañana regresarán tanto bachillerato como inicial, el miércoles 2 iniciará la básica superior y preparatoria, y el jueves estará básica media y elemental. Esos son, digamos, los niveles que irán volviendo. Lo propio pasará con el sistema fiscal, y bueno, las unidades educativas particulares sí tienen, digamos, otro mecanismo de escalonamiento, ¿no? Algunas, de hecho, ya volvieron hace una semana o dos, y otras estarán, digamos, en los próximos días organizando su retorno dependiendo su cantidad de estudiantes.
1: Y es importante, secretario, las acciones que se han hecho previo al retorno a clases, por ejemplo, en cuanto a intervenciones en unidades municipales. ¿Cómo se ha venido trabajando ya para que todo esté listo para este primero de septiembre?
2: Creo que hay algo esencial que es bueno lanzarlo esencialmente como, bueno, para la redundancia, como mecanismo de debate, y es que el alcalde nos ha dispuesto que las unidades educativas municipales tienen que convertirse en un referente local y nacional. Sabemos que hay algunos problemas en el marco de la educación. Por ejemplo, la UNE denunciaba la semana anterior que cerca de 500.000 de estudiantes se encuentran en este momento fuera de las aulas. Hace algunos meses la misma UNE hablaba de hasta un 15% de vacancia dentro de las aulas en términos de docentes, es decir, que podrían estar faltando en los establecimientos fiscales hasta un 15%. Eso ventajosamente no nos pasa a nosotros y a nosotras. Más bien, justamente a partir de este mandato del alcalde, de este programa de ciudad que tenemos, estamos conscientes que tenemos que articular muchos esfuerzos. Entonces hay un esfuerzo, por ejemplo, desde salud, por asegurar que en cada unidad educativa nuestra existan hasta 4 profesionales: un odontólogo, un médico general, un nutricionista y un psicólogo. Por ejemplo, esa intervención nos ha permitido reducir en un 50% el embarazo adolescente y eliminar por completo la deserción en los casos donde no pudimos prevenir ese embarazo. Una articulación con todo el sector productivo, que hoy por hoy no solo está a disposición de las unidades educativas municipales, sino de toda la ciudad, en términos, por ejemplo, de que la gente se pueda acercar a los centros comerciales del ahorro, especialmente ubicados en la parte alta del centro histórico, a adquirir su lista de útiles, pero también todo el vínculo con los mercados de Quito, ¿no? Para que esa lonchera saludable pueda ser una realidad. Una articulación profunda con todo el sector de seguridad y de movilidad en términos de resguardo del espacio público y también de control de todo el transporte escolar. Y finalmente, te digo, una articulación hacia adentro de nuestro propio subsistema para asegurar que este retorno a clase esté marcado por la inversión en infraestructura, por la modernización tecnológica, por el resguardo y el cuidado de los derechos esenciales de las niñas y niños, y sobre todo, te digo, por la innovación educativa, ¿no? Ahí luego te podré comentar, pero tenemos un montón de proyectos desplegados desde San José de Minas hasta Guamaní, pasando por todos los sectores de la ruralidad y por todos los sectores de la urbanidad.
1: Y esta pregunta yo quisiera ligarla con la secretaria de Seguridad, Carolina Andrade, a quien también le doy la bienvenida. Secretaria, se habla, ¿no?, de este tema de seguridad ahora que estamos viviendo una crisis en el país y en la ciudad. Desde la Secretaría, ¿cómo se ha venido organizando también para este retorno a clases? Ahora tenemos estos PMO que también se van a activar a propósito de los sectores en donde estén cercanos a las unidades educativas también. ¿Cómo se va a trabajar en este punto? Bienvenida.
3: Muy buenos días a todos los quiteños y quiteñas. Así es, estamos desplegados con más de 3.300 efectivos municipales, es decir, toda la corporación municipal por disposición del alcalde de Quito, desplegados en las 20 unidades educativas municipales con el objetivo de garantizar el orden y el control del espacio público en apoyo a la seguridad. El despliegue tiene tres momentos. El primer momento es el antes. Hemos estado durante todos estos fines de semana precautelando tres puntos prioritarios enfocados en lo que corresponde los temas de comercio autónomo no regularizado. Estamos hablando, por ejemplo, de la zona de Cotocollao, de la parte también del centro histórico y también lo que corresponde al sur en Guajaló y Cablec. Es ahí un contingente importante, tanto de Cuerpo de Agentes de Control, de la Agencia Metropolitana de Control y en coordinación también con la Agencia de Tránsito por todos los temas de movilidad. Las zonas donde los padres de familia pues han ido a realizar sus compras previo al inicio de clases y de esta forma pues hemos garantizado que todo se ha llevado sin ninguna novedad, con total tranquilidad, y esa es parte del trabajo municipal. Eso durante el antes, ¿no es cierto? Ahí también ha habido intervenciones físicas en los entornos de las unidades educativas, sobre todo para lo que es inversión en temas de señalética, de que esté claro, ¿no es cierto?, lo que corresponde a temas de movilidad y de tránsito, también coordinados con Policía Nacional para poder desplegarnos durante ya el retorno a clases. Durante, ahorita vamos a ir a la segunda fase, el durante el retorno a clases, lo que significa un despliegue en estas unidades educativas reforzado, con patrullajes preventivos, con control del comercio autónomo no regularizado, también en coordinación con los padres de familia para que en caso de que, ¿no es cierto?, no tengamos en esos espacios suficientes contingentes, coordinamos con los padres de familia para también realizar los temas de seguridad vial. Y de esa forma, pues, articulamos las acciones tanto de las instituciones municipales como con las unidades educativas. Y en el durante también la articulación es con el transporte público, ahí con lo que se despliega alrededor del Metro de Quito, del trole, del Ecovía, para garantizar que el transporte pues fluya con total tranquilidad y no tengamos ningún tipo de inconvenientes. Además, no olvidemos que las 15 estaciones del Metro de Quito pues van a estar reforzadas con mayor afluencia para poder garantizar justamente que todos puedan movilizarse a sus lugares de estudios de manera tranquila y segura, y también las estaciones de superficie, trolebús, Ecovía, también desplegados con horarios de 6 de la mañana a las 2 de la tarde, reforzados justamente para que puedan tener mayor flujo de unidades de transporte y de esa forma puedan dirigirse de manera tranquila y segura. Durante también vamos a tener activado un puesto de mando unificado, este puesto de mando unificado ubicado en el ECU 911, en el COE Metropolitano, que va a estar funcionando desde el 1 de septiembre al 5 de septiembre, con todas las instituciones municipales, con sus delegados, monitoreando minuto a minuto qué es lo que está sucediendo durante este retorno a clases y con el objetivo de gestionar cualquier tipo de incidente que podamos tener durante este desarrollo de retorno a clases. Y claro, este puesto de mando unificado de 5:30 de la mañana a 19 horas, lo que busca es que cualquier tipo de incidente que tengamos, pues, se gestione de manera inmediata, coordinemos entre las entidades municipales y en caso de ser necesario, pues, ya una coordinación con las entidades nacionales como Policía Nacional principalmente.
1: Qué bueno saber esto y que la ciudadanía también ya conozca un poco de este trabajo que se está realizando para este retorno a clases. Yo le había consultado sobre el tema de los PMOs que están en algunos puntos de la ciudad. En estos espacios en específico, ¿se va a activar alguna nueva modalidad de trabajo, si cabe el término, o van a continuar funcionando como hasta el momento en relación al tema del retorno a clases?
3: No, como ustedes saben, pasamos de 3 puestos de mando operativo a 9 y ahora, por disposición del alcalde, tenemos 22 puestos de mando operativo desplegados en diferentes puntos de la ciudad, principalmente en un enfoque de zonas de alta afluencia turística, de áreas verdes recreativas. Y pues los puestos de mando operativo van a estar funcionando con total normalidad. Cada puesto de mando operativo tiene una zona específica que tiene bajo su responsabilidad. Vamos a ir de sur a norte, estamos por ejemplo en Las Cuadras, estamos en el Parque del Río Machangara, estamos en el Parque de la Magdalena, luego vamos por la zona del Panecillo, por la 24 de Mayo, el Centro Histórico, la Plaza del Teatro, la Basílica, luego pasamos al Parque Gabriela Mistral, estamos en la Universidad Central, justamente bajo el compromiso del alcalde de Quito reforzar el orden y control en apoyo a la seguridad en la zona de las universidades. Se ha ya instalado el puesto de mando operativo de la Universidad Central que se conecta con el del Parque Gabriela Mistral, y en este momento ya durante la siguiente semana se va ya a instalar la estructura para el puesto de mando operativo de la Universidad Católica Salesiana y Politécnica Nacional, justamente cumpliendo con el compromiso del acuerdo que se firmó junto a las universidades, los estudiantes y la Alcaldía de Quito. Y a eso se suma también los otros puestos de mando operativo que tenemos en Conocoto, en Tumbaco, que tenemos en la Plaza Argentina, en el Parque La Carolina, en la zona de las Naciones Unidas, en el Parque de la Kennedy, y cuando ya vamos más al norte, estamos en el Centro Comercial del Portal, justamente al ingreso de Calderón, estamos en el Parque de las Juventudes en Carapungo y también en el Parque Central de Calderón. Es decir, cubrimos la mayor cantidad de zonas críticas, importantes, turísticas, de mayor afluencia, comerciales también de la ciudad, con el objetivo de que esas zonas tenemos un despliegue reforzado de todas las entidades con actividades complementarias de seguridad y orden público que constituye justamente Agencia de Tránsito, Cuerpo de Bomberos de Quito y Cuerpo de Agentes de Control, en coordinación también con la Agencia de Control, con el COE Metropolitano y con el resto de entidades municipales, dependiendo del tipo de incidente que podamos tener. Ustedes han visto, por ejemplo, en la zona de las Naciones Unidas, durante la última semana hemos tenido incluso casos de crisis de ansiedad de jóvenes que circulaban en los alrededores de las Naciones Unidas, y que nuestro Cuerpo de Bomberos de Quito está en total capacidad de poder realizar un abordaje, una primera contención de manera técnica, y los hemos redireccionado hacia la estructura física del puesto de mando operativo hasta que se sientan mejor, tengan esta primera contención. De ser necesario, se los deriva a los servicios de salud de la Secretaría de Salud del municipio, y si no, pues ya pueden dirigirse a sus lugares, donde sus familiares o donde una persona cercana. Así que esos son los tipos de incidentes que tenemos que día a día, ¿no es cierto?, ir gestionando, y los puestos de mando operativo pues se consolidan como un espacio de cuidado, de protección y de apoyo también en coordinación con las entidades nacionales en caso de tener ya otro tipo de incidentes de mayor gravedad.
1: Ahora, quisiera hablar con el director de la Agencia Metropolitana de Tránsito, Washington Martínez, también le doy la bienvenida. En cuanto al tema de movilidad, coronel, ¿cómo se ha venido preparando? Ya días atrás habíamos conversado de que hay todo un operativo de movilidad para el retorno a clases. ¿Qué decirle a la comunidad ya para este 1 de septiembre?
4: Bueno, muy buenos días con todas las quiteñas y quiteños, y muchas gracias, como siempre, por poder comunicar. A ver, nosotros empezamos nuestro plan de movilidad en junio. Sí, hemos trabajado conjuntamente con LEMOV en el reforzar ciertas instituciones educativas, tomando en cuenta que la mesa de seguridad liderada por la señora secretaria, al principio nosotros como municipio teníamos previsto 405 escuelas las que íbamos a desplegar un operativo de tránsito. Luego las conversaciones que se mantuvo con Policía Nacional y etcétera, etcétera, son 419, es decir, estamos casi dentro del mismo número. De estas, 88 van a estar priorizadas, en el sentido de que priorizadas desde aquellas instituciones en las que su zona de acercamiento o lugar de estacionamiento o el mismo comportamiento de los padres de familia son los que necesitan un operativo especial. ¿Para qué? Para mejorar la movilidad. Mejorar la movilidad no es velocidad, repito, mejorar movilidad no es dar más velocidad a los padres, ¿no? Uh-huh. Cuidado. Nuestro plan maestro de movilidad fue aprobado el 6 de febrero del 24 y establece que la pirámide, el peatón, es el que tiene la mayor protección, y más aún tratándose de un estudiante. Estos 2 meses hemos trabajado también con EMOP, varias obras que estamos terminando entre este transcurso de esta semana, y nos entregaron ayer algunas importantes. Nos permiten decirle a Quito que, como dijo el señor secretario de Educación, muchos colegios particulares empezaron el día miércoles, dijo la semana pasada, y nosotros como AMT empezamos nuestro gran operativo el día jueves. Esto nos ha permitido, jueves, viernes, nos ha permitido establecer primero que los agentes que también participan en este operativo tengan tiempos de traslado, sepan dónde llegar a su lugar de trabajo, por darle una descripción. Posterior a eso, el día de hoy, hemos hecho, como le pedí autorización al señor alcalde, creo que tenemos un problema sobre la Simón Bolívar, que es aquel que la gente que viene de Quinche, de Pifo, de Checa, de Tumbaco, de Cumbayá y llegaba por la Ruta Viva hacia la Simón Bolívar, la gente que viene de San Juan de Cumbayá, que también sale a Simón Bolívar, y la gente que viene por la Simón Bolívar y quiere ingresar a Huápulo, teníamos este nudo entre la Ruta Viva y Huápulo. El día de hoy, con todas las medidas de seguridad, es nuestro primer día, hemos mejorado. Vuelvo y repito, no se trata de ganar velocidad, se trata de ganar mejor movilidad, como ustedes pueden ver en las imágenes en este momento, ¿no? Tenemos de un promedio de velocidad de 48 kilómetros por hora, lo cual es muy bueno en hora pico, sí, porque en hora pico el promedio de velocidad es de aproximadamente 22, 23. Subir a 38 nos permite, como ustedes pueden ver, la ciudadanía que nos acompaña por redes sociales nos permite. Esto es que nos da tanto a la gente del sur hacia el norte, aproximadamente 30,000 personas de la mañana, ya no tendrán esa larga cola que se daba entre la Ruta Viva y que llegaba muchas veces hasta la universidad, ¿sí? Entonces, esto nos va a dar muy bien. Hoy, como usted ve, todavía no es nuestro día cero para nosotros como MDT, nuestro día cero es del 4, cuando estemos todos en clases. Pero como ustedes ven, nos hemos anticipado y estamos planificando y trabajando de tal manera de que la ciudadanía pueda ver y se pueda acostumbrar y no llegar al día 4. Y si tenemos que hacer un ajuste, si como usted ve la movilidad en este momento, esto es a las 7:10 de la mañana. De igual forma tengo, nosotros estamos con 586 agentes, salió con la mayor cantidad de personal con vacaciones en el mes de junio y agosto, junio, julio y agosto. Hoy estamos con 586 agentes durante el transcurso, agentes, fiscalizadores y funcionarios de la MT, lo que nos ha permitido jueves, viernes y hoy lunes estar a un 100% en los operativos, tomando en cuenta que nuestros lugares, por darle así de mayor conflictividad, es por la mayor afluencia de vehículos que son al norte, Panamericana Norte. Ayer la carga de ingreso de toda la gente que viene del norte del país, nos llegamos a 700 metros, fue un ingreso súper bien. El día de hoy nos entregan la curva que viene del kilómetro cero de nuestra competencia, esa curva que sale al UPC de Calderón y vamos hasta casi la Coca-Cola, eso ya está completamente pavimentado. Hoy vamos con empieza la siguiente fase de carriles centrales, tendrán contraflujos a los sentidos. El sector del condado completamente habilitado el día de hoy, hemos hecho ya un trabajo mancomunado con Policía Nacional, porque Policía Nacional tiene competencias desde la mitad del mundo hasta la redonda del condado. Así está coordinado. Eso me permite articular la Mariscal Sucre hacia el norte y la gente que ingresa a Coto Collado. Obviamente el redondel del ciclista, todavía la universidad que está ahí todavía no entra a clases al 100%, pero ahí tengo el conflicto que este operativo, por ejemplo, la ciudadanía es muy importante. No, muchos dicen, no hay un solo agente en el redondel del ciclista. No debe haber un solo agente ahí porque hay semáforos. Tengo que garantizar la movilidad en la 6 de diciembre y Granados, en la Eloy Alfaro, Granados, en la 6 de diciembre Coca, en la 6 de diciembre Chiris, Río Coca, Chiris. ¿Para qué? Para que toda esa carga vehicular pueda salir. Obviamente, esto nos permite. Luego, el redondel del Trébol. En el Trébol, obviamente, está articulado para la gente que viene del Valle de los Chillos, pueda tomar el día viernes, se terminó ya la Velasco Ibarra. El día de hoy, en la noche, empezamos la señalética, será en la noche, siempre se va a hacer entre las 9 de la noche hasta las 4 de la mañana, la Velasco Ibarra. Y esto me permite que la gente que viene del sur, por el Colegio Montúfar, ¿no es cierto? Usted coja nuevamente la Velasco Ibarra e ingrese al centro. En el sur, tenemos un operativo especial en Quitumbe, porque en esta estación es algo, le hemos hecho un análisis. Hay gente que usa el transporte público y viene en los buses de alimentadores. Hay mucha gente va por metro, otra gente va por superficie, ya lo dijo los dos secretarios, creo que es redundar. Y a la gente que va a usar, hay una tendencia, ¿no? Hay una, como que hemos analizado, que en la Morán Valverde y la Maldonado, en el paso peatonal, y sobre la Simón Pérez Bustamante, hay mucha gente estudiantes, hay muchos estudiantes que también estamos haciendo un operativo en el sector, de tal manera que dando un análisis, ¿no? Hasta el día de hoy, nosotros como AMT pensamos que estamos con un operativo, algunos cambios. De igual forma, a la ciudadanía, desde hace 15 días, la EMOB, en coordinación con nosotros, está haciendo la reprogramación de los semáforos. Los semáforos, el día de hoy, el señor acaba de informar, señor gerente, que estamos casi al 90%. Entonces, estamos llegando al 4 con señalética, con 586 agentes, con dispositivos especiales, con semáforos. Y obviamente no podemos llegar con todo esto, pero falta algo. Que usted, padre de familia, salga con un poquito de tiempo. Que usted, padre de familia, use transporte escolar. Mire, Quito, en este momento, hoy le puedo decir e informar a ustedes que tenemos 6,541 unidades de transporte público totalmente pasada la revisión vehicular. No mienten estos conductores para pasar la revisión vehicular con llantas prestadas. Es el compromiso y la supervisión que tenemos con ellos en el antes y después. 6,541 conductores que, no como director, ellos solitos han puesto la obligatoriedad de asistir a este curso de capacitación. Entonces, ahí, y digo yo, era uno de los detractores que no usaba transporte público, hoy mi hija usa transporte público, es muy bueno, y esto nos va a dar que el rato que lleguen a la escuela, ¿no? Esos 5 segundos, esos 10 segundos que parecen pequeños, causan congestión y desesperación en las columnas que se forman en el interior. Entonces, con eso, creo que estamos listos como AMT para el operativo.
1: Coronel, un poco el tema de los contraflujos en relación a lo que comentó usted de este contraflujo que ahora hay en Cumbayá a propósito de este retorno a clases. ¿Se pensaría tal vez en incrementar más contraflujos? ¿Cómo se quedan los horarios de los contraflujos que ya existen para quienes nos están escuchando? Y sobre todo el tema de el pico y placa. ¿Se mantiene? ¿No se ha modificado esto?
4: A ver, pico y placa normal. Eso no hay tema. El contraflujo estamos en este momento se está retomando, ¿no? Porque ya, igual como dicen los chicos, me van a funar hoy día algunos expertos de movilidad. ¿Por qué? Porque los expertos, a ver, hay que entender que este contraflujo que está en este momento existía. No se lo usaba por la falta de logística. Lo que estamos haciendo es muy importante este por el origen destino, por la tendencia que tiene la ciudadanía en usar este sector, que causaba una molestia hacia toda la Mariscal Sucre, la Simón Bolívar hacia el sur. Entonces, únicamente, el resto de contraflujo que Quito tiene se mantiene en los mismos horarios, en la mañana, por ejemplo, tenemos el de la Velasco Ibarra, el de los túneles. Si no hubiera estos dos contraflujos, Quito, la gente del sur hacia el norte, no podría cruzar Quito. Entonces, el resto mantenemos igual en ciertas intersecciones, como por ejemplo la salida de San Roque, cuando usted sale del viaducto hacia la derecha, ahí tenemos gente de la calle, inclusive a gente que les amenaza a los agentes, ya hemos coordinado con la señora secretaria, vamos a hacer un operativo especial ahí. Uh-huh. Igual tenemos en la bajada de la posterizadora, siempre en esa curva cerrada, inclusive pensamos, para evitar en hora pico, pensamos cerrar arriba en el parque de tal manera, pero vamos, por eso hemos salido nosotros el jueves, hemos salido a poner al 100% nuestro plan de movilidad. Está funcionando, está bien el día de hoy, con colegios particulares. Ya hoy, por ejemplo, el trébol en el conteo que hicimos a las 6:15 de la mañana, antes teníamos, por decirle, 12.000 vehículos que pasaban por el sector. Hoy llegaron a 22.000 aproximadamente, entonces ya es una carguita vehicular. Entonces esto nos ha permitido a nosotros ir en el día a día. El día viernes, que será ya nuestro primer análisis operativo completo, las hemos llevado a los medios de comunicación, y pues repito, no, puede ser el mejor plan, puede ser el todo, pero el actor fundamental aquí es el padre de familia. Ni siquiera los chicos, porque el padre de familia que sale con unos 10 minutitos de anticipación, el padre de familia que ya sabe que está cerca del colegio, le dice, prepara tu maleta, prepara tus cosas para que abres la puerta y salga, o sea, porque no puedo decir, no haga eso. Eso permite, y eso en las escuelas, a los padres de la universidad, ahí en el rondel de las granas, ¿puedo decir el nombre de la universidad? A los padres de la UDLA, por favor, ya los chicos son grandes, no les dé la bendición en la puerta a la universidad, que eso me causa un verdadero, les juro, me causa un verdadero...
2: El besito en la frente.
4: Eso, dele antes, dele en el semáforo del rondel de las granadas, pero les juro que me causa un mega problema, porque tengo que articular para que la gente que viene en Ayón, la gente que baja de Montserrín, la gente que viene por la Simón Bolívar, 5 carriles, circulan a 2, porque ayúdeme en este año. Sé que vamos a confiar en los padres de familia este año.
1: Secretario, usted habló un tema importante en su intervención, y es el tema también de la salud de los jóvenes. Y a propósito de lo que había comentado también la secretaria de este tipo de situaciones en materia de salud mental, también es importante de hablar de este tema. Ustedes realizan un acompañamiento también en materia de salud mental en los estudiantes. ¿Cómo han visto también la preparación previo al retorno a clases? Porque en muchas ocasiones hay, por ejemplo, quienes han sido víctimas de bullying, quienes han hecho bullying. ¿Cómo se está trabajando también en esto?
2: Bueno, ahí creo que hay una precisión importante de origen, y es que creemos que la salud mental se construye o se cuida en una ciudad que en general nos cuide en todos los ámbitos, ¿no? Uh-huh. Y ahí, aunque parecería medio a veces distante la importancia, por ejemplo, de cuidar la salud mental a través de un control del transporte que funcione, a través del espacio público. Hay una cosa más que me parece esencial que tanto el coronel como Carolina dijeron, es que nuestro regreso a clases hoy no solo está marcado por el interés o la responsabilidad sobre las niñas, los niños, los jóvenes y los adolescentes, ¿no? Sino también con mucho, mucho énfasis en los estudiantes universitarios. Hace más de un mes, lo dijo nuestra secretaria, de seguridad, el alcalde firmó un acuerdo con las universidades. Uh-huh. Hace 2 o 3 semanas nos reunimos con los presidentes de las universidades, los estudiantes que están al frente de la representación estudiantil, y ahí fuimos sellando algunos acuerdos, ¿no? Entonces hay acuerdos en torno a la seguridad, hay acuerdos en torno a la movilidad, y otro de esos acuerdos es justamente respecto a la salud. Te digo, por ejemplo, la Secretaría de Salud ha logrado hacer una feria con más de 6,000 beneficiarios para el retorno a clases, la seguirá haciendo en el transcurso de estas semanas, porque entendemos que la actividad o la responsabilidad que tiene el municipio no se tiene únicamente que fraguar en esta semana de retorno a clases, sino es una cosa que tiene que hacerse de manera permanente y constante. Sin embargo, sí sabemos que en esta semana es necesario tener unos esfuerzos particulares. Y ahí te diría, hacia adentro de nuestras unidades educativas tenemos cobertura 100%, digamos, de servicios de salud mental, que están especialmente enfocados en dos cosas: en prevención del consumo, uh-huh, una problemática que nos preocupa muchísimo en niñas, niños, adolescentes, que cada vez la edad de consumo es menor. Estamos hablando entre Quito y, bueno, y el promedio nacional entre 12 y 14 años como promedio de edad de arranque de consumo. Y es algo que indudablemente se tiene que combatir en conjunto, en Minga, entre las familias, entre nosotros. Y el otro énfasis que le hacemos es justamente en la prevención y atención a posibles casos de bullying, ¿no? Rechazamos siempre cualquier forma o cualquier expresión de violencia, sea entre pares, sea de entre docentes, sea de docente-estudiante, sea de estudiante-docente incluso, que uh-huh, también ocurre muchas veces. Y creemos que justo para eso, por ejemplo, hay unas herramientas como una ordenanza contra el bullying en entornos educativos, que fue una iniciativa del mismo alcalde, que lo que justamente busca es la problematización y la colectivización del problema. Y hacia afuera, en la ciudad, te digo, tenemos la primera línea de atención en temas de salud mental. Somos el primer municipio que logra implementar, y te diría con grandes saltos hacia la universalización, un servicio de salud mental abierto a la comunidad, y que además está expresado ya en otras formas, ¿no? Te digo, porque la salud mental no solo es cuando hemos llegado a esa fase de agotamiento interna en la cual necesitamos buscar ayuda, sino se construye y se cuida desde distintos ámbitos, también, por ejemplo, desde los espacios de cuidado, protección, cultura. En este mismo espacio, en el Centro de Arte Contemporáneo, uh-huh, este fin de semana, por ejemplo, hubo una gran feria de libro, una gran feria de arte. Ha habido una agenda cultural importantísima de todos estos últimos fines de semana en los distintos parques y sectores de la ciudad. La labor importante que realiza

0: el deporte, es también la cultura, es también el espacio público.
1: Carolina, en relación a este tema, y también quisiera ligar los controles en el sistema de transporte público, por ejemplo, ¿se van a continuar todos estos operativos que se realiza de manera permanente por parte de la Secretaría, sobre todo el control de armas blancas, el control de sustancias sujetas a fiscalización? ¿Van a continuar estos operativos en el transporte público? A propósito también de este retorno a clases, un poco más de énfasis en eso.
2: Así es, permanentemente. Todas las semanas se planifican los operativos de control, tanto en transporte público, trole, ecovía, metro, también los sistemas que son conexos, los operativos de espacio público y los operativos en unidades económicas. El año pasado, por ejemplo, se desarrollaron más de 1.800 operativos de control. Este fin de semana estuvimos, por ejemplo, en la zona de Conocoto, de Solanda, de la Magdalena y de la Mena, operativos macro coordinados con Policía Nacional y Fuerzas Armadas enfocadas, por ejemplo, en lo que son centros de tolerancia, lo que son, incluso hubo el caso, ustedes habrán visto también la noticia, de un centro de rehabilitación de adicciones clandestino que tenía 11 menores de edad que se encontraban dentro de este espacio físico. Ahí se actuó con la agencia de control, con el cuerpo de agentes, con la Policía Nacional, con las Fuerzas Armadas, dentro de esta planificación semanal que desarrollamos para justamente realizar acciones reforzadas. Aparte de estos operativos macro con acciones reforzadas, tenemos permanentemente los operativos que se planifican en cada administración zonal, y aquí básicamente lo que nos enfocamos es en los operativos de establecimientos, de tiendas, donde tenemos, por ejemplo, denuncias de que estén haciendo mal uso de sus licencias de actividades económicas y en lugar de ser tiendas, por ejemplo, se hayan convertido en puntos de alto expendio de licor, y que por denuncias de vecinos, pues, intervenimos y actuamos en esos espacios. Denuncias también, por ejemplo, de consumo de alcohol en parques, en espacios deportivos, también ahí actuamos en coordinación cuerpo de agentes, agencia de control, Policía Nacional, y en lo que corresponde también a los sistemas de transporte, estamos alrededor de las paradas de la Ecovía, del trole y también en las estaciones del Metro de Quito con el objetivo de fortalecer y mucho más durante ahora este retorno a clases, donde requerimos reforzar estas acciones, como usted lo decía, enfocado en lo que es no solamente el buen uso del espacio público, sino también la posible presencia de armas blancas o el traslado de sustancias sujetas a fiscalización. Así que ahí se enfocan los resultados. Más de 800 armas blancas se han retirado durante los últimos meses y eso pues continúa con una planificación semana a semana, ejecutada día a día en el sistema de transporte, en el espacio público y en los establecimientos comerciales donde también tenemos ciertas denuncias por parte de la ciudadanía.
1: Secretaria, ya recomendaciones finales para quienes van a ya estar parte de este plan de retorno a clases, tanto padres de familia, docentes, estudiantes en general, a estar ya listos para este 1 de septiembre.
2: Bueno, principalmente creo que uno de los elementos más importantes es cuidar alrededor del tema de velocidad, lo decía el director de la Agencia de Tránsito, respetar, ¿no es cierto?, las normas de tránsito, respetar el límite de velocidad, eso es clave y fundamental. Eso se suma además con poder fortalecer también las acciones de autoprotección y poder siempre estar en comunicación con las personas claves dentro de los establecimientos educativos en caso de algún contingente, de alguna emergencia, saber que la única línea de emergencias desde el ECU 911, el 911, donde tienen los ciudadanos que reportar, es un ámbito nacional de reporte de emergencias para que pueda activarse en cualquier caso de ser necesario, y desde la parte ya de los puestos de mando operativo, si usted tiene algún problema, algún contingente, pues acérquese a los puestos de mando operativo directamente, están ahí las entidades municipales para brindar apoyo, para brindar acompañamiento y protección en caso de que se requiera algún apoyo, como decía, en términos de espacio público.
1: Muchísimas gracias, secretaria. Secretario Zadkiel, por favor, recomendaciones finales para quienes ya este 1 de septiembre van a retornar a clases, y una adicional, hacer énfasis de cómo será este ingreso de manera escalonada.
0: Bueno, arranco por lo último. Arrancamos el día de mañana con primero de bachillerato y con inicial. Vamos día miércoles con elemental y el día jueves con la básica superior. Ahí yo solo tal vez de lanzar tres recomendaciones que me parecen importantes. La primera, en torno a todos los elementos preparativos, ¿no? La concreción de las listas de útiles, de los uniformes, pero especialmente te digo lo relacionado a la alimentación. Queremos que Quito se convierta en una ciudad sin hambre, en una ciudad sin problemas de salud asociados a la mala alimentación.

0: Por lo cual, hacer este llamado a que la gente pueda, digamos, surtirse de alimentos en los mercados, apoyando a nuestros comerciantes, a nuestros pequeños productores, pero sobre todo que podamos ahondar esfuerzos porque a partir del día de mañana ningún niño o niña llega a clase sin comer. Digo, como municipio tenemos al día nuestros servicios de alimentación, también en los Quito Guaguas tenemos proyectos como Canasta Esperanza para darles una canasta de alimentos a familias que pudieran necesitarlo. Tenemos nuestros comedores comunitarios en Calderón, en el sur, en el centro histórico. Y bueno, la segunda cosa, digamos, de la mano de esto, creo que es muy, muy importante seguir problematizando qué significa, digamos, para la ciudad el apoyo a la educación y todos los espacios que tenemos que construir para definitivamente ser una ciudad del aprendizaje, ¿no? Nosotros recibimos un premio de la UNESCO en el marco de eso, de ser una ciudad del aprendizaje hace unos pocos meses, pero no queremos que el premio sea una estatuilla en una vitrina, sino queremos algo que se reafirma y se viva en cada uno de los barrios. Y para eso necesitamos muchísimo del apoyo de las vecinas, de los vecinos, de las organizaciones sociales que permiten que los barrios se vayan, como te digo, cocinando todos estos procesos, ¿no? Las escuelas de fútbol, los espacios de alfabetización, etcétera, etcétera. Y la tercera cosa, ya muy puntualmente respecto al regreso de mañana, me uno a lo que han dicho tanto el coronel como la secretaria, y es levantarse un poquito más antes, desayunar un poquito más antes, salir con unos minutos de antelación y estar muy pendiente de las redes también de las entidades municipales, ¿no? Por cualquier accidente, por cualquier cosa que pudiera suscitarse y que son a la final eventos que nos exceden completamente y que no podemos planificar y que siempre estamos, digamos, bajo el mandato de comunicar cuanto antes para que la ciudadanía pudiera tomar las decisiones del caso.
1: Muchísimas gracias. Coronel, para cerrar con usted, nos consultan también. ¿Cómo se trabaja? ¿En dónde se están haciendo obras de rehabilitación vial? ¿Habrá contingente también de la Agencia Metropolitana de Tránsito, tomando en cuenta que todavía hay trabajos en algunas vías de la ciudad?
2: Sí, a ver, cuatro cositas para. Siempre me toca el último y la pechada, pero bueno, vamos ahí. Cuatro cositas. En obras, por favor, confíe en lo que estamos haciendo. De norte a sur, Panamericana Norte, hemos hecho un mapeo de cuántos colegios existen alrededor de la Panamericana Norte. Los dos carriles centrales no van a tener complicación con colegios, mejor tenemos el día de hoy el administrador zonal y MOP empieza la socialización con las empresas y cuatro empresas grandes que tienen ahí. Vamos a tener un plan de movilidad especial para cada una. La 12 de octubre, que es algo que está muy cercano, por ejemplo, tenemos un plan específico para el Manuela Cañizares. El día de esta semana termina hasta el deprimido, yo le decía el redondel de las bocas, que sería la patria y 12 de octubre, posterior continuamos, porque no podemos parar, continuamos entre la patria hacia la Tarqui y la Tarqui a regreso. Eso el EMOB tiene listo y en este sector los colegios son hacia la Floresta o hacia el sur occidente de Quito, ¿sí? Está planificado, confíen en lo que estamos haciendo. En el sector del sur, la Condorñán, en un sector la EMOB paralizó, dejó, el día de hoy tenemos una reunión con el señor alcalde en la tarde para ver. Trabajo por trabajo, estoy llevando su plan de movilidad para cada obra. La Rodrigo Chávez ya fue entregada, ¿sí? Falta señalizar, vuelvo, repito, me olvidé, la Rodrigo Chávez fundamental. Por la gente que viene por la Mariscal Sucre, coge la Rodrigo Chávez para cambiarse a la oriental que se conocía antes, está completamente habilitada, ¿no es cierto? Entonces, en este aspecto tenemos un plan y pienso yo que hasta fin de mes, menos de fin de mes, estaremos listos con todo lo que está relacionado a los colegios y escuelas. Como usted bien dice, para finalizar, ¿no? Yo pienso que hay cuatro cosas o tres cosas fundamentales que están aquí. Como dijo Sadgiel y como dijo la señora secretaria, pienso yo que esos 5 minutos, esos 10 minutos que usted sale con anticipación, si todos los ciudadanos que estamos inmersos en este ecosistema llamado movilidad, ¿sí? Porque, por ejemplo, en estos 3 días nosotros estábamos previstos o teníamos que ver cómo reaccionar la MT en caso de un siniestro de tránsito. ¿Qué es lo que pasa? Si tenemos un siniestro de tránsito que está involucrado y hay daños materiales graves, por disposición de la Fiscalía, tiene que articular el CIAD, ¿sí? Y eso me implica a mí una hora, bajo una hora. Y esa hora ya la ciudadanía pierde un carril de circulación y muchas veces los siniestros son en lugares. Por ejemplo, ¿qué pasaría un siniestro en Necochea en este momento? No tengo por dónde desviar la ciudadanía. Entonces, si salimos con estos 5 o 10 minutos de anticipación, o si la noche anterior dejamos la maleta lista, detalles que creo que cada uno tiene esas costumbres dentro de su casa, nos va a permitir todos tener esta articulación de movilidad. Pero vuelvo y repito, ¿no? Yo sí, con esto cierro, si es que el padre de familia, que es la persona que tiene que liderar este traslado. Sí, no lo hace con anticipación. Y cuando ya va a llegar al colegio, trata de parquearse donde no debe, trata de llegar a la puerta y ese momento se olvidó la colación para darle para la colación. Eso causa desesperación a los demás. Uh-huh. Y eso causa. Y obviamente no. En este caso, seamos de ejemplo, no hay mensaje importante, no hay llamada importante, porque es su vida la que está en riesgo. Y ese pequeño, aunque usted, todo el mundo dice, ¿no?, que las tres causas de mayor siniestralidad es el alcohol, la velocidad y señales. Algún rato, unos chicos de la universidad están trabajando con nosotros y pensamos que para dentro de la teoría del caso, la hipótesis que está manejando esta tesis, es que el celular en este momento ya le superó a la mano. Ya no está en la mano el celular. Ahora están las pantallas de los carros. Uh-huh. Y ahora el WhatsApp, usted puede ver el mensaje que le llega en la pantalla. Es decir, cuando usted está viendo hacia adelante, les llega a la pantalla. Ustedes, esos 3 segundos o 2 segundos de distracción hacia la pantalla, puede usted causar un atropello o una muerte. Todos estamos verificando y estamos trabajando. Pues repito, la AMT está con todos los medios, estamos en coordinación con la señora secretaria, estamos en coordinación con el señor secretario de Educación. Entonces, está en su cancha, usted es el Messi o usted es el Ronaldo de este partido, no nosotros. Nosotros únicamente estamos alrededor de este concepto y tengo la plena seguridad que vamos a salir bien.
1: Agradecerles a los tres por esta valiosa información para la comunidad. Este fue el diálogo con Carolina Andrade, secretaria de Seguridad, Washington Martínez, director general de la Agencia Metropolitana de Tránsito, y Zadkiel Cárdenas, secretario de Educación, quienes han dado cuenta de este plan para el retorno a clases. Con esto nosotros nos despedimos, invitarles a que sigan en sintonía de 102.9 FM. Ya se viene Usted Tiene la Palabra con Juan Carlos Guada. Buenos días.
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4: Un gusto compartir con ustedes la efemérides de la jornada. Un 31 de agosto de 1879 nace en Loja Isidro Ayora Cueva, médico destacado, rector de la Universidad Central del Ecuador, presidente del Ecuador, además de alcalde de Quito. 31 de agosto de 1988, muere en Quito Monseñor Leonidas Proaño, conocido como el Obispo de los Indios, por la defensa de los pueblos indígenas desde la diócesis de Riobamba y la aplicación de derechos colectivos para ellos. 31 de agosto, Día Internacional de la Solidaridad. 31 de agosto, Día Nacional de la Obstetricia. Saludamos a quienes se dedican a esta noble profesión. 31 de agosto, Día Internacional de los Pueblos Afrodescendientes. Esta la efemérides de la jornada.
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8: La libreta está vacía. ¿Cuántas páginas arrancado? Han quedado las maquetas de un rumbo improvisado y verás.
9: Hay historias que terminan, pero dejan páginas que nunca se borran. El cantautor cuencano Gonzalo Ávila convierte la nostalgia y los recuerdos en música con Vida Sin Ti, una canción que habla de lo que queda después de una relación y de esos momentos que todavía nos hacen mirar atrás. Con una propuesta sensible y cercana, Gonzalo transforma una historia de amor en una melodía con la que muchos pueden sentirse identificados.

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1: Lunes 31 de agosto de 2026, audiencia de MQ Radio 102.9 FM y de 720 en amplitud modulada, reciban nuestro cálido y fraterno saludo de buenos días y la bienvenida al segmento comunitario informativo Usted tiene la palabra. Participa en este segmento presentándonos alguna solicitud, alguna demanda, alguna sugerencia, alguna queja, alguna observación, alguna denuncia, alguna felicitación a través de nuestras líneas telefónicas 2-510-510, 2-510-511, 2-510-510, 2-510-511. Nuestros números de teléfono están habilitados. También tiene usted un WhatsApp institucional, el 098-210-1638, 098-210-1638 o el 098-452-8644. A este último, usted por favor puede enviar un mensaje de texto o un mensaje de audio, y el mensaje de texto daré lectura y el mensaje de audio lo exteriorizaremos sin ningún inconveniente. Tenga usted una buena semana. El día de mañana los estudiantes de los establecimientos educativos particulares, fiscales, fiscomisionales y municipales de manera paulatina se integran a las actividades de un nuevo año lectivo. Usted ha escuchado atentos el diálogo que ha mantenido nuestra compañera Estefanía Santillán con tres importantes autoridades del municipio de Quito: la Secretaria Metropolitana de Seguridad, Carolina Andrade, el Secretario Metropolitano de Educación, Recreación y Deportes, Adquiet Cárdenas, y también el Director Ejecutivo de la Agencia Metropolitana de Tránsito, el Teniente Coronel Washington Martínez. Da tranquilidad y da alegría el saber que el municipio de Quito no descuida y se ha preparado para contribuir con el inicio de un nuevo año lectivo. Durante este fin de semana hice recorrido por algunos puntos de nuestra geografía. Tuve la oportunidad de estar al norte, en el centro, en el sur de la capital de la República, viendo el avance de los casi 42 frentes de obra que vuelve a tener el municipio de Quito a través del EMOV. Y conversaba con vecinas y vecinos, y ellos decían: ay, no hay cómo andar en Quito, por todo lado están haciendo obras. Y reflexionaba con los vecinos: sería peor decir que en Quito no se hace absolutamente nada. Y me decían: pero es que no era de que haga en este tiempo. ¿Cuándo era el momento?, les decía, queridos vecinos. ¿Cuándo era el momento de repavimentar? ¿Cuándo era el momento de pavimentar, de mejorar las vías? ¿Cuándo? ¿En diciembre? ¿En enero? ¿Cuando tenemos clases? Se ha aprovechado en estos días y se ha aprovechado el buen sol. Y lo que tenemos que hacer es decirle al municipio de Quito: ejecuten las obras que deben ejecutar, háganlo dentro de los tiempos, fiscalicen que las obras nos duren muchísimo tiempo, no le pongan tantísima celeridad, porque podrían haber errores por aquello, pero tampoco trabajemos tan despacio, porque la dinámica de la ciudad exige que las cosas sean hechas bien, de manera adecuada y con la oportunidad del caso. Vamos a recibir la primera llamada telefónica, 2-510-510, 2-510-511. Buenos días.
2: Le saluda del barrio Santa Lucía, Alta Parroquia La Libertad.
1: Caballero Gonzalo, buenos días, qué gusto tenerle entre nosotros.
2: Al señor secretario de Movilidad, señores concejales, nosotros les elegimos a ustedes para que se hagan cumplir las ordenanzas, para que fiscalicen, pero parece que andan pajareando, señores concejales. El bus Vencedores, ¿acaso porque vivimos en Santa Lucía, Parroquia La Libertad, nuestros niños, nuestros jóvenes no tienen derecho a las aulas? ¿No tienen derecho a la movilidad? ¿Solo tenemos al norte donde están las chequeras grandes? No. También tenemos derecho, señor secretario de Movilidad, señor concejal, que a esta cooperativa se haga funcionar para que nos den servicio. Ya me van a decir que hay automóviles y automóviles y automóviles. Nosotros como vecinos y vecinas no pusimos esos automóviles. Esos automóviles vienen de Cutuglagua, de Caupicho, de Huamaní, de todos los lados acá a hacer dinero. Entonces, señor secretario de Movilidad, por favor, ponga mano dura para que ese transporte... Hoy no hubo una sola unidad, no existe hasta ahora una sola unidad. Que tengo una limitación visual, es cierto, pero el hecho de que tenga mi limitación visual, señor secretario de Movilidad, no quiere decir que no tenga conocimiento. Nosotros queremos decirles a la sociedad y al mundo que estamos codo a codo y hombro a hombro con la sociedad que no tiene discapacidad, entre comillas. Yo quiero pedir que, por favor, el transporte. Buenos días, una linda mañana, muchísimas gracias.
1: Al caballero Gonzalo Guanochanga, muchísimas gracias por su participación. El servicio que brinda la Cooperativa de Transporte Público Privada Vencedores en la ruta Colmena Universidad Central del Ecuador es realmente deplorable. Una que otra unidad, uno que otro conductor o propietario de esos buses mantiene con responsabilidad el servicio, pero el número de buses para esta línea resulta insuficiente. Por tanto, el servicio en sí es deplorable. La cooperativa no cumple con los horarios, la cooperativa no designa el número de unidades para que se haga el servicio, se mantenga el servicio, se instaure el servicio y se consolide el servicio. Del lado ciudadano, caballero Gonzalito Guanochanga, a los ciudadanos también nos falta ser más empáticos con la cooperativa de transportes. Y utilizamos muy cómodos los taxis informales. No existe esta modalidad, pero están físicamente en la ciudad. Deberíamos apoyar a los poquísimos buses que brindan su servicio en esta línea y por esta cooperativa. Pero en sí el servicio es deplorable, es deficiente. 8:10, 2:510, 2:510, 098-210-1638. Buenos días.
3: Muy buenos días, saludando desde el centro del planeta, el sector de Catequilla. Fernando Lumaña le saluda, estimado Juan Carlitos.
1: Caballero Fernando, bienvenido, qué gusto, un abrazo, buena semana.
3: Bueno, qué buen fin de semana tuvo usted, ¿no? O sea, qué bueno que ha estado por la ruta escondida. Pero ahorita le llamo con un chance de, ¿qué sería? Pues, de todo un poco, de agradecimiento, de ira. Le voy a contar un caso que le pasó a mi hija, está estudiando en la universidad y al regreso, el día viernes, a las 5:30 ya salió de la universidad, cogió la cooperativa Mitad del Mundo, la Transhemisférico, y a la altura de la GAT, que ella estuvo junto, cerca a la puerta porque no pudo estar sentada y eso. Bueno, estuvo junto a la puerta, recibió un mensaje, sacó su teléfono y un ladrón le quiso quitar. Y ella, la verdad es que no es primera vez, segunda vez, ella se pone a forcejear, o sea, nosotros le hemos dicho que no forceje porque no se sabe cómo van a reaccionar los ladrones. Conductor y frente al controlador en especial. Entonces, y claro, ella gritó, dijo, ayúdenme, me están robando y no hicieron nada. Paró el bus y el otro ladrón, el cómplice, le empujó, como estaba cerca de la puerta de salida, le empujó y le hizo caer de, ya se imaginará, pues, casi se golpea la cara, se fracturó las muñecas de las manos, rodilla estaba pelada. Y claro, y se volvió a subir al bus, o sea, bueno, los choros ya se fueron. Y claro, o sea, entonces, bueno, seguido a eso, le llaman de mi teléfono a mi esposa, del teléfono que se perdió a mi hija. Mi hija primero nos informa a la mamá, ¿no? Que le han robado y que pasó esto y que sigue en el bus. O sea, se volvió a subir al mismo bus.
4: y le llaman del teléfono de mi hija a mi esposa. Había sido a la Policía Nacional. Había sido por una llamada de un joven que estuvo caminando y vio la escena, digamos, de cómo le botaron a mi hija y cómo mi hija se subió otra vez al bus. Entonces, como justo estaban unos patrulleros ahí, le avisa, miren, estos dos señores le acaban de robar a una señorita. Entonces, la policía en la realidad llama a mi esposa y claro, a decirle que están en el destacamento La Gasca y agradecerles también a los policías que actuaron de esa manera, ¿no? Y que el teléfono lo venga a retirar acá porque también tienen detenidos a los dos ladrones. Imagínense, o sea, tanta escena. Bueno, el asunto es que mi esposa acude allá, mi hija se queda junto a la policía metropolitana y ahorita sí agradecerle al policía metropolitano porque ella se bajó ya cerca al condado por la entrada a la Rol 2, entonces, y el policía metropolitano le asesoró a mi hija, le dijo, a ver, esto hay que hacerle, llamar al 911, y para que una patrulla se acercó al sitio, ya llegó también mi esposa, y acudieron a La Gasca, y ahí frente a frente con los ladrones, la policía le explicó que tenía que hacer una denuncia a la fiscalía, que el teléfono se quedaría por investigación por los 3 meses que son de investigación. Y, o sea, un trámite que yo creo que debería haberse hecho, se debería hacer de hecho, ¿no? O sea, no estar esperando ponerle frente a frente con el ladrón, exponiéndose mi hija con el dolor de las manos porque por la fractura. Entonces, claro, nosotros decidimos, no sé si hicimos bien o mal, le digo, mija, yo por teléfono nomás le digo, mija, a mi esposa le digo, lo más importante aquí es la mija, o sea, tráele para acá, le llevamos al hospital y toda la situación, o sea... Qué lamentable, qué impotencia que estos ladrones vuelvan a seguir. Ya cuántas chauchas más se harían, pues qué pena, ¿no? Y claro, y investigué también a la cooperativa, como justo ahí trabaja mi hermano mío, y tienen la orden de no actuar. ¿Por qué? Porque los ladrones los controladores que han actuado han recibido represalias de estos ladrones, rompiéndole los parabrisas de los buses. Entonces, me dijo mi hermano que tienen una orden de que no tienen que actuar porque si no dañan las unidades. Esa es la historia, mi Juan Carlitos, mi hija, dando gracias a Dios. Hoy tenemos que hacerle una radiografía para ver que no haya fisura y todo eso. Y una vez más, como le digo, agradecerle a todos los actores, Policía Nacional, agente metropolitano de tránsito. ¿Cuál será? O sea, dele un agradecimiento. ¿Cómo se portaron con mi hija?
1: Fernando, una pena que su hijita haya experimentado este momento desagradable o haya vivido esta experiencia frustrante y dolorosa. Esperemos que el susto le pase, se vaya recuperando. A aquellos actores que han actuado en el momento oportuno, mi enhorabuena. Ojalá Policía Nacional del Ecuador no tenga que llevar a este careo entre el delincuente y la persona que ha sido asaltada o a la que le sustrajeron algún objeto. Es un hecho en flagrancia y hay que simplificar los trámites para evitar estas cosas. Una verdadera pena. Vamos con llamadas telefónicas. Tenemos una llamada en el WhatsApp institucional. Buenos días, ¿con quién el gusto?
5: Licenciado, muy buenos días.
1: Buenos días, adelante, ¿con quién el gusto?
5: Pero mira, yo se lo salió el licenciado. Estaba escuchando de los que el señor de la que dice que los automóviles, ¿cuántas que hacen? Aquí no más vea, no nos vamos lejos, licenciado. Justamente una Mariscal Sucre y la prensa en el Redondela, que sube para venir hacia el sur por la Mariscal Sucre en el condado, ahí nomás justo hay un enganchador y es parada de buses. Y en plena curva ahí están los taxis encolumnados haciendo taxi ruta. Uno hay veces que no se puede rebasar porque es curva y hay veces están ellos ahí hasta 3 unidades encolumnados y ahí está un señor enganchando. Cayendo gente a Miraflores, a la estación, justo a la parada de los buses de la mitad del mundo. Imagínese, licenciado, en plena curva y no hay quien diga nada. En plena curva.
1: Soluciones.
5: Y la bomba entrada al condado, la urbanización. O sea, eso es, ya es imparable que en una curva estés en los carros y con enganchadores ahí, enganchando a Miraflores, a $1.50. Entonces, hay buses los buses van uno tras otro por el Diance. ¿Por qué motivo? Porque los taxis están incolumnados haciendo taxis ruta, pues, licenciado. Esa es mi petición, licenciado. Buen día.
1: Caballero Flores Milo Lucio, muchísimas gracias. Plantear soluciones es importante. Está haciendo la observación, desde luego que sí. En la Corte Constitucional del Ecuador hay una demanda de inconstitucionalidad que, si no me equivoco, pasó y tuvo eco a favor de el taxismo ilegal en el país. Sepan ustedes, allí los agentes civiles de tránsito están atados de mano, no pueden hacer mayor cosa. El taxismo informal en el país, no solo en Quito, en el país, es un reflejo de el nivel de desempleo que tiene la población ecuatoriana. Y políticas públicas yo no las veo, ni las percibo y mucho menos las siento. Hay llamada telefónica, buenos días, ¿con quién el gusto?
6: Sí, buenos días. El hello.
1: Aló, mi querida señora, buenos días, ¿con quién el gusto?
6: Sí, buenos días, mi nombre es María García. Y yo tengo una queja contra el municipio porque yo vine de Nueva York después de la pandemia a pagar mi impuesto y me cobraron de un apartamento que se vendió en el año 20. Yo estoy con el municipio desde el año 23 y no hay solución aparente. Estuve en el, como se dice, en el municipio retuvieron mis originales por un año y no hicieron nada. Luego me tocó ir a otra dependencia del municipio que me cobraron dinero y cada vez me piden papeles. Y el señor que yo pagué el impuesto ni siquiera me ha llamado a decirme gracias. Son 5 años de impuestos. Y yo vine perdiendo todo en Nueva York.
1: Señora, sí es tan amable. A ver, ayúdeme un poquito, ayúdeme. Oye, queremos también contribuir con su causa. Cuando usted se refiere al municipio, ¿se refiere exactamente a qué dependencia municipal? Porque el municipio está compuesto por 54 corporaciones. ¿A qué dependencia se acercó? ¿Qué funcionario le atendió para hacer seguimiento? Y si es que usted me puede dar, por favor, el número de predio en el que está asentada la vivienda o el departamento.
6: Ok, el apartamento que se vendió, yo puse la queja en el municipio que está en la Amazonas y Pereira.
1: Ya, en la administración zonal Eugenio Espejo.
6: Exacto. Yo en verdad no entiendo mucho porque yo me crié en Nueva York.
1: Ya.
6: Entonces yo vine después de la pandemia como un acto, ¿cómo se dice? Apenas levantaron el permiso de poder viajar al Ecuador, yo vine a pagar el impuesto de donde yo vivo, en el Inca.
1: Ya, ¿qué número de predio tiene usted, tenía usted a su favor?
6: Bueno, y se lo doy ahorita, es que tengo el montonón de papeles, perdóneme.
1: Otro detalle importante mientras usted quizás busca el número de predio para intentar averiguar un poquito cuánto pagó, hasta cuándo pagó, si cambió ya de propietario, porque debe haber un documento a través del cual la compra-venta se legalizó y el nuevo propietario de ese departamento, bien inmueble que usted vendió, ya asumió las obligaciones. Por un lado, por otro lado, ¿a quién entregó los originales de los documentos, por favor?
6: El original quedó en el municipio y luego terminó en el municipio del centro. Y yo tuve que, porque tengo problema de movilidad, tengo 76 años, entonces yo cogía taxi hasta el municipio y nadie sabía nada, hasta que logré que me entregaran los documentos y me hicieron firmar un montón de papeles. En resumen, pues acabo de venir del registro de la propiedad. Entonces, el apartamento fue registrado en septiembre del 20.
1: ¿A nombre del nuevo propietario?
6: Sí.
1: 20.
6: No. Pero en la computadora del Banco Pichincha aparecía yo. Entonces, yo tuve que pagar los 5 años de impuestos Y luego que conseguí el teléfono del señor, se me escondía, no contestaba el teléfono.
1: Pero eso ya no es asunto del municipio de Quito. Si usted vendió a una tercera persona el bien inmueble, apenas esa persona tiene en su poder el bien inmueble y se legaliza las escrituras, el municipio de Quito registra en nombre del nuevo propietario ese bien si pasó la documentación por el registro de la propiedad. Es el señor, el nuevo propietario, el que tendría que hacerse cargo de pagar el impuesto predial de los últimos 5 años.
6: Ok, el problema es que acabo de venir del registro de la propiedad, que me, ¿cómo se dice? Me dijeron en el municipio que vaya al registro de la propiedad. Y ahí dice que en septiembre del 20, digamos, se hizo el proceso legal del cambio de domicilio del señor. Porque al señor yo no lo conozco, lo vendí por medio de bienes raíces. Pero yo viví en Nueva York, yo vine a pagar el impuesto del Inca.
1: ¿Tiene usted el número de predio una vez más, por favor, mi querida señora, para intentar indagar?
6: Sí, yo le doy un ratico.
1: Ya, sea tan amable. Número de predio y...
6: Mire que yo me tomó tanto trabajo llamarlo porque yo lo oigo, digamos, todos los días, la radio municipal.
1: Señora querida, tan solo déjenos el número de predio, por favor. Tenemos 2 llamaditas más, no sé si podemos concretar el número de predio. Tenemos ya su número de teléfono y vamos a hacer seguimiento a la información que usted nos entregó. Yo seguro le llamaré.
6: Ay, que Dios se lo pague. El número de predio de la casa que se vendió es 12534.
1: 12534. Correcto. 12534 es el número de predio, ¿de acuerdo?
6: Es en la Manuel Serrano.
1: Manuel Serrano.
6: Y Homero Salas.
1: A ver, veamos. Solo con esto cerramos la comunicación. Hasta...
6: Perdóneme, el predio de ese sitio es 289-707.
1: Lo tengo ya el número de predio. Está en nombre de García. Está en nombre de García Zapata María Antoniet.
6: Sí, señor, sí.
1: Sí, los valores que ha tenido que cancelar no son elevados. No son elevados realmente. En los últimos 5 años usted quizás tuvo que pagar un monto cercano a los 250 o $300 más o menos.
6: Pero... Era varios cientos porque lo pagué por medio del Banco del Pichincha. Y cuando asomaba mi nombre, ¿qué le queda a uno sino pagarlo?
1: Sigue a su nombre el predio. Voy a averiguar en el registro de la propiedad y me comunicaré con usted, mi querida señora.
6: Se lo doy el número de nuevo, es el 289-709.
1: Sí, no se preocupe, tengo ya el número de predio, tengo los datos.
6: Okay. Bueno, muchas gracias y le agradezco infinito porque yo traté de llamarlos, pero ustedes terminaron llamándome.
1: Ok. Un gusto, mi querida señora. Muy gentil.
6: Muchas gracias. Gracias.
1: Buen día. Nos tomará un poquito de tiempo, pero vamos a hacerlo. Vamos con la siguiente llamada. Buenos días.
7: Buenos días.
1: Caballero, ¿con quién el gusto?
7: Edwin Carrera le saluda, Alma Lojana.
1: Don Edwin Carrera, ¿en qué le podemos servir?
7: Por favor, si es que sería posible, si pudieran conversar con el señor alcalde, para que por favor ¿cómo le podría decir? Que les presione un poquito más a los señores de señalética. Porque mire, la Velasco Ibarra ya terminaron hace un tiempo, la avenida Napo, la Alonso de Angulo. En mi barrio también hicieron la calle, ya más de 2 meses que arreglaron la calle, que se les agradece, pero de la señalética no asoma. Entonces eso está de que coordinen mejor esa situación, porque mira cómo están haciendo en la Puta Viva. Cogen, pavimentan y a los 2 o 3 días ya está lista la señalética también. El señor alcalde dijo que 15 días se demoraba para que se seque bien el pavimento y pavimentar, pero ya han pasado más de 15 días en esas vías y no hay señalética. Es muy importante que haya señalética, al menos ahora que entran las clases y todo eso, para poder saber uno por qué carril va. Porque ahí está todo el pavimento negro, pero no se sabe por qué carril va y es un problema. Por favor, si puede con el señor alcalde comunicarles, le agradecería. Muchas gracias.
1: Gentil a usted, caballero Edwin Carrera. Pasaremos la comunicación directamente a la EMOF o el pedido directamente a la EMOF. Otra llamada telefónica. Buenos días. ¿Con quién el gusto? Hola, buenos días. Buenos días. Sí, buenos días. ¿Con quién estoy hablando?
8: Mi señor, muy buenos días. Qué gusto. Le saluda José Luis Leines desde la parroquia de Yaruquí.
1: Caballero José Luis Leines, adelante, le escuchamos.
8: Mi señor, muchísimas gracias por esta cabida. De igual forma, enviarle ese saludo muy respetuoso al alcalde de la ciudad. Pedirle de favor muy especial que nosotros aquí en el sector de la parroquia de Yaruquí, en el barrio Chaupiestancia, tenemos ya un oficio donde está declarado en que se debe realizar la inspección y revisión, y de igual forma ya el trabajo que se debe realizar aquí para la apertura del agua potable y del alcantarillado, ya que en este sector no disponemos de estos servicios. Entonces nosotros hemos ya luchado durante varios años con todo el papeleo en el municipio, en la prefectura, y a donde nos han enviado. Pero ya hemos logrado todo eso, y de igual forma hemos tenido ya una respuesta oficial de la EMAPS diciendo que en este año se va a realizar estos diseños, esta revisión, pero la verdad no hemos tenido ninguna visita, ninguna respuesta oficial, y supuestamente a finales de este año ya debe ejecutarse la obra aquí en el sector. Entonces, esa es nuestra preocupación, porque la verdad estamos atrás de toda la documentación, estamos atrás de las personas que ya nos han enviado este oficio, pero no tenemos más respuestas, y de esta manera muy especial sí queremos pedirle que por favor nos ayuden con estos servicios que son la verdad indispensables para nosotros. Pagamos igual impuestos, tenemos todo al día. Nosotros desde la principal, de una calle principal, pues traemos con una manguera el agua potable para nuestra casa, ¿no? Aquí habitamos en este terreno ya más o menos como unas 40 familias. De igual forma, recién vinieron a cambiarnos los medidores a digitales, porque los anteriores ya cumplieron su vida útil, nos mencionaron los contratistas de EMAPS. Entonces, en esta situación nos encontramos, mi señor, que nos ayuden, por favor, dando una respuesta, un seguimiento. Quien le habla está al pendiente de esta documentación y de recibir algún tipo de información, mi señor, por favor.
1: ¿Tiene algún número de trámite respecto a la necesidad de implementar el servicio de agua potable y alcantarillado en el barrio Chaupi Estancia de la querida parroquia de Yaruquí?
8: Sí, mi señor, así es, justamente aquí tengo el número de documento.
1: Por favor.
8: Dice EMAPS-SG-2026-8810-E.
1: Ya. A este documento le vamos a hacer nosotros seguimiento. Pediremos al personal de la EMAPS que nos ayude informando cómo avanza este trámite, caballero Leines.
8: Agradecido, muy gentilmente. Estamos a la espera, simplemente que nos ayuden, por favor, a implementar aquí el agua potable y el alcantarillado. No están lejos los servicios, estamos cerca de ellos, pero usted sabe, nosotros hemos luchado rotundamente por mantener y llegar legalmente a todo esto, ¿no? Y pues ya tenemos el oficio de respuesta. Necesitamos nosotros la apertura ya de los servicios para nuestra comunidad. Ya le digo, se ha sumado más personas, ya hay más gente también, y estamos a la espera de esto, mi señor. Y un saludo de igual manera al señor alcalde, que por favor esperamos acá también su gestión.
1: Muy gentil al caballero José Luis Leines. Una vez que el contrato esté aprobado, empezará seguramente la obra y los servicios ojalá pronto estén en territorio. ¿Hay un audio en MQ Radio? ¿El audio que le compartía, estimado? Bueno, el pedido que se me hace de manera permanente es a que por favor ustedes procuren ingresar con sus llamadas telefónicas y con sus pedidos a las líneas del 2510-510, 2510-511. El día de mañana descargaré dos audios de dos vecinos. Uno es de Katsuki de Velasco y otro también es, me parece, que de la Administración Zonal Adelicia. Entiendo que por lo que se colapsan a veces las llamadas telefónicas en nuestras líneas convencionales, ustedes recurren a este teléfono y es lícito y es válido. Yo procuraré trabajar en interno. El teniente coronel Washington Martínez me acaba de enviar que en un operativo de control rutinario que están haciendo, se ha detectado que el conductor de un bus se encontraba conduciendo el vehículo en estado de ebriedad. Es parte del Consorcio Central Norte. Cubría la ruta, si no me equivoco, la ruta Ofelia Marín. Imaginen, se trata del conductor de la unidad número 37, cuya placa es PAE 2200. Un conductor de transporte público privado del Consorcio Central Norte, conduciendo a esta hora de la mañana en estado etílico, ebrio. O sea, ¿qué nivel de irresponsabilidad? ¿Qué nivel de irresponsabilidad demuestra este ciudadano conductor de un bus de transporte público? Ya le han detenido, a la unidad también le retendrán y se actuará. Doña Gina Verde Soto nos está enviando fotografías a propósito de las palomas. Ella me envió este fin de semana varias fotografías que dan cuenta del antes de una casa comunal y el después de una casa comunal. Las palomas causaron terrible destrozo en la casa. Terrible destrozo, se evidencia. Vamos con el audio de respuesta al vecino José Luis Leines de la parroquia de Yaruquí, barrio Chaupitena. Por favor, entiendo que será Alexander Gómez, el director de comunicación de la empresa pública metropolitana de agua potable y saneamiento, que ahora nos responde.
9: Juan Carlos, buenos días y buenos días a usted, tiene la palabra. Hemos escuchado la intervención del señor Leines. Comentarles que permanentemente nosotros estamos trabajando sobre la zona, sobre Yaruquí, dotando de servicios de agua potable y alcantarillado. Y nos vamos a comunicar directamente con él para comentar el estado del oficio, de la solicitud que el señor Leines ha hecho en nombre de su comunidad y sentarnos a conversar acerca de los planes y proyectos que se tiene para la zona.
1: Ahí está la respuesta inmediata que se acaba de dar por parte de Alexander Gómez al vecino José Luis Leines, morador de Yaruquí, que está pidiendo, por favor, se avancen en el conjunto de obras que lleven a este territorio, a Chaupitena, el agua potable y el sistema de... Chaupiestancia, el servicio de agua potable y el servicio de alcantarillado, que dice que los trámites están avanzados, ya hubo inspecciones y también se hizo una revisión de la vía y entiendo que en poco tiempo saldrá. No se olviden que todas estas obras se hacen mediante contratos, se suben a la plataforma del CERCOP los contratos, se determina un oferente, la persona ganadora, se le da un plazo y un tiempo prudencial para que arranque la obra y también un plazo de ejecución de la obra. No tenemos más nada. Al ser así, cuando marca el reloj las 8:36, les ratifico que seguimos trabajando en interno y vamos a procurar ayudarle a la señora García Zapata María Antoniette, que dice desde hace 5 años ha tenido que pagar valores correspondientes a un bien, a una propiedad que ya no le pertenece. Un último mensaje, Juanito, buenos días, por favor, el número de contacto del señor Leines. Con mil agrados, comparto en instantes, en segundos, estimado Alexander. Un abrazo para todos, para todas, tengan una buena semana, pasen muy bien, hasta pronto.

0: Son las 8 de la mañana, con 37 minutos. 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

arrancamos las mañanas en el distrito. Bienvenidos, estamos en lunes ya, 31 de agosto, el último de este octavo mes del 2026. Mañana hay que arrancar, bueno, hay que terminar con pie derecho y hay que arrancar también con pie derecho un nuevo mes. Mientras tanto, disfrutemos, por supuesto, de la programación que tiene para usted o para ustedes la MQ.

8:47. Qué gente bonita con la que estamos ahora sintonizando y también estamos compartiendo la buena música en este 31 de agosto. Oigan, esta canción de Diego Torres, la canción de Diego Torres, guapa, por supuesto, nos llena de buena vibra y nos conecta con la música para todos y para todas también. 8:47 tendremos invitados, dos invitados en este 31 de agosto y que ya los vamos a compartir también con ustedes. Temas interesantes como que Ecuador es sede del Congreso Internacional de Micología. Investigadores latinoamericanos y del mundo estarán ya del 1 al 4 de septiembre. Este tema lo vamos a conversar ya a partir de las 9 de la mañana con nuestros invitados. 8:48.

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1: Con 51 minutos, queremos anticiparles que por trabajos en la vía hay un cierre justamente en Avenida 12 de Octubre, el cierre sobre la 12 de Octubre en Madrid. Las vías alternas para que usted también circule son la Avenida 6 de Diciembre, Isabel la Católica y la Toledo. Conduzca, por favor, con precaución y también planifique su viaje. Salga con tiempito. Ahora nos vamos con Edward Maya, Stereo Love.

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1: Suben el volumen y prepárense para viajar, por supuesto, en el tiempo, porque vamos a presentarle la siguiente canción. Que este es un himno de las pistas también de baile de todo el mundo. Así que a finales de los 90, aquí está para revivir un clásico sin lugar a duda, de una de las reinas también odiosa del pop. Aquí está Cher, rompiéndola, por supuesto, con este éxito mundial.

0: 8:59. También les tengo que contar que estaremos conversando sobre neurociencia, porque nos acompañará Maggie Chiriboga. Ella es especialista en neurodivergencias y con ella abordaremos ese tema. Así que dos buenos temas para iniciar este lunes. ¡Ya venimos!
1: Son las 9 de la mañana, en punto. 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

seguimos con más música, pero también con más energía en esta mañana. Gracias por seguir con nosotros, esta estación, esta radio que te acompaña en tus actividades, en lo que tengas que hacer. Así sean esas en casita, por supuesto. Muy bien, ahora nos vamos con esta canción de los años 90 para recordar esto del rock en español que se convirtió también en un himno, por supuesto. Aquí está Mi Enfermedad con Los Rodríguez.

Atención, maneje con precaución, por favor. En el sur de Quito, avenida Ajaví y Atlántico, hay un cierre vial por siniestro de tránsito. Todavía no se habilita esta vía. El carril izquierdo sobre la calle Atlántico permanece cerrado, sentido sur-norte. Por favor, si usted está próximo también a pasar y nos está sintonizando, pasar por esta calle o por este sector, baje por favor la velocidad. Recuerde también que 50 kilómetros es de justamente donde usted puede conducir, hasta la velocidad hasta donde usted puede conducir en la zona urbana. 9:06. Nos vamos ahora con Coti, Paulina Rubio y Julieta Venegas. Nada, nada fue un error.

Y viajamos hasta España con Rosana, esta canción que nos pidieron desde el Valle de los Chillos. Muchísimas gracias siempre por solicitar canciones y además porque estamos en este viaje con aquellas de los 90.

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1: Ya estamos con mucha energía para enviar también saluditos, también para eso, porque nos escriben. Hola Luis, ¿cómo estás? Y nos dice, a ver, un saludito para mí, para mi sobrino, que vamos a cumplir con la revisión técnica vehicular. Abracito, Migis, y otro para ti, Luis. Muchísimas gracias por escribirnos y además felicitaciones, felicitaciones, porque van a cumplir con la revisión técnica vehicular. Hasta hoy, 31 de agosto, los que, o después de agendar este turno, tendrían el dígito que termina en 7. Mañana 8, mañana de septiembre, pues el último dígito, o las placas de dígito 8, tocaría. Y ahí estoy yo, así que hay que pasar la revisión técnica vehicular, prepare su carrito, pague los valores pendientes. Y bueno, así que, qué bien. Un abracito para ti, Luis. Nos vamos, oigan, con una canción de Vilma Palma de Vampiros. Porque si la de Rosana nos hizo bailar y disfrutar, esta, en cambio, es una de esas baladas rítmicas perfectas también para dedicar. Temazo. Te quiero tanto.

0: 9:18, 9:18. Nombres como David Minter, como Mayra Camino, Javier Tabina, también como Gregory Miller, Priscila Chaverri, Juliana Fursi, son uno de los nombres de los ponentes que estarán en este Congreso Latinoamericano de Micología, Ecuador 2026. Y estamos ahora para entrevistar justamente a Paul Gamboa. Paul Gamboa, él es el presidente de la Asociación Latinoamericana de Micología. Paul Gamboa es ecuatoriano, es micólogo, investigador y docente ecuatoriano de la Universidad Central del Ecuador, director del Laboratorio de Micología Aplicada, desarrolla investigaciones en taxonomía clásica y molecular, etnomicología, conservación y uso sostenible también de macrohongos. Y su trabajo articula investigación científica, formación académica y vínculos con comunidades locales. Paul Gamboa también ha representado al Ecuador al otro lado del mundo, en Asia, como para ser este exponente o clase magistral, por supuesto, en representación de nuestro país. Así que, Paul, buenos días, qué gusto tenerle aquí con nosotros.
1: Gis, para mí la verdad es un gusto muy grande estar contigo, mandarle también un saludo a Eduardito que está en los controles, aquí donde también era nuestra casa, es nuestra casa, que por siempre supuesto. Le hemos considerado a la radio municipal, en donde manejamos también un programa que tiene que ver con la naturaleza, ¿no? Y la protección de la naturaleza, y justamente en este año tenemos la suerte de que por primera vez en el Ecuador se celebra el 12º Congreso Latinoamericano de Micología y además el 3º Congreso Ecuatoriano de Micología. Se fusionaron los dos congresos en donde científicos ecuatorianos, científicos y científicas de Latinoamérica y de otras partes del mundo, porque tenemos invitados de Francia, de Bélgica, de Estados Unidos, Reino Unido, se concentra para hablar un poquito sobre hongos estos 4 días.
0: Y yo te iba a preguntar eso. Si bien es cierto, es de este congreso, estos dos congresos que se fusionan, ¿de qué se va a hablar? ¿De hongos? Sí, pero obviamente hay muchísimas cosas que hablar de hongos.
1: Así es. Bueno, la casona que nos abrió las puertas en este caso fue, y nuestra coorganizadora es la Universidad Bolivariana Simón Bolívar, ¿no? A quienes les mandamos un gran abrazo por esta apertura a la ciencia. Siempre nos ha mencionado que obviamente un pueblo sin ciencia no hay una razón para existir. La ciencia aplicada ayuda justamente a mejorar nuestra calidad de vida. En esta sola palabra que es una sola salud, el One Health, dicho en inglés, ¿no? Se reúnen varios temas, como bien decías tú, Gis, medicina, micología médica, micología forense, micología a nivel de ecología, todo lo que tiene que ver también con la parte de taxonomía, las nuevas descripciones de nuevas especies que aparecen en el mundo de hongos. Este importante reino llamado ahora, como bien Juliana Furki va a mencionar el día de mañana, como la funga. Uh-huh. Estas tres Fs que componen los ecosistemas tan importantes como es la flora, la fauna y la funga. Y la funga es prácticamente la encargada de descomponer toda la materia orgánica, ¿sí? Para transformarla en sustancias asimilables y que todo el ecosistema se beneficie, principalmente las plantas. Por eso es que también vienen micorrizas y también la producción de hongos, que es algo que a la gente le interesa mucho, hongos comestibles.
0: Claro, pero es que es un mundo no solamente de los hongos comestibles, es un mundo también, como tú lo has dicho, ¿no? Es un mundo hasta de micología forense, que a mí me quedó un poco rondando en mi cabeza. ¿A qué se refiere esto de la micología forense? Sí, rapidito, porque venimos a conversar sobre este congreso, pero me quedó eso en la cabeza, Paul.
1: Mira, varias herramientas dentro de la medicina forense se utilizan para seguir, por ejemplo, una escena del crimen, para poder ayudar a los peritos. Entonces, los biólogos y los micólogos entran ahí. Por ejemplo, puedes ver cuánto tiempo un cuerpo así ha entrado en un proceso de descomposición, uh-huh, gracias a los hongos, porque los hongos tienen un ciclo de vida.
0: O sea, por el ciclo de vida de los hongos o por el tipo de hongos también.
1: Que están en el sitio, en el ecosistema. Por ejemplo, una persona pudo haber sido asesinada en la costa.
0: Discúlpame, y ahí voy a hacer algo más, más tal vez reciente.
1: Yeah.
0: Una persona en la que fue encontrada, por ejemplo, en el río Machangara, uh-huh. en el sector de Huápulo.
1: A ver, ¿cómo entramos los peritos?
0: Ya.
1: Ya, el peritaje entra, por ejemplo, si lastimosamente fue abusada sexualmente, uh-huh. el hisopado debe ir directamente a áreas comprometidas, ¿sí? Para hablar un poco con sensibilidad. El hisopado debe ser interno, aunque haya pasado 38 días, es importante hacer un hisopado interno, porque ahí podemos encontrar a quién fue el que le asesinó. ¿Cómo se hace cotejando secuencias de ADN? ¿Sí? Entonces, las secuencias de ADN se cotejan con la víctima y con los victimarios. ¿Sí? Okay. Entonces, a los presuntos implicados se les toma también muestras de ADN y si cotejan, pues esa es una buena muestra.
0: A pesar de haber pasado 37, 38 días en una situación en la que estuvo todo el tiempo en el agua, claro, ahí la sí. ciencia
1: entra
0: por
1: en
0: eso
1: los
0: ahí viene, claro ahí
1: las levaduras los se permanecen en el ducto vaginal y tranquilamente las levaduras del que hizo daño puede tranquilamente cotejarla comparando secuencias de ADN y se puede llegar.
0: ¿Y estos hongos pudieron haber ir por el torrente sanguíneo? ¿Y a qué me refiero? A eso tú lo sabes. Porque incluso estas aves de rapiña pudieron haber ya terminado, no con todo el cuerpo, obviamente, pero sí con partes de este cuerpo. Y no solamente estas aves de rapiña. Uh-huh. Tú sabes, en el tema de quebradas también, cómo es el ecosistema.
1: Así es. Quedan en la parte interna. Uh-huh. Entonces, la parte interna hay que cuidar mucho en el momento que se hace el levantamiento del cadáver. Uh-huh. Porque ahí nos va a dar muchos indicios.
0: Okay. ¿Sí? Estos temas, que es de micología forense, también se van a tratar en este congreso.
1: Así es. Micología médica, uh-huh. forense, ecología, porque los honguitos no son solamente, por ejemplo, la casa de los pitufos, ¿no? Sí. Los honguitos también son los que se comen, los que nos ayudan a curarnos. Miren, por ejemplo, hoy ahí está mucho de moda la kombucha, está de moda también el uso de los bulgaritos, ¿los dije bien? Sí.
0: Sí.
1: O gusanitos que les conocíamos nosotros. Pero ellos justamente producen los mejores probióticos, el yogur.
0: ¿Los gusanitos del yogur?
1: Esos gusanitos.
0: ¿Esos son hongos?
1: Sí, es una alianza entre bacterias y honguitos, ¿sí? Ah. Y también, por ejemplo, para la fermentación de la cerveza, del vino, ahí entran los hongos. O sea, los hongos son nuestros aliados perfectos.
0: ¿Y cuándo entra la funga?
1: La funga, dentro de la funga están los honguitos, obviamente. Entonces, yeah. microhongos, los que estamos respirando en el ambiente, y los macrohongos, los que los podemos ver en los parques, creciendo como si fueran sombrillitas.
0: Ahora, la pregunta es, varios ponentes, yo los leí al inicio, los nombres de algunos de ellos que estarán en estas ponencias, ¿por qué reunirse para exponer, para hablar con investigadores también? ¿Cuál es el objetivo?
1: Actualizarnos,
0: okay.
1: compartir, hacer contactos entre universidades de Latinoamérica y el mundo. Muchos de nosotros, y te hablo por mi caso, tuve la suerte de formarme fuera del país, porque micología casi no se le veía mucho aquí. De hecho, en la Universidad Central enseñamos micología ahora. Eso es. Y más que todo para que los jóvenes se interesen por este gran mundo de los hongos, que a veces todo el mundo le tiene miedo porque los hongos de los pies, los hongos alucinógenos. Pero si vemos la gran cantidad de beneficios que nos trae este reino y la funga neotropical, pues es impresionante.
0: Y además debe ser muy apasionante también hablar. Un congreso para actualizarse, pero un congreso también, obviamente, que va a evidenciar igual la ciencia y cómo ha avanzado en nuestro país.
1: Así es. De hecho, si nosotros hacemos un paréntesis de aquí, desde que yo me formé 25 años, éramos 3 micólogos. Ahora tenemos varios micólogos y muchos estudiantes que son adeptos a la micología. Pero también hay gente que no es bióloga, es empírica y ha empezado a sembrar honguitos.
0: Sí.
1: Y pues eso es bonito, ¿no? Porque la gente empieza a darle otro tipo de espacio a la funga neotrópica.
0: Y además, otro tipo de espacio a la ciencia también, uh-huh. porque empiezas a estudiar cómo es este mundo de los hongos, también para poder cosecharlos, para poder en esta crianza y todo este proceso de los hongos. Ahora, la gente que ahora nos está escuchando, los científicos, biólogas, biólogos también, ¿no es cierto? La gente que está en este mundo de la micología, y no solamente la micología, sino en el tema científico, ¿cómo puede hacer para acceder a este congreso? Porque inicia mañana, es del 1 al 4 de septiembre.
1: Bueno, les voy a comentar una primicia, ¿no? Primera vez en Ecuador, primera vez en Quito. Rompimos los esquemas, aspirábamos a unos 250, 300 participantes, pero llegamos a 440.
0: ¡Wow!
1: Entonces las inscripciones básicamente se terminaron, pero nos pueden seguir por redes en el clam12.com. Ahí está toda la información que requieran para que se puedan informar. De hecho, los resúmenes van a estar subidos, fotografías.
0: Ah, ¿va a haber resúmenes de las ponencias?
1: Así es, todo. Okay. Uh-huh. Y lo más importante, les invitamos, podemos hacer una pequeña invitación. Bueno, el día sábado en el Jardín Botánico de Quito va a haber una charla de micorrizas. ¿Qué son las micorrizas? Son honguitos silenciosos que están asociados con las raíces de los árboles, ayudándoles a que crezcan bien. ¿Cómo estos nos pueden ayudar en el huerto? ¿Cómo estos honguitos nos pueden ayudar a mejorar los bosques? Por ejemplo, los bosques de los parques municipales. Uh-huh. ¿Sí? Entonces, es un evento que tiene un costo, pero es para acceso de la ciudadanía. Pueden visitar el Jardín Botánico. Pues,
0: y también es de aprendizaje.
1: Y es de aprendizaje, ¿no?
0: Entonces, más bien, yo no le diría que tiene un costo de inversión, porque tú aprendes y tú vas a aprender también.
1: Sí, es un costo mínimo de $15, uh-huh. ¿no? Con eso también financiamos la llegada de los ponentes, porque es un congreso que básicamente no tiene fines de lucro. La Asociación Latinoamericana de Micología tiene una sede cada vez en cada año, ¿no? Y se autofinancia. ¿Qué es lo que hace? Busca auspiciantes, que por cierto les mandamos un fuerte abrazo a Quito Turismo.
0: Envíales nomás.
1: Por favor, Quito Turismo se ha portado muy bien con nosotros, la prefectura. Inclusive la empresa pública y privada, me demoraría en nombrarles a todos, pero la verdad ha sido un trabajo muy, muy interesante, porque por más mínima que ha sido la donación, pues esos son los auspiciantes. Cuando tú tienes una asociación que no tienes fines de lucro, entonces se transforma en un evento mucho más humano, mucho más consciente para la protección de nuestros ecosistemas y de la gente.
0: Qué bonito entonces sentir y tener el respaldo de todas estas personas que tú también has mencionado, y sobre todo las instituciones que has mencionado, Quito Turismo, que nos alegra muchísimo también. Paul, estaremos pendientes del CLAM 12.
1: CLAM12.com es la página web del Congreso Latinoamericano de Micología y del Congreso Ecuatoriano de Micología, el tercero, ¿no?
0: Perfecto.
1: También es importante mencionar que los niños también están incluidos aquí.
0: ¿Por qué?
1: Porque justamente en este momento se está llevando a cabo un taller de pequeños micólogos acá en la Biblioteca Nacional Eugenio Espejo, en donde los niñitos pueden conocer un poquito más sobre los hongos. Les invitamos a que participen también de la ludoteca, que está abierta, y pueden ver unos libros súper chéveres de hongos. Está abierta de lunes a sábado todos los días, y la exposición del librito de funga, de hongos y de plantas para los niños. La ludoteca es muy chévere.
0: Ok, para estar pendientes también. ¿Dónde está ubicada la ludoteca?
1: Es en el antiguo hospital Eugenio Espejo, en la partita de la parte de atrás, ¿no? Esta que fue alguna vez restaurada por el Fonsal, como este edificio. Y es mágico porque creemos, y algo muy importante, acercarles a los niños aún más a los libros. A veces les centramos mucho en el celular y se nos pierden. Así es que papá, mamá, compartamos un poquito con nuestros pequeños en los libros. Y ahí está la magia.
0: Y saben que de esta experiencia a muchas personas ahora son también, por ejemplo, científicos. A veces de una visita inesperada, cuando uno es niño, uno queda tan fascinado y luego empieza como a darle vueltas en la cabeza. Y cuando ya eres joven o eres adolescente, dices, no, yo me quedé fascinado con esto y esto quiero ser. Así entonces, es. Desde ahí puede partir desde una visita. Ah, mira tú, eres un claro ejemplo de eso. Paul, felicitaciones. Me imagino que estás ajetreado. Gracias también por ese tiempo aquí con nosotros, porque estás en toda esta organización de recibirles a todos. 400 personas.
1: 440 personas.
0: 440 personas en este Congreso Latinoamericano, y Ecuador, con mucho orgullo, es la sede. Así que gracias por estar, Paul, aquí, y felicitaciones.
1: Quisiera mandarles un pequeño saludo a todo el equipo que es parte del comité. Realmente, los chicos que también eran partícipes de la radio, ¿no? Miguel, Silvi, Estefan, todos ellos, un pilar muy importante para que esto se lleve a cabo. Además del grupo de protocolo, quisimos contratar una empresa para que se encargue de todo. Pero la verdad, nos dimos cuenta de que de la ciencia a la parte de organizar un evento, sí nos ha sacado un poquito los pelos de la cabeza, pero la verdad, la parte humana ha sido muy importante, el podernos llevar bien y sacar adelante como país las cosas. Agradecerles a ustedes también por este espacio y mandarles un fuerte abrazo a toda la ciudadanía, que le ponga un poquito más de ojo a los honguitos.
0: A los honguitos. Ojalá ya cuando salga de esta organización ajetreada a Paul, lo podamos invitar para conversar un poco más de estos honguitos. No se olvide información, clam12.com, e ir también al Jardín Botánico este sábado, $15 nomás cuesta la entrada, y usted estará también en este fascinante mundo de los onguirrisas.
1: ¿Así? Las micorrisas.
0: Micorrisas, yo onguirrisas, ya le estaba cambiando.
1: Desde las 8 de la mañana.
0: Desde las 8 de la mañana, Jardín Botánico el próximo sábado, pero este congreso se desarrolla en Universidad Simón Bolívar.
1: Así
0: es. Ok, 9:34. Gracias, Paul.
1: Un fuerte abrazo. Gracias.
2: 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Son las 9 de la mañana con 34 minutos. 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
1: Estamos con nuestra siguiente invitada y ya lo habíamos anticipado también. Ella es Maggie Chiriboga, es mediadora certificada por la Universidad de los Hemisferios con especialidad en mediación familiar, árbitro del Centro de Mediación y Arbitraje de FedExport, miembro del Instituto Ecuatoriano de Arbitraje, miembro de Ikigai, y eso sí, por favor, no se lo voy a pronunciar bien, Ikigai Bar Circle está aquí con nosotros, así que vamos a conversar con ella. Ella además es maestrante en terapia sistémica familiar de la Universidad de Nebrija, España, y maestrante en neurociencia en la Escuela de Posgrados de Salamanca, España. Es candidata a PhD en Derecho por la Universidad Austral Argentina y su investigación titula La insuficiencia del paradigma jurídico de la discapacidad en la protección de los derechos a la educación y al trabajo de las personas neurodivergentes. Con ella vamos a conversar porque en el país se va a desarrollar, en el Ecuador se va a desarrollar un congreso y ya vamos a conversar. Sinergia diversa. Buenos días, Maggie. Bienvenida a la MQ Radio.
2: Hola, muy buenos días. Muchísimas gracias por estar aquí, por permitirme estar aquí.
1: A ti, muchas gracias por estar. ¿Qué es la neurodivergencia?
2: Bueno, es una palabra que puede sonar chino o mandarín para muchísimas personas, sí, no la hemos escuchado. De pronto se ha escuchado tal vez un poco hablar de autismo, hasta hablar de TDAH, trastorno de déficit de atención, o nos suena por ahí la palabra dislexia, la palabra discalculia, pero hasta ahí nos quedamos. Hemos oído también de la gente superdotada, pero no hemos profundizado más en estos conceptos. Entonces, para nosotros, para mí en particular y para Club de Vida con Neurodivergencias, que es la organización que fundé hace algunos años, justamente es muy importante poder educar a las personas sobre lo que son las neurodivergencias y entender que no es una enfermedad, ¿sí? No es un problema, sino simplemente que existimos personas que tenemos construcciones cerebrales diferentes al estándar, a lo que es considerado como un estándar, porque aquí no se habla de normal o anormal, sino a un estándar, ¿sí? Y que cuando nos salimos del estándar, de pronto las personas comienzan a notar esas diferencias y a pensar que son malas, cuando lo único que hay que hacer es entender y aprender a convivir.
1: Pero es que ahí, en cambio, se podría, Maggie, transformar, yo lo voy a decir entre comillas, para el entorno laboral, el entorno estudiantil, el entorno familiar, ya en un problema.
2: Sí, claro que sí, pero el problema no es ni la condición ni las personas, el problema es el desconocimiento, es la ignorancia. Okay. Entonces, por ejemplo, una persona con altas capacidades, lo que vulgarmente se le conoce como el superdotado, nadie creería que puede tener un problema, porque no lo tiene. Simplemente sus conexiones neuronales, su coeficiente intelectual, en fin, le hacen que procese la información de una manera más rápida, que aprenda a velocidades diferentes. Pero en su día a día le puede definitivamente generar desafíos, porque imagínate lo que es para un niño que entendió que 2 más 2 es 4 en el minuto 2 de su clase. ¿Qué sigue haciendo el resto del tiempo mientras sus compañeros están en un proceso estándar de aprendizaje? Entonces, imagínate tú, que una persona que aprenda muy rápido, que sea muy inteligente, resulta que tiene desafíos. Y eso es una neurodivergencia. Entonces, por eso es que no es un problema en sí mismo. Lo que llega a ser un problema es cuando no entendemos ni a ese niño, sí, que tiene altas capacidades, ni al niño, por ejemplo, que siendo muy inteligente, tiene dislexia, tiene dislalia o discalculia. Y eso le genera problemas de aprendizaje al momento de aprender a leer, escribir o con las matemáticas. Entonces, el problema es la ignorancia, no la condición en sí misma.
1: Ni al adulto que tal vez nunca supo o no sabe que tiene una neurodivergencia o es neurodivergente y que está obviamente ya trabajando, tiene su familia.
2: Fíjate tú lo que pasa en la vida adulta. Somos personas que hemos llegado a patadas, digo yo, aprendiendo a sobrevivir como la vida te ha llevado y a desarrollar tus propias herramientas, pero inclusive viviste toda tu vida con etiquetas. Entonces resulta que, ay por Dios, es que qué despistado que eres, ¿sí? O qué raro que eres. Entonces, ¿por qué despistado? Porque tal vez su cerebro neurodivergente, ¿sí?, tiene un rasgo que se llama la inatención, que hace que precisamente tus periodos de atención sean más cortos y tú no puedas, por ejemplo, recibir 3 instrucciones al mismo tiempo. Tú como mamá o como esposa o como hija, te debe haber pasado que estás de cerca de alguna persona y le dices, pero ya te dije. Y probablemente le dijiste 2 o 3 cosas juntas, olvídalo. Un cerebro neurodivergente necesita estructura. Necesita una instrucción ahorita, cuando la termine la segunda y cuando la termine la tercera. Si tú me dices, levanta tus platos, luego los lavas y cuando termines, te bañas y arreglas tu cama,
1: no lo va
2: un
1: a
2: cerebro
1: hacer.
2: Divergente no lo va
1: y
2: a hacer.
1: Y no por no obedecer o no porque no te haga caso.
2: Correcto, y mira tú, muy importante tus reflexiones. ¿Con qué confundimos? Con que no te está haciendo caso tu hijo,
1: que
2: es un malcriado, con que le importa poco lo que tú estás diciendo, y de eso a que escalar en un conflicto donde comienzan en la casa los gritos, las quejas, el llanto del uno, el llanto del otro, es poco. Entonces, una neurodivergencia no diagnosticada, mal atendida, deriva en conflictos familiares, y eso se escala a la escuela y a los entornos laborales.
1: La neurodivergencia ¿es igual a discapacidad?
2: Gracias. Tu pregunta me ayuda un montón. ¿Por qué? Porque no es sinónimo, ¿sí? Una persona neurodivergente sí puede llegar a tener discapacidad de cualquier forma, o sea, una discapacidad física o una discapacidad psicosocial, intelectual, pero no por la neurodivergencia, sino porque están asociadas otras condiciones.
1: ¿Cómo cuáles?
2: Y, por ejemplo, en el autismo, tú tienes distintos niveles de acompañamiento. Una persona autista con un nivel de acompañamiento 1 es una persona 100% funcional. Va a tener sus rasgos propios de un cerebro autista, como por ejemplo, va a tener desafíos en la parte social, ¿sí? Puede ser que no conecte mucho, o sea, pueden ser aquellas personas que se sienten agobiadas.

0: temas de discapacidad también. Pueden, por ejemplo, tener adicionalmente TDAH, puede tener adicionalmente epilepsia y alguna otra condición ya física que efectivamente te lleve a estar dentro de lo que nuestra legislación considera o está en un parámetro de discapacidad, pero no son sinónimos.
1: Neurodivergencias, legislación, derecho, discapacidad, serán temas, entiendo que se van a abordar en este congreso, pero Maggie, permíteme, por favor, son las 9:48. Voy nada más con un tema musical que nos solicitaron, pero también para que la gente se mantenga con nosotros y, por supuesto, les damos los datos de este congreso ya después de esta canción.

0: Estamos en conversación con Maggie Chiriboga López. Ella es directora ejecutiva del Club de Vida de Neurodivergencias y se va a desarrollar un congreso, Maggie. Hemos conversado sobre esto de neurodivergencias, pero también en interno ha sido una conversación también muy productiva y del desconocimiento que tenemos la sociedad sobre este tema. Ignoramos definitivamente, y a mí me asusta algo, aunque vamos a conversar ya del Congreso, pero así, yo no sé, bueno, será un tema hacerlo tan rápido, pero me parece al mismo tiempo tan irresponsable lanzarte la pregunta y que esto me lo respondas en menos de un minuto, pero me aterra que ya mañana se inician clases oficialmente en la Sierra y Amazonía, y niños o jóvenes neurodivergentes y que sus maestros, sus padres no lo saben y que son un problema en clase.
1: Correcto. Esa es justamente la misión del Club de Vida con Neurodivergencias, capacitar y formar. Y los primeros que deberían estar totalmente capacitados son los maestros, son los docentes. Porque muchas veces, a nivel de familiar, la familia no ha identificado, no ha diagnosticado una neurodivergencia. Y en consecuencia, los desafíos se vuelven visibles justamente en la edad escolar. Entonces, es el maestro muchas veces la primera voz de alerta para ponernos al tanto de que algo tenemos que mirar, ¿sí? Insisto, la neurodivergencia no es una enfermedad, no es un problema, pero sí tenemos que poner los ojos a nuestros niños y a adultos, porque como no es ni una enfermedad ni un problema, no hay cura. La neurodivergencia te acompaña toda tu vida. Entonces, el maestro tiene que darse cuenta y solamente te digo, es muy típico, el error más grande es tratar las desregulaciones de los niños como problemas de conducta. Uh-huh. Un niño hiperactivo, un niño con impulsividad, definitivamente tiene problemas para controlar sus emociones y puede desregularse, puede tener un comportamiento que a un ojo ignorante de un profesor luce como que tuvo un problema de comportamiento, cuando realmente lo que es se desreguló. Entonces, a ese niño no le mandes a la dirección con un castigo, mándale al DSE para que pueda haber alguien que le contenga a esa criatura, que le regule nuevamente.
0: Yo te decía antes de ir también con la canción que estos temas se conversarán en este congreso. Cuéntanos un poco.
1: Sí, estamos muy, muy, muy felices porque se ha hecho realidad un sueño que teníamos desde hace algún tiempo. Es el Congreso Internacional Sinergia Diversa. Va a realizarse el día 9 y 10 de septiembre, o sea, estamos a menos de 2 semanas uh-huh. del evento, en el Quórum del Paseo San Francisco desde las 9 de la mañana. En el eje de educación, nosotros manejamos 4 frentes y son justamente los 4 que hemos querido traer a este congreso, junto con mi gran amigo, que es fundamental entender cuál es el estado de la normativa en el Ecuador y en Latinoamérica, porque nos visitan expertos de otros países. Y vamos a hablar justamente de la poca, mucha, más o menos, o inclusive oportunidades de mejora que existen para la normativa, tanto de neurodivergencia como también de discapacidad.

0: porque vamos a hablar de eso. La segunda es la mesa de educación. Ahí vamos a contar con grandes educadores de escuelas, colegios, universidades, expertos en temas de educación para entender lo que tú estás diciendo. ¿Cómo estamos? ¿Cómo está nuestro sistema educativo? La tercera es la mesa de familia y es lo que te comentaba. En la casa es el primer entorno donde pueden generarse los malos entendidos al no saber precisamente si tenemos una emergencia en la casa, cómo afrontarla, cuál es el tratamiento, cuál es la guía, cuál es el tipo de ayuda que tenemos que buscar. Y la cuarta mesa es la mesa de empresa y trabajo. Okay. Me encanta esta mesa porque, como te digo, no somos niños toda la vida. Llegamos definitivamente a nuestra vida adulta y a tener, obviamente, nuestras oportunidades laborales. Si las neurodivergencias no se entienden en el entorno de trabajo, puede llegar a ser una tortura para ti y para la empresa, creyendo que se ha generado un problema, cuando realmente es solamente cuestión de aprovechar los talentos que cada cerebro maravilloso tiene.
1: Maggie, ¿la gente cómo puede hacer para inscribirse al Congreso, por favor?
0: Visítenos, por favor, en nuestra página web www.sinergiadiversa.com. Ahí van a encontrar toda la información, los speakers, los temas que vamos a tratar y el link de inscripciones está también ahí.
1: Para que ustedes vayan y también visiten esta página y puedan también inscribirse en este Congreso Internacional Sinergia Diversa. Maggie, muy gentil por estar aquí, muy amable.
0: Encantada, encantada, y pues realmente les invitamos porque creo que este es un espacio para las personas que tienen la mente y el corazón abierto y queremos vernos a nosotros mismos con otros ojos y ver a los demás. Y en lugar de ver un problema cuando veo a otro, ver un ser humano que tiene una historia, un potencial y un talento maravilloso con el que todos tenemos que aprender a vivir en comunidad por un mundo donde todos podamos brillar.
1: Temas en los cuales también debemos conversarlo en los medios de comunicación. Y vamos a continuar invitándole a Maggie Chiriboga para hablar con ustedes que nos escuchan sobre estos temas que desconocemos. Así que gracias por estar aquí y de paso también ya me estoy despidiendo de este programa de lunes, un lunes 31 de agosto, cerrando precisamente ya un mes más, el octavo de este 2026. Y quiero agradecerles siempre por su sintonía. Les mando un abrazo, buen inicio de semana. Mañana también ya los guaguas inician clases. Así que más bien hay que planificar también ya el día, la tarde, los uniformes y bueno, todo lo que conlleva ya el corre, corre desde mañana. Un abrazo a todos, buenos días.

0: las 9 de la mañana con 59 minutos.
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3: Bienvenidos al microinformativo Noticias Express. De inmediato arrancamos con la información. La asambleísta Paola Cabezas cuestionó en Punto Noticias la aprobación del informe que descarta responsabilidad política de ministros de Estado en el caso Progen y afirmó que el gobierno no le interesa ya su credibilidad. Además, denunció que el informe permaneció cerca de 9 meses en el despacho de la presidencia de la Asamblea antes de ser llevado a una sesión virtual. Las Fuerzas Armadas, a través del Ejército Ecuatoriano, localizaron e inhabilitaron una infraestructura que presuntamente era utilizada para el refinamiento clandestino de crudo en el cantón Lago Agrio, en Sucumbíos. La operación militar se ejecutó en el sector Santa Teresa, Dureno, donde los uniformados también encontraron varias estructuras que habrían servido para el procesamiento y almacenamiento de combustible. Según información de Teleamazonas, durante la intervención fue localizada una refinería destinada presuntamente al procesamiento de petróleo. Además, los militares encontraron 3 estructuras metálicas tipo bull tank con capacidad de 250 galones cada una, una cisterna con capacidad de 1000 galones, 2 acoples metálicos, aproximadamente 900 metros de manguera y 2 piscinas de almacenamiento. Hasta aquí la información, retornamos en los próximos minutos.
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1: Buenos días, buenas tardes, buenas noches. Aquí estamos los jóvenes que fuimos al concierto el fin de semana. Caramba, caramba, yo agradezco tanto ser joven. Estuve con Dani Spin en el concierto disfrutando buena música, no como los viejos que oyen que Hombres G, que eso es para viejos. Nosotros los jóvenes escuchamos Maroon 5
2: y Kim Drácula.
1: Y Kim Drácula, sí señor. ¿Cómo estás, Dani Spin? Buenos días.
2: Hola, Mati, querido. ¿Cómo estás? ¿Cómo amaneces hoy?
1: Dejándole de cosas, ¿vos fuiste al concierto?
2: Sí, yo sí fui al concierto.
1: O sea, ¿vos sí eres joven?
2: Yo sí soy joven.
1: ¡Ah, mira, caramba!
2: Oye, no sé qué tanto tenga que ver, qué parte, mejor dicho, porque sé que tiene que ver mucho el municipio de Quito, no sé si cultura, no sé qué área, pero ajá, felicitaba mucho la organización porque... ampliaron la hora del metro, estuvo ajá, hasta las 2 de la mañana, dijeron que fue una ganga básicamente el tema de movilidad. Vino mucha gente de Cuenca, de Guayaquil, vinieron algunas chicas de otros países y felicitaban el servicio de movilidad.
1: De hecho, tenemos un audio que lo vamos a pasar en este mismo momento.
3: ¡Ay, qué bonito estuvo, Tara! Estoy muy contento de haber estado aquí.
1: Es una persona que parece que a un medio de comunicación le dice que estuvo muy bonito estar ahí. Tenemos otro audio, por favor, si me lo ponen.
3: ¡Ah, qué bonito! ¡Qué bonito, Quito! ¡Qué bonito!
1: Es un señor que está chumadito, que habla también de lo bonito que es Quito. Ok.
2: Eso Dani... nada más. En fin. Finalmente, así fue. Oye, hoy es el último día de agosto.
1: Hoy, agosto. Se nos fue agosto.
2: Hoy es el último día
1: de
2: agosto.
1: Se nos fue agosto. Oye, qué cosa más bestial. Sabes que yo estoy un poco expectante de septiembre, que ya venga con las agüitas. Ya necesitamos las agüitas, aunque ya...
2: necesitamos agua.
1: Sí, urgente, necesitamos las agüitas, así que... septiembre, sorpréndenos, porque hemos...
2: pero para así... bien, porque luego a veces cuando decimos sorpréndenos sí nos sorprende, pero no queremos sorpresas malas ahorita.
1: Oye, ¿te acuerdas que yo te dije que habían dicho que llovía hoy y mañana?
2: Sí.
1: Ahí está,
2: Hoy todavía no se termina y mañana ni siquiera llega.
1: Ok, bueno, démosle la oportunidad, ya, no critiquemos, demos la oportunidad. Bueno, yo te cuento que hoy estuve medio sentimental de mañana.
2: Ok, pues...
1: ¿sí? Porque tengo un hijo, mi hijo menor, que ya está en edad de ir a la universidad. Bueno, ya tiene, ya se pasó también, ya está un poco maltón ya.
2: Maltoncito.
1: Ya está maltón. Entonces él tiene 20. Uh-huh. Y hoy fue su primer día de universidad. Entonces,
2: mentira, hoy fue.
1: Una universidad, mi querida Dani, que este huambra, verás. Quiero contarte algo como padre orgulloso. Él no me va a oír nunca, pero como padre orgulloso. Cuando era chiquito,
2: ¿qué te va a oír?
1: Él quería tocar la guitarra. Uh-huh. Entonces quería tocar la guitarra eléctrica y dijo, yo me quiero comprar mi guitarra. Y él trabajaba en un proyecto de televisión con el difunto Memo Segarra, memito tan lindo que hacía Educa, me acuerdo. Él hacía Ratosura, hacía, ¿te acuerdas? El doctor...
2: Gallet, no me...
1: No, el doctor, ¿cómo se llama? Eduardito Parra. El doctor que siempre estaba en la televisión, ¿te acuerdas del doctor? Que estaba
2: Albuja.
1: Con los... el doctor Albuja. Y él era el Pepo, el muñequito que estaba con el Pepo. Y después fue Bao Bao. Entonces, mi amigo Segarra con él hizo un proyecto, mi hijo. Y con su platita se compró la guitarra eléctrica y se compró el amplificador. Y cuando quiso un bajo, él se compró el bajo. O sea, él ha sido todo lo que yo no he podido ser. Yo soy como Bambi recién parido, ¿no? Medio inútil, medio... Él, en cambio, se compró y hoy está pagando su universidad. Dice, yo me voy a pagar la universidad, lo que yo quiero, así que... Y hoy me ha dado una pena. El bus pasaba a las 5:45 por el Occidental. Y digo, te van a robar, ¿ve? Vamos. Nosotros fuimos al Occidental, como en la época del colegio, del jardín. Mm-hmm. Dejándole ahí. Cuando se fue, me cogí el sentimiento. Como dicen, tú sabes que yo leo mucho de filosofía. Me gusta mucho Magneto, dice, cuando me entrampa la melancolía, vuelven esos inolvidables días, dice Magneto. Y ahí estuve,
2: oye,
1: verás.
2: Es que yo sí siento que no importa cuántos años tengas, siempre vas a necesitar o siempre nunca te va a caer mal que tu papá o tu mamá hagan cosas por ti. O sea, ese tipo de cosas. Porque ¿quién creería que te van a ir a dejar el primer día de universidad? Por lo menos al bus, ¿no?
1: Claro. Y yo creo que va a ser esto constante por la hora, ¿me entiendes?
2: Es que...
1: Por
2: sí,
1: la inseguridad.
2: Deberías.
1: Por esa hora. Entonces, ha sido una cosa bonita. Ahora me ha cogido así el sentimiento. Como dice, ¿no? El filósofo. Con sentimiento, compadre, dice, ¿no? Entonces, sí, yo hago eco de esas palabras.
2: El que canta Osito Dormilón, creo que dice.
1: Un osito dormilón te regalé, un besito en la mejilla ella me dio, dice el filósofo. Muchísimas gracias por esta introducción, mi querida Dani Spin. Gracias, Eduardito Parra, a las personas que nos están escuchando. Empezamos este día espectacular, este día lunes, con muchas ganas de hacer cosas, especialmente de creerle a Inami, porque si no llueve, yo mismo estaré afuera con un cartel exigiendo la renuncia de todos los funcionarios. Eduardo Parra y yo, este mismo día, vamos a meter carpeta en esa institución, porque eso tiene que cambiar. Sí, señor. Vamos con música.

0: Nosotros seguimos aquí en FM Fresita con la mejor música, ¿no? Este Eduardo Parra que nos pone estas canciones fresis. Pero estamos bien, estamos bien, estamos contentos.
1: Oye, porque... es que, perdona que te interrumpa, pero así era, para eso era la radio, ¿no? Porque como se supone que no, nadie te conoce, te desahogabas contando historias personales o algo. No me acuerdo cómo se llamaba esto. Tu voz de estéreo se llamaba la de esto. Y ahí contabas pues toda tu vida y obra y gracia.
0: Claro.
1: Porque se supone que no te conocían. Y pero cuidado, se te salga el nombre, verás. Pero vamos a ponerle fulanito, Juanito, Menguito y así.
0: Verás. Había una radio, no me acuerdo qué radio era. Ahí, esta radio retransmitía, tenía un programa que era a la noche. En la noche había un chileno, no me acuerdo el nombre del señor, que transmitía una vaina así como cuéntame tu historia, ¿no? Entonces vos les contabas tu historia y no sé qué, y él te iba diciendo los consejos y todo. Era una cosa espectacular. Yo debo haber tenido ahí unos 23 años más o menos. Y era espectacular. Me acuerdo que en esa época tenía una enamorada que tenía carro. Y con ella íbamos al Valle de los Chillos solo para oírle al señor. Íbamos a dar una vuelta en el valle calladitos oyéndole al señor. ¿Vos te acuerdas del nombre del señor chileno que hacía un programa por las noches? Que no, ¿te acuerdas? Que tenía una... Que era así... ¡Ay, caramba! Que era... Era interesantísimo porque él te iba aconsejando y vos ibas contando tu vida. Oye, qué cosa más a lo bestia. Entonces le iban contando unos casos y uno decía, yo haciéndome problema por esto, ¿no? Que me quieren llevar preso solamente por haberme encontrado un caso de corrupción. Ve a esta persona, ese tiene problemas. Entonces, era increíble porque oías unas historias súper locas, ¿no? Y si vos en este momento te paras en un vagón del metro, y les dices, a ver, cada uno me cuenta su historia, sales llorando. Porque cada uno tiene una historia y vos crees que la tuya es... No, es que la mía, no ves que yo, cuando terminé con mi Ricardo, no sé qué y no sé cuánto, y el bandido ha tenido un hijo en otra parte y nunca me avisó y bla, bla, bla, bla, bla. Eso es nada, ve. Porque vos encuentras unas historias pero brutales. Yo tengo unas, pero para contar así, en fogata hoy. Unas historias espectaculares. De hace mucho tiempo, ¿no? Hace mucho tiempo. Yo soy un fanático de conocer la vida de las personas y entender por qué una persona se comporta como se comporta. Nunca revelo nombres. Porque es ridículo, ¿no? ¿Por qué voy a revelar nombres si me confiaron la historia a mí? Además, son cosas que pasaron hace mucho tiempo. Entonces voy reuniendo esta información y digo, qué loco, cómo esto provoca esto y esto provoca el otro. Qué interesante.
1: Qué cosa de locos. La verdad es que caras vemos y... No sé, a veces yo por eso siempre es como que trato de ser... Ya no puedo subirme a un transporte público sin pensar qué estaba pasando la persona de al lado. Y el otro día justo me salió, no, ayer creo que fue, antes de ayer, un TikTok donde decía que el mejor lugar para desahogarse es cuando vas en el bus, en el metro, en el trole, porque tienes que llegar a tu casa desahogado y no puedes llorar en tu casa. Cuando eres papá, cuando eres mamá, no puedes llorar en tu casa. Cuando eres hijo, no puedes llorar en tu casa. Y que el lugar más seguro para llorar es mientras vas a tu casa.
0: Ahora, ¿qué pasa si no le ponemos así trágico de lloro? No le ponemos, por ejemplo, una persona que tiene una vida conflictiva. Mira, un caso de una persona que está con un embarazo en este momento de un padrastro. No llora. O que ya tuvo el hijo. El hijo ya tiene 10 años, el hijo. Y el hijo ya empezó a hacer preguntas. Nadie más sabe. Entonces, es un calvario que llevas por dentro y que ese niño algún día va a crecer. Y cuando ese niño ya tenga 20, 25, 30 años, va a decir, mi papá. Mi mamá me decía muy poco de mi papá. Creo que mi papá viajó. ¿Cuántos secretos será que se guardan? ¿Cuántos secretos habrá que se guardan, que están ahí escondiditos, que nadie dice absolutamente? Creo que hay muchos secretos, ¿no? Las familias suelen tener secretos, ¿no es cierto? El otro día me juntaba con los Parra, justamente, y ellos me decían, me contaban sus secretos, y me decían, ¿no estarás contando al aire? Decía, ¿por qué tengo que contarles? Si yo soy una persona
1: el mismo
0: reservada.
1: Secreto solo
0: les voy
1: que
0: a contar uno.
1: Soy la hija de Eduardo Parra.
0: No. Oye, qué interesante tema. Hoy tenemos una semana de. una semana con una con un contenido que me parece muy, muy decidor y muy interesante, y es la mente, ¿no? ¿Cómo funciona la mente? ¿Cómo funciona esta cosa espectacular que tenemos sobre los hombros de esta cabeza nuestra? Es pródiga. Vamos con una canción, ¿te parece? Para empezar ya con el tema de... Ah, ¿qué quieres contarnos lo que tenemos para ahora? Eso nos falta. Por favor, adelante, adelante. Cuéntanos.
1: Ok, el día de hoy, nada más y nada menos, Quito prepara un operativo especial para el regreso a clases. 586 agentes de tránsito estarán desplegados en 166 unidades educativas de la capital. Además, dos choques múltiples complicaron la movilidad durante la mañana de este lunes en la autopista General Rumiñahui y en el sector Guápulo. Finalmente, profesionales ecuatorianos del cine y el audiovisual pueden acceder a incentivos para participar en festivales, mercados y espacios de formación internacionales. En Profundamente, las fobias más extrañas de la mente humana. Salud mental en el distrito, la soledad que nadie ve. Verdaderamente, ¿de dónde nacen las fobias? Analíticamente, cuando el cuerpo siente peligro, aunque no exista. Y en Completamente, enfrentar el miedo, ¿se puede desprender? ¿Se puede desprender una fobia?
0: Claro.
1: Desaprender.
0: Que sí. Sí, totalmente. Y hoy tenemos dos entrevistas interesantes de las cuales ya vamos a hablar. Vamos con una canción y volvemos, mi querido Dordito.

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1: Estamos con la Dani Spin y las noticias.
2: Claro que sí, Mati querido, vamos a iniciar mañana martes 1 de septiembre comienza de manera escalonada el regreso a clases del régimen Sierra, Amazonía y Quito. Ya tiene listo un operativo especial de movilidad. La Agencia Metropolitana de Tránsito desplegará 586 agentes en 166 unidades educativas de la capital. Además, habrá controles en 70 puntos estratégicos.
1: ¡Wow!
2: Además, este lunes comenzó con varios siniestros de tránsito en diferentes sectores de la capital. Uno de los más importantes ocurrió aproximadamente a las 5:28 en la autopista General Rumiñahui, entre los puentes 4 y 5 en el sentido Valle de los Chillos. Tres vehículos estuvieron involucrados y una persona resultó herida.
1: A salir temprano, muchachos.
2: Así es, terminamos con una oportunidad para los creativos ecuatorianos. El Instituto de Cine y Creación Audiovisual mantiene abierta su convocatoria Movilidad Internacional 2026. La iniciativa entrega incentivos económicos no reembolsables para que profesionales ecuatorianos del cine y el audiovisual puedan participar en festivales, mercados, talleres, espacios de formación, exhibiciones y competencias internacionales.
1: Muy bien, mi querida Dani Spin, vamos con más música, ya volvemos.

0: Las 10 de la mañana con 32 minutos. 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
1: Nada en la vida debe ser temido, solamente comprendido. Ahora es el momento de comprender más para temer menos. Lo dijo Marie Curie, la científica polaca Premio Nobel de Física y Química.
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2: A ver, estamos en una semana interesante porque esta semana vamos a hablar de cómo funciona nuestra mente. Entonces, entre las cosas que vamos a hablar, una de las que me llama muchísimo la atención a mí particularmente es el tema de fobias. Mi querida Dani Spin, adelante.
3: Claro que sí, el día de hoy vamos a hablar acerca de las fobias más extrañas de la mente humana. El miedo puede aparecer donde no existe un peligro real. ¿Qué es lo que sucede? ¿Cómo funciona? Una fobia no es simplemente sentir miedo. El Instituto Nacional de Salud Mental de Estados Unidos explica que una fobia específica produce un temor intenso y desproporcionado frente al peligro verdadero de un objeto o situación. La persona incluso puede comprender racionalmente que aquello probablemente no le hará daño y sin embargo experimentar una ansiedad enorme. Aquí aparece una de las grandes paradojas de nuestra mente. Saber que estamos seguros no siempre consigue hacernos sentir seguros.
2: A ver, aquí yo tengo una historia que contarte. Resulta que, verás, escucha esta historia porque esta es una historia... Ay, Dios mío, ya deberíamos estar transmitiendo nuestro TikTok Live y no estamos en nuestro TikTok Live. Vamos a ver, mientras voy hablando, a ver, resulta lo siguiente, verás que te voy a contar una historia loquisísima. Y la historia es la siguiente. Cuando nosotros pensamos en fobias, estamos pensando realmente en miedos, como decía la Dani, que no tienen sustento. Unos miedos súper locos. Entonces, me parece súper interesante la historia que te voy a contar. Resulta ser que una persona le tenía miedo a las plumas. Todo lo que era plumas le tenía pánico. Pánico, pánico, pánico a todo lo que tenía plumas. Entonces, empiezan a hacer una hipnoterapia con esta persona a ver qué pasaba con el tema de las plumas. Entonces, lo lógico es, tiene miedo a las plumas porque tal vez cuando era niño, cuando era niña, le picó un gallo. Entonces, como le picó el gallo, pues por eso tiene miedo al tema de las plumas. Entonces hacen una hipnoterapia, pasa la hipnoterapia y descubren que el tema ahí importante es que ella tenía 5 años cuando estaba en la casa de sus padres, y en la casa de sus padres dice, a ver, estaba la niña chiquita, ya le pongo, no te preocupes mi Dani. Estaba la niña chiquita en la casa de sus papás. Sus papás no tenían mucho apego hasta esta niña. O sea, no era una niña que era muy importante. Sus papás pasaban trabajando y la niña pasaba siempre en la casa de la abuelita o al cuidado de su abuelita. Pues resulta que dijo que los padres le dicen, el uno le dice al otro, ¿sabes qué? La abuela se va a morir. Y lo dijeron con la frialdad del caso, o sea, no hubo un vínculo emocional. La abuela se va a morir, punto. Oye, qué cosa más loca. Para ella fue traumático el asunto. Entonces, ¿qué pasó? Fue corriendo a la cocina a rogarle a la abuelita que no se muera. Entonces fue a rogarle que no se muera su abuelita. Cuando llega a la cocina, le ve a la abuelita pelando un pollo. Entonces, su cerebro relacionó el tema de las plumas con el tema del dolor de perder a una persona que quieres. Entonces, siempre que veía plumas, lo que esta persona veía es de regreso el dolor al que le tenía miedo. Entonces, me parece súper interesante ese nacimiento loquísimo de las fobias. Mi querida Dani Spin, sigue en la lectura, yo voy a ir poniendo esta cámara.
3: Ok, vamos a hablar acerca de la tripofobia. Es un conjunto de agujeros que produce rechazo. De hecho, una de las reacciones más curiosas popularizadas en los últimos años es la llamada tripofobia. Es malestar, repulsión o miedo ante determinados patrones de pequeños agujeros o putreverancias agrupadas, como los de algunas semillas o superficies. Es muy importante aclarar que no todo aquello que recibe el nombre de fobia popularmente constituye un diagnóstico independiente. De hecho, su interés está precisamente allí. Una imagen completamente inofensiva puede producir en algunas personas una reacción visceral difícil de explicar solamente mediante la razón. Tenemos también miedo a vomitar. Cuando el temor comienza a organizar nuestra vida, existe un miedo bastante intenso relacionado con vomitar, conocido habitualmente como emetofobia. Lo interesante no es lo extraño del nombre, sino cuánto puede modificar la vida de quien lo experimenta. De hecho, una persona puede comenzar a evitar determinados alimentos en restaurantes, viajes o lugares donde piensa que podría enfermarse. Así comprendemos que vuelve clínicamente importante a un miedo, no solamente cuando asusta, sino cuando condiciona nuestras decisiones, nuestra libertad y nuestra vida cotidiana. La Asociación Estadounidense de Psiquiatría incluye el miedo a vomitar entre situaciones evaluadas en fobia específica. Y tenemos otra fobia, que es miedo a las agujas. Este miedo intenso.
2: Oye,
3: a las inyecciones.
2: Espera, para. Conozco una persona que tiene miedo a las agujas y que cuando le iban a... Dijo, por favor, es que no, realmente tengo miedo a las agujas. Y la enfermera le dijo, señor, no hay otra manera. Ya, machito, machito. Y no era un tema de machito, machito, realmente les tenía fobia. Entonces el hombre ya se había como... O sea, como contracturado. No podía entrar la aguja. Era una cosa bestial. No podía entrar.
3: Y peor, porque debieron haber hecho tanto esfuerzo y ya le lastiman y uno...
2: Claro, te lastima.
3: Aumenta el miedo también. Imagínate, va a decir, no, es que cuando yo me puse la aguja se me cerró y luego me estaban intentando meter y qué doloroso.
2: Ahora, vi esta serie que estoy viendo, se llama Mi Otra Yo, que es de constelaciones familiares. Ajá. Y esta serie resulta que la abuela de una de las protagonistas muere ahogada.
3: Ya nos despoliaste.
2: Bueno,
3: no fui yo.
2: Bueno, pero no, el fin no les voy a contar. O sea, el chico se
3: yo
2: muere
3: sí
2: al fin,
3: contar,
2: evidentemente, el chico se muere al fin. Pero ¿por qué se muere? Es lo interesante, ¿no? Y no es que se muere por el amor de ella, no. Se muere por otras cosas, pero no les voy a contar. Resulta que hay una abuela que se había ahogado. Salud. Hay una abuela que se había ahogado y resulta que ella tiene miedo al mar. Ella tiene miedo al mar. Entonces ahí está la fobia del mar a través de el recuerdo de lo que vivió la abuela. La pregunta es, ¿será eso posible? No lo sé. Para los consteladores familiares es totalmente posible porque es una memoria genética, una memoria que está ahí, una memoria que pasa a través de generaciones, ¿no es cierto? A mí me gusta el chocho con chulpi porque le gustaba a mi papá, que además le gustaba a mi abuelo y además a mi bisabuelo, de lo que sabemos. Entonces parecería que es hereditario. Yo tengo mis cuestionamientos ahí, pero mira, o sea, te estoy contando lo que pasa en la serie, ¿no? Esta fobia al agua.
3: De hecho, el miedo intenso a las inyecciones, agujas o sangre demuestra que una fobia puede tener consecuencias prácticas. Algunas personas sienten tanta angustia que posponen análisis, vacunas o procedimientos necesarios. El Instituto Nacional de Salud Mental incluye las inyecciones y la sangre entre los ejemplos reconocidos de fobias específicas. Esto nos enseña algo fundamental. Jamás deberíamos burlarnos del miedo ajeno. Aquello que para nosotros dura unos segundos puede representar para otra persona una experiencia emocional verdaderamente abrumadora.
2: Totalmente, totalmente. Para mí es el tema de la fobia, es una cosa que es muy, sí, más claro. ¿Vos le tienes miedo a algo, Dani?
3: A mí me da mucho miedo el mar. O sea...
2: ¿Por eso no te bañas?
3: Por eso no me baño. Por eso me baño solo los miércoles.
2: Y de ceniza.
3: Mira, no sé realmente, yo no he indagado si de pronto por ahí alguna abuela mía... Estoy completamente segura que ninguna de mis abuelas sabe nadar.
2: Ah, mira.
3: Estoy completamente segura de eso. Pero No creo que la fobia venga de ahí, sino que me da mucho... O sea, verás, el mar siento que es demasiado inmenso y es como muy traicionero. O sea, he visto creo que muchos videos y por eso alguna vez me traumé, que es como que estás en la orillita y después ya apareces en medio, o sea, mucho más allá de la orilla y no puedes salir. Y aparte, me da terror... Terror la cantidad de animales que existen en el mar. O sea, no puedo con eso. Desde los más chiquitos, que de verdad son muy feitos.
2: El famoso venado marino, ¿no?
3: Hasta los más grandes. Y no puedo con eso. Sí me da mucho miedo. O sea, por ejemplo, de que pueda ir en un barco, no podría... O sea, no podría con la sensación de ver todo como vacío, oscuro y peor aún, vivir alguna cosa semejante a la del Titanic. Me muero.
2: ¿Qué haces en la playa vos cuando vas?
3: La última vez que fuimos, tomé mucha cerveza.
2: ¡Ah, qué bueno!
3: Y pude disfrutar de la playa.
2: Es una excelente recomendación, ¿no? Una excelente
3: Así pude controlar un poco la fobia. Pero no, de verdad, no me gusta meterme al agua. Me da mucho...
2: Okay.
3: Una sensación extraña. ¿Tú a qué le tienes miedo?
2: A las películas de terror.
3: Aparte. O sea, una fobia y...
2: Sí, a las películas de terror. ¿Sí? Me pongo a llorar.
3: ¿De verdad?
2: Sí.
3: ¿Pero entonces te da miedo?
2: Dice, sí, mucho miedo.
3: ¿Pero de verdad?
2: Ajá, entonces la gente dice, ya, pues ponte duro. Pero si no depende de mí, ¿qué hago? No depende de mí, ¿no? No es que me ponga duro, no me ponga duro, no depende de mí, pues ya, ¿qué hago? Cuando le abrazo ese día a Eduardo Parra, él decía, ya, ponte duro. Eduardo, por favor, entiende, le decía yo. Él me sacó a Marcando del cine. En el Cine América vimos esa película de terror. ¿Cómo era la película de terror? Bueno, ahí me invitó a una de terror. Horrible, horrible, horrible.
3: Oye.
2: Entonces, así es, así es. Las fobias, ¿no? No tienes que explicarlas. No tienes una cosa que aparezca y que vos dices, ya... Ya lo puedo superar, ya, poniéndole ganas. No se puede.
3: No se puede.
2: Oye, qué interesante el tema de las fobias. ¿Quieres leer una más? Léeme
3: sí.
2: Una más.
3: Vamos a hablar acerca de las arañas, serpientes o perros o insectos que parece entre los objetos frecuentes de las fobias específicas. Lo sorprendente es que el tamaño real del animal no determina el tamaño de la reacción. Una pequeña araña puede desencadenar una respuesta emocional enorme. La investigación considera que el desarrollo de las fobias puede intervenir factores ambientales y genéticos, además de experiencias traumáticas. Por esto, resulta demasiado sencillo decirle a una persona exagerada detrás del temor, porque pueden existir múltiples caminos de aprendizaje y vulnerabilidad.
2: Totalmente, totalmente. Yo creo que a veces nosotros cometemos ese error, ¿no? El error de decir, ya vas de empezar. O sea, es decir, ya vas de empezar.

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1: Nosotros estamos aquí en la 102.9 en Salud Mental en el Distrito. Mi querida Dani Spin, por favor, cuéntanos qué nos tienes hoy.
2: Mati, querido, el día de hoy vamos a hablar acerca de la soledad que nadie ve. Cuando estamos rodeados de personas, pero nos sentimos solos. La soledad no siempre significa vivir sin personas de alrededor. Podemos tener familia, compañeros de trabajo, vecinos y ciertos contactos en el teléfono. Y aún así sentir que nadie conoce verdaderamente lo que estamos viviendo. La soledad emocional aparece cuando faltan vínculos donde podamos hablar, sentirnos escuchados y mostrarnos sin máscaras. Por eso, más que contar cuántas personas conocemos, conviene preguntarnos con cuántas podemos conversar sinceramente cuando estamos atravesando un momento difícil.
1: Buen punto.
2: La soledad prolongada también puede afectar nuestra salud mental y física. Las investigaciones sobre conexión social muestran que los vínculos significativos funcionan como un importante factor de protección para el bienestar. Esto resulta especialmente importante en adultos mayores, personas que viven solas y lejos o quienes atraviesan separaciones y cambios importantes. Una llamada, una visita o compartir una actividad pueden parecer gestos pequeños, pero para alguien que lleva mucho tiempo sintiéndose aislado puede representar una enorme diferencia. Combatir la soledad también es una tarea comunitaria. Participar en talleres, actividades deportivas, grupos culturales, organizaciones barriales, espacios religiosos o iniciativas de voluntariado puede ayudarnos a recuperar el sentimiento de pertenencia. No se trata simplemente de salir más, sino de encontrar lugares donde podamos construir relaciones significativas y si conocemos a alguien que se ha aislado, podemos acercarnos sin presionarlo. Muchas veces una conversación sincera es el primer puente para que alguien vuelva a sentirse acompañado.
1: Qué interesante lo que dices, porque es justamente eso, ¿no? No es salir más, es más bien encontrar sentido a esas salidas. Entonces, chuta, Mati, ¿cuántas personas tienes a tu alrededor con esa cantidad brutal de seguidores? Que no son muchos si te pones a comparar con muchísimos desarrolladores de contenido, ¿no? Pero ¡wow! ¡Cantidad! Ahora, la pregunta clave es, ¿con cuántos de estas personas tienes vínculo cercano? Ahí creo que está el asunto. Ok, ahora sí vamos con Estefanía Paola Santillán y con el Noti Express.
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0: Son las 11 de la mañana. Con un minuto.
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1: No hay noche por larga que sea que no encuentre el día, lo dijo el poeta español Antonio Machado.
2: Sí, señor, estamos en MQ Radio, estamos en la 102.9, contentos porque estés con nosotros. Nosotros tenemos una duda. Cuando nosotros éramos niños y empezaban

0: las clases. Empezaban las clases y tu papá y tu mamá, por lo menos a mí y a muchos de mi entorno, o sea, si ya te ponías medio lloricón, te decían, machito, mijo, ya, machito, hágase machito. Ya, cogían y te mandaban igual, o sea, no, ¿qué hacía la mamá? Entonces no es que tenía el tiempo. A mi mamá en el kinder creo que me esperó un poco de tiempo ahí a que me adapte. Una hora me habrá esperado de ella, machito, machito, mijo, y machito, ¿no? Pero hoy las cosas son diferentes. Hoy tenemos unos escenarios completamente diferentes y por eso le hemos llamado a la María Mercedes Bastidas, que ya nos ha acompañado aquí, que es psicóloga y que además tiene un conocimiento que ella lo traduce de una manera muy bonita, muy bonita. Es una pedagoga innata porque pone las cosas difíciles en lenguaje fácil. Le digo Mona, no le digo María Mercedes, sino Mona. Monita, estás por ahí, buenos días. No te
1: Hola,
0: escucho. Ahí
1: Mar.
0: te escuché, ¿cómo estás?
1: Bien, súper bien.
0: Oye, cuando vos eras niña, ¿cómo te adaptaron para el colegio? ¿O vos fuiste a día, lo que venga, brother, lo que venga?
1: A ver, Mati, ya les voy a contar un poco de mi experiencia, pero bueno, primero saludarles, agradecerles mucho por la oportunidad de estar aquí, de conversar un ratito con ustedes. A ver qué les cuento. Bueno, yo fui pequeña, me acuerdo esta primera experiencia, ¿no? Entrar al mundo social de la escuela para un niño es un impacto, ¿no? Súper fuerte. Y me acuerdo que la recomendación de mi mamá fue que no le haga pasar vergüenza a ella. Y que ¿cómo se llama? Y que los niños iban a llorar. Entonces me dijo, Monita, tú eres una niña súper tranquila. Entonces, si los otros lloran, tú por favor no llores. Entonces me acuerdo ese momento así como tener que reprimir esa tristeza y ese susto, ¿no?
0: Claro.
1: Pero bueno, así terminé siendo psicóloga entonces.
0: Oye, Mona, ¿vos estuviste toda la vida en el Colegio de América?
1: No, en el kinder no. Digamos que en la escuela estuve en una escuelita, en un kinder, me acuerdo, fiscal.
0: ¿Ya?
1: Y después pasé al cole. Entonces, claro, esa primera experiencia me acuerdo que había un niño que gritaba muchísimo y la mamá estaba como atrás de la puerta. Y claro, cuando él, claro, ahora ya lo entiendo de otra forma, ¿no? Él me imagino como muy inseguro, con dificultades para adaptarse. Y me acuerdo que ya, como yo ya estaba como en ese momento más integrada, digamos, y se iba la mamá y yo le decía, mira, se fue tu mamá. Y entonces él salía corriendo. Eso me
0: Qué
1: acuerdo de mi primera experiencia, ¿no?
0: chévere, te hiciste
1: Pero
0: psicóloga.
1: acá. Así uno va entendiendo por qué
0: Exacto.
1: algunas cosas.
0: Oye, qué lo bestia.
1: Pero.
0: Me parece súper interesante esto de dificultad para adaptarse, ¿no? O sea,
1: Sí.
0: como insulto, ¿no? Porque yo les digo hijos de tal y cual, pero lo que debería decir es, oye, tienes dificultades para adaptarte. Creo que suena más bonito, ¿no? Es un eufemismo que suena bonito.
1: Claro, es
0: Oye, ¿qué
1: verdad.
0: recomendación tenemos que darles a los guaguas hoy? Hoy que estamos ya viviendo un momento en donde se respira más a respeto, se respira más a empatía, a inclusión. Entonces, ¿qué le sugieres a los padres que están del otro lado y que quieren tener ¿qué te digo? Que quieren tener ya una experiencia diferente a la de ellos, porque acuérdate, en nuestra época mi mamá me decía, si te pegan, vos les pegas más duro. Pero claro, era una
1: Ajá.
0: escalada de violencia complicada, pues porque
1: Sí.
0: imagínate en qué pudo haber terminado eso, ¿no? Entonces, ¿qué
1: Y
0: les dices
1: terminó
0: hoy?
1: muchas veces muy mal, claro.
0: Claro.
1: O sea, son cuestiones, o sea, yo creo que es importante empezar diciendo que en la convivencia escolar siempre van a haber conflictos, ¿no? O sea, a ratos esperamos que no, que en las escuelas todo sea perfecto, todo sea paz y amor, cuando eso no pasa ni en nosotros mismos internamente y tampoco en nuestras relaciones familiares, ¿no? Entonces, más bien hay que entender que el conflicto va a ser una parte inherente, ¿no? Pero también, Mati, creo que es súper importante entender que no todo conflicto entre los niños es bullying y que
0: Ajá.
1: tampoco eso quiere decir que vayamos a normalizar la violencia, tampoco diciendo son cosas de niños. Entonces, yo creo que los papás tienen que tener como parámetros claros para entender cuándo es conflicto y qué abordaje de alguna forma uno tiene que acompañar a los hijos cuando uno dice, esto es un conflicto, qué sé yo, es una pelea, ¿no es cierto? Es un desacuerdo, es un malestar, ¿no es
0: cierto? ¿Qué es bullying entonces, Mona? Empecemos contándole a la gente eso. ¿Qué es bullying?
1: El bullying, para que tú puedas hablar de bullying, tiene que cumplirse, digamos, como algunas categorías, ¿ya? Primero, que tiene que ser, que tiene que haber una intencionalidad, ¿ya? Que la intencionalidad es yo quiero hacerte daño de una forma intencional, ¿ya? Uh-huh. Eso es una parte importante.
0: Como tú al niño.
1: No, yo al niño no, porque yo era una niña pequeña y le quería decir que vaya a verle a su mamá que ya se le estaba yendo, ¿no?
0: Okay. Ah, ya. Era un gesto de cariño, digamos. Un gesto de cariño.
1: Era cuestión de te veo preocupado porque tu mamá se va, mira, tu mamá se fue. Bueno, hasta que la profe ya me dijo, ve, monita, por favor, no le digas. Y ya, ¿no? Pero claro, no había una intención de daño, ¿ya?
0: Ok.
1: En el bullying hay una intencionalidad. Yo quiero dañar. ¿Ya? Primero se tiene que valorar que hay intención. Segundo, se tiene que valorar que hay una relación de poder, ¿ya? Y eso a ratos es difícil de valorar en relaciones entre pares o entre niños o entre adolescentes. Porque claro, parece que tienen la misma edad, entonces es difícil que uno diga cómo está la relación de poder ahí. Pero entre niños y entre adolescentes sí hay relaciones de poder. Por ejemplo, hay niños que son más vulnerables porque tienen una condición. Hay niños que son más vulnerables porque tienen una situación, por ejemplo, económica diferente. Uh-huh. O hay niños que son vulnerables porque están pasando por una situación compleja de migración o demás. Entonces, claro, eso sí permite, ¿no es cierto?, que haya estas relaciones de poder. Digamos que en la clase hay uno que es el pilas, el que sabe todo, y hay otro que le cuesta aprender. Ahí puede haber una relación de poder. Okay. Hay uno que es popular o que tiene los zapatos que están de moda o el celular que está de moda, ¿no es cierto? Ajá. En estas cuestiones identitarias de los adolescentes y el otro no tiene. Uh-huh. Entonces, sí hay relaciones de poder, aunque tengan las mismas edades. Y eso también hay que poder comprobar cuando uno habla de bullying. Y tercer punto, ya vamos entonces con que hay intencionalidad, hay relación de poder. Y el tercer punto es que hay consecuencia, ¿ya? Y la consecuencia es un daño físico o psicológico, ¿ya?
0: Ok.
1: Entonces, claro, no es tan fácil hablar de bullying, ¿no? A ratos nosotros los papás y digamos que en el lenguaje común decimos es que le bullearon cuando es un conflicto. No, eso sí hay que tener bien claro y hay que saber diferenciar, ¿no? El bullying no es un conflicto, es una cuestión más bien sistemática, compleja, ¿no es cierto? Y en el bullying nosotros no solamente tenemos que ver por el chico o la chica, el niño o la niña que está siendo agredido, ¿no? También tenemos que ver por la persona o el chico que está cometiendo estos actos, porque al fin de cuentas también es alguien que le pasan cosas, ¿no es cierto? Y muchas veces muy, muy complejas, como para relacionarse de una forma tan agresiva o tan dañina hacia los otros.
0: A ver, verás, yo pasé mi secundaria, una parte de mi secundaria, en un colegio masculino, en un colegio de hombres. Y en el colegio de hombres había una relación de poder, había el deseo de hacerte daño, de eso se trataba. Uh-huh. Y había, ¿qué más dijiste? Relación de poder, la intencionalidad y una consecuencia. Y la consecuencia era que yo me sentía mal, pero machito, porque si vos te hacías del que, oye, me dolió lo que me dijiste, te iba peor. Uh-huh. Entonces vos ves, por ejemplo, los apodos que se mantienen todavía. Mi abogado... Uh-huh. Yo no le digo por el nombre, yo le digo Chicho porque decían Chicho Velo. Entonces yo le digo, ¿qué más, Chicho? Y él me dice, ¿qué más, güey? ¿Cómo estás? O sea, ya ha pasado el tiempo. Entonces, imagínate eso. O sea, había una intencionalidad en el asunto. Eso era bullying. Porque nosotros lo entendíamos como, ya, es parte de la secundaria, ¿no?
1: O sea, habría que, lo que te digo, ¿no? Justamente como evaluar eso, ¿no? Porque... Claro, o sea, hay que tomar en cuenta también nosotros en la sociedad en la que vivimos, ¿no? Y también cómo esta cuestión de decirte, ¿no? A ver, machito, a ver, no digas, a ver, no llores, ¿no es cierto? Frente a cosas que sí te dolieron, también causa un daño, ¿no? Porque al fin de cuentas los hombres terminan reprimiendo muchas emociones y eso termina convirtiéndose, digamos, los psicólogos lo llamamos formación reactiva, termina convirtiéndose en cuestiones conductuales complejas, ¿no? En personas que les cuesta regular las emociones, porque si es que identificas algo, ¿no es cierto?, que alguien te agrede, tú lo que te han permitido es que le agredas. claro. No que expreses que te duele. Entonces, eso va teniendo efectos bien complicados, ¿no? Y finalmente por eso tenemos relaciones también tan violentas.
0: Oye, Mona, espérate un rato. Me parece súper interesante lo que dices también de ver al bulleador, ¿no? Porque si yo muestro debilidad frente a la persona que me está haciendo bullying, lo que estoy provocando es que él se cargue más porque ya vio que me dolió, entonces se carga más. Pero si yo hago un acompañamiento con ese chico o esa chica también, pues lo que voy a tener es voy a poder cerrar el círculo, ¿no? Y voy a poder hacerle entender que lo que esta persona está haciendo está causando un daño y va a poder entenderlo teóricamente, ¿no?
1: Sí, y además que eso es lo que, digamos, ese es el trabajo que tenemos que hacer en las escuelas, pero también es un trabajo que requiere corresponsabilidad con las familias, porque finalmente, claro, estos chicos, por ejemplo, esa forma de relacionarse muchas veces es una réplica de las relaciones violentas en las que viven en la propia familia. En, qué sé yo, el hermano mayor le golpea, le trata pésimo, ¿no? Él ve violencia intrafamiliar entre sus progenitores. Entonces replica eso. Entonces, no, la violencia es aprendida, ¿no? Y eso es algo que también tenemos que tener claro. Entonces, por eso, en estas situaciones, el acompañamiento es a ambos, ¿no? A la persona que agrede y a la persona agredida.
0: ¿Y cómo decirles a nuestros hijos, por ejemplo, que nos digan? Mira, aquí tengo un mensaje, en este momento me llega un mensaje, y este mensaje dice una cosa que me a veces dices demasiado tarde cuando se dan cuenta de que era bullying, ¿no? Entonces, claro, te das cuenta cuando el muchacho cometió una locura, ¿no? Entonces, ¿cuál es el mensaje para los padres? Porque si el mensaje es pégale más fuerte. Aquí tenemos al César. El César siempre nos da una cosa súper interesante cuando estamos hablando y me dice, claro, a mí me enseñaron cuando yo le metí un puñete al buleador, gané respeto porque estaba en un colegio de hombres, un colegio militar de hombres. Entonces ganó el respeto y ya nadie se metía con él. Entonces, de alguna forma, sí, fue un momento de miedo, un momento de tensión, un momento horrible porque dices, y si me pega, me va a seguir buleando. Pero si le pego, me salvo la secundaria y ya puedo vivir en paz, ¿no? Entonces, ¿qué le dices? ¿Qué deben saber los padres de los muchachos que están entrando para que no sea demasiado tarde?
1: Creo que ese es un punto bien importante. O sea, el bullying no es algo menor, ¿no? Y eso hay que tener claro, ¿no? Porque esto causa un daño físico. Alguien te golpea, te rompe la nariz, ¿no es cierto? Alguien te tiene atemorizado, sientes una cuestión de aislamiento, es una cuestión complicada la del bullying, no es una cuestión menor. Entonces, en ese sentido, sí es importante revisar las cosas, ¿no? Los papás a ratos creemos que a nuestros hijos les van a agredir, pero que ellos no van a agredir a nadie. Y ese es un, primero, ese es un error, ¿no? Porque tanto hay que prevenir que no le agredan como que no agreda. Y a ratos el mensaje no va por ahí de las familias. A ratos justamente les hacemos sentir a los hijos que están yendo por poco a un campo minado al ir a la escuela, ¿no? Y alguien te dice, le pega, esto no te dejas. Y ahí nosotros estamos corriendo un problema muy grande, ¿no? El punto es decirles, por ejemplo, a los chicos, a los niños, hablar de cuestiones como, por ejemplo, cómo se establecen límites claros, ¿no? Y eso va también de nosotros de la mano como adultos. Si nosotros somos adultos desregulados, ¿no? Si nosotros pasamos gritando en el tráfico, si nos tratamos mal, ¿desde dónde les vamos a decir a ellos que puedan regularse? Claro. ¿No? Entonces, esa es una parte súper importante.
0: Oye, una cosa que rescato de lo que me estás diciendo, pues, rescato todo. Pero una parte que me parece muy interesante es esto de creer que nuestros hijos son ángeles, ¿no? Porque los que les dañan son los otros. Los míos no, los míos son unos santos desde que les veas en la casa como son. No rompen un plato. Y tal vez estos sean los muchachos que realmente están provocando el problema. Entonces, qué bonito poder decir, oye, no voy a tolerar o no sé, no es inaudito que tú seas la persona que genere violencia porque estás dañando a otra persona, ¿no? Qué loco lo que nos dices. Oye, Monita, bueno, se nos acabó el tiempo, pero yo quiero comprometerte a que vengas a la cabina. Esta vez no hubo cómo. Te libraste de comprarme una palanqueta porque yo siempre te exijo una palanqueta. Tú sabes del costo operativo que tenemos. Entonces, esta vez te salvaste, pero la siguiente no te vas a salvar, mi mona. Así que vamos a coordinar para que estés aquí. Siempre es un placer tenerte aquí.
1: Les mando un abrazo y espero que de este inicio de clases todos podamos dar un mensaje más bien que abra a los niños al diálogo, a poner límites, a no estar obligados a llevarse con todos, a revisar el ejemplo que nosotros damos como adultos en cómo gestionamos los conflictos y de alguna forma permitirles también que ellos vayan desarrollando sus habilidades sociales, ¿no? Que es un aprendizaje importante que solo se da en la escuela. Así que ya sabes, Mati, con mucho gusto, ahí nos estaremos viendo con tu palanqueta en algún momento.
0: Con palanqueta en mano, así es. Gracias, monita, te mando un abrazo
1: Un abrazo.
0: gigante. Gracias.
1: Que estén bien.
0: Gracias, monita, chao, chao. Oye, interesante el tema del bullying, Eduardito Parra. Por favor, sorpréndenos con algo de música. Ya volvemos.

0: Son las 11 de la mañana, con 31 minutos. 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
1: La esperanza es poder ver que hay luz a pesar de toda la oscuridad. Lo dijo el clérigo sudafricano Desmond Tutu.
2: Ok, nosotros estamos aquí en Claramente en Radio, este programa que se transmite por la 102.9. Muchísimas gracias por escucharnos y por escucharnos también en nuestro reprise, que es a partir de las 12 de la noche hasta las 2 de la mañana. Si nos estás escuchando en el reprise, te mando un abrazo especial. Si nos estás escuchando a través de Alexa, mira que es Alexa, tienes que decir Alexa Mecula Radio de Quito y se conecta inmediatamente con nosotros. Y si quieres vernos, aunque no hay mucho que ver porque somos feitos, aquí estamos en... Bueno, la Daniela me regresa a ver, dice, habla por vos. Sí, hablo por mí. Estamos en el TikTok Live en la cuenta @matiasdavila.es. Mi querida Daniela.
3: Mati querido, el día de hoy vamos a hablar acerca de las pensiones alimenticias que generan muchas dudas sobre derechos, obligaciones, valores y responsabilidades. Para aclarar las principales inquietudes sobre este tema, hoy nos acompaña el abogado Alex Cárdenas. Bienvenido.
2: Muchas gracias. Abogado, ¿te puedo decir Alex?
4: Sí, claro que sí, estimado Mati.
2: Perfecto, Alex. Vamos a ver, el tema de pensiones alimenticias, que es una cosa que... Ahora, principalmente en entrada a clases, para las mamás es un dolor de cabeza. ¿Tienes frecuentemente estos pedidos de representación con mujeres que están pidiendo pensiones alimenticias?
4: Claro que sí. Buenos días, estimado Matías, estimada Daniela, queridos oyentes que nos escuchan a través de esta frecuencia. Es un gusto y un honor para mí el poder estar aquí compartiendo con ustedes este espacio, ¿no? que genera siempre muchas inquietudes entre los oyentes y bueno, realmente nosotros como Cárdenas Defensores nos especializamos en varias aristas del derecho y una de ellas es el derecho de familia. En ese sentido, debo indicar que sí tenemos frecuentemente, son los casos que más recurren la gente en el tema de planteamiento de pensiones alimenticias.
2: Oye, estaba viendo un dato del Consejo Nacional de la Judicatura que aquí en Quito, no sé si era en Quito o a nivel nacional, tal vez era a nivel nacional, que el 65% de las boletas de apremio, cuando vos le dices, por favor, métale preso porque no ha pagado, se caducan. ¿Qué piensas al respecto?
4: Sí, bueno, lastimosamente el sistema no ha generado un método, ¿no?, que sea eficaz para poder aplicar este apremio personal en contra de las personas, que es el de la privación de la libertad. Sin embargo, se debaten ahorita algunas propuestas por el Consejo de la Judicatura, el cual pues lo que propone generalmente es ampliar el plazo de caducidad de estas boletas de apremio. Es decir, actualmente las boletas de apremio duran 30 días. Se está proponiendo por parte del Consejo de la Judicatura que tengan una durabilidad de 6 meses, lo cual sí facilitaría o brindaría un mayor respaldo para que se puedan ejecutar estas boletas de apremio personal.
2: Oye, ¿cómo es la cosa ahora? A ver, yo tengo ya mi boleta de apremio y ¿cómo tengo que gestionarla para que le metan preso al señor o a la señora que no ha cumplido con las pensiones alimenticias?
4: Generalmente se encarga de realizar la gestión la beneficiaria en este caso, o la interesada en este caso, sería la parte actora, es decir, quien propone la demanda, la que se encarga de realizar las investigaciones de dónde se encuentra el demandado, en este caso el alimentante. Sin embargo, se sube a un sistema que funciona a nivel nacional, el cual se mantiene en vigencia por, como te decía, por los 30 días actualmente. Uh-huh. El mismo que permite a las autoridades, es decir, a la policía o de pronto si en algún operativo de control de vehicular de agencia de tránsito, si le retienen al señor y verifican que el señor mantiene una boleta de apremio, en ese sentido pueden privarle de la libertad.
2: Wow, o sea, es medio como de suerte. O sea, ojalá que...
4: Sí, prácticamente de suerte, pero como te digo, también corresponde a la parte actora el gestionar o investigar cuál es el paradero o dónde podríamos encontrarle a esta persona alimentante para que se proceda con la respectiva aprehensión.
2: Claro, yo te contaba fuera de micrófonos y te decía que el Estado al convertirle a esta madre o a este padre que está buscándole a la persona que le debe los alimentos a su guagua y le convierte en agente de inteligencia del Estado, de alguna forma se lava las manos. Yo te había dicho que esto que el Estado vela por la seguridad de los niños es un lindo eufemismo, o sea, suena bonito y está en el papel y se ve bien en papel, ¿para qué también? Se ve bien en el papel, pero en la práctica, cuando no le das un recurso por parte del Estado a esa madre, a ese padre que necesita, porque los guaguas tienen esa mala costumbre de comer todos los días, entonces cuando no le das las herramientas y le tienes a una madre buscándole ahí con palo de romero al papacito, entonces sí le estás un poco dejando en el abandono, no importa lo que diga la ley.
4: Claro, sí, bueno, lastimosamente se dan este tipo de casos, ¿no? Y digo lamentablemente porque no se puede generalizar tampoco. Existen padres que son muy responsables en el cuidado y la atención y la crianza íntegra de sus hijos. De acuerdo. En ese sentido, sería un llamado de atención más que para el Estado, porque el Estado, si bien es cierto, sí brinda las facilidades, sí tiene los derechos que protegen en este sentido a los menores y algunos mecanismos, ¿no?, para poder en ese sentido hacer cumplir estos derechos. El llamado sería más bien a los padres que hagan un análisis de conciencia de la situación real que atraviesan sus hijos por el incumplimiento de estas obligaciones.
2: Claro, pero en este momento lo que estamos haciendo es tirarle la pelota a las personas, ¿no? Entonces, un poco como Estado, creo que el Estado se lava un poco las manos y dice, o sea, sí, ¿no? O sea, ¿para qué se meten a tener guaguas?
4: Bueno, te podría decir que también existen otro tipo de medidas, ¿no? No existen solamente las medidas de apremio personal, sino también existen las medidas de apremios reales. Esto quiere decir que cuando, en este caso, el alimentante deudor tiene bienes o tiene un vehículo o tiene alguna cuenta en la cual tenga dinero, también se puede, en este sentido, solicitar a través del juzgado que se ejecuten estas medidas de apremio real. ¿Sí?
2: Yo me ponía a pensar y te decía antes de entrar a la entrevista, imaginémonos que... Imaginémonos que la señora es una señora de escasos recursos aquí en Quito y que el fulano se fue, por ejemplo, al Puyo. Entonces está trabajando en el Puyo. ¿Dónde le encuentra la señora? Entonces imagínate con un sueldo básico tener que movilizarte al Puyo, hacer el trabajo de inteligencia, buscarle a él. ¿Cuánto te cuesta un detective? Un detective te costará, ponle en el mejor de los casos, unos 500 para que le ubiquen al señor. Ella tiene que dejar, o sea, la plata que es para el guagua, tiene que dedicarle a otro fin para que el señor finalmente termine pagando. Y la pregunta aquí viene, le cogen al caballero, ya está preso, para salir, ¿él tiene que pagar el 100% o puede irse diciendo, igual no trabajé así?
4: No, que... no es obligatoriamente, no tiene él que cancelar la deuda que mantiene en este sentido con el beneficiario. Lo que pasa en estos temas de cuando existen esta privación de la libertad es que el deudor va a pasar 30 días detenido mientras consigue la cantidad de dinero. Pero si no consigue esta cantidad de dinero, pasados los 30 días, se extiende una boleta de excarcelación. Y obviamente la madre tiene nuevamente el derecho de solicitar a sí mismo la liquidación de la pensión alimenticia las veces que sean necesarias. Pero lastimosamente, como digo, esto no quiere decir obligatoriamente que se va a cumplir con el pago de esta pensión alimenticia.
2: Oye, ¿qué pasó antes? ¿Te acuerdas que antes, por ejemplo, si el papá no respondía, respondían los papás del señor, o sea, los abuelitos de la criatura? ¿Qué pasó con eso?
4: Existe todavía. Ese es el derecho de alimentos para obligados subsidiarios, se lo reconoce así en la ley. Permite o faculta, en este caso, a la parte actora plantear la demanda en contra de los obligados subsidiarios, que vienen siendo prácticamente los abuelos del menor, los tíos del menor. Y lastimosamente, bueno, o no lastimosamente, no, sino que más bien para ellos no existen estas medidas de apremio, ¿sí? Entonces, se podría demandar, sí, y podrían también generar obligaciones con los obligados subsidiarios, más sin embargo a ellos no se los puede privar de la libertad, porque obviamente no es responsabilidad de ellos como tal el responder por esa obligación. Sin embargo, sí existe esa alternativa.
2: Los niños quedan un poco indefensos, creo yo. Cuando nosotros pensamos, por ejemplo, ¿se acuerdan de la agencia de la AGD, Agencia de Garantía de Depósitos, ¿no es cierto? De alguna forma todos estábamos respaldados, porque si no, si los bancos se quedaban ilíquidos, pues el Estado respondía por eso y nosotros teníamos la facilidad de que el Estado nos pueda responder de alguna manera por nuestros capitales. Pero en el caso de los guaguas no hay un fondo. ¿Crees que debería haber un fondo, por ejemplo, porque hasta que se solucione esto, hasta que los guaguas, hasta que se encuentre el papá, imagínate, el papá sale después de 30 días, dice, no tengo. Entonces la mamá le pone otra boleta, vuelve a la cárcel, dice, no tengo. Hasta que, me imagino que habrá la ley preverá que ya no le pueden seguir metiendo preso al señor y le declararán quebrado o alguna cosa así.
4: No sé. Bueno, existen ese tipo de casos también, pero no, o sea, sí existe la privación de la libertad, planteando algunas excepciones, ¿no? Una de ellas es que la persona tenga alguna enfermedad catastrófica. En ese caso, pues, los deudores alimenticios, ellos no van detenidos por ese particular. Y sin embargo, bueno, como yo digo, existen otras medidas. No debemos enfocarnos únicamente en las medidas de apremio personal, sino también en las medidas de apremio real, que lastimosamente esto es algo a lo cual no acude la parte actora generalmente, ¿sí? Entonces, esto lo que busca también es hacer efectivo el cumplimiento de esta obligación. Se puede presentar dentro de estas medidas de apremio real la retención de cuentas, se puede presentar el tema de una prohibición de enajenar de un bien inmueble, se puede solicitar el secuestro de un vehículo, las retenciones de los sueldos o salarios que perciba esa persona. Y bueno, en fin, existen varios tipos de alternativas que sí garantizan en ese sentido el bienestar integral de la persona. Ahora también es cierto que en Ecuador actualmente existe una gran cantidad de desempleo, de pobreza, y en esos casos es muy penoso que no exista una medida que pueda en ese sentido solventar o garantizar el cumplimiento de esta obligación.
2: Claro, claro. Alex, yo te agradezco muchísimo por estar con nosotros aquí. A las personas que nos están viendo, a las personas que nos están escuchando, ¿puedes darnos un teléfono para comunicarnos con tu estudio jurídico, por favor?
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2: Te pido, por favor, que lo hagas más lentito una vez más.
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2: Muchísimas gracias, Alex Cárdenas, abogado. Nos ha contado acerca de cuáles son las posibilidades, los recursos que nosotros podemos utilizar en caso de que tengamos un asunto de alimentos con menores de edad. Nosotros vamos con Eduardito Parra una vez más, ya volvemos.

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1: Nos quedamos un poco cortos el día de hoy con el tema de las fobias, mi querida Dani. Vamos a hacer lo que podamos. Dale, por favor.
2: Ok, Mati querido, vamos a continuar con el tema de las fobias. Cuando el cuerpo siente peligro, aunque no exista.
1: A ver.
2: El cuerpo puede asustarse antes de que nosotros podamos razonar. Frente a aquello que interpreta como amenaza, nuestro organismo puede reaccionar en segundos. ¿Qué es lo que sucede en nuestro cuerpo? Aumenta el ritmo cardíaco, cambia la respiración, aparece sudoración y los músculos se preparan para actuar. Todo esto forma parte de una respuesta defensiva normal. En una fobia, sin embargo, esta alarma puede activarse ante algo cuyo peligro real es pequeño o inexistente. La persona puede saber perfectamente que está segura mientras su cuerpo parece comunicarle exactamente lo contrario.
1: Qué loco.
2: Por ejemplo,
1: qué loco, dale, dale.
2: La amígdala es una estructura.
1: A mí me duelen un poco las amígdalas.
2: Sí, situada profundamente en el cerebro y participa en redes relacionadas con el aprendizaje y la detección de amenazas.
1: Por si acaso es otra amígdala, ¿no? Está en el cerebro.
2: Hay investigaciones que durante décadas han estudiado estos mecanismos, pero hablar de un único centro del

0: Miedo sería simplificar demasiado. Intervienen diferentes regiones y procesos cerebrales. Esto, lo fascinante de todo esto es que determinadas respuestas defensivas pueden ponerse en marcha rápidamente, mientras nuestra parte consciente todavía intenta comprender qué está sucediendo y determinar si existe algún tipo de peligro.
1: Totalmente, totalmente. Bueno, hemos visto en la práctica cómo se da este fenómeno. Es un fenómeno que, como yo les decía, hay personas que tienen, por ejemplo, fobia a las arañas. Le pones una fotografía de una araña y su cuerpo empieza con sudoraciones. ¿Por qué? ¿Por qué no entiende esa persona que es una foto? Porque este miedo es irracional, porque no parte de la conciencia, no parte del consciente, sino del subconsciente. Ahí está almacenado en alguna parte. De hecho, los especialistas se debaten en el porcentaje, pero dicen que el 95% de las decisiones que tomamos vienen del subconsciente. El 95%. Hay unos que dicen que el 98%, que el 92%, etcétera, ¿no es cierto? Que una parte muy pequeñita es la que realmente viene del consciente. Nosotros creemos que todas las decisiones que tomamos son racionales. No, señor. Nosotros tuvimos una formación cuando fuimos chiquitos por nuestras mamás. Y mamá nos enseñó que si no te pones saco te vas a resfriar. Entonces vos antes de salir de la casa coges el saco. No porque sea una decisión de, oye, puede llover, estamos en Quito, aquí llueve de repente, así que mejor voy a coger un saquito. No, sino porque ya está instalado un programa que está corriendo en tu cabeza. Igual, si te sacas los zapatos, me puedo resfriar, porque siempre que me saco los zapatos me puedo resfriar. O imagínate esta otra, ¿no? Lávate las manos porque vienes cogiendo plata. Entonces, si me tengo que lavar las manos es porque la plata es sucia. Y si la plata es sucia, ¿para qué quiero plata? Entonces, están estos programas corriendo en el cerebro. Y estos programas corren de una forma espectacular. Entonces, yo no sé por qué no puedo hacer plata. Porque te enseñaron desde chiquito que la plata es sucia, pues. Entonces, eso mismo, ponlo en cualquiera de las fobias. Funciona exactamente igual.
0: De hecho, el corazón acelerado no significa necesariamente que algo malo esté sucediendo. Cuando aparece miedo intenso, el sistema nervioso autónomo puede producir palpitaciones, temblores, sudoración y respiración rápida. Para quienes experimentan estos síntomas, las sensaciones son completamente reales, aunque la amenaza externa no lo sea. Esto resulta fundamental para comprender las fobias. Nadie está inventando lo que siente. El cuerpo verdaderamente activa algunos mecanismos de defensa y por eso ridiculizar a alguien o exigirle simplemente que se tranquilice, lo único que hará es aumentar esa sensación de incomprensión y desprotección.
1: Y es así, ¿no? Es así porque parecería que la forma en que nosotros encontramos para que las personas encuentren tranquilidad es gritándoles. ¡Ya, tranquilo! ¡Ya! ¡No exageres! O sea, mientras más me gritas, más nervioso me pongo. No depende de mí. Es una fobia, no depende de mí. Y hay fobias, como vos ves, a las cosas más inverosímiles. No depende de mí.
0: Ante una amenaza, la respiración puede acelerarse y si esa respiración se vuelve excesivamente rápida o profunda, puede aparecer mareo, hormigueo, sensación de falta de aire o mayor angustia. Entonces puede comenzar un círculo. Sentimos una sensación corporal, la interpretamos como peligrosa, nos asustamos más y la sensación aumenta. Comprender este mecanismo ayuda a explicar por qué determinados ejercicios respiratorios y estrategias de regulación pueden resultar inútiles, aunque no sustituyen una evaluación profesional cuando los síntomas son intensos o recurrentes.
1: Imagínate lo que acaba de decir la Dani, ¿no? Hay ciertas técnicas de respiración que funcionan casi siempre. Funcionan casi siempre porque están ahí en tu cabeza. Y vos dices, a ver, voy a respirar pausado, voy a hacer esto. Ya lo sabes. Pero incluso esas cosas que casi siempre funcionan, esta vez no funcionan. Porque esto te supera. Entonces, sobrepasar una fobia no es cuestión de decidirlo. No es cuestión de simplemente meterle ganas. No es cuestión de ya, pues ponte bien, ya, ponte fuerte, ya, pues. No, es una cosa que está dentro y que evidentemente está fuera de tu control. Así que, si es que nosotros tenemos a nuestros hijos, a nuestro esposo, por ejemplo, hay parejas que hacen unos chistes bastante torpes hoy. Yo tengo miedo natural a las ratas. Pues la pareja se compra una rata de esas de juguete a estarle molestando. No, no es chiste. No es chiste, es una cosa muy profunda. Yo quiero agradecerle profundamente a Eduardo Parra y a Cristian Correa, que han sido las personas que nos han permitido llegar esta mañana a tu dispositivo. Muchísimas gracias a las personas que gentilmente nos han escuchado desde sus casas, sus trabajos, sus negocios, sus audífonos, sus carritos. Gracias de corazón. Y muchísimas gracias a ti, mi querida Dani Spin. Gracias por compartir este espacio.
0: Gracias, Mati, querido. Para mí siempre es un gusto y un placer compartir el micro contigo. Gracias a todos ustedes que nos escuchan a través de la 102.9 FM, la radio de Quito. Que tengan feliz resto de lunes y un gran inicio de semana. Hoy se termina agosto.
1: Ah, sí, señor. Se terminó agosto. Un abrazo.
0: Chao.
1: Chao, chao.
2: Son las 12 del mediodía. Con 2 minutos. 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
1: Son ya las 12 horas con 4 minutos. Muy buenas tardes, bienvenidas, bienvenidos a MQ Noticias, emisión central, correspondiente al lunes 31 de agosto, último día de este octavo mes. Ya mañana nuevamente damos la bienvenida a un nuevo mes, mes de septiembre, así que les mandamos la mejor de las vibras, buenas energías para que arranquen con pie derecho ya este nuevo mes y también, sobre todo, que ya estén preparándose para el retorno a clases. Es importante recordar que ya a partir de mañana, primero de septiembre, inicia de manera escalonada el retorno a clases. Así que la invitación para que ustedes salgan con tiempo, para que vayan ya midiendo un poco de cuánto se demoran camino hacia las diferentes entidades municipales, educativas, también particulares, fiscomisionales. Y es importante que usted también recuerde que hay que salir con anticipación para evitar siniestros de tránsito. Mañana ya se pondrá a prueba toda esta preparación previa de los padres de familia y de los estudiantes. Saluda al equipo completo que hace posible que lleguemos a cada uno de sus hogares. En los controles está Eduardo Parra, en la coordinación de este espacio Karina Villalta. Nos pueden seguir a través de nuestras redes sociales. Recuerden que estamos en vivo a través de YouTube y Facebook, gracias al apoyo también de nuestro compañero Cristian Correa, que está en la transmisión del streaming. Les acompaña Estefanía Santillán. De inmediato arrancamos ya con los titulares de lo que ha sucedido en el ámbito nacional, local, deportivo e internacional. Bienvenidas, bienvenidos.
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1: Más de 140 ciudades podrían inundarse por el fenómeno del Niño, asegura el presidente de la Asociación Ecuatoriana de Saneamiento y Ambiente. Este 2 de septiembre se realizará la selección pública de los miembros de las juntas receptoras del voto para las elecciones 2027. Más de 3.500 cámaras del ECU 911 en el monitoreo permanente para el retorno a clases tanto en la sierra como en la Amazonía. Fuerzas Armadas inhabilita presunta refinería clandestina de petróleo en Lago Agrio. En el ámbito local, 27.500 estudiantes del sistema educativo municipal regresarán a clases desde este martes 1 de septiembre de manera escalonada. Quito refuerza el control vial en 419 instituciones educativas para un regreso a clases seguro. Desde las 6 de la mañana con 5 minutos, el trolebús y Ecovía activan horarios especiales para los estudiantes. En los deportes, la fecha 28 de la Liga Pro se jugará entre este martes y jueves con horarios atípicos.
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1: Son ya las 12 horas con 7 minutos. Arrancamos con el desarrollo de la información en el ámbito nacional. Les contamos que más de 140 ciudades de Ecuador podrían inundarse por el fenómeno del Niño. Así lo indicó Hernán Mendoza, presidente de la Asociación Ecuatoriana de Saneamiento y Ambiente, esto sobre la alerta roja por el fenómeno del Niño. Mendoza analizó en entrevista con Teleamazonas los escenarios de vulnerabilidad climática que enfrenta el país ante el impacto del fenómeno del Niño. Enfatizó que la combinación de precipitaciones extremas, el déficit de drenaje pluvial en los cantones y la falta de obras de infraestructura preventiva incrementan exponencialmente la exposición de asentamientos humanos y sectores productivos.
2: Más de 140 en Ecuador. ¿Qué es lo que sucede? Nuestras autoridades, y está bien, nuestras autoridades locales generan muchísima obra en infraestructura, extensiones de redes pluviales, extensiones de redes de alcantarillado y siguen llegándolos a barrios marginales donde no está el servicio. Pero una vez que construyen las redes, se olvidan del mantenimiento de esas redes. Y esas redes son nuestra primera línea de defensa, Liz, ante cualquier inundación. Nuestras redes, creo yo, sin llegar a equivocarme, he visitado muchísimos municipios en Ecuador, están colapsadas en un 40-50%. ¿Qué quiere decir colapsadas? Llenas de sedimentos, caídas, ya no hay redes, están hechas de materiales obsoletos, la edad útil de las tuberías ya se cumplió hace un montón de tiempo, pero incluso hay casos extremos donde ni siquiera tienen el catastro de las tuberías. He llegado a cantones, he ido a ver, donde les pregunto, bueno, dime el catastro, no lo tienen. Entonces, realmente estamos con las manitos así esperanzados de que no llueva tanto.
1: Son ya las 12 horas con 8 minutos. Avanzamos con más información. En otro tema, les contamos que el asambleísta Franklin Samaniego de la Revolución Ciudadana ha cuestionado al presidente Daniel Noboa por sus pronunciamientos, esto tras la detención de José Serrano. Samaniego calificó como preocupante la actuación del mandatario frente al encarcelamiento del exfuncionario y cuestionó que, según su criterio, el presidente se pronuncie sobre una detención y el lugar de reclusión de una persona que aún no tendría sentencia.
3: Recuerde que una vez que cesan en sus funciones pueden ser sometidos un año posterior a este hecho.
4: O sea, Roberto Luque, ustedes no podrían ya...
3: Ya no podríamos hacerlo, sin embargo, existen múltiples datos e información. La última declaración del señor Calero, en donde hace referencia a varios ministros, no solo al señor Luque, a la señora Manzano, a quienes estuvieron al frente al señor Concalves, que está procesado, ¿no es cierto? Pero que lamentablemente ni la Fiscalía, ni aquí en la Asamblea Nacional han querido incluir sus nombres en la investigación. Ahora esperemos que el fiscal general del Estado y los jueces encargados tengan la sensibilidad para determinar la responsabilidad que tuvieron los ministros. Están procesados los asesores, pero no los ministros. O sea, al final, los ministros nunca supieron nada. Como digo siempre, son sordos, ciegos y mudos ante este atraco gigantesco que se ha hecho al país.
4: ¿De la Comisión de Fiscalización podrá salir algo?
3: Bueno,
4: siguiendo la ruta del dinero.
3: Bueno, yo creo que es otra cortina de humo. ¿Por qué? Porque quien tiene que hacer esa investigación es la Fiscalía General del Estado. La Asamblea Nacional, al determinar supuestamente esa ruta del dinero, que hasta ahora no ha avanzado en nada esa investigación, aspiro que haya alguna respuesta y que se determine quiénes son los que al final quiénes fueron los beneficiarios de esos recursos, pero lamentablemente no creo que pase nada, como no pasó nada en la Comisión de Participación, como no pasó nada en la Comisión de Fiscalización con el juicio político de ATM con Inés Manzano, como creo que no va a pasar nada en este caso.
1: Son ya las 12 horas con 11 minutos. Avanzamos con más información. La asambleísta Paola Cabezas cuestionó en Punto Noticias la aprobación del informe que descarta la responsabilidad política de ministros del Estado en el caso Progen y afirmó que al gobierno ya no le interesa su credibilidad. Además, denunció que el informe permaneció cerca de 9 meses en el despacho de la presidencia de la Asamblea antes de ser llevado a una sesión virtual.
5: El gobierno ya no le interesa su credibilidad. La Asamblea ha sido un apéndice coyuntural de las necesidades que tiene Carondelet. Y si hay algo, 9 de cada 10 ecuatorianos cree que Progen es el caso de corrupción más escandaloso del gobierno de Noboa. No es una posición política de nuestra bancada, es lo que en la calle el ciudadano de a pie considera que en realidad la afectación que tuvo esta crisis, de la cual justamente usted hablaba en su introducción, obedece a la, no solamente indolencia, sino a la corrupción del gobierno. Han hecho malabares, acrobacias, para evitar que la fiscalización se lleve dentro de la Asamblea Nacional. Un informe que estuvo durmiendo el sueño de los justos cerca de 9 meses en el despacho de la presidencia de la Asamblea y que nos convocan a una sesión virtual para no hacer nada que no conozca el pueblo ecuatoriano.
1: Son ya las 12 horas con 12 minutos. Avanzamos con más información. Cambiamos de tema. Este miércoles 2 de septiembre, el Consejo Nacional Electoral realizará ya la selección pública de los ciudadanos que se van a desempeñar como miembros de las juntas receptoras del voto en las elecciones seccionales y del Consejo de Participación Ciudadana y Control Social 2027. Los sorteos se ejecutarán de forma simultánea en sesiones de las 24 juntas provinciales electorales y especial del exterior, con la presencia de notarios públicos, priorizando los siguientes criterios de selección: estudiantes de educación superior, empleados privados o servidores públicos con título profesional, empleados privados o servidores públicos, bachilleres, estudiantes de bachillerato, ciudadanas y ciudadanos residentes en zonas rurales y ciudadanos del registro electoral. Los miembros de la Junta Receptora del Voto, entre otras funciones, estarán encargados de receptar los votos y realizar el escrutinio del próximo 29 de noviembre, día de la jornada de sufragio general. Son ya las 12:13 y a propósito de que a 3 meses de las elecciones seccionales se lleven a cabo en Ecuador, la Comisión Interamericana de Derechos Humanos, CIDH, hizo un llamado a que el Estado asegure que los comicios se desarrollen en condiciones que de participación política plural e igualitaria. En un comunicado difundido este lunes 31 de agosto, la CIDH pide que toda decisión con efecto sobre la contienda electoral se adopte con plenas garantías judiciales, motivación suficiente y acceso a un recurso efectivo. El organismo internacional recuerda que las elecciones seccionales estaban inicialmente previstas para febrero de 2027, pero el Consejo Nacional Electoral adelantó la fecha para el 29 de noviembre de 2026, con base en un informe de la Secretaría Nacional de Gestión de Riesgos sobre las posibles afectaciones asociadas al fenómeno del Niño, que ya está en desarrollo. Esa decisión fue impugnada por diversas organizaciones políticas ante el Tribunal Contencioso Electoral y la Corte Constitucional, pero la fecha de las elecciones se mantiene para el 29 de noviembre. La CIDH señala que el adelanto de los comicios obligó a ajustar los plazos previstos para las elecciones primarias, la inscripción de candidaturas y la campaña electoral, lo que generó preocupación entre organizaciones políticas respecto de su capacidad de competir en condiciones equitativas.
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1: Son ya las 12:15. A esta hora nos enlazamos con nuestra compañera Betty Ontaneda. Ella nos cuenta que familiares de 53 personas reportadas como desaparecidas durante operativos militares en el 2024 realizaron un plantón frente al Ministerio de Defensa para exigir información sobre el paradero de sus seres queridos, así como verdad y justicia. Betty, te escuchamos. Bienvenida. Buenas tardes.
6: Buenas tardes, Estefanía. Buenas tardes también a nuestros oyentes de MQ Radio. En efecto, con fotografías y pancartas, los familiares de personas desaparecidas durante operativos militares en Guayas, Los Ríos y Esmeraldas exigen respuestas a las autoridades. Asistieron el día de hoy a Quito. Los manifestantes pidieron que se esclarezcan las circunstancias en las que desaparecieron sus familiares y que se intensifiquen las investigaciones para determinar su paradero. Fernando Bastias, del Comité Permanente por la Defensa de los Derechos Humanos, señaló que efectúan este acompañamiento a los familiares de estos casos y piden al gobierno, sobre todo, se cumplan las medidas cautelares dictadas por la CIDH el año anterior, en donde se obliga al Estado a entregar información del paradero de las personas desaparecidas durante los estados de excepción. Dijo que de no cumplir con esta medida, incluso el cargo del ministro de Defensa estaría en riesgo. Vamos a escuchar sus declaraciones.
7: Las desapariciones forzadas que ocurrieron durante el 2024 en el marco de los estados de excepción decretados por el presidente Daniel Noboa, ¿no? El día de hoy nos encontramos frente al Ministerio de Defensa exigiendo el cumplimiento de la medida cautelar dispuesta por la Comisión Interamericana de Derechos Humanos en diciembre del año pasado. Estas medidas cautelares lo que piden es que el Ministerio de Defensa debe entregar las órdenes fragmentarias y operativas a la Fiscalía General del Estado para poder identificar a los potenciales responsables de las desapariciones forzadas cometidas durante el 2024.
8: ¿Y eso no se ha cumplido, entregar la información por parte del Ministerio?
7: Desde la vigencia de esta medida cautelar y pese a la existencia de una reunión de trabajo donde el Estado se compromete a cumplir esta medida cautelar, hace aproximadamente casi un mes, el Ministerio de Defensa le responde a la Comisión Interamericana diciendo que no van a cumplir con esa medida cautelar, transformándose ya el Ministerio de Defensa en una institución que está en calidad de cómplice a favor de las personas que han perpetrado este delito.
6: Mientras tanto, Sara Castillo, madre de Bruno, quien desapareció el 30 de enero de 2024, exige precisamente una respuesta: ¿dónde está su hijo? Cuenta que el día de su desaparición se lo llevaron militares junto a 2 personas más. Dijo que no descansará hasta que el gobierno le entregue la información de qué pasó con su hijo. Vamos a escuchar.
9: Bruno se lo llevaron y hasta el momento no sabemos nada. He hecho las denuncias correspondientes para ver si me dan respuesta y hasta el momento nos ocultan las informaciones de nuestro desaparecido. Él no solamente es mi hijo, Él es un hermano, es un tío, es un nieto, es un sobrino. Que estamos esperando en la calle, en la casa. No vamos a parar hasta no encontrar, hasta no tener información. Y si vivo se lo llevaron, vivo lo queremos. Lo que pido es verdad, justicia para todos nuestros familiares que están desaparecidos en manos de los militares.
6: Mencionar que estos 53 casos, mencionaban los representantes del Comité de Derechos Humanos, son los que se conoce, porque incluso habrían otras personas más que han desaparecido durante el 2024 en los estados de excepción, y entregaron también una carta al ministro de Defensa en la que se continúa solicitando la información respectiva del paradero de estas personas, y las acciones continuarán precisamente el día de mañana también con una plantón frente al Palacio de Carondelet. Estefanía, este es nuestro reporte. Regresamos contigo a Estudios Centrales. Muy buenas tardes.
1: Una excelente tarde para nuestra compañera Betty Ondraneda. Muchísimas gracias por la información. Son ya las 12 horas con 19 minutos. Cambiamos de tema. Les contamos que este martes 1 de septiembre ya iniciará de manera escalonada el año electivo 2026-2027 en las provincias de la Sierra y Amazonía. El Servicio Integrado de Seguridad ECO 911, a través de sus centros operativos zonales y locales de Quito, Ibarra, Nueva Loja, Tulcán, Ambato, Riobamba, Austro, Macas y Loja, van a permanecer 100% operativos para el monitoreo permanente de los alrededores de las instituciones educativas y áreas de influencia, y para la coordinación oportuna de las posibles emergencias que se puedan presentar durante este retorno a las jornadas educativas. Más de 3.500 dispositivos de videovigilancia del ECU 911 que estarán ubicados en sitios estratégicos permitirán realizar un seguimiento visual continuo y fortalecer las acciones de prevención en favor de la comunidad educativa. A este contingente tecnológico se suman más de 21.000 dispositivos de monitoreo de instituciones públicas y privadas que interoperan con la central de emergencias, con lo que se amplía el alcance visual del sistema de videovigilancia. De igual forma, 96 dispositivos de megafonía IP altoparlantes están disponibles para emitir mensajes preventivos con los que se refuerza la cultura de seguridad. Más de 3.100 servidores del ECU 911 y de las instituciones de primera respuesta van a atender las posibles alertas que se generen desde la línea única para emergencias 911 y la aplicación móvil gratuita ECU 911. Actualmente, 16.993 autoridades de unidades educativas están registradas en la aplicación y 7.479 servidores del Ministerio de Educación, Deporte y Cultura cuentan con capacitación para el uso adecuado de esta herramienta tecnológica. En este inicio de clases, la Central Nacional de Emergencias recomienda a las familias fomentar prácticas seguras, como evitar el contacto con los estudiantes con personas desconocidas, utilizar pasos peatonales y zonas de seguridad para el cruce de calles y avenidas, mantenerse informados a través de canales oficiales y ante cualquier emergencia comunicarse a la línea 911. Son ya las 12 horas con 22 minutos. Avanzamos con más información. En otro tema, las Fuerzas Armadas a través del Ejército Ecuatoriano localizaron e inhabilitaron una infraestructura que presuntamente era utilizada para el refinamiento clandestino de crudo, esto en el cantón Lago Agrio Sucumbíos. La operación militar se ejecutó en el sector de Santa Teresa Dureno, donde los uniformados también encontraron varias estructuras que habrían servido para el procesamiento y almacenamiento de combustible. Según información de Teleamazonas, durante la intervención fue localizada una refinería destinada presuntamente al procesamiento de petróleo. Además, los militares encontraron tres estructuras metálicas tipo bull tank con capacidad de 250 galones cada una cisterna con capacidad para 1.000 galones, dos acoples metálicos, aproximadamente 900 metros de manguera, dos piscinas de almacenamiento. Las autoridades señalaron que la infraestructura estaría vinculada con actividades de refinamiento clandestino de crudo de petróleo. La inhabilitación de esta infraestructura afecta la logística y la capacidad operativa de las actividades ilícitas vinculadas al refinamiento clandestino de crudo, indicó el Ejército Ecuatoriano.
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1: Son ya las 12 horas con 23 minutos. Arrancamos con el desarrollo de la información en el ámbito local. Les contamos que el secretario de Educación, Satkiel Cárdenas, informó que 27.500 estudiantes del sistema educativo municipal regresarán a clases desde este martes 1 de septiembre de manera escalonada. El municipio trabaja en 20 unidades educativas y 14 centros de educación inicial con acciones de seguridad, infraestructura y atención en salud mental. El funcionario destacó que cuentan con médicos, odontólogos, nutricionistas y psicólogos y aseguró que estas acciones permitieron reducir en un 50% el embarazo en adolescentes. Las unidades educativas municipales tienen que convertirse en un referente local y nacional, afirmó.
10: Sabemos que hay algunos problemas en el marco de educación. Por ejemplo, la UNE denunciaba la semana anterior que cerca de 500.000 de estudiantes se encuentran en este momento fuera de las aulas. Más bien, justamente a partir de este mandato del alcalde, de este programa de ciudad que tenemos, estamos conscientes que tenemos que articular muchos esfuerzos. Entonces, hay un esfuerzo, por ejemplo, desde salud, por asegurar que en cada unidad educativa nuestra existan hasta 4 profesionales, un odontólogo, un médico general, un nutricionista y un psicólogo. Por ejemplo, esa intervención nos ha permitido reducir en un 50% el embarazo adolescente y eliminar por completo la deserción en los casos donde no pudimos prevenir ese embarazo. Una articulación con todo el sector productivo que hoy por hoy no solo está a disposición de las unidades educativas municipales, sino de toda la ciudad, en términos, por ejemplo, de que la gente se pueda acercar a los centros comerciales del ahorro, especialmente ubicados en la parte alta del centro histórico, a adquirir su lista de útiles, pero también todo el vínculo con los mercados de Quito, ¿no? Para que esa lonchera saludable pueda ser una realidad, una articulación profunda con todo el sector de seguridad y de movilidad en términos de resguardo del espacio público y también de control de todo el transporte escolar.
1: Por su parte, la secretaria de Seguridad, Carolina Andrade, anunció el despliegue de más de 3.300 efectivos municipales para reforzar la seguridad en las instituciones educativas y sus alrededores. También se reforzarán las 15 estaciones del Metro de Quito, Trolebús y Ecovía, mientras funcionará un puesto de mando unificado del 1 al 5 de septiembre para atender posibles emergencias. El objetivo es garantizar el orden y el control del espacio público en apoyo a la seguridad, señaló Andrade.
11: Estamos desplegados con más de 3.300 efectivos municipales, es decir, toda la corporación municipal, por disposición del alcalde de Quito, desplegados en las 20 unidades educativas municipales con el objetivo de garantizar el orden y el control del espacio público en apoyo a la seguridad. El despliegue tiene tres momentos. El primer momento es el antes. Hemos estado durante todos estos fines de semana precautelando tres puntos prioritarios enfocados en lo que corresponde los temas de comercio autónomo no regularizado. Estamos hablando, por ejemplo, de la zona de Cotocollao, de la parte también del centro histórico y también lo que corresponde al sur en Guajaló y Cablec. Es ahí un contingente importante, tanto de Cuerpo de Agentes de Control, de la Agencia Metropolitana de Control y en coordinación también con la Agencia de Tránsito por todos los temas de movilidad. Las zonas donde los padres de familia pues han ido a realizar sus compras previo al inicio de clases y de esta forma pues hemos garantizado que todo se ha llevado sin ninguna novedad, con total tranquilidad, y esa es parte del trabajo municipal. Eso durante el antes, ¿no es cierto? Ahí también ha habido intervenciones físicas en los entornos de las unidades educativas, sobre todo para lo que es inversión en temas de señalética, de que esté claro, ¿no es cierto?, lo que corresponde a temas de movilidad y de tránsito. También coordinados con Policía Nacional para poder desplegarnos durante ya el retorno a clases, durante, ahorita vamos a ir a la segunda fase, el durante el retorno a clases, lo que significa un despliegue en estas unidades educativas reforzado.
1: Mientras tanto, el director de la Agencia Metropolitana de Tránsito, Washington Martínez, informó que se desplegarán 586 agentes en 419 instituciones educativas, con 88 consideradas como prioritarias por su nivel de congestión. También confirmó que el pico y placa se mantiene y que continuarán los contraflujos habituales. Martínez pidió a los padres de familia salir con anticipación y evitar detenerse frente a las escuelas. Aseguró que no se trata de ganar velocidad, se trata de ganar mejor movilidad.
12: Hemos trabajado conjuntamente con LEMOV en el reforzar ciertas instituciones educativas, tomando en cuenta que la mesa de seguridad liderada por la señora secretaria, al principio nosotros como municipio teníamos previsto 405 escuelas las que íbamos a desplegar un operativo de tránsito. Luego las conversaciones que se mantuvo con Policía Nacional y etcétera, etcétera, son 419, es decir, estamos casi dentro del mismo número. De estas, 88 van a estar priorizadas, en el sentido de que priorizadas desde aquellas instituciones en las que su zona de acercamiento o lugar de estacionamiento o el mismo comportamiento de los padres de familia son los que necesitan un operativo especial. ¿Para qué? Para mejorar la movilidad. Mejorar la movilidad no es velocidad, repito, mejorar movilidad no es dar más velocidad a los padres, ¿no? Uh-huh. Cuidado. Nuestro plan maestro de movilidad fue aprobado el 6 de febrero de 24 y establece que la pirámide, el peatón, es el que tiene la mayor protección y más aún tratándose de un estudiante. Estos dos meses hemos trabajado también con EMOP, varias obras que estamos terminando entre este transcurso de esta semana y nos entregaron ayer algunas importantes. Nos permiten decirle a Quito que, como dijo el señor secretario de Educación, muchos colegios particulares empezaron el día miércoles, dijo la semana pasada, y nosotros como AMT empezamos nuestro gran operativo el día jueves. Esto nos ha permitido, jueves, viernes, nos ha permitido establecer primero que los agentes que también participan en este operativo tengan tiempos de traslados.
1: Son ya las 12 horas con 29 minutos. Avanzamos con más información local. Madrugar para llegar a clase será más fácil para los estudiantes de Quito porque desde las 6 de la mañana con 5 minutos el municipio de Quito activa sus servicios especiales de transporte escolar en los corredores trolebús y ecovía con recorridos directos y horarios programados para atender la demanda de las primeras horas de la mañana durante el regreso a clases. Los expresos escolares funcionarán de manera paralela a los circuitos regulares de transporte público y estarán destinados a estudiantes, docentes y padres o madres de familia que acompañen a sus hijos. La medida busca ofrecer una alternativa segura y directa para llegar a las unidades educativas y al mismo tiempo contribuir a una movilidad más ordenada en la ciudad. El servicio tendrá una tarifa reducida de 17 centavos para estudiantes y contará con salidas entre las 6 y 5 y 6 y media, de acuerdo con cada recorrido. Estas son las rutas de expresos escolares. Por ejemplo, el corredor central trolebús se habilitará dos servicios. Terminal Quitumbe Colón, las salidas a las 6 de la mañana con 5 minutos y 6 y 15. El recorrido incluye Quitumbe, Morán Valverde, Ajaví, El Calzado, Chimbacalle, La Recoleta, Santo Domingo, Hermano Miguel, Alameda, Elegido, Santa Clara y La Colón. Estación El Recreo Colón serán las salidas a las 6 de la mañana con 15 minutos y 6 y media, con paradas en El Recreo, Chimbacalle, La Recoleta, Santo Domingo, Hermano Miguel, Alameda, Elegido y Colón. Mientras tanto, en el corredor oriental Ecovía funcionarán tres servicios especiales. Terminal Quitumbe, Playón de la Marín, salidas a las 6 y 15 y 6 y media con las paradas en Quitumbe, Capulí, Puente de Guajaló, San Cristóbal, San Bartolo, Éplica, Chima, Pujilí, El Recreo, Teatro México, Montúfar y Playón de la Marín. Terminal de Guamaní de las universidades, las salidas serán a las 6 y 15 y 6 y media con un recorrido que conecta Guamaní, Santo Tomás, San José de Caupicho, El Beaterio, Puente de Guajaló, Ayapamba, San Bartolo, Éplica, Chima, Pujilí, El Recreo, Teatro México, Montúfar, Playón de la Marín, Simón Bolívar y de las universidades. La estación Río Coca, Playón de la Marín, las salidas serán a las 6 y 15 y 6 y media pasando por la Río Coca, Sauces, 24 de Mayo, Benalcázar, Bacortiz, Manuela Cañizares, Simón Bolívar y Playón de la Marín. La operación de estos servicios busca facilitar los desplazamientos de la comunidad educativa en las horas de mayor demanda y brindar una opción que permita a las familias planificar mejor sus viajes hacia las instituciones educativas. Además de los estudiantes docentes con su respectiva credencial podrán utilizar los expresos escolares. También podrán acceder padres, madres de familia o acompañantes de niñas y niños pequeños. Durante la operación de los expresos y de los servicios regulares se contará con presencia de agentes de tránsito en distintos puntos de la ciudad. Su trabajo va a permitir garantizar el cumplimiento de los tiempos de viaje y controlar la invasión de los carriles exclusivos del trolebús y de la ecovía. De esta manera, el municipio de Quito fortalece las alternativas de transporte para el regreso a clases y acompaña a estudiantes y familias para que sus desplazamientos hacia las unidades educativas sean más seguros, directos y ordenados desde las primeras horas del día.
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1: Son ya las 12 horas con 33 minutos. A esta hora nos enlazamos con nuestra compañera María Isabel Urbano. Ella nos cuenta que se realizaron macrooperativos liderados por el municipio de Quito, en donde se intervino un centro clandestino con 11 menores de edad y se recuperó una moto robada y capturaron a personas requeridas por la justicia. María Isabel, te escuchamos. Bienvenida. Buenas tardes.
13: Muy buenas tardes, amigos oyentes de Estefanía. Les contamos que el municipio de Quito trabaja permanentemente en el control y el apoyo a la seguridad con intensos macrooperativos en sectores como Conocoto, La Magdalena y La Mena. Con cerca de 100 efectivos desplegados durante el fin de semana, la intervención institucional permitió neutralizar riesgos críticos para el orden público en sectores priorizados de la capital. Entre los resultados más impactantes destaca la clausura de un centro de rehabilitación clandestino donde se rescató a 11 menores de edad presuntamente víctimas de maltrato. En la misma jornada, las autoridades lograron recuperar una motocicleta robada, aprehendieron a un ciudadano requerido por daños a bienes públicos y procedieron con la clausura de 6 establecimientos informales. Estas acciones permanentes, coordinadas por la Secretaría de Seguridad junto a la Policía Nacional y las Fuerzas Armadas, reafirman el compromiso de la ciudad por recuperar el espacio público y garantizar la tranquilidad de los vecinos en todas las administraciones zonales. Es todo cuanto podemos informar. Reportó para ustedes María Isabel Urbano. Volvemos de Estudios contigo, Steffi. Que tengan todos un buen inicio de semana.
1: Muchísimas gracias a nuestra compañera María Isabel Urbano. Un excelente inicio de semana para ustedes también. Son ya las 12 horas con 34 minutos.
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1: Es tiempo de darles a conocer información en el ámbito internacional. Les contamos que el gobierno del presidente estadounidense Donald Trump intensificó en las pasadas dos semanas las deportaciones de inmigrantes a África, enviando a más de 100 personas de nacionalidad cubana, venezolana, nicaragüense, afgana, iraní, nepalí o turca a ese continente. Y más noticias con Radio Francia Internacional.
15: Estados Unidos niega que un petrolero haya chocado contra minas cerca del estrecho de Hormuz, como había denunciado más temprano Irán, mientras se reanudan las ofensivas cruzadas luego de un primer bombardeo de Washington este domingo, primera escalada militar en un mes. El presidente iraní Masoud Pezeshkian reiteraba hoy que su país no busca la guerra, pero se defenderá.
16: No buscamos la guerra, ese es el mensaje que hemos transmitido al mundo hasta ahora, pero nunca nos quedaremos de brazos cruzados ante una agresión y podemos dar una respuesta contundente. Si aumenta la inestabilidad en esta región, toda la región se verá afectada y enfrentará problemas. La inestabilidad no beneficia a ninguno de los países de la región.
15: Era la palabra del presidente iraní Masoud Pezeshkian antes de partir hacia la cumbre de la Organización de Cooperación de Shanghái en Kirguistán, que reúne a partir de hoy a líderes de países que se presentan como contrapeso del poder de Estados Unidos, como Irán, Rusia o China. Es una mentira descarada, declaró el canciller israelí Gideon Saar en redes sociales luego de que el presidente del gobierno español, Pedro Sánchez, afirmara que la entrada masiva de migrantes al enclave de Ceuta hace un mes había sido fomentada por Israel y Rusia a través de la supuesta difusión de informaciones falsas en redes sociales. En su discurso, Sánchez descartó que Marruecos haya estado en las sombras de la avalancha masiva. En Nepal asciende a 903 los muertos por el alud del pasado miércoles y se cuentan al menos 4.000 desaparecidos. Ejército, policía, voluntarios y guías de montaña trabajan sin descanso para encontrar sobrevivientes e identificarlos, al tiempo que comienzan a enterrar algunos de los cuerpos. La Cruz Roja estima que son unas más de 93.000 personas las que necesitan ayuda.
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1: Son ya las 12 horas con 37 minutos. Ahora les vamos a conocer información en el ámbito deportivo. La Liga Pro no se detiene y la 28ª fecha del campeonato ecuatoriano se va a disputar entre este martes y jueves, con varios partidos programados en horarios poco habituales para el fútbol nacional. La jornada va a comenzar este martes 1 de septiembre con dos encuentros. El primero será a las 16 horas con 30 minutos. Delfín recibirá a Técnico Universitario, mientras que desde las 19 horas Liga Deportiva Universitaria de Quito se medirá con Mushuc Runa. La actividad continuará para el miércoles 2 de septiembre con tres compromisos. Macará y Manta abrirán la jornada a las 14 horas. Posteriormente, a las 16 horas con 30 minutos, Deportivo Cuenca enfrentará a Guayaquil City. El partido más atractivo del día será el que van a protagonizar Barcelona e Independiente del Valle desde las 19 horas. La fecha llegará a su cierre el jueves 3 de septiembre con otros tres encuentros. Universidad Católica va a recibir al Aucas a las 14 horas, mientras que Leones FC se va a enfrentar a Orense a partir de las 16 horas con 30 minutos. Son ya las 12 horas con 38 minutos. Vamos a hacer una pequeña pausa. Al volver estaremos ya con nuestro espacio de entrevistas. No se despegue de la señal de la 102.9 FM.
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1: Son ya las 12 horas con 40 minutos. Es tiempo de dar inicio a nuestra entrevista de la tarde. Hoy nos acompaña Julio César Valdivieso, administrador zonal de Tumbaco, con quien vamos a hablar sobre la ejecución presupuestaria en esta zonal. Bienvenido, Julio, a este espacio. Le saluda Estefanía Santillán. Cuéntenos cómo avanza el tema de las obras en la zona de Tumbaco. Bienvenido.
20: Bueno, Estefanía, buenas tardes. Un gusto saludarle. Igual, por este medio, a todos nuestros vecinos y vecinas del distrito que nos escuchan a través de MQ Radio, pero sobre todo a los vecinos de nuestras 8 parroquias rurales, de las 8 parroquias que corresponden a la jurisdicción de la administración zonal, desde la parroquia del Cumbayá hasta el Quinche, con la diversidad territorial que eso implica, de tener una de las parroquias más pujantes, digamos, del distrito en relación a la urbanidad, y tener parroquias que además tienen en su seno el tema de comunidades ancestrales de comunas. Recordemos que la administración de Tumbaco es una de las administraciones que más cantidad de comunas, 22 comunas tiene, y eso implica tener una actividad de poder entender la diversidad del territorio, un territorio sumamente complejo, diverso, pero muy rico además en todo esto.
1: Y justamente partiendo por esta precisión que usted acaba de hacer, administrador, son 15 millones de dólares que desde la municipalidad se ha destinado, ¿no?, a las parroquias rurales. Un poco, ¿cómo se ha venido trabajando ya en cuanto a este tema del uso de este fondo y cuáles han sido las obras que la ciudadanía ha dicho, bueno, es necesario tener este tipo de obras en estos espacios?
20: Así es, Estefanía. Bueno, a los 15 millones, bueno, partamos por la primera inquietud que me hizo de cómo vamos en la ejecución, y es normal, digamos, que en estos meses, generalmente desde agosto, julio, agosto, septiembre, comienza a levantarse año a año el tema de la preocupación de la ejecución presupuestaria. Algunos sectores hacen uso de este tema desde el desconocimiento, porque no sé, no hay cómo decirlo de otra forma, o desde la mala fe, ¿sí? Y es real, porque en este momento, si hacemos una fotografía del momento, no podemos sino contar de los avances que estamos teniendo sobre la ejecución presupuestaria, porque la real ejecución, que al fin es el devengamiento que nosotros hacemos como administraciones del presupuesto que nos asigne la municipalidad en la ejecución, se verifica a finales del año, cuando hemos cumplido con todo el ciclo, que implica realizar estudios, cumplir con los procesos de contratación de acuerdo a lo que establece la normativa nacional, hacer las contrataciones, ejecutar las obras, realizar ya lo que implica el hacer, levantar las calles, ejecutar las intervenciones, mejorar los parques, construir las casas comunales, etcétera, que son las obras que hacen las administraciones zonales. Posteriormente, proceder a los ejercicios ya de devengamiento, es decir, cumplir con nuestras responsabilidades con los contratistas asignados. Y ahí, efectivamente, sabremos cuánto es la culminación de la ejecución presupuestaria. Y eso únicamente se va a saber después de cumplir este ciclo a finales de año. Uh-huh. Nosotros como Administración Zonal estamos en ejecución de 45 obras que fueron planificadas para este año. Todas están entre certificadas, comprometidas y ejecutadas, digamos, están cumpliendo su ciclo, porque además el proceso de contratación no solamente es subir al portal, sino cumplir con toda la normativa, realizar la ejecución, y sobre estas 45 obras nosotros hasta este momento que están en ejecución, tenemos devengado aproximadamente el 5%, y nuestra aspiración es llegar ya, una vez que estén terminadas, una vez cumpliendo los devengamientos, llegar al 90% de ejecución, 92% de ejecución aproximadamente, cumpliendo con todas planificación operativa en el mes de diciembre. Es nuestra meta y estamos haciendo obras, son 45 obras que están distribuidas en las 8 parroquias rurales y obras que son importantes porque no solamente corresponden a los presupuestos participativos, sino a las diferentes necesidades que se han venido planteando durante este periodo de gestión desde el territorio. Recordemos también que hacer obras en parroquias rurales implica retos, y retos que los asumimos porque en las parroquias rurales, al ser zonas en expansión, muchas requieren otro tipo de coordinación desde los primeros niveles de gobierno que hay en el territorio, que son los GATS parroquiales. En las parroquias rurales tenemos juntas parroquiales, gobiernos parroquiales que son electos por votación popular y con quienes tenemos que tener una adecuada coordinación con la propia comunidad, con las comunas y comunidades, además que son entidades con su tipo de gobierno, con la prefectura en algunos casos, porque también tenemos zonas rurales, es decir, e ir abriendo camino en algunos casos. Por ejemplo, saber que para hacer un adoquinado necesitamos que esté terminado el alcantarillado o tener redes de agua potable en óptimas condiciones, que es lo básico para mejorar la calzada. O si vamos a hacer obras en predios que se consideran públicos, saber de hecho que esas escrituras estén a nombre de lo público y que no nos encontremos con sorpresas una vez ejecutada la obra. Eso es precisamente ir abriendo camino, y esa complejidad implica que vayamos gestionando el presupuesto, ejecutándolo, y sin duda nuestra aspiración es llegar al mes de diciembre, que es cuando veremos realmente la ejecución del 92%, que es nuestra meta como Administración Nacional. ¿Qué pasa? Y quiero ser insistente, todos los años en estos meses se levantan diversos actores a cuestionar la ejecución, y al final del año ya no tenemos esas observaciones porque realmente estamos cumpliendo con las metas planificadas como sector coordinación territorial a nivel de las administraciones zonales. El año pasado cerramos con un promedio de 85%, que es lo que nuestra secretaria lo menciona, cumpliendo con las metas planteadas. Sin embargo, los discursos del mediados del año pasado eran los mismos que tenemos en este año, cuando únicamente se puede definir a finales de año cuánto va a ser nuestra ejecución. Y referente a su segunda pregunta, Estefanía, sí, de hecho, nuestro alcalde hizo un gran esfuerzo con el municipio para gestionar esos 14, 15 millones de dólares para la ejecución de un fondo de desarrollo rural, que es la primera vez, digamos, que se les entrega a las parroquias rurales un monto de tal manera para que los gobiernos parroquiales definan en relación a los planes de gobierno, a criterios también transversales que tengan que ver con desarrollo, con turismo, con producción, con cultura, proyectos que mejoren las condiciones de vida de estas parroquias. En nuestras 8 parroquias, y me da mucho gusto contarles que esos fondos fueron ejecutados en su totalidad. Nuestros 8 gobiernos parroquiales realizaron obras que son importantísimas, y la municipalidad siempre lo está ratificando. La Casa del Tumbaqueño, por ejemplo, en Tumbaco, es un espacio de encuentro, es el primer auditorio público que tiene el Valle de Tumbaco, un auditorio que es administrado por el GAT parroquial con fondos municipales, pero que es el primer auditorio en el que pueden desarrollarse actividades artísticas de otro nivel que en el Valle de Tumbaco no habían. Entonces, esa Casa del Tumbaqueño sin duda es valioso. La recuperación de la piscina en Yaruquí, el parque inclusivo en Checa, si no conocen Checa, les invitamos, visiten, vayan al parque ecológico, es un parque que tiene una laguna, que tiene botes, hermoso, divino, para que los fines de semana puedan ir a visitarlas, porque además es parte de fortalecer el turismo. O en casos como el Quinche, en donde el gobierno parroquial definió la compra de maquinaria que apoya al sector agrícola y lugares alejados de la parroquia, porque normalmente cuando vamos al Quinche nos quedamos en el santuario, que sin duda es patrimonio religioso del distrito y del norte del país quizás, pero si nosotros nos vamos hacia las zonas productivas del Quinche, si subimos, ahora tenemos vías que están en óptimas condiciones, que nos conducen, por ejemplo, a la comunidad de San Antonio de Cucucu Puro, donde su producción agrícola ya puede salir por una vía en buenas condiciones. Es decir, esta política que hemos implementado como municipio sin duda está fortaleciendo y cerrando de alguna manera la enorme brecha que ha habido entre lo rural y lo urbano. Y uh-huh. quiero señalar que la prioridad que se daba en esta administración a las 33 parroquias rurales, a las 33 joyas de Quito, sin duda ha sido fundamental para el desarrollo de este sector de la población.
1: Administrador, y en cuanto al tema de obras viales, que es algo importante también, ¿cuántas obras viales se han ejecutado y cómo esto también ha cambiado, ¿no?, la forma de vida de estas zonas, tomando en cuenta lo que usted mencionó hace rato? Todas estas obras van apuntadas al tema del crecimiento de cada uno de los sectores, el tema de fortalecer el turismo también, pero esto viene acompañado de otro tipo de obras, como por ejemplo en materia de vialidad, que es uno de los trabajos que también se ha realizado mucho en esta administración. ¿Cómo avanza en estos trabajos también? ¿Qué vías importantes se han estado interviniendo o que se van a intervenir ya en los próximos meses?
20: Sin duda, dos arterias fundamentales que tiene el Valle de Tumbaco es la Ruta Viva y la Avenida Osvaldo Guayasamín. Y ahí sí quiero recalcar el enorme papel que ha jugado la empresa de obras públicas y el acertado papel en la rehabilitación de estas dos vías, que no solamente sirven para las parroquias Cumbayá, Tumbaco, Puembo y Pifo, en el caso de Osvaldo Guayasamín, y las ocho parroquias realmente y la ciudad. Uh-huh. Rehabilitar la Ruta Viva, este trabajo que está realizando la EMOB en esta primera etapa, es una deuda pendiente desde la inauguración. La Ruta Viva me parece que fue inaugurada en el año 2013. Hasta el momento no había tenido una intervención como está realizando el EMOB, que va a ser una intervención compleja, larga, sin duda, por el tipo de trabajo que va a realizar la empresa, pero sin duda contribuye a mejorar no solamente las condiciones de movilidad, sino las condiciones de seguridad que tienen estas vías. El señor gerente nos ha indicado que el trabajo que están haciendo

0: el cebollar. Un trabajo sumamente complejo y difícil que genera incomodidades. Y eso también, Estefanía, hay que mencionarlo, la necesidad de hacer siempre un llamado a nuestros vecinos y vecinas de Quito. Sabemos de lo difícil y de lo complejo que es, resulta la ejecución de obras y de las incomodidades que se generan. Pero que son incomodidades que a futuro sin duda van a mejorar las condiciones que tenemos, insisto, no solamente de movilidad, sino hasta de seguridad vehicular, peatonal, porque no solamente son las vías pensadas en el asfalto, sino también en señalización horizontal, vertical, semaforización, que sin duda mejoran las condiciones de nuestras parroquias. Y llamado a la paciencia, sabemos que a veces cuando estamos en el tránsito atorados ya se nos acaba. Pero son obras que están mejorando nuestra ciudad.
1: Ahora, administrador, ya quedan pocos meses para finalizar este año. ¿Qué obras adicionales se van a empezar ya a trabajar, implementar ya en estos próximos meses que usted quiera comentarle a la comunidad para que la ciudadanía también pueda tener en cuenta estos trabajos que se van a realizar en esta zona?
0: Contarles a nuestros vecinos, sobre todo de las parroquias rurales, que la administración hace estas obras cercanas a la ciudadanía, parques, casas comunales, vías que son parroquiales. Por ejemplo, en las próximas semanas vamos a comenzar con el trabajo de rehabilitación de la vía principal de ingreso a la parroquia de Pifo, una vía que no había sido tocada durante décadas, ¿sí? Y que la calidad del asfalto de la vida útil ya está sobrepasada, extendida, digamos. Y es sin duda bueno saber que vamos a comenzar en las próximas semanas, que va a generar incomodidades, es el acceso principal a la parroquia, sin duda, pero insisto, es necesario ejecutarla. Y eso se suma al paquete de obras que estamos haciendo en Checa, en Yaruquí, en Quinche, en Tababela, en Tumbaco, rehabilitar parques en Tababela, por ejemplo. Vamos a trabajar en el parque inclusivo de Tababela, un parque que ha requerido un mantenimiento permanente y que es el único parque público que tenemos como área de esparcimiento en la parroquia de Tababela, sin duda, y que vamos a comenzar en las próximas semanas. En los plazos de ejecución tienen que realizarse en este mismo año, como le digo, Estefanía, y terminaremos cerrando en este año la ejecución presupuestaria, que nuestra meta, insisto, es llegar al 92%. Son 45 obras, y les contaría de todas las obras que vamos a hacer en las parroquias. No nos alcanza el tiempo, pero de estas 45 obras, sin duda, tanto en cada una de las parroquias, van a ser beneficiados. En estas obras que, insisto, son las que la comunidad cercana requiere, porque no son las grandes obras como el que está haciendo la empresa. Nosotros hacemos parques, plazas, casas comunales. El día sábado estuve en un barrio en Yaruquí, en La Joya de Yaruquí. Nos decían, es la primera vez que el municipio está llegando a hacer una intervención en este sector, y estamos gustosos de comentarles, porque habíamos comenzado ya la construcción, de iniciar la construcción de una casa comunal que para una gran población se convertirá en un punto de encuentro, de cercanía, de capacitación, de mejoramiento de sus capacidades. Y nos da muchísimo gusto que una comunidad contenta de recibir estos proyectos, sobre todo en sectores que históricamente no han sido atendidos, y eso también es una de las motivaciones que tienen los presupuestos participativos, llegar hacia donde no ha llegado la municipalidad históricamente.
1: Administrador, en estas 45 obras, ¿cuál es la inversión que se está haciendo?
0: Son aproximadamente 4 millones de dólares que vamos a intervenir en estos. Estamos interviniendo, realmente ya comenzamos la ejecución. Tenemos varios procesos en firme, en marcha, y estos 4 millones de dólares vamos a devengarlos hasta finales de diciembre, que es el fruto, el fuerte de la ejecución. Y claro, recordar también que las reformas normativas que se hicieron en los primeros meses del año cambiaron la planificación. Fue necesario hacer reformas que dejaron a un lado proyectos como los campamentos vacacionales. Teníamos planificado realizar 15 campamentos vacacionales, más de 1.700 niños, niñas y adolescentes iban a ser beneficiados, pero lamentablemente estas reformas normativas lo que obligaron fue a suspender esos proyectos en tal magnitud. Los gestionamos, sin duda se hicieron, pero con otras con las limitaciones propias de la autogestión. Temas relacionados a las casas somos, que y a los mismos componentes de participación ciudadana y a la gestión cultural propia de las parroquias, lamentablemente tuvieron que verse afectadas por estas reformas del COTAD, pero cumplidores de la ley, como no puede ser de otra forma, más bien planteamos las reformas necesarias que nos han retrasado los procesos, sin duda, pero que están abocadas a seguir cumpliendo con nuestra ejecución presupuestaria, y nosotros estimamos, como le digo, que a final

0: tener un 92% de ejecución presupuestaria.
1: Administrador, agradecerle por su tiempo y por esta valiosa información para la comunidad.
0: Un gusto, Estefanía, y cualquier cosa, la administración tiene las puertas abiertas de nuestros vecinos y vecinas, sobre todo del Valle de Tumbaco.
1: Muchísimas gracias a Julio César Valdivieso, administrador zonal de Tumbaco, quien ha dado cuenta de la ejecución presupuestaria y de estos trabajos que se están realizando ya en esta zonal. Son ya las 12:56. Antes de ya ir cerrando este espacio de noticias, comentarles también a todos ustedes que Aquiles Álvarez apelará la sentencia condenatoria de 6 años y 8 meses de prisión por comercialización ilegal de hidrocarburos en el caso AAA. Esta es la segunda condena de primera instancia que recibe el alcalde de Guayaquil después de la pena de 3 años que fue dictada por el caso Grillete. Nosotros estaremos ampliando también esta información en las próximas emisiones. Que tengan un excelente resto de tarde, un excelente inicio de semana. Mañana nuevamente a partir de las 12:00 p.m. estaremos junto a ustedes.
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3: Un gusto compartir con ustedes la efemérides de la jornada. Un 31 de agosto de 1879 nace en Loja Isidro Ayora Cueva, médico destacado, rector de la Universidad Central del Ecuador, presidente del Ecuador, además de alcalde de Quito. 31 de agosto de 1988, muere en Quito Monseñor Leonidas Proaño, conocido como el Obispo de los Indios, por la defensa de los pueblos indígenas desde la diócesis de Riobamba y la aplicación de derechos colectivos para ellos. 31 de agosto, Día Internacional de la Solidaridad. 31 de agosto, Día Nacional de la Obstetricia. Saludamos a quienes se dedican a esta noble profesión. 31 de agosto, Día Internacional de los Pueblos Afrodescendientes. Esta la efemérides de la jornada.
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4: Son las 12:00 p.m. con 59 minutos.
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13: La libreta está vacía. ¿Cuántas páginas arrancado? Han quedado las maquetas de un rumbo improvisado y verás.
14: Hay historias que terminan, pero dejan páginas que nunca se borran. El cantautor cuencano Gonzalo Ávila convierte la nostalgia y los recuerdos en música con Vida Sin Ti, una canción que habla de lo que queda después de una relación y de esos momentos que todavía nos hacen mirar atrás. Con una propuesta sensible y cercana, Gonzalo transforma una historia de amor en una melodía con la que muchos pueden sentirse identificados.

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0: 13:04, 1:04. Audiencia, qué placer estar nuevamente muy cerca de ustedes. Gracias a la magia de la radio, en esta una nueva semana de labores que hoy inicia. Vamos a cerrar el octavo mes del año y a aperturar el noveno mes de este 2026. Y lo vamos a hacer a lo largo de esta semana con contenidos variados, con entrevistados y con voces diversas que procuran alimentar nuestra mente y nuestro corazón con el fin de quererle más a la capital de la República, a la carita de Dios, a la Ciudad Luz de América. Este es el programa educativo, formativo, cívico, cultural, histórico, patrimonial, participativo y ciudadano, Rostros de Quito. Mil gracias a quienes nos sintonizan. Muchísimas gracias a quienes en territorio se acercan, por mi voz me identifican y elogian los contenidos que acá les presentamos. Yo creo que cada vez somos más los oyentes y los integrantes de esta gran familia radial. Rostros de Quito, de lunes a viernes, de 13:00 a 14:00. Los días sábados, este programa de jueves con el cronista de la ciudad se reprisa de 7 a 8 de la mañana. Y los días domingos, el programa del viernes se reprisa para 720 AM en el horario de 9 a 10 de la mañana. Contenidos de jueves y viernes, entonces, en reprise usted los puede tener sábado en MQ Radio 102.9 FM de 7 a 8 y domingo de 9 a 10 en 720 en amplitud modulada. Soy Juan Carlos Boada Landázuri. Agradezco la contribución sencilla y eficiente que nos brinda nuestro compañero Eduardo Parra. Muchísimas gracias a usted por la predisposición que tiene para recibir nuestros contenidos.
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0: La verdadera felicidad comienza cuando dejas atrás dos cargas: el temor por lo que aún no sucede y el dolor por aquello que ya pasó. Vive el presente con calma, porque ni el futuro está escrito ni el pasado puede cambiarse.
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0: Cuando topamos la agenda cultural, hago implícitamente invitación a las vecinas y vecinos de los diferentes barrios para que nos hagan llegar datos informativos de eventos culturales que se realicen en vuestros territorios y nosotros con mil agrados los socializamos. Un grupo de vecinos de Cotocollao hacen uso de este espacio a través de quienes habla para promocionar lo que proponen a la comunidad. Tal así que el colectivo Cotocollao, o el colectivo de los Hijos de la Tierra del Trueno de Cotocollao, está, por ejemplo, anunciándonos para este miércoles 2 de septiembre de 2026 a las 17 horas en el auditorio de la Administración Zonal Adelicia una tertulia, la tercera, sobre acetatos inolvidables en la Adelicia. Allí usted tiene disponible el parqueadero de la Biblioteca Aurelio Espinosa Polit si quiere llegar a este espacio, que no está muy lejano del auditorio de la Administración Zonal. Los Beatles, desde 1962 a 1970, serán quienes hagan de las delicias del público, recordando, sencillamente recordando. El maestro Wilson Medina, director de la Orquesta Infanto Juvenil del Cabán, me escribió hace poco y me recuerda, por favor, que nos unamos a la alegría de 43 jóvenes músicos de la banda Infanto Juvenil de Quito. Este sábado 5 de septiembre a las 18 horas, disfrute de su concierto en el Teatro Capitol. Hay que adquirir las entradas pronto porque se agotan. En 2 días ya no hay entradas. El aforo supera los 500 butacas, pero en 2 días ya no hay entradas. Y si la hora de este bonito concierto es 18 horas, usted tiene que arribar a las 17 por lo menos. Porque si arriba 18 en punto, ya no le abren la puerta. Hay tres campanadas, tres anuncios que se hacen al interior del teatro. Cumplido el tercero, no se abre la puerta a absolutamente nadie, por más autoridad que sea. O sea, no aspire a que no golpee, no le dejan entrar. Ya ha pasado, no he podido mediar, no he podido ayudar. Me han dicho, Juan Carlos, usted sabe perfectamente que acá somos estrictos. Y así es. De modo que llegue a las 17:15 para que entre tranquilo, copen todo el aforo y disfruten de un bonito concierto. Quiero saludar desde este espacio a la querida parroquia de Yaruquí, que está celebrando ya mismo el próximo 6, 7 y 8 de septiembre un aniversario más de parroquialización con eventos culturales, académicos y festivos en esos tres días. No con la dimensión y connotación que quisiéramos, porque están privados de recursos, porque estas reformas al COTAD hechas por el gobierno central afectaron a la cultura y están afectando a lo social y están afectando a la salud. Pero en Yaruquí las voluntades ciudadanas son las que arman los festejos. Así que un saludo fraterno para Yaruquí, tierra que cumplirá, insisto, un aniversario más de parroquialización. Y termino destacando la propuesta del caballero Carlos Cruz y de Lorena Ayala. Lorena, junto al administrador de la zona norte central, el ingeniero Jorge Pillajo, al igual que también a Vinicio Ayala, nos acompañaron el viernes para hablarnos del cierre de las fiestas de San Pedro. Esto aconteció en la querida parroquia de Atahualpa. Se nos invitó a animar el evento y fue espectacular. Acudió el maestro musicólogo, investigador y antropólogo Juan Muyo Sandoval. Se quedó maravillado y sorprendido de las expresiones artístico-culturales y musicales de comunas y representativas de las parroquias de San José de Minas, Atahualpa, Chávez Pamba, que hizo la sede, y de Perú, de Puellero. Desde San Luis de Aloguincho bajaron, desde el centro de Puellero, el grupo San Pedrino, en fin, bonito, espectacular, chévere. Allí tuvimos el gusto de disfrutar junto a Sandrita Méndez, gestora cultural de territorio, de una bonita tarde y prácticamente noche en la querida Chávez Pamba, la tierra de Manuelito Antonio Chávez. El próximo año, pues los organizadores verán si es que nos vuelven a invitar, si no, promocionaremos, porque San Luis de Aloguincho se convertirá en la nueva sede del Encuentro Interparroquial de Música, Danza y Tradición. Felicitaciones, estuvo muy bonito, ninguna exageración, la Chichita de Jora a punto, nada más ni nada menos, todas las agrupaciones recibieron su mediano en unos casos y su refrigerio en otros, unas 550 personas, la presencia de policía no hubo, ni hizo falta tampoco, porque todos nos supimos comportar, de modo que chéverísimo. Yo expreso siempre mi cariño y afecto a la familia Bedoya Vinuesa, Marito, Susanita, siempre la hospitalidad única, única de esta querida familia. Así que saludos para ellos, saludos también para los presidentes de los GAS parroquiales, pero sobre todo los gestores culturales, la comunidad organizada. 13:12, la hora para el territorio continental ecuatoriano, listos para desarrollar contenidos con nuestra invitada.
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0: Es Diana Lora, moradora de uno de los barrios del centro histórico que tiene historia, quien nos acompaña en la presente jornada. Ella fue pareja de un entrañable amigo, Marco Rubio. Un ser excepcional, un ser extraordinario, un ser de luz, Marco Rubio. Él dejó su legado a quien fue, insisto, su pareja y a su hijo. Ella y él, el pequeño, no han perdido las enseñanzas de un ciudadano que llegó a calificar a los puntos críticos en su barrio, es decir, puntos sucios, como malcriados. Y trabajaba con denuedo por instaurar en el corazón de los amigos de la Loma amor hacia su territorio, y trabajaba por dejar en la mente de los amigos de la Loma Grande un actuar diferente para con su propio territorio. Diani, bienvenida al programa. El amigo ya no está. Usted más que nadie le extrañará un mundo, realmente. Su hijo no se diga, pero he visto cuando a veces les he visitado cuánto empeño le ponen al café La Esencia, que así es el nombre de ese lugarcito en el que Marco sabía suscitar tertulias, sabía suscitar conversatorios, invitaba a los vecinos que sabían de muchas leyendas, de muchas tradiciones, para que sirviéndose un cafecito, consumiendo alguna cosita en La Esencia de Lomeño, también pudiesen estructurar narrativas orales. ¿Es la Loma Grande lo mismo o cambió bastante con la partida de Marco?
3: Muy buenas tardes, Juan Carlos, un gusto estar aquí y saludos a todos que nos escuchan, especialmente en la Loma Grande, a los compañeros del colectivo que realmente están a gusto, sé que están escuchándonos, Esperancita, Don Rafa, Don Hugo, La Martita, a mi guagua también, Alejandro Rubio, que le dejé sintonizando la radio para que escuche la voz de mamá, como lo hacía con papá. Pues en la Loma ha cambiado su manera, su forma, digamos, su esencia, no. La forma, desde hace unos meses que la administración, el municipio, logró hacer algunos cambios en veredas, poner árboles, luces, las fachadas de la noche se encienden de las casas patrimoniales. Es un gusto ver lo que hay, los tesoros y secretos que tenemos. Y en la esencia de los vecinos continuamos con esta cordialidad, con el saludo. Así no nos conozcamos de nombres, pero ya sabemos dónde viven o alguna referencia. Y eso es barrio, es un barrio vivo. Y así lo mantuvo Marquito desde un inicio, que nos mostró un barrio que tiene sus negocios, tiene vida propia, no es nada puesto en escena, y que los vecinos podemos apropiarnos de nuestra historia. Ese es el legado que nosotros continuamos, recuperando espacios, realizando una que otra ruta por lugares, como usted lo decía, malcriados, que ahora están con nueva imagen, pero la intención es caminar todo el barrio.
0: Tanto se conocen ustedes que saben perfectamente quiénes sí son de la Loma o quiénes les visitan o quiénes extrañamente llegaron.
3: Sí, sí, sí. Sucede cuando llega, por ejemplo, ya los días de sufragar, ahí se encuentra todo el mundo. No se acuerdan a veces del nombre, pero se saludan, como que se ven todos los días. Vemos a alguien que no es de la Loma, a veces está por ahí buscando algo, le podemos ayudar, o se acercan a preguntar a cualquier local y la gente pues muy cordialmente les dice dónde podemos encontrar al vecino o lo que necesitan buscar. Así que sí es fácil identificar quién no es el lomeño, o el lomeño adoptado también.
0: ¿Quién es él?
3: El lomeño adoptado es el que trabaja 8 horas diarias en la Loma y se conoce también ciertos lugares de la Loma y de los vecinos, pero no pasa todo el tiempo. Viene también o de vez en cuando y pasa todo el tiempo. Tenemos un amiguito que trabaja, por ejemplo, en la Plaza del Teatro, pero va todos los días, sí, todos los días a comprar pan a la Loma. Es un lomeño adoptado.
0: Marco Rubio, cuando vivía, siempre procuró trabajar el sentido de vecindario. el que todos se lleven bien, el que los niños saluden a los adultos mayores, el que haya un cuidado especial por las abuelitas, por los abuelitos, el sentido de vecindad, ¿no?, sea fuerte, enraizado a través de íconos que tenía el barrio. ¿Eso sigue?
3: Claro, porque a pesar de que hay nuevas generaciones, procuramos con estas tecnologías nuevas llegar a conocer la leyenda, el lugar, qué sucedió. Es algo curioso que Marquito dejó, es el Facebook del 2012, donde fue una prueba y error. Dijo, veamos si los vecinos llegan a través de este barrio virtual. Él creó un barrio así. Ahora somos ya casi 6,000 seguidores en Facebook, como Miloma Grande. Y es realmente increíble que al momento de que uno sube una foto de una ventana, recuerdan los vecinos inmediatamente calles, direcciones y hasta las travesuras. Y continuamos haciendo lo mismo, el mismo ejercicio cuando mostramos un lugar y la gente se identifica, especialmente los vecinos que están de fuera.
0: ¿Quién alimenta esa plataforma? ¿Quiénes se encargan de contribuir con detalles para invitar a la memoria colectiva?
3: Bueno, continuamos con el grupo del colectivo Miloma Grande, que es un grupo de 12 personas, el más pequeño ya tiene 12 años, y los adultos mayores. Entonces, cuando ellos caminan, ahora ya con la tecnología, todo mundo con los celulares, Dianita, tengo esta foto, ¿podemos publicar? O mandan por interno, le dicen al vecino, a la Esperancita, dígale a la Dianita que publique. No hay problema, mientras sea del barrio y ese sentido de vecindad lo vamos a hacer. Cuando alguien nos manda, por ejemplo, una foto de un perrito que se perdió en la Marín, nosotros ya no podemos subir eso. Tenemos que estar dentro del barrio para que se active todo ese sentido de vecindad y podamos ayudar si se perdió una mascotita cerca en cualquier calle del barrio. Así vamos haciendo todo esto y alimentando la memoria del vecino. Nos estamos actualizando en estas tecnologías de mostrar las leyendas, de que el personaje se ve en videos, porque ahora la gente más mira videos que fotos. Lo hemos logrado también a través de fotografías con un taller que hicimos hace un mes, un taller particular gestionado, autogestionado para el barrio, donde gente de no solo de La Loma, sino vecinos de otros sectores se adjuntaron a un grupo y salieron a tomar fotografías de secretos, de íconos que no se ven cuando uno cruza. Y esas fotografías estamos subiendo a la página del Facebook. Identificamos como lomeño que se respeta conoce dónde está este balcón, digamos. Y los vecinos comienzan a buscar, a darnos alternativas, es en esta calle, comienzan a hacer como una trivia, jugar y después dicen, no, te equivocaste, y se encuentran muchísimos vecinos que no se habían encontrado años atrás. Y eso es importante, mantener ese sentido y esa esencia de barrio para que nosotros sigamos siendo un barrio tradicional, un barrio vivo muy diferente, donde hay vecinos todavía.
0: Ese interactuar en el Facebook o a lo mejor en las redes sociales, ¿cuenta con mayor participación de niñas, de niños, jóvenes, adultos o adultos mayores?
3: En Facebook tenemos, digamos, en las edades de 30 para arriba. Por eso nosotros abrimos ahora el TikTok también, todas esas redes sociales que nos estamos actualizando, donde ahora llegan, en TikTok están los más pequeños. Por ejemplo, el más pequeño del colectivo, él ya tiene celular y nos ayuda a hacer los videos y yo te ayudo a poner ahora esas inteligencias artificiales que le digo poquito a poquito, ¿no? Queremos que se muestre lo real, ¿no? Y también nos mandan ese apoyo y es importante de que ellos también vayan descubriendo qué hay en La Loma, tras de qué podemos mejorar con estas herramientas, cómo queremos llegar a la gente. Hemos hecho este plan de ayudar a los emprendimientos, a los emprendedores del barrio, donde ingresamos a los locales no tradicionales, pero que hay mucho tiempo. Por ejemplo, un señor que arregla computadoras, ya vecino de años, le hacemos una mini publicidad y sale en Facebook. Eso no sale no sale en Facebook, sale en TikTok. Con la ayuda de los jóvenes que estamos manejando esta situación. Me dicen, Dianita, préstame el trípode. Vamos con el trípode, vamos. Pero con el celular de ellos manejan, nos mandan, editan los videos y listo. Así que vamos a procurar seguir haciendo ya este mes. Tenemos otros vecinos en espera para hacer papelerías, peluquerías, zapaterías, porque lo que queremos es mostrar los oficios más antiguos que tiene todavía el barrio.
0: ¿Y estos detalles contribuyen con la unidad del barrio?
3: Creo que sí. Yo pienso que sí, porque en momento de que a veces tiene temor la gente de entrar al negocio del vecino o no se lleva bien, pero necesitan a veces arreglar algo, ¿no? O sea, por ejemplo, una computadora, si hablamos del negocio del vecino, una impresora, perder ese miedo y hacerse amigo vecino. Y también hacer el gasto, como se dice, para que quede todo en el barrio. Y vemos que tenemos todo, podemos encontrar todo, y hasta la noche, papelerías, panaderías. En fin, hay un millón de cosas que puede mostrar un barrio vivo como es la Loma Grande.
0: ¿Qué saborcito le pone a un barrio una tienda, una tienda de legumbres, una panadería, una peluquería? Porque miren, dejando el barrio unos metros más hacia el occidente, ya se encuentran ustedes con Santo Domingo, se encuentran ustedes con partecita de La Pereira, se encuentran con La Flores, pueden ingresar perfectamente a La Guayaquil, y allí el mundo cambia, el mundo se transforma. Hay un silencio marcado.
3: Sí, más que silencio, cambia la actividad de... Entonces, en un barrio, desde que empezamos el ruido, ¿no? De la venta del gas, de la señora que está recolectando botellas. Eso no se ve pues en la Guayaquil, que están gritando botellas o espumilla. Entonces, en la Loma todavía ese ruidito en el que, como les decía antes de ingresar al aire, en las vacaciones extraña. Estas vacaciones, silencio, no había esa bulla hasta de los niños, porque tenemos tres instituciones muy importantes en la Loma. Entonces, el hecho de la entrada y la salida de los guaguas y de los jóvenes es increíble, es una locura. Sabemos que en parte nos puede estresar a los que estamos circulando por la Loma, pero sí les extrañamos. Porque con o sin bulla, no, es la misma esencia, la Loma tiene toda esa esencia en la que se extraña volver al barrio. Como alguien nos dijo, lomeño, a veces los lomeños se van, pero tienen que regresar por algo a su barrio. Así que así es, quien quiera visitar la Loma, está abierta todos los días, 24 horas.
0: Viani, usted mencionó tesoros y secretos de la Loma. ¿Cuáles son los tesoros y cuáles son los secretos que guarda la Loma que ya dejarán de ser tan secretos?
3: Tan secretos. Hemos descubierto fachadas, dinteles, piedras patrimoniales en la calle Liceo, piedras que son parte de casonas antiguas de la Loma. Hemos descubierto incluso simbología, como dicen por ahí, simbología oculta, pero bueno, oculta para los que no ven, ¿no? Para los que lo cruzamos. Les invito a cruzar a los lomeños por la fachada del cuerpo de bomberos. Ahí hay una cruz que a veces están en los dinteles, es decir, en la parte superior de las puertas. Pero esta cruz está muy a la vista de todos. Así que quien nos está escuchando puede cruzar por ahí. Y ese es un secreto ya que les acabo de revelar para que puedan ir a ver. La mamá cuchara, el redondel también tiene simbología. Tiene un escudo, dos escudos de Ecuador, por ahí les invito a que hemos descubierto maravillas, don Juan Carlos, que eso sí es realmente caminar y no solo saludar ahora, sino invitarles a que miren hacia arriba, hacia un lado, miren el secreto y los tesoros que tenemos todavía de estas casas muy patrimoniales de la Loma.
0: La influencia que tienen estos dos espacios sobre la Loma, ¿cuáles? Me refiero por un lado a Parque Urbano Cumandá y también me refiero por otro al Centro Cultural Mamá Cuchara. Yo recuerdo en el primer caso la conexión La Loma con el Parque Urbano Cumandá. Allí había un punto malcriado, decía Marquito Rubio. Pero la influencia de estos dos espacios en la Loma es fuerte.
3: Sí, sí, sí. Últimamente vemos que los vecinos bajan mucho a la que comanda y obviamente tienen que cruzar por estos espacios, ¿no? Los espacios se han mejorado para que no solo los vecinos circulen y se conecten con el Cumandá, que bajan a hacer ejercicio. Y se ve que mucha gente, hasta los niños y adultos mayores, van a esos clubs que tienen abajo en Cumandá. Nosotros mismos también bajamos a jugar, a cruzar o a cortar camino para coger un bus. Y se sienten seguros porque al momento de que estos espacios ya estén con florcitas, con más luz, pues tienen la confianza de cruzar a su bar, a regresar a la Loma. Y en cuanto al centro cultural, pues es un aliado muy, muy gigante para los vecinos. Tener un auditorio de lujo, es ingresar a conciertos gratuitos que programan una vez al mes para los vecinos, en forma ordenada, en forma en que el vecino también ya no llegaba y cojo el puesto que quiera y voy a hacer la fila. No, ahora hay que descargar tickets, hay que hacer una fila y pues a veces nos dan prioridad a los vecinos cuando ya se llena el aforo. A ver, Dianita, los vecinos están preguntando si pueden ingresar, tenemos tickets para de cortesía y que la nota es que vayan los vecinos, que conozcan toda la programación del Centro Cultural. Es genial. Y además de que ahora tienen espacios también renovados al interior y la cordialidad de ellos, porque son vecinos ya. La orquesta de instrumentos, 30 y tantos años de instrumentos andinos y muchos vecinos. Ellos sí son lomeños ya. Ya no son adoptados. Ya pasaron a ser lomeños. Les encanta la historia del barrio. Cuando nos encontramos es cuéntenos una leyenda, cuéntenos qué pasó aquí. Cuando están en el receso de su trabajo, bajan a tomar un cafecito o en las tiendas. Se ve el contar el lo que pasó a la vecina, se preocupan por el espacio. Así que, ¿para qué? Es una vida en la que se interactúa tanto deportivamente en el Cumandá y artísticamente y culturalmente en el centro de Mama Cuchara.
0: Tres instituciones educativas, citó usted. ¿La incidencia de estos en este pequeño y lindo territorio?
3: Pues tradición. Es una tradición, empezando por para nosotros, el Jardincito María Montessori. Jardín, ahora es Centro de Educación Inicial, ta, ta, ta, ta. Pero lo que nos conlleva ya es la memoria. El cariño que tienen muchos lomeños en el haber estudiado ahí, con las profesoras que aún las recuerdan y todavía usan las bancas de
0: madera.
3: Unos de madera, unas mesas redondas de madera, tienen los mismos, solo que han cambiado de colores, los mismos anaqueles. Y el hecho de ingresar, por ejemplo, ahora que uno es papá y dice vamos a inscribirle en el Montessori y ve lo mismo, o sea, es un cariño especial. El apoyo a estas instituciones, yo creo que es importante, los papitos, especialmente exalumnos que han estado ahí. La Jorge Washington, que cumplió 90 años, una escuelita emblemática de pisos de madera, que los guaguas corren y suena, parece que se va a caer. Pero los papás hacen mingas y le mantienen súper bien. Tienen un jardín adelante, con acceso a silla de ruedas, todo. Toda facilidad para que la gente siga llegando a la Loma como antes. Y el Fernández Madrid ni se diga. Está en la mañana y en la tarde con los chicos de, no solo del barrio, hay mucha, vienen los buses. Bueno, en fin, se activa las tres instituciones, son emblemáticas. Las más antiguas de la Loma Grande.
0: ¿Usted recuerda aquellas? El Jardín de Infantes María Montessori. O la escuela Jorge Washington. No se diga el Liceo Fernández Madrid, ¿no? Recibimos comentarios. Vamos leyendo. Buenas tardes, Juan Carlos, escuchando Radio Municipal 102.9 FM desde Perucho. Saludos afectuosos. Marito Bedoya. Moni Castro, qué lindo que es mi barrio. Siempre fuimos bien unidos. Es uno de los barrios más antiguos de Quito. Es emblemático, había todo. Hay una iglesia muy antigua. En la mayor parte de casas habían piletas en las entradas. cuadros antiguos. El edificio de los bomberos es la H1. La casa cuna, el jardín, había la escuela Jorge Washington, la Isabel Tobar, por cierto, la Isabela Católica. Hay muchas cosas más en mi barrio amado, nos dice Moni Castro. Vamos a seguir conversando con Diana Lora, vecina de La Loma, este barrio tan querido para muchos amigos y muchas amigas, y entre ellos para alguien que partió, el Marquito Rubio. Mejía de Cepel, hombre, era increíble. ¿Qué no habrá tenido del Mejía en su casa? Coleccionaba uniformes, me parece que él se formó en el Mejía Nocturno, si no me equivoco. Si no me equivoco, en el Mejía Nocturno. Hagamos el paréntesis de rigor y ya volvemos.
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0: Un gusto compartir con ustedes la efemérides de la jornada. Un 31 de agosto de 1879 nace en Loja Isidro Ayora Cueva, médico destacado, rector de la Universidad Central del Ecuador, presidente del Ecuador, además de alcalde de Quito. 31 de agosto de 1988, muere en Quito Monseñor Leonidas Proaño, conocido como el Obispo de los Indios, por la defensa de los pueblos indígenas desde la diócesis de Riobamba y la aplicación de derechos colectivos para ellos. 31 de agosto, Día Internacional de la Solidaridad. 31 de agosto, Día Nacional de la Obstetricia. Saludamos a quienes se dedican a esta noble profesión. 31 de agosto, Día Internacional de los Pueblos Afrodescendientes. Esta la efemérides de la jornada.
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7: Son las 13 horas con 36 minutos.
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1: La invitación que nos hace Daniel Herrera Arauz está en pie, por favor. Vecinas y vecinos de Cotocollao, sobre todo de los barrios del norte, ¿podrían ustedes acercarse al auditorio de la Administración Zonal La Delicia? Este miércoles 2 de septiembre del 2026, a partir de las 17 horas, se cumplirá la tertulia musical Acetatos Inolvidables en La Delicia. Esta vez nos presentarán temas musicales de los Beatles, una época de 8 años, entre 1962 a 1970. Carros, claro, pueden dejarlos en el parqueadero de la Biblioteca Aurelio Espinosa Polit. ¿Caminan qué? Ni dos cuadras y ya están en el auditorium de La Delicia. No olviden, por favor, sábado 5 de septiembre, 18 horas, Teatro Capitol, concierto de la Orquesta Infanto Juvenil del Cabán, de la Casa de las Bandas. 18 horas Capitol, un bonito repertorio se van a manejar. Buenas tardes, qué importante recordar a nuestro mentor Marquito Rubio, que siempre se preocupó por la unión, solidaridad y el bienestar de su amado barrio. Gracias a su esposa Dianita por seguir adelante con su legado. Muchos éxitos. Martita Carvajal, desde la Loma Grande, está saludando y nos envía este detalle bonito. Saludos a la querida parroquia de Yaruquía. Saludos a la parroquia de Yaruquí. Un abrazo. Se acerca la parroquia a un nuevo aniversario de parroquialización. Marquito Mejía de Cepa tenía muchas cosas del Mejía en su casa. No sé si ustedes todavía conservan, Dianita.
2: Bueno, el uniforme. Con el uniforme se nos fue. Con el, porque decía que hasta, como es Mejía, hasta la muerte, tal cual. Su uniforme, su corbata, su sello, sus zapatos bien lustrados. Y pues la leva que con orgullo recordamos que en marzo llegaba la banda de los egresados y él pudo ponerse ya su uniforme como egresado. Era su sueño. A pesar de que estábamos en pandemia, con toda y mascarilla, hay una foto en la que está orgullosamente portando el uniforme del Mejía.
1: Tal vez me equivoco, pero la banda del municipio de Quito en tiempo de pandemia, con los músicos de la banda, matizaban la soledad que vivíamos en el encierro, la soledad de las calles que vivíamos en el encierro del COVID. Y no sé si es que la banda de guerra, porque no querían cambiarse de nombre, banda de guerra del Instituto Nacional Mejía, también hizo lo mismo en esa época.
2: En el 2020 no, en el 2021 llegaron una comisión. No perdieron esa costumbre de llegar a visitar a su patrón, como dicen, en el obelisco. No, porque fuimos invitados, por eso recuerdo, con mascarillas y solo se puso ciertas sillas con distanciamiento y se logró, pues, llegaron muy pocos, no llegaron todos, llegaron un grupo de bastoneras y ciertos estudiantes y la banda. No fue más. No fue así como estos años que ya se ve, que es un desfile grande de generaciones, no.
1: Porque allí en La Mama Cuchara le tienen el monumento a José Mejía Lequerica y más abajito de Santo Domingo, que pues 40 metros está la casa.
2: La casa de Manuelita y el Centro Cultural José Mejía Lequerica. Ahí donde funciona hoy la Sociedad de Egresados del Mejía, ahí, una casa patrimonial lindísima también, restaurada, que también hace actos culturales, deportivos, se reúnen ahí los egresados. Muy hermosa es la casa. Cuenta historia del doctor José Mejía Lequerica, vecino de La Loma, así.
1: En el caso de Marco Rubio, fue dos veces bachiller.
2: Sí. Ese es un secreto. Sí, Juan Carlos, es increíble la gente que pudo y conoce la historia de Marco, no le puede creer. Ya siendo arquitecto, MBA, volvió a las aulas para ser bachiller del Mejía. Fue su sueño.
1: ¿Se imaginan? Volvió a estudiar para convertirse en bachiller del Mejía siendo arquitecto. ¿Qué pasó? ¿Le logró entender? ¿Le logró comprender por qué? No digo que es locura, pero un sueño.
2: El amor a su colegio. El amor yo creo que le motivó llevar el diploma bachiller del Instituto Nacional Mejía, que él lo logró sacar documentos, fue de un día a otro, recuerdo, pero yo pensé que solo era broma, porque siempre nos decía, yo voy a ser Mejía, yo me voy a graduar, porque no se había graduado de bachiller en el Mejía.
1: En otro colegio. Sí.
2: Pero no creíamos, todo se dio. Así que fue a comprar con tanta ilusión el uniforme, incluso hay una anécdota, le puso a la mamá de representante todavía. La señora ya tiene sus 80 y tantos años. Así fue la historia. Logró graduarse, jurar la bandera, poner su capa de bachiller. Oh, no, fue una locura. Es una anécdota de alguien que quiso al Mejía. Y pues en el barrio le recibía a la banda como suya, con todos los honores. Sin ser Mejía antes y luego ya como egresado.
1: La relación que tienen con la administración zonal Manuela Sáenz, ¿qué tal?
2: Bien, todavía estamos continuando, a pesar de que con esto de los proyectos sociales que se, por obvias razones del COTAC, pues se han suspendido. Está en nuestras manos, pues, seguir autogestionando cosas en el barrio. La administración nos ha estado apoyando todavía en ferias estos últimos meses, especialmente para septiembre, y desde ya les invito para el viernes 18 de este mes. Desde el mediodía hasta las 6 de la tarde hay una feria de emprendimientos que lo organiza la administración zonal. Es como corredores, les están haciendo corredores culturales. La Loma Grande es parte de esta nueva etapa, digamos, de mostrar la loma, lo que es, que está con árboles, que puede caminar, que ya está señalizada. Y pues buscó la administración junto a los vecinos un lugar, pero propicio para poner sus carpas y los emprendimientos del barrio. Salen vecinos que venden miel de abeja, lacitos, chocolates, ropita, y pues es bonito porque también los vecinos comienzan a ver esta nueva actividad que no era común, a pesar de que tienen todavía como miedo al acercarse al mismo vecino, pues es quitarles esa venda de los ojos. Miren, esta es nueva actividad, estamos apropiándonos del espacio. ¿Y es dónde se dan las ferias? Junto a la fachada de piedra del Jardín María Montessori, sobre la calle Rocafuerte. Una vez al mes estamos trabajando con la administración zonal para generar este tipo de actividad.
1: ¿Y qué tal les va a los feriantes? ¿Y qué opinan los vecinos?
2: Bueno, los vecinos todavía, lo digo, están con miedo, se acercan de lejos. Esperemos que esta feria sea mejor, porque la de agosto pues estuvo bajita, por lo que la gente estaba de vacaciones, a pesar de que hubo también, hay cantantes, la administración lleva artistas, lleva danza, y la intención es todavía pues ocupar ese espacio. Como reitero, no era común esta actividad ver en la loma, solo en las plazas, pero ahora está más cerca al barrio. A veces los vecinos no se promocionan dentro de los chats del barrio, pero tienen esa oportunidad que les dan, no tiene costo, el vecino solo se inscribe por interno y adquiere un puesto para estar ahí en la feria de la Loma Grande.
1: ¿Cuentan con el apoyo de algunas otras instituciones?
2: No, solo de la zonal en este momento, de la zonal, y pues eso es gigante, porque viene el hidrolavado previamente, hay escalinatas alrededor, así que se ve la presencia de ellos en lo poco o mucho que puedan hacer, es para nosotros una gran ayuda. Y sinceramente la logística de ellos, de dejar las carpas, de instalar las carpas, de estar preocupados porque si llueve, si no llueve, dónde guardamos las carpas, no, es genial lo que están logrando, es esta apropiación, este movimiento, es darle vida a la loma, especialmente si vamos a estar todos los viernes una vez al mes, va a ser muy bonito. No interrumpimos tráfico. No interrumpimos que la gente camine porque como hay una vereda ancha y es nueva, entonces las carpas permiten el acceso normal de la gente. Entonces veamos ahora con los niños y los jóvenes este mes la feria, cómo se mueve. Yo creo que más porque hay una chica que vende artesanías, aretes, vende unas cosas para la casa, adornos de la casa, de madera. Entonces siempre uno va de curioso, ¿no? A ver qué hay, qué venderá la vecina. Y después ya le llaman y va a dejar pedidos. Eso es bueno.
1: La ciudad pronto, muy pronto, desde mañana, va a entrar en una nueva dinámica. El que más de 500.000 estudiantes de diferentes edades la muevan en un ritmo mayor o más acelerado a la ciudad, hace que nuestros barrios también cuenten con más alegría, con más jolgorio, se vuelvan los barrios más dicharacheros por ese caminar y esas bromas de los muchachitos, de los chicos, de las chicas, de los estudiantes. Y yo creo entonces que la próxima feria, que va a ser el 18, nos dice Dianita, sí, tendrá otros componentes, otros ingredientes y dejará mejores remanentes.
2: Sí, yo creo y estoy segura que sí. Es de segurísimos que vamos a apuntar algo mejor, que los vecinos se sientan tranquilos. Y es la novedad. Es la novedad, porque esta vez van a bajar las cometas de la colmena, ya les doy un adelanto, va a haber un kiosquito para armar cometas. Bueno, no podemos volar, ¿no? Ahí en el sector hemos buscado lugares, pero no es imposible, hay muchos cables. Pero el hecho de que también se involucren otros vecinos es genial.
1: ¿Hay contacto con Wadi Panchi o contacto con Jorge Moya? Porque Jorge Moya cae en la colmena. Ha sido un ciudadano emblemático en cuanto tiene que ver a la fabricación de cometas.
2: Lupita Panchi nos está ayudando en esta ocasión. Ella quiere bajar a una feria para mostrar lo que es parte también de su barrio, ¿no? De la colmena, que estamos cerca, vecinos. Solamente alzamos la mirada y ya estamos allá de la loma, nos podemos saludar.
1: Otro tema que sí abordamos con Marquito cuando vivía era el tema de la seguridad. Allí recuerdo que se instalaron, creo que, cámaras de seguridad. ¿Están funcionando? ¿No están funcionando? Hay compromiso de Policía Nacional del Ecuador que está del Arco de la Reina, así llamado, en Santo Domingo, un poquito más allá, así, una oficinita de la UPC.
2: Del Arco de Santo Domingo hay una UPC, sí es verdad. Está activada ya hasta la medianoche, toda la tarde hasta la medianoche, por parte de los mismos vecinos que han solicitado a la Policía Nacional esté presente en ese lugar, y también la otra UPC que hay en el barrio Obrero, cuadras más abajo de la Mama Cuchara. Sí se ve la presencia policial, también las cámaras están activadas porque también hay sanciones, la MT llega cuando hay autos mal estacionados. Ahora con esta nueva reforma que hay en la Loma Grande, no se puede estacionar en la Mama Cuchara, en el Redondel. Hay letreros que dicen no parquear, entonces tiene el agente llega y si es que hay un carro mal parqueado puede sancionar. Hay que tener mucho cuidado con llegar a la loma ahora. Hay parqueaderos, sí, pueden dejar los,

0: como lo decía usted, con una mini minga. Viene con su personal y nos ayuda a limpiar, a traer plantitas, a pintar. Y ellos están pendientes, a pesar de que les cambian, siempre la policía comunitaria está presente. Y se ven los patrullajes también en la noche, en la madrugada. Y pues podemos decir que no es totalmente seguro como en todo lado. Pero los que vivimos ahí y nos conocemos, hacemos también la seguridad allá.
1: Párroco cercano.
0: Dos.
1: Iglesia.
0: Dos.
1: ¿Qué tal?
0: A Corpus Christi con la el párroco y la iglesia de Santo Domingo. Nosotros estamos divididos en dos parroquias. Es decir, una vereda pertenece al lado de Corpus Christi y la otra vereda pertenece a Santo Domingo.
1: ¿Y cómo le hacen allí?
0: Es inusual. Imagínese cuando se va a casar. Decidan en qué parroquia tienen que sacar los papeles.
1: Cuestión de metros.
0: Claro. La vereda del frente, nada más. Así nos dividen las dos parroquias de la Loma Grande.
1: ¿Qué fiestas se aproximan?
0: Fiesta la de la Virgen de Rosario en octubre, que corresponde al convento de Santo Domingo. Esa es la más cercana. Ahí los devotos de la Virgen del Rosario hacen su pregón, así que hay que estar pendientes. En septiembre no hay mucho. Se vuelve a activar lo que es las escuelas y colegios, eso sí. Pero de ahí nos preparamos octubre, noviembre y diciembre para lo que se viene con mostrar en nuestro barrio, en Colada Morada, las fiestas de Quito, los años viejos.
1: Las calles de la zona. Los nombres.
0: Ay, hay unas particulares, especialmente en el barrio obrero. Nos cuentan y vemos que son las calles que tienen nombres de artistas de la escuela quiteña. Ajá. Pues ahí, a ver, Caspicara, Miguel de Santiago, ¿verdad? Entonces, este sector tiene la mayor parte de las calles tienen nombres de personajes de la Loma, de políticos, la Vicente Rocafuerte, la Montúfar, ¿sí? Excepto la Francia. La Francia es un nombre de país.
1: ¿Y por qué le pusieron en medio de nombres tan propios, tan cercanos, la Francia?
0: Nos cuentan también los vecinos de que como antes eran alrededor del barrio eran quebradas y pues cuando tenían que subir a la calle principal, a la calle larga que le llamaban antes la Rocafuerte, tenían que subir por Chaquiñanes y todo. Y en este lugar, en la Francia, llegaron gente, comerciantes a vender cosas de otros países, especialmente de Francia. Esa es una de las teorías, ¿no? Que llegaban allá a la Francia, por eso se quedó la Francia. Especialmente tenemos la Villa Encantada en la Francia, la casa de la famosa leyenda de la Condesa. Una casa estilo republicano, pero en la leyenda la Condesa viene de otro país y con todas esas costumbres extranjeras de mujer liberal y todo, entonces coincide. No es la única calle que tiene nombre de país, todas las demás de personajes y políticos.
1: Hostales, hoteles, porque si hay un hotel que tiene su historia.
0: El Hotel Mamacuchara, el que está propiamente en el Redondel, una casa patrimonial también, donde ahí se cuenta que se gestó la muerte del ex presidente García Moreno, perteneciente a la familia de Juanita Terrazas, una familia que estaba ahí. Entonces este hotel también da presencia al barrio, ¿no? Vienen los turistas, también los buses, llegan gente muy importante, hacen eventos. Y esto se ha ido involucrando en la vida del barrio cuando ya no hay respetan más bien dicho la vida de barrio. Porque cuando el hotel hace alguna fiesta, ya no ponen música alto volumen en la madrugada, si es que depende de las horas que alquilen ahí. Tienen un rooftop muy lindo, ahora le llaman rooftop para los vecinos, dice es mi terraza. Pero es genial el que ellos hayan tengan conversan con nosotros, con los vecinos,

0: interactúan bastante en que a veces se va a cerrar la calle por alguna razón de algún evento, entonces avisan a los vecinos, estamos comunicados y eso es bueno, no es un negocio aparte, es parte de el barrio.
1: Moniquita Castro, que ha sido la que más ha aportado, nos comenta la Escuela de Padres de Santo Domingo, las casas de la Mutualista Benalcázar, y al lado está un barrio pequeño con iglesia de barrio obrero. Sí. Marquito formó el huerto orgánico, ¿se conserva todavía?
0: Sí, en la casita de mi Loma Grande tenemos todavía babacos, acelgas, tenemos frambuesa, tenemos las hojas de achira, de donde sacamos para hacer los quimbolitos, los tamales,
1: Alguna vez fui a esa feria que se hizo allá.
0: el romero. Así que lo conservamos porque además este huerto nos ayudan cuidándolo con semillas y todo, la administración zonal. Es parte de un programa de huertos en el centro histórico.
1: Diani Lora honra la memoria de su esposo, de Marquito Rubio, y ha retomado con cariño el legado que le dejó. Gracias por habernos llevado a través de su narrativa a recordar algunas cosas lindas de este barrio ubicado en el centro histórico. La querida Loma Grande, muchas gracias a usted.
0: Muchas gracias a todos y les esperamos en mi barrio, en mi Loma Grande. Así nos llamamos y con los brazos abiertos para todo lo que se venga en este barrio único y vivo.
1: El 18 de septiembre hay una feria sobre las veredas y aceras de la Rocafuerte, ¿no?
0: Cerca al Jardín María Montessori, sobre la vereda del Jardín María Montessori.
1: Por favor, cordialmente invitadas e invitados. Vaya o vayamos, visitemos esta zona linda de la ciudad. 13:58 en la tarde, y gracias por la atención dispensada. Así aperturamos una nueva semana de labores. Desde este programa educativo y formativo, sobre todo, Rostros de Quito. Pase muy bien.

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1: Son las 14 horas. Con un minuto.
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3: 14 horas en punto. Buenas tardes, bienvenidos a Noticias Express. El cuerpo de Mónica Silva, activista anticorrupción asesinada en Santa Elena, será repatriado a Polonia, su país natal, para que la fiscalía de ese país realice una segunda autopsia. La familia tomó la decisión y las autoridades ecuatorianas acompañarán el proceso, que se realizará mediante coordinación entre las fiscalías de ambos países. En otro tema, la Comisión Interamericana de Derechos Humanos pidió al Estado ecuatoriano garantizar las condiciones de participación política durante las elecciones seccionales previstas para el 29 de noviembre y que las decisiones que afecten a organizaciones o candidaturas cuenten con las garantías judiciales. La CIDH expresó preocupación por las distintas decisiones administrativas y jurisdiccionales que han incidido en la participación de agrupaciones políticas. 14:02, hasta aquí Noticias Express, volvemos en una hora.
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0: Muy buenas tardes, mis queridos centinelas. El reloj marca ya las 14 horas con 6 minutos. 2 de la tarde con 6 minutos. Es un gusto poder compartir una semana más, un día más de noticias sobre las actividades que desarrolla el soldado ecuatoriano en todo el territorio nacional. En esta tarde maravillosa de lunes me acompaña Silvi. Buenas tardes.
1: Así es, mi cabo, muy buenas tardes. Como dijo usted, hoy lunes 31 de agosto de 2026, y pues nos alegra mucho compartir con ustedes 60 minutos de información de interés. Como siempre, abrimos nuestro programa con un saludo cálido y con información útil para todos.
0: Y por supuesto, en este lunes 31 de agosto, levantamos nuestra voz para reconocer una historia de lucha, cultura, identidad y dignidad. Hoy recordamos a quienes han luchado por generación en generación. Así es, como la sociedad, hoy día celebramos el Día Internacional de las Personas Afrodescendientes.
1: Es una fecha que nos recuerda que detrás de cada cultura existe una historia de lucha, esfuerzo, resistencia y superación.
0: Y hablar de la población afrodescendiente también es hablar de nuestro querido Ecuador, de sus tradiciones, de su música, de su gastronomía, de su alegría y sobre todo de personas que han contribuido al desarrollo de nuestro país.
1: Porque cuando hablamos de identidad ecuatoriana, hablamos de una nación diversa y dentro de esa diversidad la cultura afroecuatoriana ocupa un lugar fundamental.
0: Y por supuesto, desde Esmeraldas hasta el Valle del Chota, encontramos expresiones culturales que forman parte de nuestra historia y de nuestro patrimonio.
1: Así es, pues tenemos la marimba, los ritmos tradicionales, las manifestaciones culturales y las historias transmitidas de generación en generación son parte de esa riqueza que debemos conocer y preservar.
0: Por supuesto que tenemos que preservar y tenemos que transmitir de generación en generación las costumbres y las tradiciones. ¿Usted ha escuchado una marimba?
1: Claro, de hecho también estuve en un grupo de danza hace unos chévere. Años, entonces sí, conozco algo de la cultura afroecuatoriana.
0: ¿Y la bomba del Chota?
1: Claro, soy de allá de Imbabura.
0: Ah, de la provincia de Imbabura, exacto, claro. Entonces, usted está más cercana a la música, a las tradiciones, claro. ¿Quién no? Y aquí yo pregunto a mis radioescuchas, ¿quién no ha escuchado una bomba del Valle del Chota o lo ha bailado también? ¿Qué dice usted?
1: Claro, todavía la mayoría hemos de haber intentado bailar, ¿no? Porque también es un ritmo un poquito complicado, pero igual la mayoría le hacemos de alguna manera algún pasito ahí de la tradicional bomba.
0: Ahí nos inventamos cualquier pasito, claro. Recuerden, mis radioescuchas, que a través de la música también lleva un mensaje. Y qué mejor conservar esta bonita tradición.
1: Así es, y pues hay algo también que es importante reconocer, es a las personas por su dignidad, sus capacidades y sus acciones, sin importar el color de su piel o su origen.
0: Por supuesto, y desde este espacio de identidad militar, queremos llevar este mensaje también al ámbito de nuestros soldados ecuatorianos. Recordemos, ¿no? Recordemos que las Fuerzas Armadas están conformadas por personal de diferentes etnias, razas, ¿sí? Así que también enviamos un saludo a todo el personal de la Brigada de Selva número 63, Gualaquizan, en la provincia de Morona, Santiago. ¿Cómo estamos a mis camaradas en la Brigada de Fuerzas Especiales número 9, Patria, en la provincia de Cotopaxi? Saludos cordiales también a nuestros camaradas que se encuentran en el departamento del Putumayo. El reloj marca ya las 14 horas con 10 minutos, estamos en identidad militar.
1: Así es, y como usted mencionó, mi cabo, las Fuerzas Armadas se encuentran conformadas por diferentes etnias, primando siempre el compañerismo, el respeto y el trabajo en equipo, son valores fundamentales para cumplir una misión.
0: Y precisamente es una enseñanza que también debemos llevar en nuestra vida cotidiana, el respeto, valorar sus raíces y combatir cualquier forma de discriminación.
1: Claro que sí, porque Ecuador no solamente es un territorio dividido en cuatro regiones, Ecuador también es una mezcla de culturas, tradiciones, historias y pueblos que generación tras generación han construido nuestra identidad.
0: Y precisamente en este lunes 31 de agosto, el último lunes del octavo mes, conmemoramos el Día Internacional de las Personas Afrodescendientes. Saludos cordiales a la familia Arce en el Valle del Chota. Saludos, ¿cómo estamos? A la familia Figueroa también nos escuchan desde Quinindé. Nos dice que qué bonito programa. Felicitaciones a todo el personal de las Fuerzas Armadas del Ecuador. Mira nada más.
1: Así es, mi cabo. Y bueno, esta es una fecha para reconocer sus aportes, promover el respeto de sus derechos y recordar la importancia de luchar contra el racismo y toda forma de discriminación.
0: El reloj marca ya las 14 horas con 12 minutos. Sin duda alguna, su aporte, su historia, tienen profundas raíces en nuestro país. Y está especialmente presente en los lugares como, ya habíamos mencionado, Esmeraldas y el Valle del Chota.
1: Y cuando pensamos en la cultura afroecuatoriana, inmediatamente aparecen expresiones que nos llenan de orgullo.
0: Por supuesto. Nosotros nos sentimos orgullosos de nuestros afrodescendientes. Y aquí destacamos lo primordial, como habíamos mencionado, Silvi, la música, la danza como la marimba, sus ritmos tradicionales, su gastronomía, por supuesto, sus celebraciones y esa riqueza cultural que ha pasado de generación en generación. Y considero yo que todavía seguimos nosotros transmitiendo esta tradición y este mensaje a nuestras futuras generaciones.
1: Así es, mi cabo, y pues prácticamente detrás de cada manifestación cultural existen personas y comunidades que han trabajado para conservar sus raíces.
0: Por supuesto. Por eso, conocer nuestra historia no significa solamente mirar al pasado. Significa entender quiénes somos en el presente y qué Ecuador queremos construir para el futuro de nuestras generaciones.
1: Y aquí resaltamos un dato muy interesante y comparto con todos nuestros oyentes. Si hay algo que tiene el poder de unir generaciones es la música.
0: Claro. Oiga, recuerde que la música es un lenguaje universal, porque a través de la música también transmitimos esa paz, un mensaje para poder conservar las tradiciones y también orientar a nuestras futuras generaciones.
1: Claro, y por supuesto, desde Identidad Militar enviamos un saludo fraterno a todas las comunidades afroecuatorianas de nuestro país.
0: Y por supuesto, nuestro reconocimiento a su cultura, a sus tradiciones, a su historia y a su contribución al desarrollo de nuestro país.
1: Claro que sí, y así llegamos al final de nuestro primer segmento de Identidad Militar. Gracias por acompañarnos y por permitirnos compartir historias, cultura y mensajes que nos recuerdan el valor de ser ecuatorianos.
0: Gracias por estar con nosotros. 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
1: Gracias por acompañarnos, por escucharnos y por ser parte de este espacio. Y así cerramos nuestro primer segmento recordando a ustedes, mis queridos centinelas. Nos pueden seguir también en nuestras redes sociales. Les invitamos a interactuar con nosotros. Sus comentarios son muy importantes. Regresamos enseguida. No se despeguen de nuestra sintonía. Nos vamos a una pausa musical. Volvemos.

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1: Y estamos de vuelta, mis queridos centinelas. El reloj marca ya las 14 horas con 24 minutos. Continuamos en Identidad Militar, el espacio donde nos acerca al trabajo diario que desarrolla el soldado ecuatoriano en todo el territorio nacional. La preparación, el compromiso y la constancia se demuestran en cada desafío. 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
2: Así es, y gracias por seguir en nuestra sintonía. Llegó el momento de presentar nuestro segmento informativo, donde compartiremos los hechos más relevantes que marcaron la jornada en el ámbito de la defensa, la seguridad, la cooperación institucional y el servicio a la ciudadanía.
1: Buenas tardes en el Batallón de Selva 62 Zamora. ¿Cómo estamos en la Brigada 31 Andes a mis camaradas que en esta tarde nos sintonizan? A continuación presentamos las noticias destacadas sobre el trabajo que cumple nuestra institución en beneficio de la ciudadanía.
2: Alias del Gallero, integrante de los Choneros, fue aprehendido en Guayaquil. Las Fuerzas Armadas, a través del Ejército Ecuatoriano, efectuaron una operación militar en el sector La Ladrillera, que permitió la aprehensión de José Cruz, alias del Gallero, integrante del GAO Los Choneros. La intervención se desarrolló como resultado de labores de inteligencia militar y de información proporcionada por una fuente humana, que permitió identificar un inmueble donde se reunían integrantes de esta organización delictiva. Durante la operación se decomisaron los siguientes indicios: un uniforme militar pixelado completo, una munición calibre 38, un revólver, una placa de vehículo, una motocicleta presumiblemente robada y una terminal móvil. De acuerdo con las investigaciones, el ciudadano aprehendido presuntamente estaría involucrado en actividades ilícitas como extorsión, robo a mano armada y sicariato.
1: 14 horas con 26 minutos, 131, el plan de recompensas. Si tú eres testigo de delincuencia organizada, tráfico de armas, municiones y explosivos, te invitamos a que marques al 131. Tú puedes convertirte en un soldado anónimo. Así que recuerda, 131, tu información es confidencial y el Estado te asigna una recompensa económica. Militares aprendieron a alias La Flaca y decomisaron munición militar y droga en Paquilla. Las Fuerzas Armadas, a través del Ejército Ecuatoriano, aprendieron a Brittany alias La Flaca y a Pedro alias El Flaco durante una operación ejecutada en el sector de Paquilla, Distrito Pascuales. De acuerdo con información de inteligencia militar, los dos aprendidos serían integrantes del grupo de delincuencia organizada transnacional Los Tiguerones. Durante la operación, los militares decomisaron 14 municiones calibre 7.62, además de 75 paquetes y 20 dosis de sustancias presumiblemente heroína. También fueron encontradas 30 fundas que contenían aproximadamente 7 gramos de una sustancia presumiblemente cocaína. Tras el procedimiento, Brittany y Pedro, junto con los indicios incautados, fueron entregados ante las autoridades competentes.
2: Y seguimos con más información. Militares intervinieron centro de acopio de sustancias catalogadas sujetas a fiscalización en el sur de Quito. Las Fuerzas Armadas, a través del Ejército Ecuatoriano, intervinieron un inmueble ubicado en el sector La Mena 2, al sur de Quito, que presuntamente era utilizado como centro de acopio y comercialización de sustancias ilícitas. La operación se ejecutó con base en información de inteligencia militar. Durante la intervención, los militares encontraron 3 celulares, 10 gramos de sustancias catalogadas sujetas a fiscalización, marihuana, 10 gramos de sustancias catalogadas sujetas a fiscalización, pasta base de cocaína, 10 gramos de clorhidrato de cocaína, 5 armas blancas, 5 billetes falsos, 2 frascos de lidocaína, 8 pipas, una radio tipo Motorola, 6 papeles utilizados para envolver sustancias, una tablet, 9 chips de celular, 4 tarjetas de memoria, 6 prendas de uso militar, 5 documentos a nombre de alias La Negra, quien estaría presuntamente vinculada con el grupo armado organizado Los Lobos.
1: 14 horas con 29 minutos. Dos presuntos integrantes de Las Águilas fueron aprehendidos con droga en Pedro Carbo. En la provincia de Guayas, las Fuerzas Armadas a través del Ejército Ecuatoriano aprehendieron a Ángel Or, alias El Loco, y Arnold Muñoz, alias Arnold. Durante una operación militar en el cantón Pedro Carbo, según información de inteligencia militar, ambos serían presuntos integrantes del grupo delincuencial organizada Las Águilas. Durante el registro de varias viviendas se decomisaron 4 sobres con sustancias presumiblemente cocaína, 5 fundas con sustancias presumiblemente marihuana, 105 fundas con sustancias presumiblemente heroína, una cámara de videovigilancia y un celular. Los aprehendidos estarían vinculados además con actividades de microtráfico y otros delitos como sicariato, extorsión y robo a camiones en las vías, según información de inteligencia militar.
2: Operaciones militares afectan estructuras criminales por más de $302,000 en Napo y Pastaza. Las Fuerzas Armadas a través del Ejército Ecuatoriano refuerzan las operaciones militares en los cantones de Pastaza, Tena, Araujo y Arosemena, orientadas a neutralizar actividades de minería ilegal, tráfico de combustibles y frenar el crimen organizado, así como brindar seguridad a las instalaciones hidrocarburíferas. Como resultado de estas operaciones tenemos 10 canecas con 100 galones aproximadamente, una camioneta, un celular, una persona aprehendida, un motor generador de luz, una bomba de succión, 5 mangueras para extracción de agua, un campamento minero inhabilitado, 2 excavadoras inhabilitadas, 2 clasificadoras tipo Z, 4 bull tanks, un motor de succión. El Ejército Ecuatoriano reafirma su compromiso con la seguridad del territorio nacional y de todos los ecuatorianos.
1: Disciplina y esfuerzo y determinación. Cada entrenamiento fortalece nuestras capacidades y reafirmamos el compromiso de servir y proteger a la patria. Efectivos militares decomisaron armas, municiones y un vehículo vinculado a actividades ilícitas. En la provincia del Guayas, las Fuerzas Armadas a través del Ejército Ecuatoriano y mediante información proporcionada por inteligencia militar, ejecutaron una operación de reconocimiento ofensivo en el cantón Naranjal, sector Balao Alto, donde localizaron un vehículo abandonado. Durante la inspección del automotor, el personal militar encontró el siguiente material: un arma de fuego tipo mini Uzi calibre 9 milímetros semiautomática, 2 armas de fuego tipo pistola semiautomáticas, 11 municiones calibre 9 milímetros, 49 municiones calibre 5.56 milímetros, un chaleco táctico antibalas sin placas, un vehículo presumiblemente utilizado para actividades ilícitas. Las evidencias encontradas fueron entregadas ante las autoridades competentes para los respectivos trámites correspondientes.
2: Y de esta manera llegamos a la parte final de nuestro segundo segmento, en el que conocimos parte de las operaciones que desarrolla el soldado ecuatoriano en diferentes sectores del país.
1: Sin duda alguna, una labor permanente que refleja la preparación, disciplina y vocación de servicio de nuestros soldados, quienes cumplen sus misiones con responsabilidad y compromiso con la patria.
2: Y al volver estaremos hablando sobre la competencia Fuerzas Comando 2026. No se despeguen de nuestra programación. Es momento de hacer una pausa y disfrutar de buena música. Permanezcan en sintonía. Regresamos con más de Identidad Militar. Ya volvemos.
3: Son las 14 horas con 33 minutos. 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
1: Estamos de vuelta, mis queridos centinelas. El reloj marca ya las 14 horas con 39 minutos. Empezamos nuestro tercer segmento en Identidad Militar. El calendario marca lunes 31 de agosto, el octavo mes del 2026. Son las 14 horas con 39 minutos. En esta ocasión nos acompaña mi capitán Alex Moncayo. Y hoy vamos a hablar sobre la participación del ejército ecuatoriano en la competencia internacional Fuerzas Comando 2026, que se llevó a cabo en la hermana República de Paraguay. Sin duda alguna nos llena de orgullo y que demuestra el nivel de preparación de nuestros soldados. Mi capitán, sea usted bienvenido.
2: Muy buenas tardes con toda la audiencia. Muchas gracias por la invitación. Yo soy el capitán de infantería Moncayo Alexis, comandante del equipo que representó a nuestro país en la competencia internacional Fuerzas Comando Paraguay 2026.
3: Así es, muy bienvenido mi capitán. Y bueno, hoy hablamos de la participación del ejército ecuatoriano en la competencia internacional Fuerzas Comando 2026, una competencia que reunió a equipos de 17 países en Asunción, Paraguay.
1: Por supuesto, una competencia que no solamente pone a prueba la condición física, sino también la experiencia, la capacidad, la disciplina, el trabajo en equipo y la reacción y destrezas propias de nuestros soldados ecuatorianos.
3: Claro que sí, para conocer desde adentro esta experiencia, hoy conversaremos sobre la preparación, los desafíos y las enseñanzas que dejó esta importante participación internacional.
1: Para comenzar, mi capitán, queremos conocer ¿cómo nació la oportunidad de que el ejército ecuatoriano participe en esta competencia internacional?
2: Para iniciar les voy a contar un poquito de la historia. En los años 98 y 99 nace esta competencia, pero no con el nombre de competencia Fuerzas Comando, sino como un simposio de operaciones especiales, las mismas que tuvieron lugar en Panamá, en donde Ecuador tuvo una destacada participación. En el año 98... obtuvo el primer lugar y en el año 99 el segundo lugar, en donde participaron miembros del Grupo Especial de Operaciones Ecuador. Luego, en el 2004, ya nace como competencia Fuerzas Comando, ¿sí? La misma que es auspiciada y organizada por el Comando Sur de los Estados Unidos. Entonces, desde el año 2004, Ecuador participa ya en la competencia en sí Fuerzas Comando. Y desde ahí tenemos la oportunidad de participar en esta competencia, compartir con los integrantes de los demás ejércitos, compartir experiencias, aprender habilidades, técnicas, tácticas y procedimientos que utilizan cada uno de los ejércitos en la región.
3: Mi capitán, ¿cuáles fueron los requisitos que debía cumplir un soldado para formar parte del equipo que representa al Ecuador en una competencia de este nivel?
2: Inicialmente... nosotros somos evaluados, ¿sí? Somos evaluados tanto físicamente como técnicamente. Entonces el soldado tiene que tener previamente una preparación y son los soldados de fuerzas especiales los que participan en este tipo de pruebas. Tenemos pruebas de marcha forzada, tenemos tareas críticas, pistas de estrés en la parte técnica, también tenemos un evento acuático, pruebas físicas. Y sobre todo también se nos evalúa la parte psicológica en la cual nosotros enfrentamos cada una de las situaciones que se nos presenta. Entonces el soldado que participe en estas competencias tiene que ser un soldado que tenga la preparación, ¿sí? Porque debido a la modalidad de las pruebas, tiene que saber cómo manejar sus armas, su equipo, y que no ponga en riesgo la vida de sus compañeros que ingresan a hacer las operaciones, ya que toda esta competencia simula operaciones reales.
1: Ahí prima bastante la rapidez y la coordinación.
2: Sí, bueno, sí, la rapidez es fundamental, pero no prima. Aquí prima en sí la parte psicológica, porque tenemos que ser serenos y saber actuar. No porque tal vez estemos actuando bajo estrés, no vamos a olvidar nuestras técnicas que nosotros empleamos, ¿sí? Tenemos que saber mantener la calma y saber desarrollarla de la mejor manera sin violar las medidas de seguridad.
1: Precisamente ahí prima lo que dice el proverbio militar: mantente sereno ante la presión.
2: Exactamente, sí, ahí aplicamos.
1: Mi capitán, ¿cuánto tiempo de preparación tuvo el personal antes de enfrentar una competencia internacional como las Fuerzas Comando 2026?
2: Bueno, este año tuvimos el apoyo de nuestro comandante general del ejército, vale destacar. Nos dieron la oportunidad y nos preparamos por 8 meses. Sí, 8 meses fueron de entrenamiento con 3 jornadas. Inicialmente comenzamos con una parte aeróbica en la mañana, luego la segunda parte era la parte técnica y finalizábamos con otra parte física, pero ya enfocada a la fuerza. Igualmente, los días sábados entrenábamos en altura, visitábamos el Guagua Pichincha, el Ruco Pichincha, los Ilinizas, y fuimos preparándonos para ganar más base aeróbica para que tengamos mayor capacidad para rendir en cada una de las pruebas.
3: Mi capitán, nuestros seguidores en las redes sociales quieren saber: ¿qué representa para un soldado ecuatoriano enfrentarse a los mejores equipos de operaciones especiales del continente?
2: Bueno, primeramente es un orgullo y es un honor, porque el estar ahí representando a nuestro país con nuestros colores sagrados y dar todo lo mejor de nosotros, para nosotros nos llena de orgullo, ¿sí? Y tiene un significado muy grande, porque eso a nosotros nos pone también en un punto en el cual nosotros debemos dar todo lo mejor de nosotros, tanto en el entrenamiento como en la competencia, ¿sí? Entonces, para mí el significado de esta competencia es honor y disciplina.
1: Por supuesto, honor y disciplina son las lo que le caracteriza al soldado ecuatoriano. Por acá, por nuestras redes sociales, saludos a mi capitán Moncayo. Tuve la oportunidad de conocerle en la Brigada de Fuerzas Especiales, el conscripto Loor. Bien. Geo por siempre, nos dice por acá, mire. Saludos cordiales para mi capitán desde la 31 Andes. Nuestros camaradas que también nos escuchan a esta hora de la tarde en la frontera norte. Mi capitán, ¿hubo alguna prueba que haya representado un desafío especial para el equipo que representó a las Fuerzas Armadas?
2: Bueno, cada una de las pruebas en verdad para nosotros es un desafío. Nosotros, bueno, con mi equipo, cada día, cada noche nosotros nos reuníamos, hacíamos una oración y decíamos: todo lo que pasa este día, pasó. Mañana comienza desde cero, mañana es un nuevo día, mañana es un nuevo desafío. Y bueno, en sí el verdadero desafío fue la prueba del día jueves, porque, bueno, lamentablemente el día miércoles tuvimos unos problemas técnicos con nuestro equipo, con nuestro armamento. Entonces, nosotros el día jueves fue un desafío, porque nosotros nos enfocamos en darlo todo para recuperar esa caída que tuvimos en la prueba del miércoles en la tarde. Entonces, ese sí fue un verdadero desafío. No fue bien en la prueba, pero lamentablemente esta prueba tenía un tiempo muy alto, que por lo más que quedamos segundo en esta prueba, no podíamos recortar muchos puntos, porque ahí se maneja una regla del 3, ¿sí? Claro. Entonces, por ejemplo, si yo hago 2 minutos, tengo 100 puntos, y después va bajando ya el puntaje de acuerdo al tiempo. Es decir, si yo hago 3 minutos, ya de los 100 puntos yo cojo 50 puntos, claro. ¿Sí? Entonces, la prueba del jueves fue un verdadero desafío que la subimos a afrontar y le dimos todo de nosotros hasta el último.
3: Sí. Y capitán, como usted menciona, fueron pruebas de bastante desafío. ¿Cómo se maneja la presión psicológica cuando saben que están representando a todo un país?
2: Sí, esta presión es bastante alta en este tipo de competencias. Y bueno, lo que nosotros hacíamos como equipo para manejar esta presión, siempre antes de una prueba, nosotros hacíamos una oración. Le pedíamos a Dios, nos encomendamos a Dios, que nos dé la serenidad, que nos dé la calma. Luego entre nosotros conversábamos, hablábamos, tratábamos de bromear un poco, de conversar. Y antes de la prueba, nosotros nos estrechábamos la mano y decíamos, listo, una buena respiración. Manteníamos la presión con la respiración. Decía, listo, estamos listos. Entonces ahí sí, vámonos ahí desde cero. Desde hasta aquí quedan los nervios. Nos subíamos al camión que nos llevaba al punto de la prueba. Y decía, listo, aquí se quedan los nervios. De aquí en adelante vamos a hacer el mejor trabajo posible.
1: Por supuesto, dejar a un lado los nervios. Son las 14 horas con 49 minutos. A nuestros radioescuchas les invitamos a que marquen el 131, el plan de recompensas. Si tú eres testigo de delincuencia organizada, tráfico de armas, municiones y explosivos, te invitamos a que participes como un soldado anónimo. El Estado te asigna una recompensa económica y tu información es completamente confidencial. Mi capitán, ¿qué fortalezas considera que tiene el soldado ecuatoriano frente a equipos de otros países?
2: Bueno, las fortalezas del soldado ecuatoriano en sí vienen a ser las ganas de querer cumplir ese objetivo, ¿sí? Las ganas, la disciplina y la entrega que el soldado ecuatoriano lo pone para estar al mismo nivel, ¿sí? Tal vez tecnológicamente en equipo no estamos al mismo nivel, pero nunca falta esas ganas de que con lo que tenemos nosotros enfrentar las amenazas que se nos vienen, en este caso en la competencia, enfrentar cada una de las pruebas y ser el mejor de los países cada día. Sí, entonces toca destacar que el soldado ecuatoriano se maneja bajo la convicción, ¿sí? Entonces por eso nosotros tenemos un lema que lo manejamos siempre y ese era nuestro lema todos los días de la fe, la fuerza y la convicción, ¿sí?
3: Mi capitán, nos envían saludos José Luis y Alex Aldaz de nuestra página de Facebook. Envían una felicitación a todo el equipo de Fuerzas Comando y también quieren preguntarnos si hubo alguna experiencia durante la competencia que quedará especialmente grabada en la memoria del equipo.
2: Sí, bueno, una de las experiencias que se me quedan ahí bastante marcadas es el trabajo en equipo. Nosotros, pese a los resultados o de cada día, ¿no? Siempre nosotros nos reuníamos y hablábamos entre nosotros. Entonces, es muy importante el trabajo en equipo, como en todo lado, ¿no? Entonces, cuando nosotros trabajamos en equipo, hace que seamos un solo puño, ¿sí? Y como hemos escuchado, no sé si han escuchado que dice, un puño bien cerrado golpea mucho más fuerte.
1: Claro, por supuesto.
2: Entonces, mientras trabajemos en equipo, mientras mantengamos esa unión entre soldados, mientras mantengamos esa convicción de soldado ecuatoriano, vamos a tener siempre los mejores resultados.
1: Por supuesto. Saludos a nuestros amigos que nos escriben a través de las redes sociales. Por acá nos dice motivación, convicción, pertenencia, orgullo. Eso tenemos los soldados ecuatorianos. ¿Vea? Muy bien. ¿Cómo estamos a nuestros hermanos de la República del Perú también? Mi capitán, más allá de los resultados, ¿qué conocimientos o experiencias adquirieron durante esta participación?
2: Los conocimientos son muchos, ¿no? Y es muy importante porque a través de estos conocimientos a nosotros nos permite actualizar. Nosotros observamos las técnicas, las tácticas y los procedimientos de que ocupa cada uno de los países, entonces nosotros podemos observar, podemos copiar, ya cuando venimos nosotros acá podemos ponerlos en práctica, a ver si son buenos o malos, y nos permite replicar esos conocimientos en cada uno de nuestros compañeros. Entonces eso permite que nosotros estemos actualizados en nuestros procedimientos, ¿sí? Entonces ese es un punto muy importante de esta competencia, que muy aparte de ser una competencia, también aprendemos, tenemos aprendizajes que nos

0: o sea, están actualizándose día a día en cada uno de los procedimientos, de las tácticas que se emplea. Entonces a nosotros nos permite observar casas de asalto, torres de asalto, obstáculos, y todo ese conjunto nos permite al país traerlo para acá, a Ecuador, todos esos conocimientos para mejorar instalaciones, mejorar pistas de entrenamiento, y cuando nosotros tengamos la oportunidad de estar instructores en cada curso, enseñarles algo nuevo, implementar nuevas cosas. Entonces, esa es la importancia de participar en este tipo de competencias, y es la importancia que tiene para nuestro país. Y bueno, y por otro lado también es bastante importante para nuestro país, porque también se dan cuenta del convencimiento, de la capacidad, del nivel que tiene el soldado ecuatoriano.
1: Claro.
0: Y esa imagen queda proyectada a nivel regional, porque tenemos la competencia a nivel continente, ¿no? Entonces, claro, esa imagen del soldado ecuatoriano queda ya en cada uno de los soldados que está en esa competencia.
1: Sin duda alguna, mi capitán, los conocimientos y la experiencia, la destreza que adquirieron en esta competencia, convencidos estamos que ustedes van a transmitir a nuestros futuros soldados. Y esa experiencia sirve de mucho para nosotros, para las diferentes operaciones militares en todo el territorio nacional.
2: Así es, y bueno, llegamos a nuestra última pregunta. ¿Qué mensaje le daría a los jóvenes ecuatorianos que sueñan con convertirse algún día en soldados de élite y representar al país internacionalmente?
0: Bueno, esta pregunta me trae recuerdos en el año 2010. Yo todavía estaba en la vida civil. Entonces, todavía estaba con el sueño de ser militar. Y justamente pasó un reportaje en el año 2010, Ecuador quedó en primer lugar, que fue la República, y fue la competencia en República Dominicana. Sí. Y pasó un reportaje en el Amazonas, me acuerdo claramente. Y entonces yo era un joven que quería ser militar.
1: Con sueños
0: de ser militar, expectativas. Y ahí fue cuando yo vi ese reportaje, y vi a los soldados que pasaban, los militares ecuatorianos. Y desde ahí comenzó mi sueño de querer llegar a participar en esa
1: competencia.
0: A representar al Ecuador. Entonces dije, algún día tengo que estar ahí. Entonces ese es el mensaje que yo les doy a cada uno de los jóvenes, que luchen por sus sueños, ¿sí? Persistan, me preparo hoy para mañana, en un futuro, conseguir lo que yo quiero. Entonces para eso yo tengo que ser disciplinado, tengo que ser perseverante, y si un día, no sé si hoy, no se dio, mañana me preparo y me va a ir mucho mejor para cumplir mis sueños. Entonces todos los jóvenes del país, prepárense, sean profesionales y hagamos de un Ecuador mucho mejor.
1: Por supuesto, hagamos de un Ecuador mucho mejor. Hoy hemos conocido algo que muchas veces no vemos detrás de una fotografía o de un uniforme. Detrás de un uniforme hay horas de entrenamiento, sacrificio, disciplina, preparación y, lo más importante, el compromiso.
2: Claro que sí, porque representar al Ecuador en una competencia internacional no solamente significa competir, significa llevar sobre los hombros una bandera, una institución, una familia y el orgullo de millones de ecuatorianos.
1: Son las 14 horas con 57 minutos. Desde Identidad Militar, nuestro reconocimiento a quienes representaron a nuestro Ecuador en Fuerzas Comando 2026.
2: Así es, porque detrás de cada resultado existe una historia de esfuerzo, y detrás de cada soldado existe un ecuatoriano dispuesto a dar lo mejor de sí por su patria.
1: Que esta experiencia sea inspiración para nuestros jóvenes. Los límites muchas veces están en nuestra mente. Como dijo usted, mi capitán, hay que ser perseverantes. Cuando existe preparación, perseverancia y determinación, podemos llegar mucho más lejos de lo que imaginamos. Mi capitán, agradecimientos totales por habernos acompañado en este espacio de Identidad Militar. Desde la 102.9 FM Radio Municipal Quito, felicitamos y reconocemos quienes llevaron nuestra bandera con honor en la competencia internacional Fuerzas Comando. Mi capitán, le agradecemos mucho por su tiempo, por su disposición y por el compromiso de mantener informada a nuestra ciudadanía.
0: Muchas gracias, un saludo a todos los camaradas, invitándoles siempre que den todo por tener un Ecuador mejor. Saludos.
2: Así es, y antes de despedirnos, les invitamos a mantenerse

0: conectados con el ejército ecuatoriano a través de nuestros canales oficiales. Visiten nuestra página web y síganos en Facebook, Instagram, X, YouTube y TikTok para conocer las noticias, reportajes, convocatorias y actividades institucionales.
1: Y recuerden, mis queridos centinelas, cada día trae una nueva oportunidad para empezar, para crecer y para acercarnos a nuestros sueños. No importa qué tan difícil sea el camino, lo importante es que nunca dejen de avanzar. Crean en ustedes mismos, trabajen por quienes anhelan. Y como siempre, recuerden que la información oficial siempre será nuestra fuente para conocer el trabajo que desarrolla nuestra institución del servicio al Ecuador. Ha sido un gusto compartir con ustedes en esta tarde. Gracias por acompañarnos en Identidad Militar. ¡Hasta la próxima!
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3: 14:59, bienvenidos a Noticias Express. El SNAI confirmó la muerte de Galo Hernán Osorio, presunto autor mediático del crimen del gerente de la Universidad de Quito. El procesado falleció este 29 de agosto en el hospital del IES de Cotopaxi, según indicaron las autoridades. La causa de la muerte será determinada mediante autopsia. En otro tema, el municipio concluyó la construcción de un colector en el barrio Primavera del Cornejo en Guamaní, intervención que permitió recuperar el tramo vial afectado y restablecer la conexión con Turubamba de Monjas con una inversión de $350,000. El colector tendrá una mayor capacidad. Hasta aquí Noticias Express. Muy buenas tardes.
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4: Son las 15 horas. En punto.
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5: Hola, hola, gente bonita, ¿cómo están? Aquí arrancamos ya nuestra semana, el último día del mes de agosto y preparándonos para el regreso a clases. Hoy tenemos información importante para compartir con ustedes y les invitamos a que nos sigan a través de nuestras redes sociales, @MQDigitalPlus y también nuestro número de contacto, 098-2101-638. Estamos preparados para llevarte buena música, entretenimiento y entrevistas. Recuerda que estamos hasta las 5 en punto y saludamos con nuestros amigos que nos escuchan en el reprise a las 4 de la mañana. Sí, aquellos que se despiertan muy temprano y están en sintonía de la 102.9, la radio de nuestra ciudad. Hay movimiento, hay personas que están comprando los uniformes, otros la lista de útiles, otros organizando el transporte para saber a qué hora arrancan el día de mañana. No te preocupes porque te damos todas las novedades en este nuestro programa. ¿Qué te parece si arrancamos con buena música y así le ponemos ánimo a este lunes, último día del mes de agosto y por supuesto, el cierre del verano y de las vacaciones?

¿Qué tal arrancar así la semana? Con esta energía que tenemos en la cabina, saludando a nuestros colegas, porque están aquí George Vázquez, está Cris también, que se quedó hasta la tarde, me gusta eso. Y es que hoy compartimos unos chocolatitos deliciosos. Si a ti te regalan un chocolate, solamente sonríe, porque dicen que nos ayuda a tener estas hormonas que dan felicidad. Y hoy en el programa vamos a hablar del regreso a clases, cuáles son los horarios, de qué forma va a funcionar el transporte público y también de los beneficios de los alimentos. Hoy les traigo uno del que poca gente habla, pero se llama la máchica. ¿De dónde viene? ¿Cuál es el origen? ¿Y cómo se utiliza? Te lo voy a contar aquí en nuestro programa, porque los lunes siempre hablamos de los alimentos y más cuando en este país tenemos alimentos variados y deliciosos. Y quiero preguntarles a ustedes que están en sintonía para que nos escriban al 098-2101-638. ¿Qué es lo que más les cuesta después de unas vacaciones? ¿Qué es lo que a ustedes les da así como perecita, les da como agobio, estrés? No me gustaría llamarle estrés, pero sí es como la adrenalina. Se acabaron las vacaciones, se acabó el verano, los chicos dejaron los cursos vacacionales y ahora deben concentrarse en este nuevo periodo de clases. ¿Qué es lo que a ustedes les cuesta más? Levantarse de mañana, levantarse temprano, volver a la rutina, volver a la normalidad, porque después de esos días de levantarnos más tarde, de cambiar los horarios, de salir, de viajar, de compartir en familia o simplemente descansar, el cuerpo y la cabeza necesitan volver a acostumbrarse. A algunas personas les cuesta muchísimo madrugar, a otras volver a organizar las comidas y los horarios. Hay personas que sienten que regresar al trabajo o a los estudios es lo más difícil. Y ni hablar de volver a tener la agenda llena, recuperar la disciplina, por ejemplo, hacer ejercicio, organizar la casa o simplemente dejar atrás esa sensación de todavía estoy de vacaciones. Por eso, hoy queremos preguntarles a ustedes qué es lo que más les cuesta cuando terminan las vacaciones. Volver a madrugar, número uno. Retomar el trabajo o los estudios, número dos. Recuperar la rutina o el ejercicio. Volver a ordenar los horarios y la alimentación. O dejar atrás el modo descanso. Cuéntanos a través del 098-2101-638. Nosotros nos quedamos aquí para escucharte y para que juntos hagamos este programa. Mujeres al Aire en la 102.9. ¿Qué te parece si seguimos con buena música mientras preparamos la cabina para recibir ya a nuestro primer invitado?

0: Estamos ya de regreso y felices porque sabemos que ustedes están al otro lado, en buena sintonía y sobre todo con esas ganas de decirnos qué es lo que quieren escuchar. 098-2101-638. 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Ya les doy más detalles más adelante porque ahora mismo quiero darle la bienvenida a nuestro invitado, el doctor Pablo Ana Luisa. Él es director de formación de la maestría UISEC y con él vamos a hablar de esta maestría en salud mental comunitaria. ¿Por qué hemos hablado de salud mental? Ahora, ¿por qué es importante llevarlo a la comunidad? ¿Qué es lo que se va a aprender? Él es el experto. ¿Cómo le va, Doc? Qué bien tenerlo aquí en el programa.
1: Ay, muchísimas gracias por el espacio, por siempre la bienvenida. Yo tengo el corazón muy cerquita a Quito. Trabajé mucho tiempo en la Secretaría de Salud y de hecho esta propuesta de continuar trabajando en salud mental comunitaria nace de ese compromiso.
0: Ahora, ¿cuál es la expectativa que se tiene con relación al tema de salud mental? Porque durante el último año hemos hablado de lo importante que es reconocer las emociones, trabajar en nuestros procesos emocionales, pero también es importante ver lo que pasa en la comunidad.
1: Exactamente. Ahora sabemos que muchos de los problemas de salud mental no están únicamente determinados por nuestra parte individual, es decir, la psicoterapia a nivel individual es necesaria, absolutamente que sí. Sin embargo, hay otros elementos que están alrededor que también determinan nuestra salud mental. Por ejemplo, ahora la seguridad, la violencia, la falta de empleo, ¿sí? Todos estos son determinantes sociales, se llaman así, y es precisamente porque configuran el grado de salud mental que puede o no tener una persona. Y también nos permiten identificar en la comunidad cómo puede generarse redes para sostener estos problemas.
0: Ahora, Doc, después de su trabajo en la Secretaría de Salud, de estar muy cerquita a la comunidad y de trabajar también en estos proyectos de atención individual a través de las líneas telefónicas, del acercamiento, de las unidades de salud que están ahora en los parques, ¿qué es lo que se lleva para luego elaborar esta carrera, esta maestría en salud comunitaria?
1: Bueno, tenemos el registro de la Secretaría de Salud, que alrededor de 109 psicólogos están formados y trabajan a nivel comunitario y son muy buenos profesionales, pero lo que hemos identificado es que esa formación y esa experiencia puede llegar a un segundo nivel, es decir, pueden especializarse, pueden tener mayores herramientas para actuar de una manera más eficiente a nivel comunitario, y es lo que estamos ofreciendo. Estamos ofreciendo la posibilidad de que estos colegas que ya tienen experiencia puedan tener un nivel más elevado de conocimientos técnicos, teóricos y de herramientas actuales.
0: Antes de hablar de esta maestría, para que la gente pueda conocerla y sobre todo pueda inscribirse, pueda pedir más información, si ya estudiaron psicología y ahora quieren tener una especialización en salud comunitaria, les vamos a dar todos los detalles, pero me gustaría saber cómo avanza el tema de salud mental en la ciudad. ¿Cómo vemos ahora desde la academia, desde los estudios, qué es lo que nos falta y qué es lo que estamos aprendiendo?
1: Bueno, lo que hemos identificado es que nos hace falta el fortalecimiento de nuestros colegas en temas de gestión y liderazgo de servicios de salud mental. Y algo que no es solamente en Quito, es a nivel nacional y regional, es que tenemos muy poca evidencia, muy pocos estudios que nos permitan tomar decisiones. Quito es quizá yo creo es la ciudad ejemplar a nivel regional de que cuando hay una propuesta y un apoyo político de las autoridades, se puede hacer salud mental comunitaria. No creo que hay otro municipio que ha pensado tanto en la salud mental de su población que tiene servicios innovadores. Ahora el reto es cómo gestiono eso para que se mantenga en el tiempo, ¿sí? Para que las personas que van a teleconsulta, por ejemplo, ya no deserten a la tercera cita, sino que puedan culminar su proceso terapéutico, que quienes están trabajando en escuelas saludables puedan implementar ese modelo de manera sostenible. Hay la iniciativa, pero no siempre tienen todos los recursos técnicos o teóricos para hacerlo. Eso es lo que estamos ofreciendo.
0: Qué importante lo que acaba de decir el doctor, porque yo creo que a veces no sostenemos los proyectos. Y cuando hablamos de salud mental, debemos entender que es un proceso, que esto se va dando poco a poco y que a veces puedes sentir que hay un retroceso incluso, pero no quiere decir que no estás avanzando. Claro. Quiere decir que estás identificando lo que realmente te pasa. Afortunadamente, aquí en la ciudad, como lo decía el doctor, en las unidades educativas municipales se habla más de salud mental. En los mercados se habla de salud mental, en el trabajo se habla de salud mental, y es lo que decimos, las redes sociales, ojo, no las redes sociales como Facebook y otras, sino la red comunitaria es la que a veces nos ayuda también a entender mejor este proceso.
1: Sí, y a sostener, ¿no? Nosotros vemos que la mayoría de problemas están, sí, a nivel comunitario, pero ahí también es el espacio en donde se pueden tejer redes, en donde yo puedo encontrar que mi vecino, que no es psicólogo clínico, ¿ya?, pero me entiende o me brinda un soporte cuando me siento mal. Y puede hacer eso cuando les damos las herramientas a nivel comunitario para que entiendan que todos podemos hacer. La salud mental no es un tema exclusivo del psicólogo clínico. Por eso esta maestría está abierta a profesionales de salud, por ejemplo, a médicos, enfermeros, pero también a profesionales que no sean de salud específicamente, pero que hayan tenido vinculación a procesos comunitarios. Por ejemplo, es bien interesante ver la mirada que tienen los antropólogos o los sociólogos de las construcciones de salud mental y cómo se pueden hacer acciones que parecería que son muy, muy teóricas, pero que en la práctica son muy importantes.
0: Y por eso es que existe la psicología social también, ¿no? Es cómo nosotros nos comportamos, y hay estudios súper interesantes con relación al duelo, a lo que eran antes los funerales, y cómo la comunidad se juntaba para despedir a alguien, pero en este juntarte también recibías ese apoyo que necesitabas para levantarte cuando ese dolor era muy profundo. Y creo que cuando empezamos a vernos así en comunidad y entendernos mejor, también podemos implementar esta parte académica, porque si bien ahora se habla más de salud mental, también corremos el riesgo de dejarnos llevar por esta inmediatez, doctor. El influencer que quiere ser profesional en la salud, o que quiere dar recomendaciones o fórmulas para todos, y que esto no funciona así.
1: Claro, no, de hecho, el tema de la salud mental es algo muy serio. Muy serio porque está presente en todo lo que hacemos. En cada momento, en cada relación que tenemos con nuestros familiares, con amigos, hay temas de salud mental detrás. Lamentablemente, y digo lamentablemente porque es una realidad, las proyecciones que tenemos es que en algún punto de nuestra vida vamos a tener un problema de salud mental, que va a necesitar un apoyo de un profesional. Ahora mismo, las proyecciones que ya están pasando nos dicen que una de cada cuatro personas tiene un problema, está pasando ahorita mismo por un problema de salud mental, que necesita un soporte. Tiene su acompañamiento terapéutico, sí, es necesario, desde luego, pero ahí no termina el proceso. Necesitamos que el papá, la mamá sepan qué hacer cuando un hijo está sufriendo de violencia, ¿ya? Que no es, no necesitamos volver a violentar al niño, sino generar espacios de escucha, de diálogo. Pero todas esas herramientas se aprenden en el intercambio comunitario.
0: En un ratito más le voy a preguntar al doctor qué es lo que tiene la malla curricular de esta maestría, quiénes pueden aplicar, hasta cuándo lo pueden hacer, porque yo le decía, ¿es nueva esta carrera, es nueva esta maestría, doctor, o ya existía?
1: Bueno, en el país es la primera que tiene estas características, es la segunda corte que estamos promocionando, y la idea es pues poder democratizar también el conocimiento y las acciones que se pueden hacer en este nuevo componente de salud mental comunitaria.
0: Nosotros a través de la Secretaría de Salud les hemos dado a conocer acerca de la formación que reciben los líderes comunitarios en herramientas para salud mental. Entonces quizás esto también puede ayudar a ampliar más el conocimiento y a tener más herramientas para poder dar el soporte.
1: Exactamente. ¿No? Esto tiene que ver con una formación mucho más ampliada. Estos procesos que tienen nuestros compañeros a nivel de barrio es muy importante porque aprenden herramientas que son de manejo universal, pero hay otras herramientas que ya son más especializadas y que son más eficientes también a nivel orgánico, digamos, de manera estructural. Entonces, eso es necesario porque hasta ahora en muchos de los espacios el tema de hablar de salud mental sigue siendo como muy utópico, muy de sueño, digamos así. Y está bien, porque un sueño nos ayuda a pensar y a querer llegar a algún lado, ¿no? Pero ya en la práctica tenemos que ver cómo aterrizamos este discurso de salud mental, de ese bienestar, con herramientas que las personas comunes podamos tener a mano.
0: Y algo de lo que hablamos al inicio de esta entrevista es el poder formar también profesionales que tengan conocimiento en la parte administrativa, en generar proyectos, en dar seguimiento, en hacer estudios. No solamente el recibir a un paciente y hacer terapia, sino también el otro lado, que quizás es el que menos nos gusta, el preguntar, el saber qué es lo que realmente necesita la comunidad. Quédate, porque hoy estamos hablando de esta maestría en salud mental comunitaria. ¿Cómo podemos ampliar nuestros conocimientos para poder servir a la comunidad? Ya te contamos cuándo empieza esta maestría y quiénes pueden aplicar para que así se formen nuevos profesionales que puedan estar dispuestos a contribuir con el desarrollo de nuestra sociedad. Volvemos, porque necesitamos irnos a escuchar una buena música y luego darles también el tiempo para que nos escriban al 098-2101-638.

0: Son las 15 horas con 29 minutos. 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

0: Estamos ya de regreso y hoy les estamos contando acerca de la salud mental comunitaria. ¿Cómo puedes formarte si ya estudiaste psicología? Si es que tienes otra carrera que es afín, ¿de qué manera puedes prepararte? Yo creo que la preparación es fundamental, más cuando vamos a hablar de estos procesos de salud mental. Así que hoy está con nosotros el doctor Pablo Analuisa y él es director de formación de la maestría UISEC y nos va a decir cuándo empieza esta maestría. ¿Quiénes primero pueden acceder a esta maestría? ¿Qué profesiones o qué profesionales?
1: Bueno, hemos considerado muy, muy importante la diversidad dentro de la formación que amerita las intervenciones en salud mental comunitaria. Entonces, está abierto a profesionales de la salud, sean psicólogos, psicólogos generales, psicólogos clínicos, infantiles, también médicos, si es que ya son especialistas también como psiquiatras o que han seguido psiquiatría, enfermeros, trabajadoras sociales, es decir, está abierto para todos los profesionales de salud y también para profesionales que no estén dentro del área de salud, pero que puedan demostrar al menos 3 años de trabajo a nivel comunitario. Eso es importante.
0: Perfecto. Entonces, todas aquellas personas que tengan este perfil pueden acceder a esta maestría. ¿Cuánto dura la maestría?
1: La maestría está pensada para durar 2 semestres. Tiene la modalidad semipresencial.
0: Ah, qué importante.
1: Entonces, ha sido muy importante esto porque hay varias personas que están queriendo trabajar, formarse en salud mental comunitaria, pero también están trabajando, ¿no? Uh-huh. Entonces, con esa mirada, la universidad también entiende esta realidad y lo que hemos planteado es tener clases sincrónicas los días jueves, jueves de cada semana, de 6 a 9 de la noche, y un encuentro al final del semestre. Entonces, los estudiantes se encuentran por 3 días con los profesores que vieron durante el semestre y terminan con una actividad integradora. Ahí conocen a sus profesores, tenemos profesores de alta calidad técnica y experiencia también y trayectoria para acompañar este proceso.
0: ¿Cuáles son los requisitos para, por ejemplo, iniciar una maestría? ¿Qué es lo que deben tener? Porque a veces no tenemos la documentación actualizada, no sabemos.

0: Brexit, y básicamente también pues tener no todo el conocimiento, ni pedimos tampoco certificación de inglés, pero que pueda tener un desenvolvimiento aceptable, porque algunos docentes les comparten también información en ese idioma, pero no es un requisito fundamental.
1: Perfecto. ¿No? Uh-huh. Luego de tener los requisitos, ¿cuándo arranca esta maestría?
0: Bueno, estamos preparados para arrancar la primera semana de noviembre. Empieza el primer semestre y empieza con una asignatura que para nosotros es clave. Es una asignatura de epidemiología y política pública.
1: Bien.
0: ¿No? Entonces es sumamente interesante. Yo veía los datos en Quito que disminuyeron los suicidios. Uh-huh. ¿No? Es una noticia muy, muy importante. Es una disminución en términos estadísticos pequeña, digamos, pero en términos humanos muy significativa. ¿No? Pasaron, yo veía, de 244 a 181. Entonces, esa disminución no ha pasado en los últimos 10 años en Quito.
1: Importante.
0: Y miren, esto amerita una investigación. O sea, Quito debería estar publicando en revistas internacionales de gran prestigio, porque no es un logro menor, es sumamente importante. Entonces, con esta asignatura que arrancamos, empezamos precisamente a ver cómo puedo hacer epidemiología, dónde puedo investigar, cómo puedo publicar, cómo identifico las problemáticas y cómo caracterizo a la población también.
1: Hay otro dato que es importante también, porque si hablamos de las estadísticas en cuanto a suicidio y esta disminución que ahora podemos verificarla y sobre todo que podemos estudiarla, también disminuyó los embarazos en adolescentes en las unidades educativas municipales, lo que quiere decir que el hablar, el tener profesionales, el tener un departamento de psicología dentro de las unidades educativas ayuda mucho para que los jóvenes se sientan apoyados y tengan la información que les hace falta.
0: Sí, y sobre todo cuando son intervenciones integrales. Yo creo que mucho de ese resultado tiene que ver con la propuesta de la Secretaría de Educación de apostar a la iniciativa de escuelas saludables, que tiene es sumamente integral. Tiene salud mental, salud sexual, salud reproductiva, nutrición. Es todo un paquete bien estructurado. Y ahí están los resultados, ¿no? Cuando se interviene de una manera eficiente, utilizando bien los recursos y sobre todo teniendo la posibilidad de medir, tienes estos buenos resultados, ¿no?
1: Con esta maestría y estos nuevos estudios, lo que vamos a poder es estudiar más a la comunidad, estudiar más a nivel social para saber qué es lo que está funcionando y qué es lo que nos hace falta.
0: Sí, la propuesta es que entendamos que la salud mental comunitaria se gestiona, se investiga y se mejora desde la comunidad. Entonces, no es una propuesta de que va el experto y le dice qué hacer a la comunidad. No, la propuesta es que nuestros estudiantes van a aprender de la comunidad y a darles o a compartir herramientas para que todas sus iniciativas puedan ser más eficientes.
1: De hecho, lo que vemos ahora y que se comparte a nivel internacional es cómo estos grupos de tejido, cómo estos grupos de pintura, cómo estos encuentros comunitarios para aprender a cocinar o para hablar de la gastronomía ayuda y alivia el estrés, alivia el dolor, la pérdida. Es como estos procesos que se hacen acompañados y que nosotros inconscientemente los hemos tenido desde siempre, pero ahora sabemos que se puede aplicar terapéuticamente y ya como con conocimiento.
0: Exactamente, sí, es eso, ¿no? Hay muchas iniciativas que son muy importantes y que ya se han venido dando. La idea de esta propuesta es que se pueda fortalecer metodológicamente, es decir, que nuestros profesionales sepan cómo se hace, cómo se estructura, dónde puedo ponerle un poquito más de énfasis al proceso terapéutico a nivel grupal, cómo puedo relacionarme incluso, ¿no? Hay líderes que no son formales, por ejemplo, las dueñas de las tiendas, por ejemplo, ¿no? Pero ellos conocen mucho de la comunidad.
1: Pero escuchan un montón, además saben qué le pasó a la señora, y por eso yo digo, me resisto a que estas grandes cadenas de supermercados empiecen a ocupar la ciudad, porque la tienda comunitaria no solamente es donde tú consigues lo que necesitas, la tienda del barrio, la tienda comunitaria, es donde tú vas y te quedas un ratito. Claro. Hay personas que van y hacen la compra y se demoran una hora y dicen, ¿y qué pasó? Lo que pasa es que se quedó contándole todo lo que le había pasado, porque la escucha es parte importante del sanar y del poder entender lo que nos pasa.
0: Exactamente, y lo que estamos planteando es que la salud mental comunitaria debe aprovechar estos espacios, estos líderes, para que esa experiencia pueda ampliarse y que sea un sostén para otras personas más. Entonces, es una iniciativa muy, muy interesante. No es la primera, ¿no? A nivel regional ya se está hablando de salud mental en estas dimensiones. Es importante el tema clínico individual. Desde luego que sí, hay personas que necesitamos pasar por este proceso terapéutico. Y la salud mental comunitaria complementa ese proceso terapéutico con estas redes comunitarias de apoyo que sostienen a quien está pasando.
1: ¿Dónde pueden encontrar más información? ¿A dónde pueden acudir para inscribirse? Los profesionales que nos están escuchando, la gente que tiene interés en aprender más y sobre todo, como yo les decía, es ese servicio. Porque lo que buscamos ahora es profesionales que estén comprometidos no solamente con este proceso individual, sino más bien con el generar esta red y esta comunidad.
0: Sí, bueno, la publicidad está en todas nuestras redes sociales de la Universidad Internacional SEC. Yo conversábamos hace un ratito, creo que la propuesta que habíamos planteado es que la salud mental, al ser una propuesta comunitaria, debe también estar democratizada, debe estar al alcance de los profesionales, y en el compromiso que tiene la universidad también ha habido, se ha dado esta reducción de aranceles, que es como se denomina.

0: máster en salud mental comunitaria, ¿no? Y quería aprovechar esto, nosotros tenemos un convenio con la Secretaría de Salud, bueno, con el municipio, hemos venido trabajando ya algún tiempo y en ese compromiso personal también que tengo yo con la Secretaría de Salud, podemos acceder a un descuento, a un beneficio adicional.
1: Ay,
0: con quienes
1: maravilla.
0: Se puedan estar interesados.
1: Qué maravilla, qué uh-huh. bueno, porque hablamos de esta formación y yo digo de esta formación profesional, porque no es solamente ingresar a la universidad y sacar un título, sino es saber que vas a trabajar con personas, que vas a conocer quizás su dolor más profundo y que cuando alguien llega tiene que irse mejor de cuando llegó. Entonces, hagamos las cosas de forma súper responsable, capacitados, buscando siempre esta información de cómo podemos desarrollar proyectos. Es hacia donde vamos. Ya no queremos solamente eso que te sana a ti, sino también cómo podemos ayudar al resto a sanar. Y esto se ha hecho muy bien desde la Secretaría de Salud, llegando con esta educación comunitaria a los líderes comunitarios. Porque aquellos que reúnen a la gente todos los fines de semana también tienen herramientas para hacerlo. ¿Algún número de teléfono, algún número de contacto, doctor?
0: De momento no, es directamente con las
1: Perfecto.
0: Redes. Lo que sí, yo creo que agradeciendo el espacio, si es que comentan que lo escucharon, se informaron acá, pues van a poder acceder a este descuento adicional.
1: Les estaremos dando más información acerca de esta capacitación. Recuerden que es una maestría en salud mental comunitaria y, como nos decía el doctor, van a tener varias herramientas para trabajar a nivel comunitario. ¿Aprender a desarrollar proyectos también, doctor?
0: Uh-huh, claro que sí.
1: Para que puedan aplicarlos en la Secretaría de Salud, para que lo puedan hacerlo en otras instituciones. Hay muchas provincias que toman como referente lo que pasa en nuestra ciudad, así que yo creo que esto apenas empieza. Estamos ya conociendo lo que es la salud mental, ahora nos falta formación. Doc, muchísimas gracias por habernos acompañado.
0: Muchas gracias a ustedes.
1: Estaremos hablando más acerca de estos temas que nos competen a todos, la salud mental. Ahora no solamente desde lo que individualmente podemos hacer, sino de cómo podemos llegar a la parte de la sociedad y de la comunidad. Y con eso, nosotros nos separamos unos segundos y volvemos para traerte más información importante de cómo se va a desarrollar el retorno a clases, qué es lo que va a estar funcionando y qué es lo que tú necesitas conocer de este regreso progresivo, organizado, para que todos sepamos cuándo nos toca volver nuevamente al periodo escolar.

0: 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El premio cubre un paquete para dos días y una noche. No incluye transporte ni consumos adicionales. Y además, ustedes pueden solamente comunicarse con nosotros y ya están participando. Espero que la primera llamada, el primer mensaje haya llegado ya para que así ustedes puedan ser parte de esta aventura. ¡Qué bonito! Si ustedes ya nos enviaron al 098-2101-638, ya tenemos mensajito. Ah, Rocío está por ahí. Espero que puedas comunicarte con nosotros, Rocío, al 098-2101-638 para que te vayas y disfrutes con una persona en esta hostería maravillosa que está en Los Bancos. Momento también para contarles cómo será el regreso a clases. ¿De qué forma va a funcionar este regreso progresivo? Se acabaron ya las vacaciones este martes 1 de septiembre. Comienza el nuevo año lectivo 2026-2027. En la Sierra y en la Amazonía ecuatoriana, Iquitos se prepara para recibir nuevamente a miles de estudiantes. El regreso será progresivo. En la capital, este martes 1 de septiembre, retoman estudiantes de bachillerato y educación inicial. El miércoles 2 será el turno de educación básica superior y preparatoria. Y el jueves 3 regresan quienes cursan educación básica media y elemental. Y si algo cambia con el regreso a clases, es la movilidad. Así que más personas salen temprano de casa, aumenta el tráfico y también la demanda de transporte público. Les voy a contar cómo está funcionando el transporte, pero antes quiero recibir una llamada. Es Rocío. Hola, hola. ¿Quién está por ahí? Hola. Te escucho. Georgito, ahora sí. Rocío, ¿cómo estás?
1: Bien, muchas gracias. ¿Y usted?
0: Bien también. Rocío, ¿con quién te quieres ir a la hostería?
1: Con mi hijo.
0: Bien, me encanta.

0: tu número de teléfono para que así podamos contactarte y hacerte la entrega del premio oficialmente para que disfrutes con tu hijo.
1: Ya, muchísimas gracias, Iris. Buenas tardes.
0: Un abrazo para ti, Rocío. Bien, tenemos ganadora. Qué lindo empezar así la semana con premio incluido en la 102.9. Esta es la radio de nuestra ciudad. Anotamos ya los datos que tenemos ahí necesarios para que puedan disfrutar de este maravilloso premio aquí en la 102.9. Les decía entonces que estamos ya de regreso a clases. No queríamos dejar de lado la llamadita porque justamente queríamos a la primera persona que se contactara con nosotros, pero sí decirles que en nuestra ciudad se activan nuevamente los expresos escolares del trolebús y la ecovía, con 5 rutas especiales para facilitar el traslado de estudiantes durante las primeras horas de la mañana. Los servicios empiezan desde las 6:05 y tendrán salidas hasta las 6:30, dependiendo de la ruta. Y hay un dato importante, para las familias la tarifa para estudiantes es de apenas 17 centavos. En el trolebús funcionarán los expresos Quitumbe-Colón y el Recreo Colón, mientras que en la ecovía estarán disponibles los recorridos Quitumbe-Playón de la Marín, Guamaní de las universidades y Río Coca-Playón de la Marín. Estos servicios están pensados principalmente en los estudiantes, pero también para que puedan utilizarlo los docentes con su credencial y padres, madres o acompañantes que viajan con niñas y niños pequeños. El transporte no es lo único que se prepara. El municipio de Quito desplegará personal para gestionar la movilidad en los alrededores de las instituciones educativas. En total, 586 agentes civiles de tránsito por turno estarán en puntos de prioridad de la ciudad. Además, la AMT ha priorizado 180 de las 419 unidades educativas existentes en Quito para acciones de control y gestión de movilidad. También hay una recomendación que parece sencilla, pero puede hacer una gran diferencia. Salir de casa con tiempo. Durante los primeros días de clases, seguramente habrá más vehículos, más buses, más peatones y más movimiento alrededor de las escuelas y colegios. Así que si estás ahora mismo escuchándonos, presta atención para organizar los horarios, preparar uniformes, mochilas y loncheras, pero también para planificar cómo llegar a este lugar. Regresar a clases es volver a la rutina, volver a la ajetreo, volver a tener uniformes listos, a tener la lonchera lista y también a tomar en cuenta el tema de movilidad. Que nuestros hijos no lleguen tarde a clases, porque si son pequeños, eso depende netamente de nosotros, de cómo planifiquemos y cuál es la ruta que vamos a tomar. En todo caso, ponle atención a cómo va a funcionar el transporte público para que sepas que hay este servicio que es justamente pensado en los estudiantes, 6:05 de la mañana hasta las 6:30, para que así puedas llegar puntualmente y arrancar con el pie derecho esta nueva temporada de clases, este nuevo ciclo que arranca en la Sierra y la Amazonía ecuatoriana.
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0: las 16 horas con un minuto.
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2: 16 con 2 minutos. Buenas tardes, bienvenidos a Noticias Express. La defensa de Aquiles Álvarez recurrirá la sentencia de primera instancia del caso Triple A y cuestionó el cálculo del perjuicio de 61,5 millones de dólares. La fiscalía pedirá que se revierta la absolución de los 6 procesados. Un juez del tribunal cuestionó la inocencia de los 3 absueltos. En el ámbito local, comerciantes del Centro Comercial Hermano Miguel, ubicado en el sector del Tejar, y el municipio, abrieron un espacio de diálogo para atender las preocupaciones por la presencia de ventas ambulantes en los exteriores del establecimiento. Como una de las medidas inmediatas, se realizará un barrido de control al comercio informal en los exteriores del centro comercial como parte de los operativos que el municipio planifica y ejecuta semanalmente de manera articulada con las instituciones de seguridad. Los comerciantes señalaron que después de los barridos, los vendedores ambulantes retornan al sector, por lo que solicitaron que estas acciones tengan continuidad y permitan mantener despejados los espacios exteriores. 16:03 minutos, hasta aquí Noticias Express. Muy buenas tardes.
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0: estamos ya de regreso y listos para presentar a nuestro invitado y para hablarles de un evento maravilloso que se va a desarrollar en Guayaquil, pero que cuenta con la participación de varios chefs de aquí de la ciudad de Quito y que tienen muchas expectativas con relación a todas las actividades que se van a realizar. Antes, les quiero presentar a Oscar Santa Coloma, él es chef y además vocero de este encuentro que es el Food Show que se va a desarrollar en Guayaquil. ¿Cómo estás, Oscar? Bienvenido.
1: Hola, buenas tardes. Gracias.
0: Hoy vamos a hablar de este festival porque es un encuentro de varias propuestas culinarias donde se va a hablar de gastronomía, pero también hay varios eventos. ¿Cómo está organizado y qué es lo que tiene como prioridad este show?
1: Bueno, esto es la segunda edición que lo organiza la Escuela de los Chefs, que está a cargo Santiago Granda, que es el organizador, con la Academia Gastronómica del Ecuador, el Hotel Hilton Colón y el Ayuntamiento de Guayaquil.
0: Hay muchos restaurantes que participan. ¿Esta es como una ventana para hablar de lo que se está haciendo en Ecuador?
1: Sí, ¿no? Y además posicionar a Guayaquil como un referente gastronómico a nivel mundial. Ecuador, cada parte, sabes, que tiene su propia idiosincrasia y todo esto. Y bueno, en este caso, pues es Guayaquil donde se está haciendo.
0: ¿Cuál es la participación de los chefs quiteños dentro de este festival en Guayaquil?
1: Bueno, en principio va a haber varias cosas, ¿no? La participación, va a haber charlas, clases magistrales, va a haber también, como se dice, varios concursos. Uno es el Campeonato Mundial de las Tapas, en el cual la persona que salga ganadora pues va a ir a la final, que es en España, a finales de este año. También tenemos la Copa de la Boulangerie, que es de panadería, que también irá a Francia para el 2028. Y luego hay uno súper bonito, que es el de Jóvenes Talentos, que es de 18 a 25 años, que es la American Cup, que es una de las cosas más importantes de la gastronomía a nivel América.
0: ¿Quiénes participan y quiénes pueden ir y formar parte de este show?
1: Bueno, pues estos son tres días. Empieza el 10, 11 y 12. Es en el Hilton Colón de Guayaquil, como te decía. Y participar, la entrada es gratuita, con lo cual puede participar todo el mundo. Además, lo bonito es que puedes ir a diferentes cosas. No tienes por qué ir decir, bueno, voy a ver el campeonato o voy a ver una charla, porque va a haber chef italianos, chef ecuatorianos, españoles, de varios sitios, ¿no? Internacionales y nacionales. Entonces tienes la posibilidad de esos tres días ver un montón de cosas, todas relacionadas con la gastronomía. Incluso va a haber exposiciones de productos, etcétera, etcétera.
0: ¿Cómo ves tú el crecimiento? Llevas 12 años aquí en el país, te quedaste, promueves también la gastronomía española, las tapas son muy tradicionales. ¿Cómo nosotros nos empezamos a enamorar de las tapas o a conocer más de las tapas?
1: Bueno, pues este puede ser un buen espacio para ello, ¿no? Pero yo creo que sí le gusta a la gente de Quito, de Guayaquil, de Ecuador en general, el tema de la tapa, ¿no? Al final es un platito en pequeño, de un bocado, dos máximo, y bueno, viene de España pues por la tradición, pero bueno, está adaptado ya a muchos sitios, ¿no? Obviamente.
0: Y eso te da la posibilidad también de probar varias cosas, porque a veces cuando probamos un plato que es mucho más grande, como que quedamos satisfechos y no nos arriesgamos a probar más. Con las tapas no pasa eso, puedes probar varias cosas.
1: Claro, en España... La

0: tradición es eso, ir de bar en bar, vas comiendo tapita, con un vinito, con una cerveza, y al final acabas comiendo. Y si no, y si hacemos un pequeño análisis, estos los restaurantes ahora modernos, estos que tienen pases de 24 platos, de 15 platos, al final es una tapa que te están poniendo poco a poco y vas probando de todo, o sea...
1: Y eso es lo que se promueve ahora también en nuestro país, y me parece interesante lo que decía hace un momento Oscar, y es la posibilidad de conocer estos jóvenes talentos. Desde la pandemia hemos visto un crecimiento por este interés en aprender, ya sea hacer postres o hacer panadería, o también hacer platos nuevos incorporando todos los productos que tiene Ecuador. Yo creo que Ecuador se caracteriza básicamente en eso, en tener producto fresco, variado, y que puedes jugar con la comida italiana como la comida ecuatoriana.
0: No, obviamente, el Ecuador es, siempre digo, es un país bendecido por Dios, ya tiene todo el año, todo de buena calidad, no necesita invernadero, no necesita nada, es decir, tú puedes durante todo el año comer lo que quieras porque es bueno, sano y encima fresco.
1: Hay muchos países del mundo que promueven como la Semana de la Gastronomía para poder invitar a que toda la gente se involucre con lo que se prepara en Ecuador. Creo que esta también podría ser la versión ecuatoriana de cómo llegar a Guayaquil y probar lo que hacen distintos restaurantes.
0: Totalmente, o sea, como te decía, es un espacio en el cual se va a poder ver, no solo, o sea, Guayaquil es el que lo organiza y eso, y es fantástico porque eso, pero al final es un poco, es Ecuador, ¿no? Entonces, el que llegue va a haber de todo tipo de propuestas, pues de platos, de productos, de en fin, de todo.
1: Estamos conversando hoy con Oscar Santa Coloma, y él es vocero del Food Show que se va a realizar en Guayaquil. Vamos a hacer una pausa cortita y volvemos para que nos diga qué es lo que podemos hacer quienes queremos participar de este show, y sobre todo si es que queremos conocer más acerca de la gastronomía ecuatoriana. Volvemos.

0: Estamos ya de regreso y conversando de todo un poco con Oscar, que lleva ya 12 años aquí en el Ecuador. Se ha quedado para hacer platos realmente ricos. Le contaba, él trabaja en Irati, que tiene el restaurante, y la comida realmente nos conecta, Oscar. Yo creo que la buena comida habla también de la reunión familiar, de los amigos, de encontrarte y disfrutar de ese momento de comer.
1: No, totalmente. Y yo todavía no he visto ningún país que se pegue porque la comida y eso, así como por otras cosas. Entonces, la comida más que separar, une en muchos aspectos, ¿no? Toda la comida que hay en el mundo es un intercambio de productos, de maneras de hacerlo, etcétera. Pues Europa no sería nada sin el tomate, la papa, el maíz, todo es americano, y aquí pues lo mismo, ¿no? La cebolla, los guisantes, pues hombre, esos intercambios pues son lo que hace que la cultura se enriquezca, obviamente.
0: Y ahora, con este encuentro que se va a dar en Guayaquil, yo creo que es también empezar a reconocer el potencial que tiene la gastronomía, porque casi siempre nos quedamos solamente como con las ganas, Oscar. Yo siento que a veces no hablamos de nuestra gastronomía, más que dos o tres platos, pero hay mucho que se puede hacer.
1: No, desde luego, o sea, además la gastronomía es cariño, la gastronomía es no tener miedo a hacer algo, o sea, no decir, no, voy a hacer algo, como se dice, para innovar. Innovar es un plato antiguo que le das un toquecito, y eso es innovar también, mejorarle en dos cositas nada más. Entonces ahí va a ser un sitio de encuentro espectacular en Guayaquil para ver todo ese tipo de cosas.
0: Lo decías hace un momento, todos quienes quieran reunirse en esta propuesta gastronómica pueden asistir.
1: Sí, no, es gratuito. Hay en Instagram hay un enlace que es foodshow.ec. Ahí hay todavía más información. Pero eso, la entrada es gratuita, no tienes por qué ir a los tres días, puedes ir al que más te convenga o al que más te esto y listo.
0: Hablábamos de tres eventos importantes que se van a dar ahí, que es la Copa Nacional de Gastronomía Jóvenes Talentos 2026, y ahí están la categoría de 18 a 25 años. ¿Son chicos que ya se están preparando, Oscar, o son chicos que están también, que aprendieron a cocinar?
1: No, son, por lo general, son gente que ya está en las universidades o en tecnológicos, que ya tienen noción de lo que es la gastronomía, de cómo trabajar el producto, y ese es un escaparate, pues bueno, para ir subiendo y ir mejorando en su trayectoria.
0: En cuanto al Campeonato Mundial de Tapas, aquí también se expone lo que se está haciendo en Ecuador y con miras a participar luego en el Ayuntamiento de Valladolid.
1: Claro, ese es el campeonato oficial del mundo en el cual ya hemos participado varias veces. Yo participé en el 2024 representando a Ecuador, quedamos en segundo lugar, estaba también Juan Pablo Holguín, que quedó en tercero. Ha habido varios participantes de Ecuador que han dejado el país bastante bien alto.
0: Y ha crecido también la cultura del pan, porque antes estábamos acostumbrados a un solo tipo de pan, ahora vemos que existen varias alternativas, y llegó también esta tendencia del pan de masa madre, y creo que cada vez se prepara mejor el pan.
1: No, desde luego, además cada vez es más sano. Además la gente tiene la idea errónea que el pan engorda, y no es así, ¿no? Entonces lo que se está haciendo es un montón de experimentos que cada vez son mejores, y luego igual también pues la gente, las celíacos que no pueden comer gluten, entonces se hace pan sin gluten, etcétera, etcétera, ¿no? Entonces yo creo que va a ser una cosa súper bonita, y os recomiendo que la gente vaya porque se lo va a pasar súper bien.
0: Y para cerrar, decirles que van a tener los sabores del Ecuador, la vitrina de la cocina nacional con exhibiciones del show de cooking en formato de degustación, para que así la gente pueda probar lo que se está haciendo.
1: Eso es, yo de hecho voy a dar una charla sobre la tapa, y en el cual se va a poder degustar una pequeñita tapa que vamos a hacer para los 100, creo que son 100 las personas que van a poder asistir. O sea,
0: ¿cuáles son los productos con los que más te gusta trabajar, Oscar?
1: Bueno, la verdad es que aquí en Ecuador no sabría decirte, porque todos, bueno, yo te digo, desde pescados, mariscos, nosotros trabajamos con una comunidad de cojimíes que nos trae los pescados, que son maravillosos, con Galápagos, el atún, el pez brujo, etcétera. Y luego, pues obviamente, la papa, el pimiento, todo es una pasada. Ya te digo, no, es que es complicado decir este es el que más me gusta porque realmente son espectaculares todos.
0: Hay una conciencia también de saber de dónde vienen los productos. Ajá. Ya no hablamos solamente de cocinar, hablamos de quién produce esos productos, de dónde viene la papa, de dónde viene el marisco, de tener esa conciencia plena de que en el Ecuador las distintas regiones del país producen productos de calidad.
1: Totalmente. Bueno, yo de hecho cuando puedo me suelo ir a estar con ellos, porque como digo, la cocina donde el restaurante de Irati empieza con el proveedor, con el que se rompe los dedos sacando esas papas, o el que va todos los días a las 4 o 5 de la mañana a pescar o eso. Ahí empieza la buena cocina. El resto es hacerle cuatro cosas, ponerle cariño y con eso ya estás.
0: Nos falta todavía educación en cuanto a aprender a comer también, porque a veces es como que buscamos cosas extraordinarias y la que más recordamos es la cocina de casa.
1: Sí, no, hombre, es una profesión un poco complicada, ¿no? Porque todo el mundo dice, no, es que la tortilla de mi abuela era mejor. Ya, bueno, pues no sé, ¿qué quieres que te diga? Es que además son comparaciones que no tienen nada que ver, ¿no? Porque tú cuando vas a tu abuela, te peina, te esto, no sé qué, no tiene nada que ver cuando vas a un restaurante, ¿no? Entonces, bueno, esto es como el fútbol, todo el mundo sabe. Entonces dices, bueno, pues ya, ¿qué quieres que te diga? Si era mejor la de tu abuela, pues...
0: Intenta probar algo nuevo.
1: Sí, exactamente.
0: Y no lo compares. Este encuentro, repitámosles entonces, Oscar, ¿qué días se van a realizar específicamente? Porque podrías viajar hasta Guayaquil y de esa manera también encontrarte con este calorcito humano, porque yo creo que la comida se disfruta también distinto dependiendo de la región en la que estés.
1: No, totalmente. Estos son el día 10, 11 y 12 de septiembre, es en el Hilton Colón de Guayaquil. La entrada es gratuita y se puede ir, pues eso, desde las 8 de la mañana hasta que se acaba todas las cosas. Y bueno, pues puedes disfrutar, como decíamos, desde concursos, charlas, clases magistrales, ponencias, ¿cómo se llama? Producto. Qué va a llevar la gente para poder degustar, etcétera, etcétera.
0: Bueno, y esto además porque tienen una página a la que ustedes pueden visitar, que es el Guayaquil Food Fashion 2026. Pueden buscarlo también en redes sociales para que conozcan también la propuesta de esta alta cocina y también de este encontrarnos y saber lo que se está haciendo. Hay muchos restaurantes quiteños que estarán en esta presentación y, por supuesto, los restaurantes guayaquileños. Oscar, qué gusto tenerte en este espacio y gracias por contarnos también acerca de lo que estás haciendo.
1: No, muchas gracias a vosotros por esto y ahí se va a encontrar, como decías ahora, no, yo, o sea, no soy muy políticamente correcto, no es ni alta ni baja, es cocina buena y cocina mala, así de claro, o sea, lo que
0: así de fácil.
1: Para mí, sí, no sé, pero bueno.
0: Bueno, me encanta también, yo creo que hay que decir las cosas como son.
1: Por eso.
0: Y ahora que estuve de viaje y con unos amigos que les gusta la buena comida, porque yo creo que también no es coincidencia que te encuentres con los amigos que disfrutan de comer y disfrutan de estar sentados en la mesa y hacerlo despacio, porque cuando tú vas a comer y lo haces con esa conciencia de quedarte en la mesa, de probar una cosa y luego conversar y saber lo que estás comiendo, la experiencia cambia completamente. Y quizás por eso ahora no hablamos solamente de comer, sino de vivir la experiencia de comer. Y con eso, nosotros te invitamos entonces a que participes de este Food Show 2026 en Guayaquil. Ojalá y tengas la oportunidad de ir y compartir con todo lo que se está haciendo aquí en el Ecuador. Volvemos.
1: Nada.

0: 16 horas con 30 minutos. 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

Estamos de vuelta. Gracias a mi Moni. No había revisado tu mensaje, Moni. Nos escribiste hoy cuando arrancamos el programa y nos decía que su hija está en la universidad y también empieza clases el día de mañana. Y que le parece que la Máchica viene del norte de Cotopaxi, donde se sembraba la cebada. La colada de Máchica es muy buena, fortalece los músculos y yo lo preparo con leche, me dice la Moni. ¡Qué buena receta! Y es que para mí es uno de los alimentos que me recuerda a mi abuela. No sé si ustedes son fanáticos o les gusta o han probado la Máchica, pero tiene muchas propiedades que ya las vas a conocer más adelante. En nuestro segmento, ¿sabías qué? Te cuento que las unidades educativas municipales arrancan este año con 300 pantallas interactivas en sus aulas. La tecnología llega a las clases para hacer del aprendizaje una experiencia más dinámica, participativa e inclusiva. Estas pantallas permiten acceder a contenidos digitales, trabajar de manera colaborativa y desarrollar nuevas competencias tanto en estudiantes como en los docentes. Las novedades no terminan ahí porque en Amahuaña, la unidad educativa municipal Julio Moreno Peña Herrera, inicia su primer año lectivo con una infraestructura que incluye una planta de tratamiento de aguas residuales, pensada para evitar la contaminación de los ríos. En Guayabamba, la unidad educativa municipal San Francisco de Quito estrena un nuevo bloque de 12 aulas que beneficiará a más de 1,600 estudiantes. También hay espacio para los idiomas y el arte. Un plan de bilingüismo beneficia a más de 1,000 estudiantes y se renovaron dos teatros, recuperando escenarios para que los niños, las niñas, los jóvenes puedan desarrollar su creatividad y su talento. La idea es que una buena educación no dependa solamente de lo que ocurre frente a una pizarra. También necesita tecnología, espacios educativos, arte, idiomas y ambientes que permitan aprender haciendo. El regreso a clases en las unidades educativas municipales de Quito llega con una apuesta por combinar educación, innovación, infraestructura y cultura. Y hay que preparar a los estudiantes para eso, para que cada inicio sea una oportunidad de aprender, de socializar, de crear proyectos, porque eso es lo lindo, aprender a través de la experiencia, de lo que puedes tocar, de lo que puedes mirar. Y eso ha cambiado muchísimo. Antes creíamos que era solamente un depósito de conocimiento y ahora no. Ahora los estudiantes tienen el conocimiento al alcance de su mano a través de todas las plataformas digitales que existen. Tú puedes buscar algo que pasó a través de los años sobre historia y lo importante es que los educadores también tengan una forma de comunicarse con los estudiantes para contrastar esta información y para poder hacer de la educación algo mucho más entretenido, más interesante y que de verdad les sirva a los estudiantes. No hay nada como vivir experiencias. Les contaba acerca de estos proyectos que ya se implementaron en algunos lugares del mundo, donde, tomando como referencia este juego de cazar pokémones, algunos maestros crearon una app donde se llamaba Cazar las Matemáticas. Entonces salías a los espacios como las zonas de recreo, la cancha de fútbol, a buscar operaciones matemáticas, donde estaban la suma, la resta, la multiplicación, la división. Y los niños estaban cazando estas operaciones. Entonces la tecnología sirve para eso, para acercarnos más al aprendizaje, pero de una forma más dinámica. Aprender un nuevo idioma se puede hacer a través de una aplicación, pero lo que puedas conversar en una aula de clase es lo que te va a dar la experiencia y sobre todo el conocimiento más sólido y sobre todo ya interiorizado para que puedas ponerlo en práctica. Estas las novedades en cuanto a cómo será este regreso a clases en las unidades educativas municipales. Recuerden que mañana arranca ya el nuevo proceso escolar y que este será un proceso ordenado, progresivo, para que todos estén al tanto. Primero de septiembre retoman los estudiantes de bachillerato y educación inicial. El miércoles 2 será el turno de la educación básica superior y la preparatoria y el jueves 3 regresan quienes cursan educación básica media y elemental, para que sí, nosotros nos acostumbremos a la rutina y tomemos en cuenta que será progresivo. Desde el día de mañana ya empieza
el movimiento de los estudiantes, salgan más temprano, vean las vías que están habilitadas, cuáles están en este proceso de rehabilitación, para que no nos topemos con el tráfico y seamos puntuales. La puntualidad es algo que se promueve en las escuelas, en los colegios, y cuando son los niños chiquitos, depende mucho de los padres, de que nosotros salgamos temprano de casa para que los niños puedan llegar y encontrarse nuevamente con sus amigos. Primera semana de acoplarse, de acomodarse, de saber cómo va a ser este retorno, pero finalmente se acabaron las vacaciones y empezamos este nuevo proceso, que no solamente se da aquí en Quito, sino en toda la serranía y también en la Amazonía de nuestro país.

0: ¿Les gustó? Estaban escuchando Café Quijano, La Lola. Hace rato que no la escuchaba y aquí está. De esas canciones que no pasan de moda y que siempre alegran nuestro oído cuando la escuchamos. Espero que te hayas quedado hasta el final en la 102.9 y que nos hayas mandado tus mensajitos a nuestras redes sociales, @MQDigitalPlus. Sabes que estamos pendientes para poder complacerte con los temas que quieres escuchar y también con las entrevistas que te interesan. Y hoy, como todos los lunes, te hablamos de los beneficios de los alimentos. Les di una introducción a conocer más acerca de la máchica, este alimento del que no hablamos tanto, pero que tiene muchos beneficios. Ponemos sobre la mesa un alimento que huele a la serranía ecuatoriana y también a esos recuerdos con la abuela. A mí particularmente me lleva a la casa de mi abuela y a esa tradición, la máchica. La máchica se prepara con cebada tostada y molida. La cebada llegó a América durante la época colonial, pero en los Andes encontró una nueva historia. Las comunidades la incorporaron a su alimentación y con el tiempo la máchica se convirtió en uno de esos sabores que identifican a la cocina de la sierra ecuatoriana. Hay algo de curiosidad dentro de todo esto, porque tostar la cebada no es un detalle menor. Este proceso le da a la máchica su aroma y ese sabor ligeramente parecido a las nueces que la caracterizan. Durante generaciones fue considerada un alimento de fuerza. En el campo se consumía antes de comenzar largas jornadas de trabajo porque era una manera sencilla de obtener energía. ¿Y qué es lo que tiene la máchica que la hace tan interesante? Principalmente carbohidratos, que son una fuente importante de energía, además de fibra que favorece la digestión y ayuda a producir la sensación de saciedad. También aporta nutrientes como vitaminas del grupo B, el hierro y el magnesio. Es que la máchica tiene todos estos poderes, pero no significa que podemos comerlo sin medida, porque viene el truquito. La mezclamos con un poquito de azúcar. Yo me imagino que quienes la han probado la mezclaron con un poquito de azúcar o con miel, o la combinas con agua, la preparas el chapo tan conocido en la Tacunga o en Salcedo. No sé si tú lo has probado, no que tienes cara de haberlo probado, pero mi colega Dani Montalvo, que ya está aquí en la cabina, me va a decir si ha probado o no la máchica y ha probado el chapo. No el de México, el chapo con máchica. Hola, mi Dani.
1: Hola, mi querida Ibis, buenas tardes. Buenas tardes también a toda la audiencia de Mujeres al Aire. Yo orgullosamente tengo que decirles que fui criado con máchica chaposa.
0: Chaposa, el chapo.
1: Claro, el chapo y con pinol.
0: El pinol, qué rico que es. ¿Sabes qué?
1: Es la misma máchica. Pero con panela rallada.
0: Panelita rallada. Mi hermano fue criado con máchica como tú. Claro. Mi mamá y mi abuela le preparaban el chapo, que era con un poquito de leche o también con un poquito de agua. Agua tibia. Y luego mi primer sobrino también ama la máchica. Y todavía para ir a la universidad, él se preparaba un batido con máchica.
1: Claro, ahora hay un montón de opciones. En ese entonces era una tacita, sí. Con leche tibiecita, máchica y un poquito de azúcar.
0: ¡Ay, qué rico!
1: Un poquito de panelita rallada. Entonces tú hacías así y esto es como que se iba haciendo grumoso.
0: Sí,
1: entonces
0: exacto.
1: Tenías que comer, mientras más rápido comas era más fácil, porque si no corrías el riesgo de
0: quedarte atorado.
1: De que se te tapó en el tracto digestivo. No, pero realmente rico. Y era alimento de la mañana o de la media tarde.
0: Es que justamente eso, por esta fuerza, por esta consistencia que tiene la máchica, se aprovechaba para que sea parte del desayuno. La gente que trabajaba en el campo, que estaba cultivando, siempre tenía estos alimentos que eran como los que te daban energía y te daban fuerza. Y aquí viene la colada de máchica, que se calienta la leche o el agua, agregas un poquito de máchica y mezclas para evitar los grumos. No eches toda la máchica, sino poco a poco. La vas mezclando para que tenga la consistencia y no te quede así como grumosa. Y luego le añades un poquito de canela. Y si quieres, un toquecito de panela, que era lo que decía el Dani, y es perfecta para una mañana. Arrancas la mañana con la máchica.
1: Eso.
0: A ver, voy a leer porque me están escribiendo. A ver, Luchito, hola mi amigo querido. Dice, mi bella Ibis, yo también me crié comiendo máchica. A pesar de que soy de Guayaquil, mi mamá nos crió con la máchica. Qué rica que es la colada fría en la costa con hielo. Una delicia. Con el calor.

0: ¿por qué tengo que comer todos los días de esto? Entonces me decía, para que te pongas
1: fuerte, sano y fuerte.
0: Sano, fuerte, rozagante. Ahí aprendí yo ese término.
1: Rozagante, los cachetitos rosados.
0: Ya. Entonces le decía, abuelita, ya estoy rosada.
1: Ya no más. Ya, de cachetadas y quedar rosadito.
0: Sábado y domingo, como desayunaba en la casa de papá y de mamá, o sea, a mí me dejaban al cuidado de mi abuela. Entonces ya era otra cosa el desayuno. Entonces el lunes llegaba con el mismo entusiasmo.
1: ¡Machica! ¡Otra vez! Y sabes que hay un batido que se realiza con machica y le echas un poquito de banano. Licúas un banano maduro con leche, una cucharada de machica y canela. Y si el banano está suficientemente madura, no necesitas añadirle azúcar. Este es el batido para los estudiantes, para aquellos chicos que van a la universidad o que van al colegio y quieres tenerlos así bien preparaditos. Ahora les puedes hacer esta receta. Dice, hola, saludos, excelente gestión. Ah, estamos hablando de otra cosa. Espérenme que me fui a otra parte. A ver.
0: Me moví de mensaje.
1: No, es que llegó un video y unas fotografías y bueno, ya no alcanzo a leerlo completo, pero sí a darles una receta también de galletas de machica. Puedes combinar la machica con harina, mantequilla, un poquito de un huevo y un poco de azúcar y formas unas pequeñas porciones y las horneas hasta que estén doraditas. Una recomendación, cuando compres la machica, busca que tenga buen aroma tostado, que esté seca y no presente humedad ni olores extraños. La tienes que guardar en un recipiente bien cerrado, mejor si es un recipiente de vidrio, y la machica demuestra que este alimento sencillo puede contar más de 1000 historias. Espero que ustedes hayan tomado los truquitos y las recetas que yo les doy para que incorporen estos alimentos. Como digo, hay muchos chicos que se criaron con machica y gracias a Luchito que nos describió y que nos contó su experiencia con la machica, a Dani que también, a mi hermano, a mi sobrino, que también decían, no hay nada mejor que desayunar este chapito, esta machica rica y con ese poder que tienen los alimentos. Carbohidrato, además que tiene vitamina B, y que te ayuda a que estés fuerte y que tengas energía para todo el día. Con eso llegamos al final. Mi Dani, siempre es lindo compartir contigo y que cualquier cosa que hagas o que emprendas, siempre tengan la bendición. A donde vayas, que todas las cosas buenas lleguen a ti.
0: Amén,
1: mi querida. Te quiero un montón.
0: Yo también.
1: Y con eso cerramos Mujeres al Aire y les veo el día de mañana.

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Son las 17 horas. En punto. 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

0: ¿Qué tal? Buenas tardes, 5 de la tarde en punto y a través de la señal de 102.9 FM, la radio de Quito, arranca esta, la emisión al cierre de MQ Noticias correspondiente a este lunes 31 de agosto de 2026. Lunes que cierra el octavo mes de este 2026, es el primer día laborable de esta semana, ¿no? Hay algunos que estarán cobrando sus haberes a esta hora, corriendo para completar las listas de útiles y todo lo que es necesario para el inicio de clases. Las clases en el sector, en el ciclo Sierra Amazonía, casi digo sector, en el ciclo Sierra Amazonía, arranca en este primero de septiembre. No hay un ingreso escalonado, hay un plan para hacerlo de una manera ordenada. Hoy le vamos a estar contando varios de esos detalles. ¿No? La jornada informativa todavía marcada por los ecos que dejara la deportación del exministro del Interior y expresidente de la Asamblea, José Serrano, ¿no? Ya hay una nota aclaratoria explicando que no fue una extradición, no tiene nada que ver con su vinculación al proceso que pretende establecer las responsables del asesinato del ex candidato presidencial Fernando Villavicencio, sino se trató de una deportación por un tema migratorio. Él había excedido, overstay se llama, él se quedó más tiempo del que tenía autorizado, ¿no? Inició una solicitud de refugio, ¿no? La cual fue negada, y hay que contarle en detalle cómo va a ocurrir. Hoy tendremos entrevistas y nos va a acompañar el concejal del Distrito Metropolitano de Quito, Adrián Ibarra. Vamos a conversar de cómo avanza, ¿no? Un tema que es de esas cosas que son importantes, ¿no? La obra pública. ¿Cómo avanza, por ejemplo, y cómo han podido fiscalizar el avance del Parque Metropolitano La Pampa, ¿no? Para una importante zona de la ciudad, del norte, ¿no? Calderón, Carapungo, La Bota, Pomaski, Pusuquí, San José de Morán, todas estas zonas beneficiadas con esto. Bueno, ¿cuál es el reporte que tienen de avance? Lo vamos a conversar con nuestro invitado esta tarde. De inmediato, pasamos a revisar lo más importante que nos deja la jornada.
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0: El SNAI confirma la muerte de Galo Osorio, quien estaba detenido como sospechoso de planificar el crimen del gerente financiero de la Universidad de las Américas en Quito. La entrega de licencias se mantendrá con el último dígito de la cédula. La Agencia Nacional de Tránsito de momento no tiene un plan para retomar las citas con fecha y hora. El 2 de septiembre se realizará ya la selección pública de los miembros de las juntas receptoras del voto para las elecciones 2027. Familiares de 53 personas reportadas como desaparecidas durante operativos militares en el 2024 realizaron un plantón para exigir información sobre el paradero de sus seres queridos. Más de 3.500 cámaras del ECU 911 en el monitoreo permanente para el retorno a clases en la Sierra y Amazonía.

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1: Y arrancamos. Más de 1.7 millones de estudiantes del régimen Sierra y Amazonía regresan a clases este 1 de septiembre en más de 6.000 instituciones educativas. Y aunque hay muchos estudiantes que aún no están matriculados, el Ministerio de Educación recordó que con el inicio de clases este proceso no concluye. ¿Hasta cuándo pueden matricularse los estudiantes para el ciclo escolar 2026-2027? Bueno, las matrículas extraordinarias estarán habilitadas hasta el 4 de septiembre de 2026, ¿no? Entre el 4 de septiembre, es decir, desde el próximo jueves, ¿no? Hasta el 28 de enero de 2027. Mientras que los traslados de alumnos entre instituciones fiscales podrán realizarse desde el 14 de septiembre. Un dato no menor es que ambos procesos se van a realizar a través del portal web. Se pueden realizar a través del portal web del Ministerio de Educación. Por otra parte, los padres de familia, padres y madres de familia, deben recordar que el inicio a clases será progresivo y de la siguiente manera. El primero de septiembre, bachillerato e inicial. O sea, mañana los más grandes y los más chiquititos. El próximo 2 de septiembre también estará el sistema de educación general básica superior y la preparatoria. ¿Ya? El 3 de septiembre, el sistema de educación general media y elemental. Para el retorno a clases, el ministerio destinó 136 millones de dólares en recursos educativos que incluyen textos, uniforme, alimentación, transporte y equipamiento. En una rueda de prensa realizada este 31 de agosto en Quito, la ministra del ramo señaló que unos 12.101 servidores policiales están listos para reforzar la presencia y la vigilancia en el perímetro de 4.744 instituciones educativas del régimen Sierra y Amazonía. Solo en Quito, la policía ha dispuesto que en coordinación con otras entidades locales, ¿no?, se pueda fortalecer las acciones de control en el espacio público, movilidad y el trabajo para gestionar el tránsito en los entornos escolares priorizados. Como parte de la preparación frente al fenómeno del Niño y otros fenómenos naturales, 264 instituciones educativas fueron intervenidas, aseguró la ministra de Educación. Escuchemos.
2: Yo tengo la información. A ver, hay dos tipos de intervenciones que hacemos desde el ministerio. Aquellas que son intervenciones mayores, mantenimientos integrales, repotenciaciones, que se manejan con la coordinación del Viceministerio de Gestión Educativa. Sobre esas están las 705, 704 que hemos hablado en esta información y los 52 millones de dólares. 705 instituciones y los 52.1 millones de dólares para este nuevo inicio Sierra Amazonía. Ahora, nosotros tenemos el levantamiento de la información alrededor de 2% de las unidades educativas, me parece que son 112, estoy viendo el número exacto, en este momento les hace falta la repotenciación para poder retomar sus clases presenciales. En relación a la parte específica, baterías sanitarias, techados, nosotros estamos trabajándolo con las coordinaciones zonales y distritos, porque son arreglos de menor cuantía, y sobre esto quiero hacer muy específica que menor cuantía es un término de la administración pública para la utilización de fondos de hasta 10 mil dólares, que se manejan no desde el ministerio en planta central, sino desde la parte desconcentrada en las diferentes coordinaciones zonales y distritos. Se ha dispuesto a todas las coordinaciones zonales y distritos que comiencen a implementar estos montos de ínfima cuantía precisamente para mejorar esos temas. Baños y baterías sanitarias, techos, básicamente son muros, algunos casos entradas que se pueden gestionar. Lo venimos trabajando ya desde hace 3 meses Hay todavía trabajos que se van a hacer durante los siguientes 2 meses, pero en general se está avanzando. Como decía, es un desafío importante el que tenemos por delante. No son las cifras que da la Unión Nacional de Educadores de miles de instituciones sin ser atendidas. Algunas han sido atendidas el año anterior, otras pertenecen a este 2026 de intervenciones mayores y otras serán para el 2027. Y con intervenciones menores, la activación está desde el nivel desconcentrado, que son zonas y distritos.
3: Agradecemos la presencia.
1: Y en las unidades educativas municipales también todo está listo para arrancar el año lectivo, ¿no? La ciudad está preparada para que en las unidades educativas que acogen a 27.500 estudiantes tienen ya un plan que promueve el control y el apoyo a la seguridad. Zadkiel Cárdenas, secretario de Educación del Distrito Metropolitano, en una entrevista con esta radio esta mañana, aseguró que toda la corporación municipal se ha articulado para que los estudiantes, sus padres y docentes tengan un regreso a clases ordenado y seguro. Para esto, se han implementado estrategias que brindan, por ejemplo, apoyo a la seguridad de los estudiantes en coordinación con la Policía Nacional. En ese sentido, el municipio desplegará aproximadamente 3.333 efectivos municipales, ¿no?, cada uno con su elemento logístico, sumando así 4.779 elementos logísticos para acompañar el retorno a las aulas y reforzar la seguridad en los puntos de mayor concentración para los estudiantes del DMQ. Durante la primera semana las clases funcionará un puesto de mando unificado PMU entre las 5:30 de la mañana y las 7 de la noche con equipos de intervención para el norte, centro, el hipercentro y también el sur y los valles. Con este mecanismo se quiere coordinar las acciones municipales y responder de manera oportuna ante las necesidades que se presenten durante la jornada. Tenemos las declaraciones del secretario de Educación del Distrito Metropolitano de Quito, Zadkiel Cárdenas.
4: Sabemos que hay algunos problemas en el marco de la educación. Por ejemplo, la UNE denunciaba la semana anterior que cerca de 500.000 de estudiantes se encuentran en este momento fuera de las aulas. Más bien, justamente a partir de este mandato del alcalde, de este programa de ciudad que tenemos, estamos conscientes que tenemos que articular muchos esfuerzos. Entonces hay un esfuerzo, por ejemplo, desde salud, por asegurar que en cada unidad educativa nuestra existan hasta 4 profesionales, un odontólogo, un médico general, un nutricionista y un psicólogo. Por ejemplo, esa intervención nos ha permitido reducir en un 50% el embarazo adolescente y eliminar por completo la deserción en los casos donde no pudimos prevenir ese embarazo. Una articulación con todo el sector productivo que hoy por hoy no solo está a disposición de las unidades educativas municipales, sino de toda la ciudad, en términos, por ejemplo, de que la gente se pueda acercar a los centros comerciales del ahorro, especialmente ubicados en la parte alta del centro histórico, a adquirir su lista de útiles, pero también todo el vínculo con los mercados de Quito, ¿no?, para que esa lonchera saludable pueda ser una realidad, una articulación profunda con todo el sector de seguridad y de movilidad en términos de resguardo del espacio público y también de control de todo el transporte escolar.
1: Tome en cuenta también el funcionamiento de los circuitos escolares en el sistema público metropolitano de transporte, ¿no?, en el trolebús, en la ecovía, ¿no?, están previstos los circuitos escolares o los expresos escolares, como se llama, ¿no?, para que tengan transporte preferencial los estudiantes. Está previsto que para esta jornada, permítanme, se me movió aquí. Ah, caray. Ah, canijos. Se nos movió todo lo que teníamos ya desplegado del servicio de transporte. Es llegar a clases. No se abre. A ver. Permítanme ver si es que esto es lo que... No, no se abre. No se abre. Bueno, gajes del oficio. Finalmente tenemos todavía bastante noticiero para contarle. Para contarle, ¿no? Pasemos a temas nacionales, ¿no? La Agencia Nacional de Tránsito no volverá al sistema de turnos con fecha y hora, a pesar de las filas que se dan en los locales o en las oficinas de la agencia, sobre todo en la ciudad de Quito, ¿no? Donde usted puede registrar, reportar o constatar la presencia de usuarios desde las madrugadas. No hay cambios profundos para los horarios, en los horarios, ni tampoco en el servicio que se les da a los usuarios que buscan obtener, renovar o duplicar una licencia de conducir. La atención presencial, conforme al último dígito de la cédula, se mantendrá por lo menos hasta el próximo 30 de septiembre. Un mes más de esta. Esto según información difundida por la propia Agencia Nacional de Tránsito. En esta fecha se va a valorar cómo funciona el asunto para ver si se continúa con este formato o modificarlo. El único cambio de forma es que desde este lunes la ANT, la Agencia Nacional de Tránsito, eliminó de su sistema informático la posibilidad de que el usuario elija día y hora para su atención. Por lo tanto, deberá seguir acudiendo a la página web de la ANT solo para seleccionar en la agencia que busca ser atendido. Esto para evitar confusiones, dice la información de la Agencia Nacional de Tránsito. En las oficinas de la ANT se seguirá atendiendo según el orden de llegada. Conforme van llegando, conforme serán atendidos, conforme se venderán los puestos y conforme habrá siempre algún vivo. ¿No? Así lo han venido haciendo desde julio, insiste la ANT, cuando inició un plan piloto para desarmar todo el sistema de asignación de turnos. Con el turno pagado, los usuarios pueden ir de acuerdo con el último dígito de su cédula. Póngame atención. Es exactamente igual al pico y placa. Los lunes, el 1 y el 2. Los martes, 3 y 4. Miércoles, 5 y 6. Jueves, 7 y 8. Y los viernes, 9 y 0. Si su cédula termina en 3, tiene que ir un martes. Si su cédula termina en 7, tiene que ir el jueves. Y así, distribúyalo en los 5 días de la semana. Aunque este plan buscaba descongestionar el sistema, tuvo el efecto contrario. En agencias de Pichincha, Cotopaxi, Guayas y Azuay, cientos de usuarios pasan la noche fuera de las agencias para ser atendidos. Esto porque los turnos se terminan ni bien abren la puerta, ¿no? Dicen que es por la alta demanda. No obstante, usted ya puede encontrar que le venden los turnos en redes sociales. Aunque este panorama ha sido habitual durante un mes, la ANT pide a los usuarios no madrugar. No madruguen, porque acá ya está igual. A la hora que llegue ya va a estar vendido todo. Es lastimosamente la realidad con la que se topan. Recuerde, las oficinas de la Agencia Nacional en la plataforma del sur, en la plataforma norte y en la matriz de la ANT en la Avenida Occidental, a la altura de San Carlos, empiezan a atender a las 8 de la mañana. No obstante, hay quienes dicen que llegan entre las 3 y 4 de la mañana y aún así no consiguen obtener su documento. Son las 5 de la tarde con 19 minutos.

0: Este miércoles 2 de septiembre, cambiemos de tema al tema electoral, ¿no? Desde el miércoles 2 de septiembre de 2026, el CNE realizará la selección pública de los ciudadanos que se desempeñan como miembros de las juntas receptoras del voto. Por sus iniciales, MJRB, miembro de la Junta Receptora del Voto, ¿no? Que deberán participar en esta actividad, en las elecciones seccionales y del Consejo de Participación Ciudadana y Control Social 2027, que en realidad se van a realizar en el 29 de noviembre de 2026. Los sorteos se ejecutan de forma simultánea en las sesiones de las 24 provincias y sus delegaciones electorales, además de la delegación especial del exterior, ¿no? Los sorteos deben realizarse con la presencia de notarios públicos, priorizando los siguientes criterios de selección: estudiantes de educación superior, empleados privados o servidores públicos con título profesional, empleados privados o servidores públicos bachilleres, estudiantes de bachillerato, ciudadanas y ciudadanos residentes en zonas rurales y ciudadanos del registro electoral. Los miembros de la Junta Receptora del Voto, entre otras funciones, estarán encargados de receptar los votos el domingo 29 de noviembre y realizar el escrutinio ese día al finalizar la jornada de sufragio general. Entonces, mañana se sabe, el 2 de septiembre se va a saber quiénes son miembros de la Junta Receptora del Voto. Atentos al correo electrónico, ¿no? La notificación les llegará a los que sean, vamos a decirlo de una manera irónica, favorecidos. Son las 5 de la tarde con 21 minutos. Familiares de 53 personas reportadas como desaparecidas durante los operativos militares en el 2024 realizaron un plantón frente al Ministerio de Defensa en Quito. Ahí exigieron información sobre el paradero de sus seres queridos, así como verdad y justicia. Betty Ontaneda nos cuenta más.
1: Y pancartas, los familiares de personas desaparecidas durante operativos militares en Guayas, Los Ríos y Esmeraldas exigen respuestas a las autoridades. Los manifestantes pidieron que se esclarezcan las circunstancias en las que desaparecieron sus familiares y que se intensifiquen las investigaciones para determinar a los responsables. Fernando Bastias, del Comité Permanente por la Defensa de los Derechos Humanos, señaló que efectúan este acompañamiento de los casos. Piden que el gobierno cumpla con las medidas cautelares dictadas por la CIDH, en donde se obliga al Estado se entregue información del paradero de las personas.
2: Desde la vigencia de esta medida cautelar y pese a la existencia de una reunión de trabajo donde el Estado se compromete a cumplir esta medida cautelar, hace aproximadamente casi un mes, el Ministerio de Defensa le responde a la Comisión Interamericana diciendo que no van a cumplir con esa medida cautelar, transformándose ya el Ministerio de Defensa en una institución que está en calidad de cómplice a favor de las personas que han perpetrado este delito.
1: Sara Castillo, madre de Bruno, quien desapareció el 30 de enero de 2024, exige respuestas dónde está su hijo. Cuenta que el día de su desaparición se lo llevaron los militares junto a dos personas.
3: Lo llevaron y hasta el momento no sabemos nada. He hecho las denuncias correspondientes para ver si me dan respuesta y hasta el momento nos ocultan las informaciones de nuestro desaparecido. Él no solamente es mi hijo, él es un hermano, es un tío, es un nieto, es un sobrino, que estamos esperando en la casa. No vamos a parar hasta no encontrar, hasta no tener información. Y si vivo se lo llevaron, vivo lo queremos. Lo que pido es verdad, justicia, para todos nuestros familiares que están desaparecidos en manos de los militares.
1: Nicole Cuenca, de la Fundación Regional de Derechos Humanos INRED, dijo que exigen todas las acciones de información y respuesta del Estado porque son más de 2 años que no se conoce del paradero de las personas.
4: Que hay más de 50 casos de desaparición forzada en el país. Por ende, nos sumamos a los plantones, nos sumamos a las actividades de accesibilidad.
1: Los familiares, acompañados por las organizaciones de derechos humanos, señalaron que continuarán con las acciones de protesta hasta obtener la información y resultados concretos de las investigaciones. Betty Ontaneda para MQ Noticias.
0: Y a través de un comunicado oficial, el SNAI, el Servicio Nacional de Atención Integral a Personas Privadas de la Libertad y Adolescentes Infractores, confirmó la muerte de Galo Hernán Osorio, el presunto autor mediato del crimen del gerente de la Universidad de las Américas en Quito. El procesado falleció el 29 de agosto de 2026 en el hospital del IES de Cotopaxi, según indicaron las autoridades. De acuerdo con las investigaciones, Galo Osorio, de 44 años, sería el cabecilla de la trama criminal detrás del homicidio de Santiago Ábalos Páez, su compañero de trabajo. El procesado se desempeñaba como director de operaciones de la Universidad de las Américas, mientras que la víctima era el gerente financiero en la misma institución. Según las versiones acogidas por la policía, tras el crimen, desde marzo de 2026, existía un fuerte malestar laboral entre ambos directivos, posiblemente porque Osorio era objeto de auditorías financieras iniciadas por el director financiero, el señor Ábalos. Según la fiscalía, para cometer el asesinato del gerente financiero, Osorio habría reclutado a 3 subalternos directos, quienes cumplían funciones de asistencia y planificación operativa dentro de su departamento. Ellos fueron identificados como María del Carmen S.B., de 36 años, Juan Pablo G.O., de 24, y Juan Carlos G.T., de 36 años, este último asistente operativo. Los dos primeros se habrían encargado de vigilar a la víctima, mientras que el tercero, Juan Carlos G.T., también habría intervenido en esas tareas. De acuerdo con los expedientes, Jocelyn Lisbeth Bese, de 28 años, sin vínculo laboral directo con la UDLA, habría sido la encargada de recoger al adolescente señalado como el presunto sicario, quien disparó desde una motocicleta contra Santiago Ábalos. El crimen ocurrió la noche del 11 de junio de 2026 en la avenida Osvaldo Guayasamín, en el sentido Quito Valle, de Cumbayá. Sobre la muerte de Osorio, el SNAI no ha dado detalles ni explicado las circunstancias en las que ocurrió. Lo cierto es que la misma podría dar al traste con el proceso penal. 5 de la tarde con 27 minutos.
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0: Hasta ahora vamos a hacer contacto con nuestro compañero Gustavo Montero. Él tiene listo el reporte de las principales emergencias registradas en la ciudad durante esta jornada. Buenas tardes, Gustavo. Estamos atentos a tu información.
6: Buenas tardes. Recibo un cordial saludo desde el Centro de Operaciones de Emergencias Metropolitano. A esta hora compartimos con ustedes la información de los eventos atendidos por los equipos de respuesta del municipio de Quito. La Agencia Metropolitana de Tránsito informa que entre las 5 de la mañana y las 5 de la tarde de hoy, el lunes 31 de agosto, se registraron 4 siniestros de tránsito que dejaron como saldo una persona herida, además de daños materiales. De estos incidentes, reportamos que alrededor de las 10 de la mañana se registró el choque de 2 vehículos en la avenida 10 de agosto y Bogotá. Los paramédicos atendieron a una persona herida. El evento fue atendido por el personal de la MT y Cuerpo de Bomberos Quito. Además, informamos que el Cuerpo de Bomberos durante este día liquidó 24 quemas de desechos en varios sectores de la ciudad, 2 incendios forestales, 2 eventos por fuga de gas y 2 incendios estructurales. En ninguna de estas emergencias se han reportado personas heridas o daños materiales. Entre los incendios estructurales se registró el daño de un ecotacho y una bodega con material reciclable. En cuanto al pronóstico del tiempo, el INAMI prevé durante la noche temperaturas entre 6 y 9 grados, con cielo parcial nublado y poco nuboso en la noche. Frente a este pronóstico, recomendamos abrigarse debido a que se espera un descenso de temperatura en la noche. Recuerda además que en esta época seca no debe quemar basura, maleza, restos de poda ni desechos agrícolas. Evite encender fogatas en bosques, quebradas, parques o zonas con vegetación seca. No arroje colillas de cigarrillo, fósforos o cenizas encendidas en áreas con vegetación. Recordamos además que la medida de pico y placa rige hoy hasta las 8 de la noche para los números que terminan en 1 y 2. A esta hora, MT reporta que las vías se encuentran habilitadas al tránsito vehicular, pero conduzca con precaución. Para MQ Radio, reportó Gustavo Montero.

0: Son las 17 horas con 30 minutos. 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
9: Cinco de la tarde con 34 minutos, 26 minutos nos separan de las 6 de la tarde y quiero darle la bienvenida al espacio, concejal del Distrito Metropolitano de Quito, Adrián Ibarra. Los concejales, además de legislar, tienen entre sus obligaciones las de fiscalizar. Y fiscalizar no quiere decir solo hacer pito, perdón lo coloquial de la expresión, ni hacer problema, sino verificar, por ejemplo, el avance de una obra, ver que se estén cumpliendo cronogramas. Y en ese sentido le he invitado al concejal Ibarra para conversar de una obra que tiene una trascendencia indiscutible para el norte de Quito. Todo un sistema de agua potable para la parroquia más grande del país, Calderón. Están construyéndose en Quito, avanza en cronograma. Adrián, buenas tardes, bienvenido.
10: Muy buenas tardes, mi querido Daniel, y un saludo para toda la audiencia de MQ Radio. Siempre es un gusto estar en tu programa.
9: Arranquemos con algunas obras que están en el norte de la ciudad. Precisamente en Calderón, con el tema del sistema de agua potable, de tratamiento de agua potable para Calderón. Y además, el tema del Parque La Pampa. Y ahí con, digamos así, Parque Metropolitano de La Pampa, que tiene muchísimas zonas de influencia. Arranquemos por el tema del agua potable. Adrián, han pedido información, ¿cómo está avanzando? ¿Cuál es el tema de cumplimiento de cronogramas?
10: Bueno, comenzar por decirte, ¿no? Tú lo decías adecuadamente. La capacidad de fiscalización se tiene que hacer, primero que nada, de manera absolutamente responsable. Porque a veces se puede malentender la fiscalización como tratar de buscar algo que no esté bien, o a veces se trata de entender fiscalización como lo que para ciertos actores se vuelve un show político, cómo generar el titular. Uh-huh. Normalmente, y lastimosamente creo que mucho de una clase política que ve a las redes sociales como la forma de causar notoriedad o salir del anonimato en algunos de los casos, creo que desvirtúan un poco lo que es realmente una fiscalización adecuada, ¿no? Que tiene que partir primero del respeto a las competencias que se tiene que hacer en lo que tiene que ver con las fiscalizaciones. También el respeto a la norma. Una fiscalización no es el ejercicio de ejercer presión sobre tal o cual institución para que la obra se haga más rápido, sino una fiscalización es responsable justamente desde el aspecto técnico de que la obra se haga bien. Y se haga bien por el hecho de que detrás de eso primero hay recursos públicos que hay que precautelarlos, y es parte de la fiscalización que se hace como concejales. Y lo segundo, porque a la final las obras son parte de las grandes necesidades que tenemos en las parroquias, en nuestros barrios, en las grandes necesidades de la ciudadanía. Y en función de eso, para nosotros, en el caso mío, ha sido muy importante hacer la fiscalización y el seguimiento de varias de las obras. No es la primera vez que realizamos una fiscalización. Hemos estado constantemente, tú recordarás Mariana de Jesús, uh-huh, en donde no solamente fue el tema de la fiscalización, sino también el acompañamiento dentro del proceso de socialización con la comunidad.
9: Mediar con la comunidad.
10: Yo diría más que mediar, yo creo que comunicar de manera adecuada esas inquietudes que tiene la ciudadanía, ¿no? Que a veces... Uh-huh. Desde la parte técnica se puede indicar la solución, pero ciudadanizando tal vez el mensaje se llega de mejor manera a una comprensión mucho más clara de lo que se pretende o el objetivo general de la obra. En este caso, el agua potable para Calderón es evidentemente uno de los proyectos más emblemáticos que tiene la ciudad de Quito. Yo creería que después de la puesta en funcionamiento por parte de esta administración del Metro de Quito, el agua, la puesta en funcionamiento y también ya la operación de la planta de potabilización en Calderón será la segunda obra más grande que tenga el distrito metropolitano.
9: Esa es la trascendencia.
10: Y hoy por hoy me atrevo a decirte más que eso, además de la trascendencia, porque sí es muy trascendente, porque cambia la vida de las personas, también que si te pones a hacer los números, hoy por hoy 130 millones de dólares en inversión pública en una ciudad, y yo diría también a nivel nacional, no se encuentra. Quisiera entender o que alguien me diga un comparativo de dónde se han invertido hoy por hoy 130 millones de dólares en una obra, y estoy seguro de que no existe.
9: Pues si preguntamos en el gobierno, seguramente te saquen el tema del quinto puente en Guayaquil y te digan, acá está, mire.
10: Pero no está contratado y no está en ejecución. La gran diferencia con una obra que ya tiene avances en ejecución, que está justamente ya en las últimas fases
9: sobre
10: de
9: 80,
10: pruebas,
9: ¿no?
10: Sobre el 85%, lo pudimos evidenciar la semana anterior. Y te digo lo otro que para nosotros, o para mí particularmente, también es fundamental, es resolver una problemática histórica que tiene una zona de influencia de nuestra capital tan importante como la parroquia de Calderón. Y no solo Calderón, porque la solución del agua potable, que si bien así se la ha llamado, la solución del agua potable para Calderón, nos ayuda a apoyar a parroquias de hermanas que también históricamente han tenido déficit de atención de líquido vital, como son Caracalí, como es San Antonio, como es Pomaski, en zonas donde también se está generando una densificación urbana que estamos tratando de que sea lo más razonable posible. En esto, pedirles a los actores de la zona que eviten justamente infringir las normas de suelo para que no tengamos ventas en derechos y acciones, que es algo contra lo que yo he venido batallando durante estos 3 años de tráfico de tierras y todas las injusticias que hay detrás de esta grave problemática. Pero decirte que el agua potable sí es algo que a nosotros nos pone muy contentos, particularmente como calderonense, decirte que por fin dejemos atrás esos días en donde el agua te llegaba por horas o del agua que te tenías que tomar por tanqueros. Realmente ya se ve un horizonte muy próximo a que eso se solucione, y qué mejor que sea para mejorar la vida de las y los ciudadanos que tanto lo merecen.
9: Y ahí uno dice, bueno, sin duda el tema del agua es, y ahí no habrá mayor oposición. No obstante, en el tema de los parques o de la adecuación de espacio público, de espacio de recreación, tienen un encontronazo, y lo conversábamos, me acuerdo de alguna entrevista con el ministerio, en ese entonces existente Ministerio de Vivienda, ahora es una cosa gigantesca el Ministerio de Infraestructura. Te pregunto, ¿cómo avanza en cambio el Parque Metropolitano en el norte?
10: Yo quisiera ir de lo macro a lo micro. ¿Y por qué quisiera hacer esta referencia? Porque también dentro del proceso de fiscalización hemos hecho seguimiento a todo el desarrollo y a toda la inversión que se ha hecho en infraestructura en lo que tiene que ver con parques. Y te digo, la rehabilitación de parques, en el caso de lo que hacen las zonales más la empresa metropolitana de obras públicas, ha sido muy intensa en estos años. Más de 1.200 parques se han reformado, se han fortalecido, se han actualizado, se han dado mantenimiento, y también la incorporación de espacios de parques adicionales es algo para nosotros fundamental, no solamente porque nos permite el seguimiento también a lo que hemos dispuesto como plan general de uso de suelo en distintas ordenanzas, sino también porque es esa forma en la que le estamos diciendo a la ciudadanía, no solamente vamos a mejorar su calidad de vida en lo que tiene que ver con obras y servicios, sino también en espacios públicos que se apropie la ciudadanía para evitar que la delincuencia justamente se apropie de los mismos. Y en este caso, decirte, en Calderón, a mí me da mucha alegría decirlo, tenemos el Parque Metropolitano de Calderón, algo que hace pocos años de atrás era simplemente un sueño. Y este espacio, que tiene una gran inversión, en el total de la inversión de lo que hemos hecho la fiscalización, nos reportan $7 millones que se va a invertir solamente en el Parque Metropolitano. Hoy por hoy ya están terminadas las primeras fases, y esperaría, la administración nos ha confirmado que próximamente se abran las puertas ya al público de lo que ya se encuentra construido. Y por el otro lado, un espacio de menor amplitud, el Parque de la Pampa, en donde la administración está invirtiendo $3 millones, que también dentro de las visitas de seguimiento que hemos hecho ha sido muy importante ver cómo con fondos públicos, con trabajadores públicos, porque pertenecen al EMOP.
9: No es que se hace contratos a terceros, no sé, que se entrega a contratación a terceros. Esto se trabaja con fondos y recursos públicos del EMOP.
10: Sí, y en este caso
9: recursos propios, perdón.
10: Y en este caso también te digo, es una felicidad el poder decir que hoy por hoy estas obras que son tan importantes las construye justamente la propia empresa pública metropolitana, con sus propios ingenieros, con sus propios trabajadores, con sus propios recursos, evitando así caer en algún tema de que el proceso de la contratación se pueda entorpecer o puedan caer dudas sobre el mismo, sino es la ciudad a través de sus propias instituciones las que está desarrollando estas importantes obras. Más aún en el Parque de la Pampa en Calderón, que es una expectativa ciudadana de más de 45 años, en donde, te digo, la voluntad política ha podido mucho más que los intereses particulares, atendiendo la necesidad ciudadana. Y vamos a pasar de un espacio, y yo el otro día hacía una analogía acerca de este espacio, ¿no? Vamos a pasar de un terreno que fue basurero, que fue en su momento un botadero justamente también de maleza, vamos a pasar de un terreno vacío, vamos a pasar de un terreno peligroso, vamos a pasar de lo que en su momento fue un espacio acondicionado para los vendedores a un espacio en cambio para 250 mil personas, que es lo que se tiene pensado que son las personas que pueden hacer uso del parque, con 17 canchas que realmente nos permiten decir a la ciudadanía, ahí sí hay una mejora en la calidad de vida. No solo por espacios públicos, sino por espacios públicos que permitan que nuestras familias compartan, y eso realmente también es para nosotros algo que, sin tener el emblema de la cantidad de dinero que se puede comparar con, por ejemplo, el agua potable de la planta de tratamiento en Calderón, termina siendo igual de importante porque es algo que realmente va a ser un día y es como comparar el día y en la noche en lo que tiene que ser con la vida de los ciudadanos de lo que es por hoy la parroquia más grande del país.
9: Adrián, quisiera cambiar un poco de tema, pero mantener en el asunto de fiscalización y de las cuentas que ustedes y la información que ustedes pueden pedir desde sus despachos como concejales. Este fin de semana, Ecuador ya fue declarado en alerta roja por el tema del fenómeno del Niño. Y desde la comunicación oficial o desde la comunicación gubernamental se ha hecho mucho énfasis que son los gobiernos autónomos descentralizados, principalmente del nivel cantonal, los que tienen que preparar a las ciudades de cara a lo que podría ser el impacto del fenómeno del Niño. Lo han estudiado, saben cuáles son los impactos aquí en Quito y quiénes son los responsables. ¿Tienen mapeados ustedes desde el Consejo para saber dónde hay que apretar?
10: Bueno, combinar ahí no solamente la fiscalización, sino también el ámbito legislativo. Y te voy a decir esto por un razonamiento que hace, cuando comenzamos esta administración, no contábamos con ordenanzas tan importantes como, por ejemplo, la de combate al fuego. No contábamos con ordenanzas tan importantes como la Verde Azul, que nos permite el cuidado de taludes y quebradas y también de lechos de ríos. No contábamos con normativa tan importante como la aprobación del plan del Distrito Metropolitano, del plan macro, de lo que tiene que ver con riesgos. Ya tenemos, ya hay que decirle a la ciudadanía. Hoy por hoy ya contamos con un mapa de riesgos a nivel de todo el Distrito Metropolitano.
9: Quito tiene listo su plan.
10: Quito tiene listo su plan. Y no solo listo el plan, sino también la forma en la que, primero, vamos mitigando temas que podrían ser potenciales riesgos. Tú recordarás que el primer año de gestión tuvimos un deslave en la Quebrada del Tejado. Y en eso actuó oportunamente los bomberos y se tomaron las medidas preventivas porque ya se venía haciendo un trabajo con la empresa de agua potable. En este caso hay varias intervenciones que se vienen haciendo en toda la cuenca del río Monjas, por ejemplo, que es uno de los lugares de mayor riesgo que tenemos en la capital, no solamente por el tema de la erosión tanto del viento y la erosión que genera el propio cauce del río, sino también porque hemos visto que el río lastimosamente por varios años se ha venido transformando en ese lugar en donde varios de los temas de aguas servidas han llegado justamente al cauce del río. Y es ahí donde hemos tenido problemas de erosión. Hoy, no solamente que ya tenemos estas ordenanzas macro que nos permiten no solamente direccionar, sino también sancionar y también poner reglas claras de cómo son los niveles de intervención, sino que también hay como primicia decirte, estamos tratando ya la ordenanza del río Monjas dentro de la Comisión de Uso de Suelo, que es un plan parcial que claramente te delimita cuáles son las zonas en donde no se puede colocar, y por ponerle una analogía, ni un solo alfiler, es decir, bien, zonas de protección total, donde estamos estableciendo ya una cuenca o un área que tiene que ser un área de amortiguamiento en donde van a poderse construir cierto tipo de equipamientos, normalmente van a ser espacios recreativos, y la zona de construcción que tiene que ver más con una liberación paulatina y progresiva, evitando así el riesgo en toda la cuenca. Esto es algo importante y fundamental que no se había tenido. Es de ahí donde yo te decía, se combina la fiscalización con el avance normativo, porque a veces la primera pregunta es, ¿qué es lo que hacen los concejales? ¿O para qué están los concejales?
9: ¿Para qué les pago?
10: Exactamente. Y yo creo que la ciudadanía tiene toda la razón en pedirnos también rendición de cuentas, y ahí es donde uno tiene que ser claro, transparente y frontal en decir, sin estas ordenanzas no se podría poner, por ejemplo, un freno a la gentrificación en estas zonas que después se vuelven de riesgo. Sin este tipo de ordenanzas no se podrían tener sanciones sobre, por ejemplo, quienes hacen movimientos de tierras o quienes talan árboles, como ha pasado en el sur de la ciudad hace unos meses atrás, que ya se encuentran sancionados. Hay una persona que tiene casi $500,000.
9: Llega al millón acumulando todas las multas,
10: llega casi a $1,000,000 que está, y es a una persona que indiscriminadamente talaba los árboles y nos causó también
9: 400 y pico árboles
10: y nos causó
9: nativos.
10: También un deslave. Entonces, eso es lo importante, lastimosamente, como te digo, a veces esto, ¿no?, que tal vez este tipo de fiscalizaciones no terminan siendo seductoras para ciertos actores políticos que buscan más de show, la pantalla, el gran titular,
9: que necesitan estar
10: o el amarillismo que necesitan, tal vez, por, como te digo, salir del anonimato, pero te digo que siento que la mayoría del Consejo Metropolitano ha trabajado de manera muy responsable en lo que es fiscalización, y el apoyo para sacar este tipo de ordenanzas ha sido unánime, y esto lo puede comprobar la ciudadanía todos los días martes que tenemos Consejo Metropolitano.
9: Precisamente, sobre eso, esta semana a ver, la semana anterior conversábamos aquí en este mismo espacio con Diego Garrido y decía, espero ya en los próximos días poner, por ejemplo, a consideración el tema del transporte. ¿Eso está en la agenda? ¿Hasta cuándo más o menos ustedes se han puesto para arribar a una decisión del Consejo en esa materia?
10: Sí, se encuentra dentro de la agenda legislativa el tema de que hagamos el tratamiento acerca del tema de pasajes. Que yo te digo, siento que ahí también hay que comunicar adecuadamente la decisión. No estamos tomando una decisión por causa de, y mal haría en decirlo, por causa de la injusticia que fue justamente la subida de los combustibles. Eso lo que sí es un agravante para lo que sucede en el país. Y no lo digo por el transporte municipal, el transporte, digamos, del Distrito Metropolitano de Quito, el transporte público, sino lo digo porque ya hemos visto los primeros efectos en el transporte provincial. Esta ordenanza tiene que ver más bien con ese salto cualitativo que se quiere dar en la movilidad y es parte de lo que aprobamos en el Plan Maestro de Movilidad, en donde tengamos un servicio de transporte público brindado por privados, pero que tenga indicadores de calidad que hoy por hoy beneficien a los ciudadanos. No queremos correteos en las vías, no queremos que los buses sigan parando donde quieran, no queremos que haya discriminación en a quién sí le llevo y a quién no le llevo, no queremos más muertos en las vías, que también ha pasado con cierto sector del transporte que de manera irresponsable también ha manejado el tema, sino que queremos más bien, que lo que pretendemos es una ordenanza que nos permita las herramientas que ya tenemos hoy por hoy, como son el sistema integral de pagos y la tarjeta ciudad, se puedan incorporar al desarrollo de la ciudadanía y al desarrollo de una mejor movilidad para mejorar las condiciones de calidad de vida de los ciudadanos. Es por eso que lo primero que hemos planteado es que esto se haga justamente efectivo desde enero del próximo año. Porque no le vamos a golpear el bolsillo a las quiteñas y quiteñas y porque en ese lapso de tiempo el sector del transporte público tendrá que ponerse al día en lo que también ciertos actores dicen que ya estaba colocado en la ordenanza 17-2020, pero que cuando nos pusimos a revisar no estaban las herramientas para que hoy por hoy ya se puedan incorporar. Es decir, se acaban
9: estaba los enunciado, pero no estaban las herramientas.
10: Ejecutado. Entonces, hoy por hoy, con lo que va la reforma que planteamos, se acaban las excusas y vamos realmente a una mejora del transporte público antes de subir el valor de los precios.
9: ¿Un debate álgido, un debate duro al tema o va a pasar?
10: Yo le auguro más bien un debate profundo, y profundo en cómo hacemos para mejorar la movilidad en Quito. Creo que el debate debe ser encaminado de esa manera, porque creo que aquí el enemigo no es quién sube o por qué sube y a quién le hace caso, o por qué no se sube y a quién no le hace caso. Creo que aquí el debate está en cómo mejoramos la movilidad, porque también es indispensable entender que la ciudad ha crecido y en algunos lugares de manera desbordada, que no hay rutas, por ejemplo, de transporte, y eso tiene que mejorarse. También es innegable decir que la ciudad tiene una nueva dinámica de movilidad con el funcionamiento del metro y es algo que debemos apuntalar y justamente fortalecer. Y ante eso también es innegable el pensar que se tiene que recuperar, por ejemplo, la seguridad en los buses. Por ejemplo, volver a instalar o poner activos nuevamente los mecanismos de cámaras de seguridad en los buses es algo hoy por hoy absolutamente necesario en las condiciones de seguridad del país y de la ciudad capital. Hoy por hoy es absolutamente necesario el que los buses tengan el GPS y que nos permitan en nuestros tableros de control identificar qué bus está excediendo los límites de velocidad, qué bus no para en las paradas que tiene que hacer, qué bus no cumple la ruta, porque a veces, como a todos los ciudadanos, nos sorprende que estamos por calles donde nunca pasa un bus y vemos
9: y sale
10: un bus. Y eso es por qué, porque utilizan atajos, porque no respetan justamente las rutas, porque se dan vuelta. Y creo que para todos esto es absolutamente de conocimiento. Hemos visto en redes sociales innumerables videos de la cantidad de infracciones que comete el transporte público brindado por privados y es justamente lo que se tiene que terminar. Pero para esto hay que poner los puntos sobre las íes, tanto en la normativa como brindarles de las herramientas para que se terminen las excusas y más bien nos pongamos a trabajar en Quito por una mejor movilidad.
9: Adrián, último tema, en redes sociales y desde entornos que resultan críticos, generalmente con la administración municipal, han planteado que se están haciendo obras a último minuto. Yo te quería preguntar, ¿cómo lo han manejado? ¿Qué información les ha dado LEMOP a ustedes? Porque dicen es que estaban interviniendo la floresta y al mismo tiempo la 12 de octubre. Y al mismo tiempo acá las calles que están detrás del hospital Carlos Andrade Marín. Entonces, dice, están haciendo a último momento. ¿Es ese el mensaje adecuado?
10: Yo diría algunos elementos. El primero, siento que la gente que se molesta porque hoy hay un tráfico

0: Vamos desde el tráfico. Un tráfico que es planificado, un tráfico que se socializa antes de realizar una obra. No es que de la noche a la mañana la entidad pública decide aquí voy a abrir la calle sin socializar y sin darle el contexto adecuado. Creo que eso también es parte de los procesos de fiscalización que nosotros hemos venido realizando responsablemente. Decirte también que no se han adelantado las obras. Lo que se adelantaron lastimosamente fueron las elecciones y no le corresponde al municipio de Quito esa decisión que en su momento tomó el órgano electoral de adelantar las elecciones, porque para nosotros en esta época era una época normal, de un año normal, en donde la ejecución justamente siempre hace que las obras se hagan en los últimos meses del año y más aún en los meses de verano cuando estamos en vacaciones.
1: ¿Trastocó los cronogramas del hecho de que no se entregaba, por ejemplo, asfalto, que es una materia prima indispensable para el tema de rehabilitación vial?
0: Y hemos tenido varios colaterales, y esto porque también han sido parte de los procesos de fiscalización que hemos llevado al pleno, el entender por qué se están paralizando algunas obras y vemos que la respuesta en algunos de los casos ha sido la misma. Créeme que ha habido más de 4 paras de justamente abastecimiento en todo lo que llevamos de esta administración de la entrega de asfalto. Y luego de eso, más lo que te afecta adicional de la no entrega del asfalto, que puede ser la paralización por alguna condición que tenga la planta, en este caso la refinería de Esmeraldas, es también la entrega cuentagotas que se realiza después cuando la planta comienza a volver a operar. Entonces, no es solamente el tema de que no te entreguen en esos días que tenías planificado, sino también entender en qué parte de la fila te toca luego para que se pongan al día con las entregas de asfalto. Y adicional a esto, te digo lo otro, procesos de contratación que se encuentran en muchos de los casos sin observaciones, paralizados en el ente nacional porque realmente tienen alguna duda, que evidentemente la administración está para eso, para responder sobre las dudas que tengan en los procesos, pero que ya nos causa a nosotros mucha inquietud cuando tenemos procesos que no nos han entregado observaciones y que lastimosamente tienen 2 o 3 meses sin dejarnos avanzar. Esas son las cosas y los avatares con los que nos hemos encontrado en los procesos de fiscalización que tiene que batallar, en este caso, el Ejecutivo, y son estas cosas las que también son importantes decirles a la ciudadanía, entendiendo que las obras que sí pueden causar molestias temporales en el tráfico terminan siendo también esas beneficios que se ven en cambio en el mediano y en el largo plazo para que no tengamos una ciudad descuidada, para que no tengamos justamente vías que se encuentren en pésimo estado, porque al final esos recursos públicos se tienen que invertir en obra para quiteñas y quiteños.
1: 5:58 PM. Quiero agradecerle a Adrián Ibarra, concejal del Distrito Metropolitano, quien gentilmente nos ha acompañado esta tarde. De inmediato revisamos más noticias antes de despedir el informativo. Más de 3.000 personas se beneficiaron de la Jornada de Salud Preventiva Regreso a Clases 2026. ¿No? La iniciativa estuvo impulsada por la Secretaría de Salud del municipio de Quito y buscaba precisamente garantizar un buen estado de salud, una revisión a tiempo para niños, niñas y adolescentes. Betty Ontaneda nos cuenta más.

Vaya. ¿No? Mal sabor de boca. No, no ha quedado listo el reportaje que les anunciábamos. Sin embargo, eso nos da unos segunditos más para contarles una decisión. Esta es la última vez en la que este servidor, el humilde obrero del periodismo, Daniel Montalvo Cepeda, conduce este espacio informativo. Una decisión personal que responde a un nuevo

reto. Me ha obligado a dejar esta que se había convertido en mi casa durante los últimos 3 años. Fue en abril de 2024 que empezamos con la primera transmisión del espacio con esta conducción. Durante ese tiempo hemos tratado de imprimirle un carácter de pluralidad, de no solo de lectura de noticias, sino de análisis, de contexto, de comentarios sobre las mismas. Gustoso de haber podido compartir con ustedes y haberle dado al espacio también una personalidad. A nombre de este periodista, mi más sincero agradecimiento a la coordinación de la radio, de las radios metropolitanas, quienes y a la Secretaría de Comunicación del municipio de Quito. El periodismo plural, el periodismo con visión de un medio público, precisamente requiere de la principal herramienta que me han dado estas dos instancias para poder trabajar. Y es la independencia y la posibilidad de generar los contenidos, de generar contenidos editoriales con esa firma. Ha sido un espacio en el que hemos tratado precisamente de tarde a tarde hacer un acercamiento a las principales noticias del día, con comentarios o con entrevistas, siempre argumentados, siempre basándonos en datos. Un abrazo fuerte a toda la audiencia de MECU, donde sea que los retos profesionales me lleven, yo tendré un pedacito de todos ustedes, de todo el equipo técnico, de todos los funcionarios de las radios municipales. Me llevo un pedacito, un aprendizaje, una lección. Tienen un amigo en este servidor, Daniel Montalvo Cepeda.

0: Son las 18 horas con 3 minutos.
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2: Buenas tardes, buenas noches, donde quiera que nos estés escuchando. Bienvenido, bienvenida a Los tiempos de antes. Te contamos lo que necesitas saber de este regreso a clases. 586 agentes de tránsito desplegados en toda la ciudad. Nuevos expresos escolares, el trolebús y ecovía desde las 6 de la mañana. Una tarifa reducida que entra en vigencia mañana 1 de septiembre. Y un nuevo tramo de trabajos en la Panamericana Norte que cambiará la circulación desde mañana. Además, conversaremos con una nutricionista del municipio de Quito para armar una lonchera saludable para los más pequeños de la casa. Y cuando ya estemos con la mente tranquila y el día organizado, The Eagles, Luis Miguel, Rod Stewart, Natalino, entre otros, nos acompañarán con especiales momentos de música. Quédate con nosotros porque en los tiempos de antes hay espacio para lo que pasa hoy y para lo que nunca pasa de moda.

0: para iniciar la semana y cerrar el mes. Hemos compartido música de los Bee Gees, aquellas canciones que forman parte de su gran catálogo de hits. Night Fever y More Than a Woman tenían que algún momento volver a la MQ. Hoy lo hicieron. Ojalá para tu buen gusto.
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0: Rod Stewart, Missing You. Cuando alguien se va, quedan los recuerdos, las preguntas y esa sensación de que todavía falta algo. Rod Stewart puso voz a ese sentimiento con una interpretación cargada de nostalgia. Missing You fue grabada por Rod Stewart e incluida en su álbum Absolutely Live, publicado en 1990.

Una voz que se quedó grabada en la memoria romántica de toda una generación. Pedro Marín nos ha recordado que a veces basta el aire para respirar amor. Ya lo dijimos, 586 agentes de tránsito estarán desplegados en 166 unidades educativas y en 70 puntos estratégicos durante el retorno a clases. El operativo busca facilitar el ingreso y salida de estudiantes, prevenir incidentes y reducir las congestiones en las primeras horas de la jornada. Los puntos de control también estarán ubicados cerca de centros comerciales y papelerías donde aumenta la circulación por las compras escolares. La preparación comenzó desde el 1 de agosto con la capacitación de alrededor de 5.000 profesionales en seguridad vial y prevención. La AMT recomienda planificar los desplazamientos y mantenerse atentos a posibles desvíos. La

Desde Río de Janeiro, con ese sabor y mezcla de rock y samba en una sola frase, ha estado acá en MQ Radio con Paralamas, poniendo a bailar a todo el continente con una brasilera.

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decididos, buen ritmo y una generación que solo pensaba en amor. Bob Sinclair hizo de este tema un himno que nos manda directo a la pista con un clásico del house francés. Espero lo hayas disfrutado en MQ Radio.

0: Una balada llena de ritmo que atrapa como el canto de sirena, tal cual su nombre. Leonel y Noel, sin bandera, nos han regalado una de sus joyas más íntimas.
1: Son las 18 horas con 35 minutos.
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2: Luis Miguel, culpable o no. Antes de los grandes escenarios y de sus éxitos con los boleros, Luis Miguel ya demostraba que podía convertir una historia de desamor en una canción inolvidable. Esta vez llega con una de esas interpretaciones que marcaron una generación. Culpable o no, forma parte del álbum Soy Como Quiero Ser, publicado en 1987. Una producción fundamental en la carrera de Luis Miguel. La canción fue escrita por Juan Carlos Calderón, compositor español que tuvo una colaboración decisiva en la consolidación del cantante mexicano como una de las grandes voces del pop latino. La interpretación habla de una relación que termina entre dudas, reproches y sentimientos que todavía permanece. Con una voz todavía joven, Luis Miguel consiguió transmitir una intensidad emocional que ayudó a convertir el tema en uno de los favoritos de los seguidores. Años después, la canción recuperó enorme popularidad gracias a la serie biográfica sobre su vida. Tú también sabes cuando una historia de amor termina. Quedan preguntas que nadie consigue responder. Y cuando esas emociones pasan por la voz de Luis Miguel, se vuelven todavía más intensas. ¿Culpable o no? Para ti, que alguna vez buscaste respuestas en una canción, aquí las traemos nuevamente con Luis Miguel.

Con acento español y ritmo de bolero moderno llega uno de los personajes más queridos del pop latino, Café Quijano y su inolvidable Lola.

0: Una buena idea puede convertirse en un producto, una marca, un diseño, un contenido o incluso en una solución tecnológica. Pero para que todo ese trabajo tenga verdadero valor para un emprendimiento, también necesita protección. Hoy queremos conocer IQ Protege 2026, una iniciativa impulsada por el municipio de Quito a través de Conquito y el Centro de Innovación IQ, que busca enseñar a los emprendedores a identificar, proteger y gestionar sus activos intangibles. Para conversar a propósito de este tema, qué gusto es dar la bienvenida aquí en la Radio de Quito a Freddy Monge, jefe de Transferencia Tecnológica de Conquito. Freddy, buenas noches, bienvenido a la MQ.
1: Hola Juan Carlos, gracias por la invitación a MQ Radio para hablar de este importante tema.
0: Para comenzar, ¿qué es exactamente IQ Protege 2026 y cuál es el principal objetivo de esta iniciativa dirigida a emprendedores de Quito?
1: IQ Protege es un curso de propiedad intelectual impulsado por Conquito. Este curso tiene una duración de 24 horas, es bajo una metodología bastante práctica. Comprendan que la propiedad intelectual no es solamente un trámite legal o el registro de una marca. También puede convertirse en una herramienta para evitar que otras personas se apropien de sus creaciones, diferenciarse de la competencia, fortalecer su negocio y generar nuevas oportunidades comerciales.
0: Cuando hablamos de propiedad intelectual, muchas personas piensan únicamente en registrar una marca. ¿Qué otros elementos de un emprendimiento pueden convertirse en activos de valor y necesitan protección?
1: La marca es uno de los elementos más conocidos, pero no es el único. Dentro de un emprendimiento puede existir muchos otros activos de valor, aunque no sean objetos físicos. A estos elementos se los conoce como activos intangibles. Por ejemplo, puede ser el nombre, el logotipo de un negocio, el diseño de un producto o de su empaque, fotografías o videos utilizados para promoción, los textos de una página, catálogos, frases emblemáticas de un negocio, una metodología de trabajo, una base de datos o una solución tecnológica que puede ser parte del negocio. También puede ser información que el emprendedor ha desarrollado con experiencia y que le da una ventaja frente a sus competidores, como una fórmula, un procedimiento, una lista de proveedores, una estrategia comercial o determinados conocimientos técnicos. En algunos casos, esta información puede gestionarse como un secreto empresarial. Es importante aclarar que una idea por sí sola no se protege. Lo que puede protegerse es la manera concreta en la que esa idea se convierte en un producto, un diseño, un contenido, una tecnología o una solución.
0: ¿Qué puede aprender un emprendedor durante este proceso y cómo puede ese conocimiento ayudarle a reducir riesgos y fortalecer su negocio?
1: El curso está organizado como una ruta de aprendizaje. Primero, los participantes conocerán qué es la propiedad intelectual y realizarán un ejercicio para identificar los activos intangibles que existen dentro de sus propios emprendimientos. Después, conocerán mediante ejemplos prácticos los principales mecanismos de protección, como las marcas, los derechos de autor, las patentes, los diseños y los secretos empresariales. También aprenderán que cada creación necesita una estrategia diferente y que no siempre la mejor decisión es registrar todo, sino saber qué proteger, cómo hacerlo y en qué momento. El curso también aportará buenas prácticas para evitar problemas, por ejemplo, comprobar que una marca no pertenece a otra persona, a respetar los derechos de autor, fotografías, música, programas informáticos, o proteger informaciones confidenciales antes de que éstas sean compartidas. Al finalizar, cada participante podrá construir una hoja de ruta básica para la protección de su emprendimiento. Esto le permitirá reducir riesgos de copia, apropiación o uso no autorizado, evitar posibles conflictos legales, diferenciarse en el mercado y fortalecer sus oportunidades de comercialización, crecimiento o acceso a inversión. Además, los 4 participantes que obtengan mejores calificaciones en la actividad final accederán a un acompañamiento técnico especializado y personalizado brindado por Conquito.
0: Freddy, ¿quiénes pueden participar en IQ Protege y cuáles son los principales requisitos que deben cumplir las personas interesadas?
1: IQ Protege está dirigido a emprendedores del Distrito Metropolitano de Quito. Pueden postular tanto personas naturales como personas jurídicas, es decir, emprendedores que trabajan a título personal o empresas legalmente constituidas. La convocatoria está pensada para quienes desarrollan productos, servicios, marcas, contenidos o soluciones innovadoras y tienen interés de identificar, proteger y gestionar mejor las creaciones y conocimientos que forman parte de su negocio.
0: ¿Cómo pueden postular los emprendedores y hasta qué fecha estarán abiertas las inscripciones?
1: La postulación se realiza completamente en línea. Las personas interesadas deben ingresar a la plataforma www.conquito.org.es. Todavía no tienen una cuenta, deberán registrarse y si ya cuentan con una, podrán ingresar su usuario y contraseña. Dentro de la plataforma, pues deberán buscar la convocatoria IQ Protege 2026, completar el formulario, con la información solicitada y adjuntar los documentos como son el RUC activo y vigente, con la actividad económica principal en el Distrito Metropolitano de Quito y la carta de motivación en formato establecida por Conquito. Pues las postulaciones se encuentran abiertas desde el 25 de agosto y se recibirán hasta el 13 de septiembre del 2026. Como existen únicamente 50 cupos y estos se asignarán según el orden de recepción de las postulaciones que cumplan los requisitos, recomendamos no esperar hasta el último día. El curso tendrá un cupo máximo de 50 personas. Los cupos se asignarán de acuerdo con el orden en que reciban las postulaciones y se cumplan con los requisitos solicitados. Una vez seleccionados, los participantes deberán comprometerse a asistir al menos del 80% de las sesiones y realizar una actividad final en la que aplicarán lo aprendido a su propio emprendimiento.
0: Como lo dije al inicio de este diálogo, una idea puede ser el comienzo de un emprendimiento, pero aprender a protegerla y gestionarla estratégicamente puede marcar una diferencia importante para su futuro. Las postulaciones para IQ Protege 2026, recuerden, están abiertas del 25 de agosto al 13 de septiembre, con cupos limitados. El programa contempla 24 horas de formación especializada distribuidas en 12 sesiones prácticas y completamente virtuales. Qué gusto ha sido conversar con Freddy Monge, jefe de transferencia tecnológica de Conquito.
1: Gracias, Juan Carlos, por la oportunidad de presentar esta importante iniciativa. Para más información pueden visitar el canal oficial de Conquito, www.conquito.org.es.
0: ¡Qué bien! Sigamos con más del espacio Los Tiempos de Antes aquí en la MQ Radio.

Esa voz elegante del pop colombiano ha estado de vuelta en la radio, con unas ganas que no se pueden disimular. Siempre bienvenido, Andrés Cepeda. 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

Autorización número 216, CNE, elecciones seccionales y CPCCS 2027. Troles y Ecovía tendrán expresos escolares para el inicio de este nuevo año lectivo. Detalles adelante en 102.9.

La fusión que está revolucionando la música regional mexicana ha llegado con toda su fuerza con el grupo Frontera, Bad Bunny y más invitados. Para quienes madrugan por el regreso a clases, existe una alternativa adicional. Servicios expresos que conectarán varios sectores de Quito desde las primeras horas de la mañana. Los servicios funcionarán desde las 6 horas 5 minutos y circularán de manera paralela a las rutas regulares. En el trolebús existirán recorridos desde Quito y El Recreo hacia Colón, mientras que la ecovía tendrá servicios desde Quitumbe, Guamaní y Río Coca. La medida busca ofrecer viajes más directos y seguros para estudiantes, docentes y padres que acompañen a niños pequeños. Agentes de tránsito también estarán presentes para controlar la circulación y evitar la evasión de carriles exclusivos. La